conocerlo y no amarlo, amarlo y no seguirlo, seguirlo y no imitarlo. A continuación te ofrecemos un capítulo de La imitación de Cristo, por el venerable Tomás de Kempis.

0: Libro IV del Santísimo Sacramento, capítulo 16, que debemos manifestar a Cristo nuestras necesidades y pedirle su gracia.
1: Oh dulcísimo y amantísimo Señor, a quien deseo recibir ahora devotamente, vos conocéis mi debilidad y la necesidad en que me hallo, en cuántos males y vicios estoy sumergido, cuántas veces me veo agobiado, tentado, turbado y manchado. A vos vengo por remedio, a vos acudo en busca de consuelo y alivio, a vos hablo que todo lo sabéis, a quien son manifiestos todos los secretos, y no me dejéis andar vagando por la tierra. Haced que desde ahora para siempre en vos solo encuentre yo mis dulzuras, que vos solo seáis mi comida y bebida, mi amor, mi gozo, mi dulzura y todo mi bien. Ojalá que me encendieseis todo en vuestra presencia y me abrasaseis y transformaseis en vos, para que mediante la gracia de la unión interior y la efusión de un amor ardiente me una a vos con un mismo espíritu. No permitáis que me separe de vos en ayunas y sediento, sino tratadme misericordiosamente como tantas otras veces, y de un modo admirable lo habéis hecho con vuestros santos. ¿Qué tiene de extraño que yo me abrasase todo en vuestro amor sin acordarme de mí, siendo vos fuego que siempre arde y nunca cesa, amor que purifica los corazones e ilumina el entendimiento?

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0: Consagración a Nuestra Señora del Encuentro con Dios.
1: Santa María, Virgen Inmaculada, Madre de Dios y Madre nuestra, te veneramos con la preciosa advocación de Nuestra Señora del Encuentro con Dios. Eres el lugar del encuentro de Dios con los hombres y de los hombres con Dios.
0: Tú cuentas en tu misión maternal con la asistencia eficaz de Dios para superar todas las dudas, dificultades, oposiciones, miserias, problemas y preocupaciones. Consagrarme a ti me es vital. Protégeme, acógeme y guárdame en tu corazón.
1: Madre mía, libremente me consagro a ti, Nuestra Señora del Encuentro con Dios. Que tú seas desde hoy mi dueña, reina y consejera, mi madre amantísima, corazón de mi corazón. Hazme hijo tuyo a tu gusto. Necesito perderme y abandonarme confiadamente en ti, sin condiciones e irrevocablemente. Hazme instrumento dócil y disponible en tus manos virginales, que siempre dependa de ti y que todo lo haga en ti, contigo, desde ti, por ti y para alabanza de la Trinidad. Haz que no le niegue nada a Dios, concédeme santificar el momento presente, inmaculatizándolo.
0: Madre Santa, haz que yo ponga todo lo mío al servicio de tu Hijo y deponga aquello que estorba a su obra redentora. Dulce Corredentora, de pie junto a la cruz de tu Hijo Redentor, edúcame para la cruz, enséñame a expiar.
1: Por último te ruego, Nuestra Señora del Encuentro con Dios, mediadora maternal de todas las gracias, subordinada al único mediador Cristo, que me dispenses todas esas gracias de santificación que Dios ha pensado para mí y que tú contienes. Dame la gracia de defender el privilegio de tu mediación maternal.
0: Dígnate aceptar esta consagración. Configúrame según tu inmaculado corazón para asemejarme en todo a ti, reproducir tu vida en mí, vivir inmerso en ti, identificado y compenetrado contigo, y así alcanzar la unión con Dios en el grado que Él quiera, para su mayor gloria y el mayor servicio a mis hermanos. Amén. Gracias, Dios mío, por Santa María.

Soy el padre Daniel Zavala y quiero hacerte pues una petición. Ya sabes que los que nos dedicamos a la radio lo hacemos pues por amor a Cristo, pero claro, el hecho de mantener equipos, todos los gastos relacionados con transmisiones y demás, eso tenemos que financiarlo. Y por eso tú que eres oyente de la radio, te quiero pedir, en plan de hermano, que nos ayudes en la radio, que te animes a ayudarnos para sostener este medio. Si te ha hecho bien a ti, le puede hacer también bien a otros. Y para eso tenemos que ayudarnos a ayudar. Así que, conociendo el corazón generoso que han tenido ustedes en otras ocasiones en que les hemos pedido ayuda económica, pues entonces les vuelvo a pedir esta ayuda. Tenemos que siempre solventar gastos. Confiamos en la providencia divina. Y Dios sabe tocar los corazones para obrar con generosidad. Si Dios toca tu corazón, no te hagas el sordo. Si Dios te mueve a ayudarnos, pues no te hagas el sordo, escúchalo, porque también puede ser un toque de Dios para, a lo mejor, pues si estás solventando con tu dinero algún capricho, le dices al Señor: mira, Señor, en lugar de tener este capricho, voy a dar este dinero a esta pobre gente de la radio que está siempre necesitando porque vive colgado de tu providencia. Así que te animo a que nos ayudes en la radio. Sé que lo vas a hacer y te lo agradezco desde ya. ¿Cómo no agradecerte tu corazón generoso?

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1: 7:32
2: Nuestra oración ferviente, puesta siempre en las manos y el corazón inmaculado de María, llega a Dios. Por eso, con plena confianza, acojámonos al abrazo de María y dirijamos a ella nuestra oración con este Santo Rosario. En él pedimos a esta hora por las intenciones y necesidades de Guillermo Guerra Sierra, Fabiola del Carmen Obando, por el eterno descanso de Mariano Cadena Quiñones y por todos los damnificados en Colombia.
3: Decía el gran Papa Juan Pablo II: «Cuántas gracias he recibido de la Santísima Virgen a través del Rosario». Él nos dio personalmente ejemplo y testimonio al rezarlo completo cada día. Tú también puedes experimentar esa ternura de la Madre que Dios te ha dado para guiarte en este mundo y encaminar tus pasos a la vida eterna. A continuación, te invitamos a compartir con nosotros el rezo del Santo Rosario, la oración mariana, que es un compendio del Evangelio. Medita mientras rezas cada uno de los misterios de la vida de Jesús. Juntos vamos a aprender de María a contemplar la belleza del rostro de Cristo y a experimentar la profundidad de su amor. Mediante el Rosario, por tu fe conseguirás abundantes gracias, como recibiéndolas de las mismas manos de la Madre del Redentor.

0: Rezo del Santo Rosario. Por la señal de la Santa Cruz, de nuestros enemigos, líbranos, Señor Dios nuestro, en el nombre del Padre, y del Hijo, y del Espíritu Santo. Amén.
1: Señor mío Jesucristo, Dios y hombre verdadero, Creador, Padre y Redentor mío, por ser vos quien sois bondad infinita, y porque os amo sobre todas las cosas, me pesa de todo corazón de haberos ofendido. También me pesa porque podéis castigarme con las penas del infierno. Ayudado de vuestra divina gracia, propongo firmemente nunca más pecar, confesarme y cumplir la penitencia que me fuere impuesta. Amén.
0: Misterios gloriosos. Primer misterio, la resurrección del Señor. Y he aquí que se produjo un gran terremoto, pues un ángel del Señor descendió del cielo, y acercándose, removió la piedra y se sentó sobre ella. Llenos de miedo, los guardias se aterrorizaron y se quedaron como muertos. El ángel tomó la palabra y dijo a las mujeres: «No temáis vosotras. Ya sé que buscáis a Jesús el crucificado. No está aquí, porque ha resucitado como había dicho». Puesto que hemos resucitado con Cristo, debemos buscar y saborear las cosas que son del cielo. Éramos hijos de los hombres y somos ahora hijos de Dios. No seamos, pues, insensatos, amando la vanidad y buscando la mentira. Quien resucita del pecado disfrutará también de la segunda resurrección gloriosa. La una es medio para la otra. La señal para reconocer si nos hemos levantado con la primera resurrección es ver si gustamos las cosas celestiales. Padre nuestro que estás en el cielo, santificado sea tu nombre, venga a nosotros tu reino, hágase tu voluntad en la tierra como en el cielo.
2: Danos hoy nuestro pan de cada día, perdona nuestras ofensas, como también nosotros perdonamos a los que nos ofenden. No nos dejes caer en la tentación y líbranos del mal. Amén.
0: Dios te salve, María, llena eres de gracia, el Señor es contigo. Bendita tú eres entre todas las mujeres y bendito es el fruto de tu vientre, Jesús.
2: Santa María, Madre de Dios, ruega por nosotros, pecadores, ahora y en la hora de nuestra muerte. Amén.
0: Dios te salve, María, llena eres de gracia, el Señor es contigo. Bendita tú eres entre todas las mujeres, y bendito es el fruto de tu vientre, Jesús.
2: Santa María, Madre de Dios, ruega por nosotros, pecadores, ahora y en la hora de nuestra muerte. Amén.
0: Dios te salve, María, llena eres de gracia, el Señor es contigo. Bendita tú eres entre todas las mujeres, y bendito es el fruto de tu vientre, Jesús.
2: Santa María, Madre de Dios, ruega por nosotros, pecadores, ahora y en la hora de nuestra muerte. Amén.
0: Dios te salve, María, llena eres de gracia, el Señor es contigo. Bendita tú eres entre todas las mujeres, y bendito es el fruto de tu vientre, Jesús.
2: Santa María, Madre de Dios, ruega por nosotros, pecadores, ahora y en la hora de nuestra muerte. Amén.
0: Dios te salve, María, llena eres de gracia, el Señor es contigo. Bendita tú eres entre todas las mujeres, y bendito es el fruto de tu vientre, Jesús.
2: Santa María, Madre de Dios, ruega por nosotros, pecadores, ahora y en la hora de nuestra muerte. Amén.
0: Dios te salve, María, llena eres de gracia, el Señor es contigo. Bendita tú eres entre todas las mujeres, y bendito es el fruto de tu vientre, Jesús.
2: Santa María, Madre de Dios, ruega por nosotros, pecadores, ahora y en la hora de nuestra muerte. Amén.
0: Dios te salve, María, llena eres de gracia, el Señor es contigo. Bendita tú eres entre todas las mujeres, y bendito es el fruto de tu vientre, Jesús.
2: Santa María, Madre de Dios, ruega por nosotros, pecadores, ahora y en la hora de nuestra muerte. Amén.
0: Dios te salve, María, llena eres de gracia, el Señor es contigo. Bendita tú eres entre todas las mujeres, y bendito es el fruto de tu vientre, Jesús.
2: Santa María, Madre de Dios, ruega por nosotros, pecadores, ahora y en la hora de nuestra muerte. Amén.
0: Dios te salve, María, llena eres de gracia, el Señor es contigo. Bendita tú eres entre todas las mujeres, y bendito es el fruto de tu vientre, Jesús.
2: Santa María, Madre de Dios, ruega por nosotros, pecadores, ahora y en la hora de nuestra muerte. Amén.
0: Dios te salve, María, llena eres de gracia, el Señor es contigo. Bendita tú eres entre todas las mujeres, y bendito es el fruto de tu vientre, Jesús.
2: Santa María, Madre de Dios, ruega por nosotros, pecadores, ahora y en la hora de nuestra muerte. Amén.
0: Gloria al Padre, y al Hijo, y al Espíritu Santo.
2: Como era en el principio, ahora y siempre, por los siglos de los siglos. Amén.
3: María, Madre de gracia, Madre de piedad y misericordia, defiéndenos del enemigo y ampáranos, ahora y en la hora de nuestra muerte. Amén. Oh Jesús mío, perdonad nuestros pecados, librarnos del fuego del infierno, llevad al cielo a todas las almas, especialmente a las más necesitadas de vuestra misericordia.
0: Segundo misterio, la ascensión del Señor. Los sacó hasta cerca de Betania, y levantando sus manos, los bendijo. Y sucedió que mientras los bendecía, se alejó de ellos y se elevaba al cielo. Y ellos le adoraron y regresaron a Jerusalén con gran gozo. Tú, Señor, que te elevas hasta lo alto de los cielos y eres rico en misericordia, dígnate mirar a los desvalidos y pobres de la tierra. Jesús sube a los cielos para preparar nuestro lugar. Mas no esperemos que el camino de esta vida sea de rosas y triunfos. Será de espinas y cruz, pero con alegría y amor, como el Padre quiso para su Hijo Jesucristo.
2: Padre nuestro que estás en el cielo, santificado sea tu nombre. Venga a nosotros tu reino. Hágase tu voluntad en la tierra como en el cielo.
0: Danos hoy nuestro pan de cada día. Perdona nuestras ofensas, como también nosotros perdonamos a los que nos ofenden. No nos dejes caer en la tentación y líbranos del mal. Amén.
2: Dios te salve María, llena eres de gracia, el Señor es contigo. Bendita tú eres entre todas las mujeres, y bendito es el fruto de tu vientre, Jesús.
0: Santa María, Madre de Dios, ruega por nosotros, pecadores, ahora y en la hora de nuestra muerte. Amén.
2: Dios te salve María, llena eres de gracia, el Señor es contigo. Bendita tú eres entre todas las mujeres, y bendito es el fruto de tu vientre, Jesús.
0: Santa María, Madre de Dios, ruega por nosotros, pecadores, ahora y en la hora de nuestra muerte. Amén.
2: Dios te salve María, llena eres de gracia, el Señor es contigo. Bendita tú eres entre todas las mujeres, y bendito es el fruto de tu vientre, Jesús.
0: Santa María, Madre de Dios, ruega por nosotros, pecadores, ahora y en la hora de nuestra muerte. Amén.
2: Dios te salve María, llena eres de gracia, el Señor es contigo. Bendita tú eres entre todas las mujeres, y bendito es el fruto de tu vientre, Jesús.
0: Santa María, Madre de Dios, ruega por nosotros, pecadores, ahora y en la hora de nuestra muerte. Amén.
2: Dios te salve María, llena eres de gracia, el Señor es contigo. Bendita tú eres entre todas las mujeres, y bendito es el fruto de tu vientre, Jesús.
0: Santa María, Madre de Dios, ruega por nosotros, pecadores, ahora y en la hora de nuestra muerte. Amén.
2: Dios te salve María, llena eres de gracia, el Señor es contigo. Bendita tú eres entre todas las mujeres, y bendito es el fruto de tu vientre, Jesús.
0: Santa María, Madre de Dios, ruega por nosotros, pecadores, ahora y en la hora de nuestra muerte. Amén.
2: Dios te salve María, llena eres de gracia, el Señor es contigo. Bendita tú eres entre todas las mujeres, y bendito es el fruto de tu vientre, Jesús.
0: Santa María, Madre de Dios, ruega por nosotros, pecadores, ahora y en la hora de nuestra muerte. Amén.
2: Dios te salve María, llena eres de gracia, el Señor es contigo. Bendita tú eres entre todas las mujeres, y bendito es el fruto de tu vientre, Jesús.
3: Santa María, Madre de Dios, ruega por nosotros, pecadores, ahora y en la hora de nuestra muerte. Amén.
2: Dios te salve María, llena eres de gracia, el Señor es contigo. Bendita tú eres entre todas las mujeres, y bendito es el fruto de tu vientre, Jesús.
3: Santa María, Madre de Dios, ruega por nosotros, pecadores, ahora y en la hora de nuestra muerte. Amén.
2: Dios te salve María, llena eres de gracia, el Señor es contigo.

0: entre todas las mujeres, y bendito es el fruto de tu vientre, Jesús.
1: Gloria, Santa María, Madre de Dios, ruega por nosotros, pecadores, ahora y en la hora de nuestra muerte. Amén.
0: Gloria al Padre, y al Hijo, y al Espíritu Santo.
1: Como era en el principio, ahora y siempre, por los siglos de los siglos. Amén. María, Madre de gracia, Madre de piedad y misericordia, defiéndenos del enemigo y ampáranos, ahora y en la hora de nuestra muerte. Amén. Oh Jesús mío, perdonad nuestros pecados, libradnos del fuego del infierno, llevad al cielo a todas las almas, especialmente a las más necesitadas de vuestra misericordia. Tercer misterio: la venida del Espíritu Santo sobre María Santísima y el Colegio Apostólico.

0: Al cumplirse el día de Pentecostés, estaban los discípulos juntos en un lugar y se produjo de repente un ruido venido del cielo, como de un viento impetuoso, que llenó toda la casa donde se encontraban. Aparecieron unas lenguas de fuego que se posaron sobre cada uno de ellos, quedando todos llenos del Espíritu Santo. Y comenzaron a hablar en lenguas extranjeras según el Espíritu Santo les inspiraba. No vendrá el Espíritu Santo a ti si no tienes hambre de Él, si no tienes deseos de Él. No te canses de desearlo, aunque te parezca que lo esperas y no viene, aunque te parezca que lo llamas y no responde. Persevera siempre en el deseo y no te fallará. Encerrémonos con María y los apóstoles en el cenáculo para recibir también nosotros nuestra lengua de fuego. Ella nos hará cristianos más fervorosos, valientes apóstoles del Evangelio. Padre nuestro que estás en el cielo, santificado sea tu nombre. Venga a nosotros tu reino. Hágase tu voluntad en la tierra como en el cielo.
1: Danos hoy nuestro pan de cada día. Perdona nuestras ofensas, como también nosotros perdonamos a los que nos ofenden. No nos dejes caer en la tentación y líbranos del mal. Amén.
0: Dios te salve, María, llena eres de gracia, el Señor es contigo. Bendita tú eres entre todas las mujeres y bendito es el fruto de tu vientre, Jesús.
1: Santa María, Madre de Dios, ruega por nosotros, pecadores, ahora y en la hora de nuestra muerte. Amén.
0: Dios te salve, María, llena eres de gracia, el Señor es contigo. Bendita tú eres entre todas las mujeres, y bendito es el fruto de tu vientre, Jesús.
1: Santa María, Madre de Dios, ruega por nosotros, pecadores, ahora y en la hora de nuestra muerte. Amén.
0: Dios te salve, María, llena eres de gracia, el Señor es contigo. Bendita tú eres entre todas las mujeres, y bendito es el fruto de tu vientre, Jesús.
1: Santa María, Madre de Dios, ruega por nosotros, pecadores, ahora y en la hora de nuestra muerte. Amén.
0: Dios te salve, María, llena eres de gracia, el Señor es contigo. Bendita tú eres entre todas las mujeres, y bendito es el fruto de tu vientre, Jesús.
1: Santa María, Madre de Dios, ruega por nosotros, pecadores, ahora y en la hora de nuestra muerte. Amén.
0: Dios te salve, María, llena eres de gracia, el Señor es contigo. Bendita tú eres entre todas las mujeres, y bendito es el fruto de tu vientre, Jesús.
1: Santa María, Madre de Dios, ruega por nosotros, pecadores, ahora y en la hora de nuestra muerte. Amén.
0: Dios te salve, María, llena eres de gracia, el Señor es contigo. Bendita tú eres entre todas las mujeres, y bendito es el fruto de tu vientre, Jesús.
1: Santa María, Madre de Dios, ruega por nosotros, pecadores, ahora y en la hora de nuestra muerte. Amén.
0: Dios te salve, María, llena eres de gracia, el Señor es contigo. Bendita tú eres entre todas las mujeres, y bendito es el fruto de tu vientre, Jesús.
1: Santa María, Madre de Dios, ruega por nosotros.

0: nosotros, pecadores, ahora y en la hora de nuestra muerte. Amén.
1: Dios te salve, María, llena eres de gracia, el Señor es contigo. Bendita tú eres entre todas las mujeres, y bendito es el fruto de tu vientre, Jesús.
0: Santa María, Madre de Dios, ruega por nosotros, pecadores, ahora y en la hora de nuestra muerte. Amén.
1: Dios te salve, María, llena eres de gracia, el Señor es contigo. Bendita tú eres entre todas las mujeres, y bendito es el fruto de tu vientre, Jesús.
0: Santa María, Madre de Dios, ruega por nosotros, pecadores, ahora y en la hora de nuestra muerte. Amén.
1: Dios te salve, María, llena eres de gracia, el Señor es contigo. Bendita tú eres entre todas las mujeres, y bendito es el fruto de tu vientre, Jesús.
0: Santa María, Madre de Dios, ruega por nosotros, pecadores, ahora y en la hora de nuestra muerte. Amén.
1: Gloria al Padre, y al Hijo, y al Espíritu Santo.
0: Como era en el principio, ahora y siempre, por los siglos de los siglos. Amén.
2: María, Madre de gracia, Madre de piedad y misericordia, defiéndenos del enemigo y ampáranos, ahora y en la hora de nuestra muerte. Amén. Oh Jesús mío, perdonad nuestros pecados, librarnos del fuego del infierno, llevad al cielo a todas las almas, especialmente a las más necesitadas de vuestra misericordia.
1: Cuarto misterio, la asunción de Nuestra Señora en cuerpo y alma al cielo. ¿Quién es esta que sube del desierto, apoyada sobre su amado, como columna de humo aromático, como aroma de incienso y mirra? Desbordo de gozo en el Señor y me alegro en Dios mi Salvador, porque me ha vestido un traje de gala y me ha envuelto en un manto de triunfo, como novia que se adorna con sus joyas. Si Cristo, justo juez, reparte los premios con arreglo a las obras de cada uno, justo es que María, su madre, recibiera un don inefable y gloria que excede toda comparación. Tal fue su entrada corporal en el cielo para estar a la diestra de Dios. Me gozo, madre mía, con vuestro gozo y me alegro con vuestra gloria. Alcanzadme gracia eficaz para venir un día a glorificar con vos a mi Jesús en el cielo, después de haberlo glorificado con mis buenas obras aquí en la tierra.
0: Padre nuestro que estás en el cielo, santificado sea tu nombre, venga a nosotros tu reino, hágase tu voluntad en la tierra como en el cielo.
1: Danos hoy nuestro pan de cada día, perdona nuestras ofensas, como también nosotros perdonamos a los que nos ofenden. No nos dejes caer en la tentación y líbranos del mal. Amén.
0: Dios te salve María, llena eres de gracia, el Señor es contigo. Bendita tú eres entre todas las mujeres y bendito es el fruto de tu vientre, Jesús.
1: Santa María, Madre de Dios, ruega por nosotros pecadores, ahora y en la hora de nuestra muerte. Amén.
0: Dios te salve María, llena eres de gracia, el Señor es contigo. Bendita tú eres entre todas las mujeres, y bendito es el fruto de tu vientre, Jesús.
1: Santa María, Madre de Dios, ruega por nosotros pecadores, ahora y en la hora de nuestra muerte. Amén.
0: Dios te salve María, llena eres de gracia, el Señor es contigo. Bendita tú eres entre todas las mujeres, y bendito es el fruto de tu vientre, Jesús.
1: Santa María, Madre de Dios, ruega por nosotros pecadores, ahora y en la hora de nuestra muerte. Amén.
0: Dios te salve María, llena eres de gracia, el Señor es contigo. Bendita tú eres entre todas las mujeres, y bendito es el fruto de tu vientre, Jesús.
1: Santa María, Madre de Dios, ruega por nosotros pecadores, ahora y en la hora de nuestra muerte. Amén.
0: Dios te salve María, llena eres de gracia, el Señor es contigo. Bendita tú eres entre todas las mujeres, y bendito es el fruto de tu vientre, Jesús.
1: Santa María, Madre de Dios, ruega por nosotros pecadores, ahora y en la hora de nuestra muerte. Amén.
0: Dios te salve María, llena eres de gracia, el Señor es contigo. Bendita tú eres entre todas las mujeres, y bendito es el fruto de tu vientre, Jesús.
2: Santa María, Madre de Dios, ruega por nosotros, pecadores, ahora y en la hora de nuestra muerte. Amén.
0: Dios te salve, María, llena eres de gracia, el Señor es contigo. Bendita tú eres entre todas las mujeres, y bendito es el fruto de tu vientre, Jesús.
2: Santa María, Madre de Dios, ruega por nosotros, pecadores, ahora y en la hora de nuestra muerte. Amén.
0: Dios te salve, María, llena eres de gracia, el Señor es contigo. Bendita tú eres entre todas las mujeres, y bendito es el fruto de tu vientre, Jesús.
2: Santa María, Madre de Dios, ruega por nosotros, pecadores, ahora y en la hora de nuestra muerte. Amén.
0: Dios te salve, María, llena eres de gracia, el Señor es contigo. Bendita tú eres entre todas las mujeres, y bendito es el fruto de tu vientre, Jesús.
2: Santa María, Madre de Dios, ruega por nosotros, pecadores, ahora y en la hora de nuestra muerte. Amén.
0: Dios te salve, María, llena eres de gracia, el Señor es contigo. Bendita tú eres entre todas las mujeres, y bendito es el fruto de tu vientre, Jesús.
2: Gloria, Santa María, Madre de Dios, ruega por nosotros, pecadores, ahora y en la hora de nuestra muerte. Amén.
0: Gloria al Padre, y al Hijo, y al Espíritu Santo.
2: Como era en el principio, ahora y siempre, por los siglos de los siglos. Amén.
3: María, Madre de gracia, Madre de piedad y misericordia, defiéndenos del enemigo y ampáranos, ahora y en la hora de nuestra muerte. Amén. Oh Jesús mío, perdonad nuestros pecados, librarnos del fuego del infierno, llevad al cielo a todas las almas, especialmente a las más necesitadas de vuestra misericordia.
1: Quinto misterio: la coronación de la Santísima Virgen María como Reina y Señora de todo lo creado. En ese momento se abrió en el cielo el santuario de Dios. Dentro del santuario, uno podía ver el arca de la alianza de Dios. Apareció en el cielo una mujer vestida de sol, la luna bajo sus pies y una corona de 12 estrellas sobre su cabeza. Dios Hijo ha comunicado a su madre todo lo que él adquirió durante su vida y su muerte. La hizo tesorera de todo lo que su padre le entregó en herencia. Dios Todopoderoso, que nos has dado como madre y como reina a la madre de tu unigénito, concédenos que, protegidos por su intercesión, alcancemos la gloria de tu Hijo en el reino de los cielos. Padre nuestro que estás en el cielo, santificado sea tu nombre, venga a nosotros tu reino, hágase tu voluntad en la tierra como en el cielo.
0: Danos hoy nuestro pan de cada día, perdona nuestras ofensas, como también nosotros perdonamos a los que nos ofenden. No nos dejes caer en la tentación y líbranos del mal. Amén.
2: Dios te salve, María, llena eres de gracia, el Señor es contigo. Bendita tú eres entre todas las mujeres, y bendito es el fruto de tu vientre, Jesús.
0: Santa María, Madre de Dios, ruega por nosotros, pecadores, ahora y en la hora de nuestra muerte. Amén.
2: Dios te salve, María, llena eres de gracia, el Señor es contigo. Bendita tú eres entre todas las mujeres, y bendito es el fruto de tu vientre, Jesús.
0: Santa María, Madre de Dios, ruega por nosotros, pecadores, ahora y en la hora de nuestra muerte. Amén.
2: Dios te salve, María, llena eres de gracia, el Señor es contigo. Bendita tú eres entre todas las mujeres, y bendito es el fruto de tu vientre, Jesús.
0: Santa María, Madre de Dios, ruega por nosotros, pecadores, ahora y en la hora de nuestra muerte. Amén.
2: Dios te salve, María, llena eres de gracia, el Señor es contigo. Bendita tú eres entre todas las mujeres, y bendito es el fruto de tu vientre, Jesús.
0: Santa María, Madre de Dios, ruega por nosotros, pecadores, ahora y en la hora de nuestra muerte. Amén.
2: Dios te salve, María, llena eres de gracia, el Señor es contigo. Bendita tú eres entre todas las mujeres, y bendito es el fruto de tu vientre, Jesús.
0: Santa María, Madre de Dios, ruega por nosotros, pecadores, ahora y en la hora de nuestra muerte. Amén.
2: Dios te salve, María, llena eres de gracia, el Señor es contigo. Bendita tú eres entre todas las mujeres, y bendito es el fruto de tu vientre, Jesús.
0: Santa María, Madre de Dios, ruega por nosotros, pecadores, ahora y en la hora de nuestra muerte. Amén.
2: Dios te salve, María, llena eres de gracia, el Señor es contigo. Bendita tú eres entre todas las mujeres, y bendito es el fruto de tu vientre, Jesús.
0: Santa María, Madre de Dios, ruega por nosotros, pecadores, ahora y en la hora de nuestra muerte. Amén.
2: Dios te salve, María, llena eres de gracia, el Señor es contigo. Bendita tú eres entre todas las mujeres, y bendito es el fruto de tu vientre, Jesús.
0: Santa María, Madre de Dios, ruega por nosotros, pecadores, ahora y en la hora de nuestra muerte. Amén.
2: Dios te salve, María, llena eres de gracia, el Señor es contigo. Bendita tú eres entre todas las mujeres, y bendito es el fruto de tu vientre, Jesús.
0: Santa María, Madre de Dios, ruega por nosotros, pecadores, ahora y en la hora de nuestra muerte. Amén.
2: Dios te salve, María, llena eres de gracia, el Señor es contigo. Bendita tú eres entre todas las mujeres, y bendito es el fruto de tu vientre, Jesús.
0: Santa María, Madre de Dios, ruega por nosotros, pecadores, ahora y en la hora de nuestra muerte. Amén.
2: Gloria al Padre, y al Hijo, y al Espíritu Santo.
0: Como era en el principio, ahora y siempre, por los siglos de los siglos. Amén.
3: María, Madre de Gracia, Madre de Piedad y Misericordia, defiéndenos del enemigo y ampáranos, ahora y en la hora de nuestra muerte. Amén. Oh Jesús mío, perdonad nuestros pecados, librarnos del fuego del infierno, llevad al cielo a todas las almas, especialmente a las más necesitadas de vuestra misericordia.
1: Letanías lauretanas. Señor, ten piedad.
0: Señor, ten piedad.
1: Cristo, ten piedad.
0: Cristo, ten piedad.
1: Señor, ten piedad.
0: Señor, ten piedad.
1: Cristo, óyenos.
0: Cristo, óyenos.
1: Cristo, escúchanos.
0: Cristo, escúchanos.
1: Dios Padre Celestial,
0: ten misericordia de nosotros.
1: Dios Hijo Redentor del mundo,
0: ten misericordia de nosotros.
1: Dios Espíritu Santo,
0: ten misericordia de nosotros.
1: Trinidad Santa, un solo Dios,
0: ten misericordia de nosotros.
1: Santa María,
0: ruega por nosotros.
1: Santa Madre de Dios,
0: ruega por nosotros.
1: Santa Virgen de las Vírgenes,
0: ruega por nosotros.
1: Madre de Cristo,
0: ruega por nosotros.
1: Madre de la Iglesia,
0: ruega por nosotros.
1: Madre de la Divina Gracia,
0: ruega por nosotros.
1: Madre Purísima,
0: ruega por nosotros.
1: Madre Castísima,
0: ruega por nosotros.
1: Madre Intacta,
0: ruega por nosotros.
1: Madre Incorrupta,
0: ruega por nosotros.
1: Madre Inmaculada,
0: ruega por nosotros.
1: Madre amable,
0: ruega por nosotros.
1: Madre admirable,
0: ruega por nosotros.
1: Madre del buen consejo,
0: ruega por nosotros.
1: Madre del Creador,
0: ruega por nosotros.
1: Madre del Salvador,
0: ruega por nosotros.
1: Virgen prudentísima,
0: ruega por nosotros.
1: Virgen digna de veneración,
0: ruega por nosotros.
1: Virgen digna de alabanza,
0: ruega por nosotros.
1: Virgen poderosa,
0: ruega por nosotros.
1: Virgen clemente,
0: ruega por nosotros.
1: Virgen fiel,
0: ruega por nosotros.
1: Espejo de justicia,
0: ruega por nosotros.
1: Trono de la sabiduría,
0: ruega por nosotros.
1: Causa de nuestra alegría,
0: ruega por nosotros.
1: Vaso espiritual,
0: ruega por nosotros.
1: Vaso digno de honor,
0: ruega por nosotros.
1: Vaso insigne de devoción,
0: ruega por nosotros.
1: Rosa mística,
0: ruega por nosotros.
1: Torre de David,
0: ruega por nosotros.
1: Torre de marfil,
0: ruega por nosotros.
1: Casa de oro,
0: ruega por nosotros.
1: Arca de la alianza,
0: ruega por nosotros.
1: Puerta del cielo,
0: ruega por nosotros.
1: Estrella mediadora maternal de todas las gracias,
0: ruega por nosotros.
1: Nuestra Señora del encuentro con Dios,
0: ruega por nosotros.
1: Cordero de Dios que quita los pecados del mundo,
0: perdónanos, Señor.
1: Cordero de Dios que quita los pecados del mundo,
0: escúchanos, Señor.
1: Cordero de Dios que quita los pecados del mundo,
0: ten misericordia de nosotros.
1: Ruega por nosotros, Santa Madre de Dios,
0: para que seamos dignos de alcanzar las promesas de nuestro Señor Jesucristo.
1: Oremos. Te rogamos, Señor y Dios nuestro, que concedas a nosotros, tus siervos,

0: Tar de perpetua salud de alma y cuerpo, y por la gloriosa intercesión de la bienaventurada siempre Virgen María, ser librados de la tristeza presente y disfrutar de la eterna alegría. Por Cristo nuestro Señor.
1: Amén.
0: Por las intenciones del Sumo Pontífice para ganar las indulgencias concedidas. Padre nuestro que estás en el cielo, santificado sea tu nombre, venga a nosotros tu reino, hágase tu voluntad en la tierra como en el cielo.
2: Danos hoy nuestro pan de cada día, perdona nuestras ofensas, como también nosotros perdonamos a los que nos ofenden. No nos dejes caer en la tentación y líbranos del mal. Amén.
0: Dios te salve María, llena eres de gracia, el Señor es contigo. Bendita tú eres entre todas las mujeres, y bendito es el fruto de tu vientre, Jesús.
2: Santa María, Madre de Dios, ruega por nosotros pecadores, ahora y en la hora de nuestra muerte. Amén.
0: Gloria al Padre, y al Hijo, y al Espíritu Santo.
2: Como era en el principio, ahora y siempre, por los siglos de los siglos. Amén.
0: Por las benditas almas del purgatorio. Padre nuestro que estás en el cielo, santificado sea tu nombre, venga a nosotros tu reino, hágase tu voluntad en la tierra como en el cielo.
2: Danos hoy nuestro pan de cada día, perdona nuestras ofensas, como también nosotros perdonamos a los que nos ofenden. No nos dejes caer en la tentación y líbranos del mal. Amén.
0: Dios te salve María, llena eres de gracia, el Señor es contigo. Bendita tú eres entre todas las mujeres, y bendito es el fruto de tu vientre, Jesús.
2: Santa María, Madre de Dios, ruega por nosotros pecadores, ahora y en la hora de nuestra muerte. Amén.
0: Gloria al Padre, y al Hijo, y al Espíritu Santo.
2: Como era en el principio, ahora y siempre, por los siglos de los siglos. Amén.
0: Por nuestras intenciones. Padre nuestro que estás en el cielo, santificado sea tu nombre, venga a nosotros tu reino, hágase tu voluntad en la tierra como en el cielo.
2: Danos hoy nuestro pan de cada día, perdona nuestras ofensas, como también nosotros perdonamos a los que nos ofenden. No nos dejes caer en la tentación y líbranos del mal. Amén.
0: Dios te salve María, llena eres de gracia, el Señor es contigo. Bendita tú eres entre todas las mujeres, y bendito es el fruto de tu vientre, Jesús.
2: Santa María, Madre de Dios, ruega por nosotros pecadores, ahora y en la hora de nuestra muerte. Amén.
0: Gloria al Padre, y al Hijo, y al Espíritu Santo.
2: Como era en el principio, ahora y siempre, por los siglos de los siglos. Amén.
0: Un credo al Sagrado Corazón de Jesús.
3: Creo en Dios Padre Todopoderoso, Creador del cielo y de la tierra, creo en Jesucristo, su único Hijo, nuestro Señor, que fue concebido por obra y gracia del Espíritu Santo, nació de Santa María Virgen, padeció bajo el poder de Poncio Pilato, fue crucificado, muerto y sepultado, descendió a los infiernos, al tercer día resucitó de entre los muertos, subió a los cielos y está sentado a la derecha de Dios Padre Todopoderoso. Desde allí ha de venir a juzgar a los vivos y a los muertos. Creo en el Espíritu Santo, la Santa Iglesia Católica, la comunión de los santos, el perdón de los pecados, la resurrección de la carne y la vida eterna. Amén.
0: Una salve al Inmaculado Corazón de María.
3: Dios te salve, Reina y Madre de Misericordia, vida, dulzura y esperanza nuestra. Dios te salve. A ti llamamos los desterrados hijos de Eva, a ti suspiramos gimiendo y llorando en este valle de lágrimas. Ea pues, Señora abogada nuestra, vuelve a nosotros esos tus ojos misericordiosos, y después de este destierro, muéstranos a Jesús, fruto bendito de tu vientre. Oh clementísima, oh piadosa, oh dulce siempre Virgen María, ruega por nosotros, Santa Madre de Dios, para que seamos dignos de alcanzar las promesas de nuestro Señor Jesucristo. Amén.
0: Ave María Purísima,
2: sin pecado concebida.

Examen de conciencia. Vamos a tener a continuación un rato de reflexión ante el Señor para que examines tu conciencia y puedas buscar y hacer realidad ese anhelo de corregirte para llegar a ser santo. Este examen consta de 5 puntos. Te invito a que vayas examinando tu conciencia siguiendo estos puntos que te vamos a indicar. En primer lugar, dale gracias a Dios. Primero por el don de tu vida, por existir. Dale gracias por el don de la fe, por haberte salvado con su muerte en la cruz.

dale gracias a tu Padre Dios por todos los beneficios que te ha concedido con tanta generosidad en el día de hoy, tanto materiales, salud, trabajo, como espirituales, el don de conocerle a Él. Y dale gracias también por las cruces de cada día que te ayudan a unirte a Jesús.

Ahora pídele a Jesús luz. Señor, que vea. Dame sabiduría para ver en qué te he fallado hoy. Dame tu propia luz para que reconozca cosas que por mí mismo no sé ver.

Pídele también a Jesús valentía. Pídele su gracia para que odies el mal, para que no seas amigo de ningún pecado, para que tus debilidades no te hagan apartarte de Él. Pídele la valentía para decir no a todo lo que Él no ama, todo lo que te puede separar de Él.

después de haber orado a Dios, después de haberle agradecido todo lo que te da con tanto amor, y después de haberle pedido esta luz y esta valentía, llega el momento de que examines tu conciencia. Vamos a repasar mentalmente todo este día. También podemos repasar la vida pasada, lo que has hecho en años anteriores, y piensa con serenidad, pero con sinceridad, en los momentos en que quizás has ofendido a tu Padre Dios. Todo este día también podemos repasar la vida pasada, lo que has hecho en años anteriores, y piensa con serenidad, pero con sinceridad, en los momentos en que quizás has ofendido a tu Padre Dios.

puede ayudarte a pensar si has fallado concretamente en alguno de los mandamientos de la ley de Dios. Puedes ir repasándolos mentalmente. Primero, el más grande de ellos, del que muchas veces no nos confesamos: el pecado de no amar a Dios sobre todas las cosas. Puedes recordar, por ejemplo, si no te has avergonzado de Dios ante tus amigos, ante los compañeros de trabajo. ¿Has amado de verdad a Dios sobre todas las cosas?

También puedes, si te ayuda, repasar los pecados capitales. Esas fuerzas negativas que todos tenemos dentro por el pecado original. Y debes ser consciente de que existen esas pasiones malas en ti para poderlas superar. En primer lugar, la pereza.

Otro pecado del que a veces no somos conscientes es el negro pecado de la envidia. ¿Has deseado el mal a alguien porque le va mejor que a ti? ¿O te has enfadado, te has enojado porque las cosas no te salen tan bien como a los demás?

la avaricia. En esto quizás pienses que nunca has pecado de avaricia, pero Dios te ha dado muchos dones. ¿Qué haces con ellos? ¿No te podría reprochar Jesús, quizás, el haber enterrado tus talentos, no ponerlos al servicio de los demás, guardarte para ti todas las cosas y no saber compartir?

también existe el pecado capital de la ira. Este es un pecado muy común que además hace mucho daño a los que nos rodean. Reflexiona en tu manera de ser. ¿No te enfadas demasiado con los demás?

Por último, el más grave de todos los pecados capitales, que es más difícil de cazar, porque se esconde más, es más diabólico, es el pecado de la soberbia. ¿Cuándo somos soberbios? Cuando no obedecemos. Cuando pensamos, yo haría esto si lo hago por mí, pero porque me lo han mandado, no lo haré. Ese tipo de reacción, de rebeldía, es tan contraria a la vida de Jesucristo. También es soberbia el no querer pedir las cosas que necesitas a tu Padre Dios. Piénsalo, quizás te has desesperado en alguna situación solamente por no abajarte a pedir.

puedes reflexionar también en cómo cumples tus deberes de Estado. Esto toca a la virtud de la justicia. En tu trabajo, en tus obligaciones, en tu estudio, ¿realmente aprovechas el tiempo al máximo? ¿Haces bien todo lo que tienes que hacer? ¿O quizás de una forma un poco superficial, sin acabar bien los detalles, sin puntualidad?

Jesús quiere que seas como Él, que irradies el perfume de Cristo. Pero piensa, ¿cómo ha sido tu actitud, tus gestos, tus palabras, tu amabilidad o tu mal humor?

¿Cómo es tu actitud ante los demás? Cuando te interrumpen, cuando te piden un favor, ¿has tenido mansedumbre y humildad? ¿O por el contrario, rebeldía, irritabilidad? Piensa si has sido generoso o egoísta. Si has quizás hablado de cosas que no debías. Si has criticado a los demás sin motivo o injustamente. Si has faltado a la caridad.

Piensa ahora en tus actitudes ante los problemas sociales, ante las conversaciones que tienes con los demás. ¿Realmente en tus opiniones has sido coherente en todo con tu condición de cristiano?

0: Bien, después de haber reflexionado en cómo te has comportado en este día con Dios, con los demás, contigo mismo, procura dolerte de tus pecados, de tus faltas. Piensa que a Jesús le duele que no le pidas perdón, porque es tu mejor amigo, tu Padre, tu santificador. Por eso ahora reza conmigo el acto de contrición. Señor mío Jesucristo, Dios y hombre verdadero, Creador, Padre y Redentor mío, por ser vos quien soy.
1: Salmos, antífonas y lecturas sagradas es propia de los ministros ordenados en la Iglesia y de los contemplados.

0: contemplativos. Pero tú también, amigo oyente, como bautizado, formas parte de esta iglesia que reza con armonía. Te invitamos a participar en estas horas litúrgicas.
1: Oración para antes del descanso nocturno. Completas. Después de las segundas vísperas del domingo y de las solemnidades. Dios mío, ven en mi auxilio.
2: Señor, date prisa en socorrerme. Gloria al Padre, y al Hijo, y al Espíritu Santo, como era en el principio, ahora y siempre, por los siglos de los siglos. Amén.
1: Examen de conciencia. Hermanos, llegados al fin de esta jornada que Dios nos ha concedido, reconozcamos humildemente nuestros pecados. Todos examinan en silencio su conciencia.

0: Señor, ten misericordia de nosotros,
1: porque hemos pecado contra ti.
0: Muéstranos, Señor, tu misericordia,
1: y danos tu salvación. Dios Todopoderoso, tenga misericordia de nosotros, perdone nuestros pecados y nos lleve a la vida eterna.
0: Gracias, porque al fin del día podemos agradecerte los méritos de tu muerte y el pan de la Eucaristía, la plenitud y alegría de haber vivido tu alianza, la fe, el amor, la esperanza y esta bondad de tu empeño de convertir nuestro sueño en una humilde alabanza.
1: Gloria al Padre, gloria al Hijo, gloria al Espíritu Santo, por los siglos de los siglos. Amén.
0: Antífona. Al amparo del Altísimo no temo el espanto nocturno. Salmo 90. A la sombra del Omnipotente. Dice el Evangelio según San Lucas: os he dado potestad para pisotear serpientes y escorpiones. Tú que habitas al amparo del Altísimo, que vives a la sombra del Omnipotente, di al Señor: refugio mío, alcázar mío, Dios mío, confío en ti.
1: Él te librará de la red del cazador, de la peste funesta, te cubrirá con sus plumas, bajo sus alas te refugiarás, su brazo es escudo y armadura.
0: No temerás el espanto nocturno, ni la flecha que vuela de día, ni la peste que se desliza en las tinieblas, ni la epidemia que devasta a mediodía.
1: Caerán a tu izquierda 1,000, 10,000 a tu derecha. A ti no te alcanzará.
0: Nada más mirar con tus ojos, verás la paga de los malvados. Porque hiciste del Señor tu refugio, tomaste al Altísimo por defensa.
1: No se te acercará la desgracia, ni la plaga llegará hasta tu tienda, porque a sus ángeles ha dado órdenes para que te guarden en tus caminos.
0: Te llevarán en sus palmas para que tu pie no tropiece en la piedra. Caminarás sobre áspides y víboras, pisotearás leones y dragones.
1: Se puso junto a mí, lo libraré, lo protegeré porque conoce mi nombre, me invocará y lo escucharé.
0: Con él estaré en la tribulación, lo defenderé, lo glorificaré, lo saciaré de largos días y le haré ver mi salvación.
1: Gloria al Padre, y al Hijo, y al Espíritu Santo.
0: Como era en el principio, ahora y siempre, por los siglos de los siglos. Amén.
1: Al amparo del Altísimo, no temo el espanto nocturno.
0: Lectura del libro del Apocalipsis. Verán al Señor cara a cara y llevarán su nombre en la frente. Ya no habrá más noche, ni necesitarán luz de lámpara o del sol, porque el Señor Dios irradiará luz sobre ellos y reinarán por los siglos de los siglos.

0: Responsorio. A tus manos, Señor, encomiendo mi espíritu.
1: A tus manos, Señor, encomiendo mi espíritu.
0: Tú, el Dios leal, nos librarás.
1: Encomiendo mi espíritu.
0: Gloria al Padre, y al Hijo, y al Espíritu Santo.
1: A tus manos, Señor, encomiendo mi espíritu.
0: Cántico evangélico. Sálvanos, Señor, despiertos. Protégenos mientras dormimos, para que velemos con Cristo y descansemos en paz. Nunc dimitis. Cristo, luz de las naciones y gloria de Israel. Ahora, Señor, según tu promesa, puedes dejar a tu siervo irse en paz. Sin temor alguno descansemos en tu paz y mañana nos levantemos alegres para cantar nuevamente tus alabanzas. Por Jesucristo nuestro Señor.
1: Amén.
0: El Señor Todopoderoso nos conceda una noche tranquila y una muerte santa.
1: Amén.
0: Madre del Redentor, Virgen fecunda, puerta del cielo siempre abierta, estrella del mar, ven a librar al pueblo que tropieza y quiere levantarse.
1: Ante la admiración de cielo y tierra, engendraste a tu santo Creador y permaneces siempre virgen.
0: Recibe el saludo del ángel Gabriel y ten piedad de nosotros, pecadores.

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1: Amados hermanos en nuestro Señor Jesucristo y María Santísima, nos dice el Evangelio de este domingo, vigésimo primero del tiempo ordinario. El Evangelio está tomado de San Mateo, capítulo 16, versículos 13 al 20. En aquel tiempo llegó Jesús a la región de Cesarea de Felipe y preguntaba a sus discípulos: ¿quién dice la gente que es el Hijo del Hombre? Ellos contestaron: unos que Juan Bautista, otros que Elías, otros que Jeremías o uno de los profetas. Él les preguntó: ¿y vosotros quién decís que soy yo? Simón Pedro tomó la palabra y dijo: tú eres el Mesías, el Hijo de Dios vivo. Jesús le respondió: dichoso tú, Simón, hijo de Jonás, porque eso no te lo ha revelado nadie de carne y hueso, sino mi Padre que está en el cielo. Ahora te digo yo, tú eres Pedro y sobre esta piedra edificaré mi iglesia, y el poder del infierno no la derrotará. Te daré las llaves del reino de los cielos. Lo que ates en la tierra quedará atado en el cielo, y lo que desates en la tierra quedará desatado en el cielo. Y les mandó a los discípulos que no dijeran a nadie que él era el Mesías. Amados hermanos en nuestro Señor Jesucristo y María Santísima, el evangelista San Juan, al relatar el primer encuentro de Jesús con Simón, hermano de Andrés, atestigua un hecho singular. Jesús, fijando su mirada en él, le dijo: tú eres Simón, el hijo de Juan, o sea, Simeón bar Yoná. Tú te llamarás Cefas, que quiere decir piedra. Está tomado de San Juan 1:42. Jesús no solía cambiar el nombre de sus discípulos. Si se exceptúa el sobrenombre de

hijos del trueno que le dio en una circunstancia precisa a los hijos de Zebedeo. Pero no es que les haya cambiado el nombre, sino que les dio un sobrenombre y que ya no volvió a usar. Nunca atribuyó un nuevo nombre a uno de sus discípulos. En cambio, sí lo hizo con Simón llamándolo Cefas. En arameo diría Kefa, que significa piedra o roca, nombre que luego fue traducido en griego por Petros, en latín Petrus, y fue traducido precisamente porque no era solo un nombre, era un mandato que Petrus recibía así del Señor. El nuevo nombre, Petrus, se repetirá muchas veces en los evangelios y acabará sustituyendo al nombre original, Simón. ¿Quién dice la gente que es el Hijo del Hombre? ¿Quién decís que soy yo? Desde que apareció en la tierra, Jesús ha sido un enigma inquietante para los hombres. ¿Quién es Jesús? Nadie, por descuidado o indiferente que sea, puede escapar a esta pregunta a lo largo de su vida. En la página evangélica que se ha leído, Jesús mismo provoca la pregunta y parece decirnos que una cosa es ir a escuchar a la gente, es decir, las opiniones corrientes, y otra muy distinta ir a buscar la respuesta a los apóstoles del Señor, es decir, a la iglesia. El mundo nos da como respuesta la multiplicidad de opiniones y la confusión. Unos, otros, otros, dicen los discípulos. La iglesia, por boca de Pedro, nos da como respuesta la verdad, que es siempre una y permanece siempre la misma a lo largo de los siglos. En el evangelio que hemos escuchado de San Mateo, en el capítulo 16, vemos representados como dos modos distintos de fe. Tú eres el Mesías, el Hijo del Dios vivo. Y podemos preguntar, ¿quién es Jesús? ¿Es acaso un genio que intuyó antes que todas las exigencias de justicia y amor que hay en el corazón humano? ¿O es acaso un loco que llegó a creerse Hijo de Dios? ¿Es acaso solo un gran maestro de vida o un revolucionario fracasado? ¿Quién es Jesús? ¿Es acaso un gran difunto al que hay que conmemorar, pero que no puede salvarnos porque está muerto y ya no vive? ¿O es acaso un exaltado que pidió a sus discípulos que le amaran más que a su padre o a su madre? ¿Quién es Jesús? En la Torre de Babel, de todas estas hipótesis, destaca sencilla y saciante, satisficiente, diríamos, la respuesta de Pedro. Tú eres el Cristo, el Hijo de Dios vivo. El Cristo, es decir, el Mesías, el que los hombres siempre han esperado, el que es objeto de la nostalgia, tal vez inconsciente, de todo espíritu humano que no renuncia a pensar, el que nos fue enviado por Dios para conducirnos de nuevo a Dios. Pero no es un Mesías, diríamos, elegido, entre comillas, democráticamente por los hombres para interpretar sus aspiraciones meramente humanas o sus ideas delirantes. No es un Mesías que venga a decirle a los hombres cosas que no llevan al cielo y que solo halagan los oídos, sino que es un Mesías enviado por Dios para revelar el hombre al hombre y conducir al hombre al destino que le estaba ya previsto. El Hijo del Dios vivo, enviado a nosotros, por tanto, no por una divinidad abstracta y lejana, fría e indiferente, sino por el Dios vivo y verdadero, es decir, el Dios que vive y da la vida, el Dios que es el centro y el sentido de nuestra existencia, esta existencia nuestra que tantas veces nos parece vacía, sin sentido, absurda, precisamente porque ya no sabemos cómo referirnos, dirigirnos, orientarnos.

apartarnos, volvernos al Dios vivo, Hijo de Dios vivo. Por tanto, suya es la vida, suya es la vida misma que posee el Creador del universo. Por tanto, también Él es eternamente vivo, tanto que si la muerte pudiera apresarlo misteriosamente, no podría retenerlo, y hoy está resucitado y vivo. Bien mirado, la respuesta de Pedro incluye una profesión de fe y una profecía. La fe en la divinidad de Jesús, la profecía de su resurrección. Pero la respuesta de Jesús también está llena de luz y debe ser meditada. Jesús dice a Pedro, bendito, o sea, bienaventurado, no porque hayas hablado de Cristo, sino porque has intuido el misterio de Cristo. Porque no es salvífico hablar de Jesús, es salvífico captar su misterio vital y adherirnos sincera y profundamente a lo que Jesús es. No te lo ha revelado la carne ni la sangre, le dice Jesús a Pedro. O sea, ningún medio humano conduce a este tipo de conocimiento salvífico, ni la sutileza de los razonamientos, ni la erudición de las investigaciones históricas, ni la inteligencia artificial, ni las discusiones acaloradas pueden conducirnos a este conocimiento vivo y transformador del Señor Jesús, sino solo el don del Padre, el don de la fe que el Padre concede a quienes no cierran su corazón, sino que abren el corazón para dejarse salvar. La fe va más allá de los simples datos empíricos o históricos y es capaz de captar el misterio de la persona de Cristo en su profundidad. Si la Iglesia es de Cristo, ningún poder humano podrá destruirla. En su respuesta a la confesión de Pedro, Jesús habla de la Iglesia. Y yo a mi vez te digo que tú eres Pedro, y sobre esta piedra edificaré mi Iglesia de Cristo en su profundidad. Si la Iglesia es de Cristo, ningún poder humano podrá destruirla. En su respuesta a la confesión,

para cualquiera, ¿no? Sino que está estrechamente unida a Dios. El mismo Cristo se refiere a ella como su iglesia. No se puede separar a Cristo de la iglesia, como no se puede separar la cabeza del cuerpo. La iglesia no vive de sí misma, sino del Señor. Él está presente en medio de ella y le da vida, alimento y fortaleza. Sobre esta roca edificaré mi iglesia. La respuesta de Jesús da aquí un giro repentino y la palabra iglesia aparece en sus labios por manos y perderse en el error. La iglesia es suya, por eso nadie puede cambiar su enseñanza mantenida por 20 siglos. La iglesia es suya y nadie puede insultarla o rebajarla impunemente. A Jesús, que le pregunta, ¿y vosotros quién decís que soy yo? Pedro responde, tú eres el Cristo, el Hijo de Dios vivo. Acto seguido, fíjate, Jesús pronuncia la declaración solemne que define de una vez por todas el papel de Pedro en la iglesia. Y yo, a mi vez, te digo que tú eres Pedro, o sea, piedra, y sobre esta piedra edificaré mi iglesia. A ti daré las llaves del reino de los cielos, y lo que ates en la tierra quedará atado en los cielos, y lo que desates en la tierra quedará desatado en los cielos. Las tres metáforas que utiliza Jesús son en sí mismas muy claras. Pedro será el cimiento de roca sobre el que se apoyará el edificio de la iglesia. Tendrá las llaves del reino de los cielos para abrir y cerrar a quien le parezca oportuno. Por último, podrá atar o desatar, es decir, podrá decidir o prohibir lo que considere necesario para la vida de la iglesia que es y sigue siendo de Cristo. Siempre es la iglesia de Cristo, no es la iglesia de Pedro, evidentemente. Así queda descrito con imágenes muy plásticas lo que la reflexión sucesiva calificará con el término primado de jurisdicción. Esta potestad que le está entregando a Pedro es lo que hoy llamamos primado de jurisdicción. Es la autoridad que Pedro tiene sobre toda la iglesia. Fíjate, decía el Papa Benedicto XVI una frase preciosa. Pedro, inspirado por Dios, es capaz de hacer esta profesión de fe, pero abandonado a sus propias fuerzas, es capaz de traicionar a Cristo. ¡Qué profunda la frase! Porque esto también nos involucra a nosotros. Abandonados a nuestras propias fuerzas, ¿cuántas veces hemos traicionado a Cristo con el pecado? Para el crecimiento de nuestra amistad con Cristo es fundamental reconocer la importancia de nuestra gozosa inserción en la vida de la iglesia, en la parroquia, en las comunidades, en un movimiento eclesial, así como la participación en la Eucaristía cada domingo en la Santa Misa, la recepción frecuente del sacramento del perdón y el cultivo de la oración y la meditación de la palabra de Dios. Así voy estrechando ese vínculo de amistad con Cristo, ese vínculo que impide que traicione a Cristo. De esta amistad con Jesús nacerá también el impulso que lleva a dar testimonio de la fe en los más diversos ambientes, incluso allí donde hay rechazo o indiferencia. Cada amigo de Cristo es un apóstol. No se puede encontrar a Cristo y no darlo a conocer a los demás. Por tanto, encontrarse con Cristo es vivir ese imperativo en el corazón de darlo a conocer. No nos guardemos a Cristo jamás para nosotros mismos. Debemos comunicar a los demás la alegría de nuestra fe. El mundo necesita el testimonio de nuestra fe. El mundo necesita a Dios. Y dice al final, las puertas del infierno no prevalecerán contra ella. Es decir, el poder del infierno que actúa en este mundo y trata de destruir

toda forma de bien no llegará a dominarla. Por esta promesa, la Iglesia es la cosa más fuerte del mundo y está fundada sobre la roca más débil, es decir, la fragilidad de un hombre. Está fundada sobre Pedro, que vive en su sucesor, el obispo de Roma. Un hombre tan débil que cualquier asesino puede abatirlo fácilmente. Recordemos a Meimé Aliatka cuando disparó contra San Juan Pablo II, pero que tiene siempre consigo la fuerza de Dios. El Papa está asistido por Dios. Donde está Pedro está la Iglesia, dijo San Ambrosio, explicando las palabras de Jesús con su brillantez habitual. Y el Papa, que es el sucesor de Pedro, debe confirmarnos en la verdad y nunca crear confusión ni enseñar nada contrario a lo que viene enseñando la Iglesia desde hace 2000 años. Y por eso debemos tener siempre al Papa en nuestras oraciones. Hay que tomarse en serio las palabras de Jesús. Quien intente construir fuera de esta piedra no está con el Evangelio de Cristo. Y su casa es una casa construida sobre arena. No tiene solidez. Tengamos en cuenta una cosa. Esa frase que decía el Papa Benedicto. Pedro, inspirado por Dios, es capaz de hacer esta profesión de fe. Pero abandonado a sus propias fuerzas, es capaz de traicionar a Cristo. Y de hecho, acto seguido, cuando Cristo les explica el plan del Padre, para redimirnos, que pasa por la cruz, pues quiere Pedro alejar a Cristo de la cruz y tendrá que decirle: apártate de mí, Satanás.

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2: Un día, mientras los pastorcitos jugaban en el campo,
3: no teman, soy el ángel de la paz. Los corazones de Jesús y de María están atentos a sus súplicas. Recen conmigo. Dios mío, yo creo.
4: Dios mío, yo creo.
3: Adoro, espero y os amo.
4: Adoro, espero y os amo.
3: Y os pido perdón por los que no creen, no adoran, no esperan y no os aman.

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1: 9:02.
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2: Bienvenidos, queridos amigos y hermanos en Cristo, a nuestro programa Contacto Espiritual. Soy el padre Daniel Zavala y como cada jueves, el Señor nos permite contactarnos a través de la radio para hablar de Él, para hablar de sus misterios, de su doctrina y de su amor también, ¿verdad? Estamos abordando ahora el tema de los sacramentos, de la mano de ya nuestro amigo inseparable, el Catecismo de la Iglesia Católica, que nos dejó San Juan Pablo II. Y habíamos terminado en el programa pasado el sacramento de la confirmación. Recordemos dos puntos solamente, me voy a servir del compendio del Catecismo. Número 269, ¿quién puede recibir este sacramento? Y responde el compendio, el sacramento de la confirmación puede y debe recibirlo. Fíjense que dice, puede y debe, ¿eh? Puede y debe recibirlo una sola vez aquel que ya ha sido bautizado. Para recibirlo con fruto hay que estar en gracia de Dios, ¿eh? Si estoy en pecado grave, lo recibo, no voy a recibir la gracia del sacramento hasta que me ponga en gracia de Dios. Así que es un sacramento de vivos, es decir, se recibe en gracia de Dios y se recibe solo una vez. El 270 pregunta, ¿quién es el ministro de la confirmación? Y responde el compendio, el ministro originario de la confirmación es el obispo. Se manifiesta así el vínculo del confirmado con la Iglesia en su dimensión apostólica. El obispo es sucesor de los apóstoles. Por tanto, al recibirlo del obispo, está vinculándose con esa dimensión apostólica de la Iglesia. Cuando el sacramento es administrado por un presbítero, como sucede ordinariamente en Oriente y en casos particulares en Occidente, es el mismo presbítero colaborador del obispo y el santo crisma consagrado por este, por el obispo, quienes expresan el vínculo del confirmado con el obispo y con la Iglesia. Claro, si se trata de un sacerdote, ¿cómo se establece ese vínculo con los apóstoles, con la dimensión apostólica? Pues porque lo hace en nombre del obispo, como colaborador del obispo, y utiliza el santo crisma, el óleo consagrado por el obispo. Ahí se establece el vínculo con la dimensión apostólica de la Iglesia. Bien, vamos a pasar ya al siguiente sacramento, Habíamos hablado de los sacramentos de la iniciación cristiana, bautismo, confirmación, eucaristía. Pues precisamente nos vamos a abocar a tratar sobre el sacramento de la eucaristía, que es el sacramento de los sacramentos, porque en ninguno está tan presente Cristo como en la eucaristía, porque está con su cuerpo, sangre, alma y divinidad, Por tanto, es el sacramento de los sacramentos. Y vamos ya a utilizar el Catecismo Grande. ¿Dónde está el sacramento de la Eucaristía? A partir del número 1322. Nos dice lo siguiente. La Sagrada Eucaristía culmina la iniciación cristiana. La primera frase que nos pone es esta. la Sagrada Eucaristía culmina la iniciación cristiana, lleva a su culmen. Los que han sido elevados a la dignidad del sacerdocio real por el bautismo, no el sacerdocio ministerial, sino el sacerdocio real que reciben todos los que son bautizados. Entonces, los que han sido elevados a la dignidad del sacerdocio real por el bautismo y configurados más profundamente con Cristo por la confirmación, participan por medio de la Eucaristía con toda la comunidad en el sacrificio mismo del Señor. Como ven, este número 1322 me está enmarcando el sacramento de la Eucaristía dentro de la iniciación cristiana. ¿Qué aporta cada sacramento? Número 1323. Nuestro Salvador en la última cena, la noche en que fue entregado, instituyó el sacrificio eucarístico de su cuerpo y de su sangre para perpetuar por los siglos hasta su vuelta. Está hablando de la segunda venida de nuestro Señor Jesucristo. Hasta su vuelta. Vuelvo a leer. Nuestro Señor, nuestro Salvador en la última cena, la noche en que fue entregado, instituyó el sacrificio eucarístico de su cuerpo y de su sangre para perpetuar por los siglos hasta su vuelta el sacrificio de la cruz y confiar así a su esposa amada, la Iglesia, el memorial de su muerte y resurrección. Sacramento de piedad, signo de unidad, vínculo de amor, banquete pascual en el que se recibe a Cristo. El alma se llena de gracia y se nos da una prenda de la gloria futura. Preciosa descripción que hace de la Eucaristía. Primero, ¿cuándo fue instituida? Pues la noche en que fue entregado. Instituye el sacrificio eucarístico de su cuerpo y de su sangre para perpetuar por los siglos el sacrificio de la cruz y confiar así a su esposa amada, la Iglesia, el memorial de su muerte y resurrección. Y a la Eucaristía le va a dar varios títulos. Primero, memorial de su muerte y resurrección. Sacramento de piedad, signo de unidad, vínculo de amor, banquete pascual en el que se recibe a Cristo. El alma se llena de gracia, se recibe a Cristo, el alma se llena de gracia y se nos da una prenda de la gloria futura. Y está citando la Constitución Sacrosanctum Concilium del Concilio Vaticano II, número 47. Como ven, una descripción preciosa de lo que es la Eucaristía. Y ahora pasamos a un primer título, la Eucaristía, fuente y culmen de la vida eclesial. Número 1324. La Eucaristía es fuente y culmen de toda la vida cristiana. Esta suele ponerse como una de las definiciones de lo que es la Eucaristía. Fuente y culmen de toda la vida cristiana. Eso está en Sacrosanctum, en Lumen Gentium 11, en la Constitución Dogmática Lumen Gentium del Concilio Vaticano II. Fuente y culmen de toda la vida cristiana. No es la única definición, pero es la más conocida. Y sigue diciendo el 1324. Los demás sacramentos, como también todos los ministerios eclesiales y las obras de apostolado, están unidos a la Eucaristía y a ella se ordenan. La Sagrada Eucaristía, en efecto, contiene todo el bien espiritual de la Iglesia, es decir, Cristo mismo, nuestra Pascua. Y esta es una cita del decreto Presbyterorum Ordinis del Concilio Vaticano II. Les menciono estos documentos para que les vayan sonando y además están en la nota a pie de página, en el caso que tu catecismo tenga la nota a pie de página. De tal manera que, definición de la Eucaristía, que es una de las definiciones, la más breve, la más conocida, es fuente y culmen de toda la vida cristiana. Los demás sacramentos, vuelvo a leer, como también todos los demás ministerios eclesiales y las obras de apostolado, están unidos a la Eucaristía. Y a ella se ordenan. Por tanto, todas las obras de apostolado deben tender hacia la Eucaristía. La Sagrada Eucaristía, en efecto, contiene todo el bien espiritual de la Iglesia, es decir, Cristo mismo, nuestra Pascua. ¡Qué tremenda! La Sagrada Eucaristía contiene todo el bien espiritual de la Iglesia, está todo ahí, todo compendiado, diríamos, concentrado en la Sagrada Eucaristía, para que vayamos valorando lo que recibimos cada vez que lo recibimos y sepamos agradecer aquello que recibimos. Número 1325. La comunión de vida divina y la unidad del pueblo de Dios, sobre los que la propia Iglesia subsiste, se significan adecuadamente y se realizan de manera admirable en la Eucaristía. Otro aspecto más, fíjate, la comunión de vida divina y la unidad del pueblo de Dios sobre los que la propia Iglesia subsiste, sobre esa comunión de vida divina. Vivimos esa vida divina. Cuando estamos en gracia, diríamos, corre por nuestras venas vida divina, por decirlo de manera metafórica. Y la unidad del pueblo de Dios sobre los que la propia Iglesia subsiste se significan adecuadamente y se realizan de manera admirable en la Eucaristía. En ella, en la Eucaristía, se encuentra a la vez la cumbre de la acción por la que en Cristo Dios santifica al mundo. La cumbre de la acción de manera admirable en la Eucaristía. En ella, en la Eucaristía, se encuentra a la vez la cumbre de la acción por la que en Cristo Dios santifica al mundo, la cumbre de la acción por la cual Dios santifica al mundo y del culto que en el Espíritu Santo los hombres dan a Cristo y por él al Padre. En esa Eucaristía se encuentra, por tanto, la cumbre de la acción por la que en Cristo Dios santifica al mundo. ¿Qué valor santificador tiene la Eucaristía? Porque está perpetuando por los siglos, como decía un número anterior, el sacrificio de la cruz. Todos son descripciones que nos están dando luz sobre lo que es la Eucaristía. Para que puedas gustar un momento lo que es la Eucaristía, te voy a dejar esta pausa musical.

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Continuamos con nuestro programa Contacto Espiritual. Soy el padre Daniel Zavala y estamos abordando ahora el sacramento de los sacramentos, el sacramento de la Eucaristía. Y estábamos viendo distintas, diríamos, luces sobre lo que es la Eucaristía. Y seguimos ahondando porque este primer título, La Eucaristía, fuente y culmen de la vida eclesial, nos ha dado varios matices de lo que es la Eucaristía. Vamos al número 1326. Finalmente, por la celebración eucarística, nos unimos ya a la liturgia del cielo y anticipamos la vida eterna cuando Dios será todo en todos. ¿Sí? Así como recibimos a Cristo en la Eucaristía y participamos en la Santa Misa, pues fíjate, nos dice que nos unimos ya a la liturgia del cielo. Por eso la liturgia de acá tiene que ser digna. Nos unimos ya a la liturgia del cielo y anticipamos la vida eterna cuando Dios será todo en todos. Comenzamos, diríamos, recibiendo esa vida divina en la Eucaristía, esa gracia de Dios, que es esa participación de esa vida divina. Como ven, es de una relevancia impresionante la Eucaristía. Conforme vayamos ahondando, quedaremos gratamente sorprendidos, abismados ante la grandeza de este sacramento. Número 1327. En resumen, la Eucaristía es el compendio y la suma de nuestra fe. Nuestra manera de pensar armoniza con la Eucaristía y a su vez la Eucaristía confirma nuestra manera de pensar. ¿Quién dice esta frase? San Ireneo de León, doctor de la Iglesia. Nuestra manera de pensar armoniza con la Eucaristía y a su vez la Eucaristía confirma nuestra manera de pensar. Pues ahí está compendiado, diríamos, toda nuestra fe. Cristo presente en la Eucaristía. De Él nos contagiamos de sus virtudes. En Él tenemos el modelo de entrega sin condiciones. Si el Señor mueve tu corazón a entregarte más a Él, a Cristo nuestro Señor, ya tienes el modelo en la Eucaristía, en esa entrega muda y sin embargo que me dice tantas cosas ante su presencia. Bien, vamos al segundo título, el nombre de este sacramento. La número 1328. La riqueza inagotable de este sacramento se expresa mediante los distintos nombres que se le da. Cada uno de estos nombres evoca alguno de sus aspectos. Cada uno de estos nombres va a destacar un aspecto. Se le llama dos puntos y empieza, diríamos, la enumeración. Eucaristía, porque es acción de gracias a Dios. Las palabras Eucaristein, Eulogein, recuerdan las bendiciones judías que proclaman, sobre todo durante la comida, las obras de Dios, la creación, la redención y la santificación. Por tanto, Eucaristía, porque es una acción de gracias a Dios. Y de ahí muchos utilizan esta expresión para referirse a la Santa Misa.
voy a la Eucaristía. Es solo un aspecto. 1329. Banquete del Señor. Y aquí la cita es de Primera Corintios 11:20. Vamos a leer el texto, porque lo cita expresamente. Primera Corintios 11:20. Pues cuando os reunís, no es ya para tomar la cena del Señor. San Pablo está, diríamos, fustigando los abusos en la celebración de la Eucaristía. Y dice que algunos se reúnen no para tomar la cena del Señor, sino que pues cada uno pues a comer y a beber. No ese es el sentido. Entonces ahí está hablando de la cena del Señor. Estamos hablando del título Banquete del Señor. Entonces, Banquete del Señor, porque se trata de la cena que el Señor celebró con sus discípulos la víspera de su pasión y de la anticipación del banquete de bodas del Cordero en la Jerusalén celeste. Y aquí se remite al libro del Apocalipsis, el último libro de la Biblia, Apocalipsis 19:9. Entonces me dijo: escribe, bienaventurados los llamados a la cena de las bodas del Cordero. Y añadió: estas son palabras verdaderas. Entonces en el cielo tomaremos esa cena de las bodas del Cordero. Y el Cordero pues se desposa con cada alma, ¿no? Entonces, banquete del Señor, porque se trata de la cena que el Señor celebró con sus discípulos la víspera de su pasión y de la anticipación del banquete de bodas del Cordero en la Jerusalén celestial. Por tanto, pues cada vez que participamos en la Santa Misa, participamos en la cena que el Señor celebró con sus discípulos la víspera de su pasión, el Jueves Santo. Por eso celebramos con tanta devoción y cariño precisamente ese Jueves Santo, donde tiene lugar la Santa Misa in Cena Domini, donde el sacerdote o el obispo lava los pies a los discípulos, a los unos escogidos, para representar precisamente ese gesto de nuestro Señor. Entonces, banquete del Señor. Otro nombre, fracción del pan, porque este rito propio del banquete judío fue utilizado por Jesús cuando bendecía y distribuía el pan como cabeza de familia. Y aquí nos trae el texto de Mateo 14:19. Vamos a mirarlo inmediatamente. Son dos citas en realidad las que nos pone el catecismo. Primero San Mateo 14:19. Aquí lo tengo. Dice: entonces mandó a la gente que se acomodara en la hierba, tomó los cinco panes y los dos peces, levantó los ojos al cielo, pronunció la bendición, partió los panes y los dio a los discípulos y los discípulos a la gente. Ese partir el pan, esa fracción del pan, que es este rito, dice, propio del banquete judío, fue utilizado por Jesús cuando bendecía y distribuía el pan como cabeza de familia. Después, San Mateo 15:36 también, vamos a mirar ese texto, aquí está, perdón, tomó los siete panes y los peces
y después de dar gracias, los partió y los fue dando a los discípulos y los discípulos a la multitud. Entonces, ese gesto que es propio del cabeza de familia, que va partiendo el pan y lo va distribuyendo, y sobre todo en la última cena, San Mateo 26, capítulo 26, ese gesto que es propio del padre de familia, también en la última cena, San Mateo 26, 26, se vuelve a repetir. Entonces, por eso toma el nombre de fracción del pan, porque en la última cena también tuvo lugar esa fracción del pan. Mira, San Mateo 26, 26. Mientras cenaban, Jesús tomó pan y después de pronunciar la bendición, lo partió, se lo dio a sus discípulos y dijo, tomad y comed, esto es mi cuerpo. Por ese gesto que hace de partir el pan, de fraccionarlo, ha tomado la Eucaristía el nombre de fracción del pan, uno de los nombres con el que se le conocía. Por eso agrega el catecismo que en este gesto los discípulos lo reconocerán después de la resurrección. ¿Cuándo ocurrió eso? Pues ya te estarás imaginando cuándo. Los dos de Emaús, efectivamente. Claro, cuando los dos de Emaús, vamos a leer el texto, porque fíjate todo el significado que tiene esa fracción del pan. San Lucas 24, 13, 35. La aparición a los discípulos de Emaús, al final cuando le dicen, Señor, quédate con nosotros porque se hace tarde y está ya anocheciendo. Y entró para quedarse con ellos, estoy en el versículo 29, y cuando estaban juntos a la mesa, tomó el pan, lo bendijo, lo partió y se lo dio. Entonces se les abrieron los ojos y le reconocieron, pero él desapareció de su presencia. Entonces fíjate ese significado que tiene el partir el pan, porque ya en la última cena lo hizo, y pues quedó ese gesto verdaderamente significativo. Y con esta expresión, los primeros cristianos designaron sus asambleas eucarísticas. Y aquí trae una cita que vamos a ver después de esta pausa musical.

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Continuamos con nuestro programa Contacto Espiritual. Soy el padre Daniel Zavala y entramos ya al tercer bloque de nuestro programa. Estamos viendo los distintos nombres que tiene el sacramento de la Eucaristía. Ya vimos Eucaristía, primero, banquete del Señor, segundo, y en tercer lugar estamos en esta expresión fracción del pan que vemos cómo aparece en la última cena. Aparece en el relato de los dos de Emaús y decíamos que con esta expresión los primeros cristianos designaron sus asambleas eucarísticas. Y para eso pues nos remite el Catecismo de la Iglesia Católica a cuatro citas, que vamos a mirarlas todas. Hechos de los Apóstoles 2:42 y 46. Perseveraban asiduamente en la doctrina de los apóstoles y en la comunión, en la fracción del pan y en las oraciones. Fíjense, en la fracción del pan y en las oraciones. Y pocos versículos después dice, todos los días acudían al templo con un mismo espíritu. Partían el pan en las casas, claro, no podían celebrar en los templos, eran las sinagogas, ¿verdad? Y comían juntos con alegría y sencillez de corazón. Fíjate, aparecen los hechos de los apóstoles. Y después vamos a los mismos hechos de los apóstoles, pero en el capítulo 20. Y también cita dos versículos, el 7 y el 11. 7. El primer día de la semana, cuando estábamos reunidos para la fracción del pan, primer día de la semana, el domingo, estábamos reunidos para la fracción del pan, Pablo, que debía partir al día siguiente, hablaba a los discípulos y su discurso se prolongó hasta la medianoche. Por tanto, se habían reunido para celebrar la Santa Misa, precisamente. Versículo 11. Subió luego, partió el pan, lo comió y siguió hablando largo tiempo hasta el amanecer. Entonces se marchó. Solían leer escrituras mucho tiempo. Después las comentaba el sacerdote. La homilía, en definitiva, ¿no? Texto precioso. Fíjense cómo los primeros cristianos van a utilizar esa expresión, la fracción del pan. Sigue diciendo el 1329, todo en este número 1329, que es riquísimo en contenido. Con él se quiere significar, o sea, con la expresión fracción del pan, se quiere significar que todos los que comen de este único pan partido, que es Cristo, entran en comunión con Él y forman un solo cuerpo con Él. Y la cita que trae para esta afirmación es 1 Corintios 1 Corintios 10, 16, 17, que dice lo siguiente: el cáliz de la bendición que bendecimos no es la comunión de la sangre de Cristo, el pan que partimos no es la comunión con del cuerpo de Cristo, pues que el pan es uno, muchos somos uno, somos un solo cuerpo, porque todos participamos de un solo pan. Entonces, dice aquí el catecismo, con esta fracción del pan se quiere significar que todos los que comen de este único pan partido, que es Cristo, entran en comunión con Él y forman un solo cuerpo en Él. Todos estamos unidos a Cristo en la Eucaristía. Por tanto, estamos unidos entre nosotros. No hay manera de unirnos entre nosotros
si no es uniéndonos primero con Cristo. Primero con Cristo. Claro. ¿Cuánta paz habría en el mundo si existiese esta unión en Cristo, verdad? Otra expresión. Asamblea Eucarística, sinaxis. ¿Por qué este nombre? Porque la Eucaristía es celebrada en la Asamblea de los Fieles, expresión visible de la Iglesia. Y la cita que trae es 1 Corintios 11, 17. 11, 17 al 3. Asamblea de los Fieles, expresión visible de la Iglesia. Y la cita que trae es 1 Corintios 11, 17

Transmití que el Señor Jesús, la noche en que fue entregado, tomó pan y dando gracias lo partió y dijo: esto es mi cuerpo que se da por vosotros. Haced esto en memoria mía. Y de la misma manera, después de cenar, tomó el cáliz diciendo: este cáliz es la nueva alianza en mi sangre. Cuantas veces lo bebáis, hacedlo en memoria mía. ¿Eh? Porque cada vez que coméis este pan y bebéis este cáliz, anunciáis la muerte del Señor hasta que venga. Y sigue diciendo: así pues, quien coma el pan o beba el cáliz del Señor indignamente, sea reo del cuerpo y de la sangre del Señor. Examínese, por tanto, cada uno a sí mismo, y entonces coma el pan y beba del cáliz. Examinarse si está en gracia o no, si está en pecado mortal o no. Porque el que come y bebe sin discernir el cuerpo, come y bebe su propia condenación. Es muy claro San Pablo. Bien, vamos a la otra expresión. Como hay varias, quiero verlas todas, todas. Quiero que hagamos un recorrido exhaustivo por el catecismo. Memorial de la pasión, número 1330, Memorial de la pasión y de la resurrección del Señor. Ese memorial de la pasión no es un mero recuerdo, es un recuerdo vivo, diríamos, está ocurriendo. No es un mero recuerdo. Santo sacrificio, también otra expresión, porque actualiza el único sacrificio de Cristo Salvador e incluye la ofrenda de la Iglesia. O también santo sacrificio de la misa, sacrificio de alabanza. Y aquí nos cita Hechos de los Apóstoles 13:15. Vamos a mirar el texto de Hechos de los Apóstoles 13:15. Y aquí está. Un momento, se me ha escapado la página. Hechos de los Apóstoles 13:15. Dice lo siguiente. Pues ahí tengo una dificultad con... no lo alcanzo ahora a ver. Vamos a ver. Dice, sacrificio de alabanza, sacrificio espiritual, sacrificio puro y santo, puesto que completa y supera todos los sacrificios de la antigua alianza. Por tanto, en cuanto a santo sacrificio, porque actualiza el único sacrificio de Cristo Salvador e incluye la ofrenda de la Iglesia. O también, otras expresiones, santo sacrificio de la misa, sacrificio de alabanza, sacrificio espiritual, sacrificio puro y santo, puesto que completa y supera todos los sacrificios de la antigua alianza. Porque claro, los sacrificios de la antigua alianza ofrecían un animal que Dios aceptaba muy bien, pero tenían que estar continuamente ofreciéndolo, repitiendo los sacrificios. Aquí se ofrece Cristo con su humanidad también. Cristo es verdadero Dios, verdadero hombre. Se ofrece en sacrificio al Padre por nosotros. Ya no hay que ofrecer más otro sacrificio. Por eso, en cada Santa Misa no es otro sacrificio. Es el mismo del Calvario, que se ofreció de una vez para siempre. El sacrificio del Calvario, que se ofrece de una vez para siempre. Otro nombre, Santa y Divina Liturgia.
porque toda la liturgia de la Iglesia encuentra su centro

y su expresión más densa en la celebración de este sacramento. En el mismo sentido se la llama también celebración de los santos misterios. Celebración de los santos misterios. Se habla también del Santísimo Sacramento, porque es el sacramento de los sacramentos. Con este nombre se designan las especies eucarísticas guardadas en el sagrario, el Santísimo Sacramento, porque es el sacramento de los sacramentos. Como ven, preciosas las descripciones. Número 1331, comunión. ¿Por qué? Porque por este sacramento nos unimos a Cristo, que nos hace partícipes de su cuerpo y de su sangre para formar un solo cuerpo. Se la llama también las cosas santas, ta agia en griego, sancta en latín. Es el sentido primero de la comunión de los santos, de que habla el símbolo de los apóstoles. Pan de los ángeles también, pan del cielo, medicina de inmortalidad, viático. Muchos nombres preciosos. Entonces, las cosas santas, ta agia o sancta en latín. Ta agia está en griego. Número 1332, Santa Misa, por último, porque la liturgia en la que se realiza el misterio de la salvación se termina con el envío de los fieles, la misio, a fin de que cumpla la voluntad de Dios en su vida cotidiana. De tal manera que la participación en la Santa Misa nos obliga a realizar aquello que hemos recibido, a convertirnos en don, a servir al Señor en los hermanos, a hacerlo todo por Cristo, a difundir el Evangelio que hemos escuchado. Por eso Santa Misa, que es un nombre muy común también, porque la liturgia en la que se realiza el misterio de la salvación se termina con el envío de los fieles, la misio, a fin de que cumplan la voluntad de Dios en su vida cotidiana. Por tanto, la Santa Misa la sigo viviendo, la sigo viviendo durante mi día, cuando la he recibido por la mañana, porque quiero comportarme como lo haría Cristo, a quien he recibido. Quiero ser una prolongación de ese Cristo. Bien, llegamos al fin de este programa. Qué pena que solamente sea una hora, porque para hablar de la Eucaristía, imagínate, es un gozo, ¿verdad? Pero seamos fieles a lo que hemos escuchado. Pongamos en práctica lo que el Catecismo nos va enseñando. Y como siempre en esta sección de la despedida, te hago la petición de la doble limosna, la limosna espiritual, para que reces por nosotros. Nunca te olvides, por favor, de rezar por nosotros, porque si el Señor tiene instrumentos más parecidos a Él, mayor bien hará. Y después la limosna material, porque necesitamos pagar cosas necesarias para el sostenimiento de la radio, permisos, estos aparatos, el mantenimiento, perdón. 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
Diríamos que no te obligo, pero te pido esa ayuda. Y te recomiendo mucho que leas estos números del Catecismo de la Iglesia Católica. Hoy llega del 1324 al 1332 fueron los que leímos. Míralos, léelos, saboréalos. Mira las citas, algunas no alcancé yo a leerlas, están en la nota a pie de página. Siéntate un ratito con tu catecismo, subraya lo importante, toma apuntes y después medítalo en la oración. Te dejo la bendición sacerdotal, este sacerdocio que nace de ese Jueves Santo, por supuesto. La bendición de Dios Todopoderoso, Padre, Hijo y Espíritu Santo, descienda sobre ustedes y permanezca siempre. Hasta el próximo jueves, si el Señor así lo permite.

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2: 10 de la noche y 2 minutos.

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7: Amigos, hoy el tema que nos va a ocupar es especialmente doloroso y además de unas dimensiones planetarias que cada vez preocupan más no solamente a los moralistas, no solamente a los cristianos, sino a toda persona que con sentido común observa el curso de la sociedad, y es esta autodestrucción totalmente antinatural que llamamos el aborto. Sabemos que el aborto ya existía en los tiempos precristianos, es decir, antes de la cristiandad. En el pueblo romano todavía existen testimonios históricos de cómo incluso el agua del río, ¿verdad?, que cruzaba la ciudad de Roma, estaba enrojecida por la sangre de los niños que estaban asesinados de esta manera. Una sociedad en decadencia, en una palabra. Es una sociedad que elimina a su futuro, a su propio futuro, que son los niños. Un tema realmente digno de meditarse con objetividad, con serenidad, como lo vamos a hacer ahora, en compañía de una abogada de Colombia, que es Estela Linares, que también es madre de familia, que trabaja con los inmigrantes aquí en Europa y, por lo tanto, creo que ha tenido, y tú misma nos lo vas a confirmar, Estela, la verdad que has tenido varias veces que hablar de este tema con jóvenes, con mujeres que han tenido este problema.
8: Así es, hermana, porque es una situación que se presenta día a día dentro de nuestra sociedad. Dado la generación de los valores morales, estamos viviendo este problema cada día.
7: Lo más interesante aquí es las dos cosas. Por un lado, el punto de vista general, estadístico, que ya lo veremos también, si no es en este, en el próximo programa, es decir, caer en la cuenta de la magnitud del problema, que no son uno ni dos, sino que son ya más los niños muertos por aborto en los últimos 10 años que todos los que murieron en la Segunda Guerra Mundial, que las personas que murieron. Entonces, claro, la gente, pues a lo mejor se indigna mucho contra las guerras y tiene razón, y se indigna mucho contra la pena de muerte y tiene razón en cierto sentido. Pero, ¿y qué pasa con el número incalculable de niños asesinados plenamente inocentes? Ahí sí que no hay duda.
8: Es increíble. Y se habla, hermana, de la guerra, usted acaba de decirlo, y lo vemos como cosa del pasado. Pero en este momento el mundo está abocado a algo que es peor que la misma guerra, y es el terrorismo. Y resulta que los crímenes por aborto dan más víctimas que el mismo terrorismo. Y es una situación increíble. Yo me permito manifestarle lo siguiente, para que tengamos un poquito de conciencia sobre el tema que estamos tratando. El aborto se puede asemejar al terrorismo, que mata cruelmente sin tener en cuenta quién muere. Corta vidas por doquier, movido por sentimientos egoístas y sin pensar jamás en el dolor ajeno, destruye al hombre. Pero el terrorismo es condenado y la justicia lo persigue como plaga que se ha infiltrado en la sociedad, propiciando la violencia y la muerte. En una sociedad que desea vivir en paz, porque todos los pueblos tienen derecho a vivir en paz y en armonía. Sin embargo, el aborto produce muchas más muertes que el terrorismo. ¿Y quién lo advierte? El terrorismo es condenado y las leyes persiguen a los ejecutores de estos crímenes. Pero el aborto no solo no es perseguido, sino que, increíble, está apoyado por leyes quebrantadoras de la ley de Dios, que dice, no matarás.
7: Así es. Estela, ante todo, yo quisiera que nuestros oyentes tengan una cosa muy clara. En este programa no vamos a culpar así de una forma que sería un poco farisaica y sería muy fácil desde el exterior decir todas las mujeres que han abortado hay que condenarlas. No se trata de esto, no se trata de esto. Se trata de un acercamiento cordial, lleno de compasión, lleno de amor, el que tenemos en este momento, en esta conversación, hacia muchas mujeres, muchas veces obligadas por las circunstancias, en todo esto queremos reflexionar ahora. Si analizásemos a fondo, muchas no lo han hecho libremente, sino coaccionadas, ya sea por el padre de la criatura que no la quiere reconocer, ya sea incluso por un marido que ha maltratado a ese niño en el vientre de su madre. Ha habido casos tremendos que conocemos, de un marido que no quiere tener más hijos y maltrata a su esposa de forma que pierda al niño. ¿Eso es una forma de aborto?
8: Sí.
7: Bueno, presiones morales de muchas clases, incluso, creo que fue contigo con quien lo comentábamos, que a veces los mismos papás de una joven que, bueno, ha cometido el error, está bien, de tener relaciones antes del matrimonio y se ha encontrado encinta. ¿Y qué ocurre? Por los papás ante esto, ante la vergüenza y la pena tan grande de encontrarse en esta situación, hay casos, es triste decirlo, en que obligan a su hija a abortar. Quiero decir que no es un problema fácil, no es decir todo el que aborta es culpable y no sé cuánto. Vamos a analizar bien que no solamente son culpables, sino que muchas veces la sociedad colabora a que esto se convierta en una acción normal. ¿Verdad, sí. Estela?
8: Yo creo que toda la sociedad tiene culpa en esto. Todos tenemos un poquito de culpa en ello, por una u otra razón, por cuanto en esto intervienen personas altamente capacitadas, como son los médicos,
7: así es,
8: las enfermeras, gente instruida. Intervienen, como usted bien lo acaba de decir, la propia familia, los amigos y la pareja, que muchas veces, después de aconsejar este crimen, abandonan a la pobre mujer a su suerte.
7: Así es.
8: Además de cometer, de promover el crimen, tiene la cobardía de abandonarla. Y existen múltiples casos así día a día.
7: Sí, por eso, repito, nuestra idea en este programa es hablar de una realidad dolorosa que ojalá que no existiera, pero no se trata aquí de culpar a personas concretas, porque sabemos que muchas se encuentran en esta situación no por su voluntad. Y entonces vamos a hablar aquí, hoy y en el próximo programa, también, hoy más bien quizás ver los daños que trae el aborto. Y en el próximo programa ver las soluciones que desde un punto de vista integral de amor a la persona, cómo podemos solucionar esto, ya sea antes, ya sea después, porque vamos a ver también que el crimen del aborto deja secuelas en la persona, en la madre, que nunca dejará de ser madre y que lo sufrirá en su propia carne, ¿verdad? Y como tú decías, los que le han dado este consejo aparentemente se olvidan, se lavan las manos y se van, pero ahí queda esa madre herida para siempre.
8: Sí, con una marca casi imborrable, porque es muy difícil de superar.
7: Claro.
8: Muy difícil.
7: De todo esto, pues, vamos a hablar con Estela Linares, que nos acompaña, que es abogado y que viene de Colombia, como por su dulce acento se puede adivinar, aquí, en este programa que es internacional. Estela, hablemos en primer lugar de las leyes del aborto.
8: Sí. Pues, hermana, desde hace unos años para acá vemos que las legislaciones del mundo entero tocan este tema y todas quieren participar de la moda, todos los países quieren participar de la moda, entre comillas, de la modernización, y han dado vía libre a este tipo de leyes antinaturales. Y no hay voces realmente que se levanten contra estos crímenes. Y realmente es alarmante porque en la mayoría de países del mundo, en muy pocos realmente, no han pasado estas leyes. Hoy día es lo contrario. En la mayoría están aprobadas. Y son leyes que realmente simplemente tienen dos víctimas. El niño en primer lugar y la mujer. Hablamos de derechos humanos y todo el mundo se llena la boca con el tema y se hablan foros internacionales de derechos humanos. Pero, ¿qué derechos humanos estamos considerando en el mundo cuando el derecho del no nacido, del ser más indefenso que hay sobre la naturaleza, es atacado? su derecho inicial, que es el primordial, el de la vida, es atacado. Y el derecho de la pobre mujer muchas veces a decidir, porque se encuentra como contra la pared, la aplasta la misma circunstancia. Y cuando busca apoyo y ayuda, en la mayoría de los casos, lo único que encuentra es la inducción al crimen, lamentablemente.
7: Así es, tanto entonces, por parte de los del personal sanitario, médicos y todo esto. Sobre esto hay mucho que hablar, Estela.
8: Sí,
7: he conocido y podríamos traer aquí, ojalá que en el próximo programa pueda alguna persona venir a dar su testimonio, personas, pero te vas a quedar pasmada, personas casadas, bien constituidas, que no tienen ningún problema, que han ido al médico para decirle, todas contentas, que están esperando un niño, y el médico le dice, bueno, pues si quiere abortamos.
8: Así de fácil.
7: Pero como si fuera más natural abortar que tener el niño.
8: Es impresionante.
7: Y claro, estas chicas han salido de ahí llorando, realmente. Ellas entraban con toda su ilusión de decir, pero estoy esperando un niño.
8: Sí.
7: Qué felicidad, qué satisfacción tan grande para mi matrimonio. Y han salido tan espantadas de ver que esa persona lo consideraba como una enfermedad.
8: Es increíble, increíble. Es que los valores humanos se han perdido. La escala de valores, no sé qué ha pasado con ella. Porque realmente la ética en estos casos, la ética de una profesión, no está presente. En este ejemplo que usted nos da, hermana, ¿dónde está la ética y la moral de un profesional?
7: Así. Está en el bolsillo, así te lo digo.
8: Sí, el dinero, es lo único que...
7: El maldito dinero que hace que hay muchos intereses creados alrededor del tema del aborto. Y esto sí que tú decías que no hay voz para decir esto. Queremos nosotros tener voz y no somos las únicas. Hay personas que sí levantan su voz en foros médicos cristianos, incluso a veces no cristianos, y personas sensatas que en el mundo entero protestan contra esta injusticia, ¿no? Pero sepamos, fíjate, que estas leyes permisivas del aborto van tan lejos que incluso he oído que en Argentina, recientemente, al incluirse estos supuestos que dicen, por ejemplo, basta con que la mujer diga, o la niña, diga, sí, esto me va a causar un trauma psíquico, entonces ya esto es suficiente para abortar. Entonces, esto por un lado, una injusticia tremenda. Nadie puede medir y calibrar cuál va a ser ese trauma. Y yo le voy a preguntar, ¿y no va a tener usted un trauma mucho mayor si usted aborta, si usted hace el mal? De esto nadie se preocupa. Pero lo más grave, Estela, en otro aspecto, es que estas leyes castigan a los médicos y a los enfermeros que se niegan a apoyar abortos.
8: Sí, porque muchas veces en su entrevista para ingresar a un centro sanitario les preguntan sobre su criterio frente al tema. Y si están con un criterio opuesto, si tienen un criterio opuesto, simplemente no los escogen para trabajar. De manera que ya premeditadamente o de antemano, las personas que trabajan en estos gabinetes y en estos sitios, todos tienen la misma mentalidad.
7: Sí, sí, sí. Es un auténtico negocio.
8: Negocio.
7: Sin pensar en todo lo que se hace, tráfico de órganos con estos niños abortados, tráfico de células, de la piel, para incluso hacer cremas de estas de belleza. Bueno, sería, realmente, si no lo viviéramos, sería como una película de terror.
8: Sí, espantosa. A ver, tenemos que pensar las mujeres que hoy día en el mundo entero tenemos derecho al voto, de ver estos legisladores, posibles legisladores en nuestros países. ¿Qué tipo de moral llevan en su vida? ¿Qué es lo que...?
7: Sería, realmente, si no lo viviéramos, sería como una película de terror.
8: Sí, espantosa. A ver, tenemos que pensar las mujeres que hoy día en el mundo entero tenemos derecho al voto, de ver estos legisladores, posibles legisladores en nuestros países. ¿Qué tipo de moral llevan en su vida? ¿Qué es lo que predican? ¿Qué es lo que nos anuncian? ¿Qué proponen? Para que nosotras mismas, con nuestro voto, decidamos quiénes son los que vamos a tener en el poder, quién va a legislar para que sean personas dignas, personas con moral y personas que nos lleven a una vida en donde, en lugar de que se aplasten los derechos del ser humano, se dignifiquen cada día más y piensen en la mujer, que es en última la que lleva todas las consecuencias y todo el daño moral, personal y psicológico de un aborto.
7: Así es. No obstante, Estela, lo has dicho muy bien. Pero ocurre que a la hora de unas elecciones, los políticos hablan muy bien. Es su especialidad. Entonces, hay muchas formas de engañar a las personas. Hay muchas formas de decir que van a proteger a los pobres, que van a... Siempre han sido así, ¿no? Las revoluciones. Estoy precisamente leyendo ahora la historia de la revolución bolchevique en Rusia en la primera parte del siglo XX. Es impresionante ver cómo, en nombre de la libertad, se mataba a los pobres, a los obreros, a los campesinos.
8: Siempre ha ocurrido así.
7: Siempre ha ocurrido
8: en
7: así.
8: La historia
7: Pero
8: de la
7: lo
8: manera...
7: hacían y decía, tenían el rostro duro de decir que eso lo hacían para liberarlos.
8: Sí.
7: Para liberarlos de la opresión. Y lo que hacían era destruirlos. Ahora pasa un poquito lo mismo. Amigos oyentes, no seamos ingenuos. Cuando se presentan, nosotros no hablamos de política en nuestros programas, de partidos, me refiero, no es nuestra tarea. Pero sí podemos invitar a todos a ser muy inteligentes y a ver qué ideología tienen detrás. No escuchemos los discursos, porque en los discursos siempre van a prometer cosas buenas, no son tontos. Van a prometer cosas como gancho para que nosotros votemos. Pero fijémonos en las leyes que ellos están promoviendo. Si están promoviendo una ley para destruir las escuelas católicas, una ley permisiva del aborto y del divorcio que destroza las bases de la sociedad. En esto es donde tenemos que tener los ojos bien, bien abiertos.
8: Sí, protestar, y cuando se habla de recoger firmas en protesta de estos proyectos, pues demos nuestra firma y ayudemos con nuestra presencia para que aquellas actitudes sean definitivamente atajadas por el grupo de personas que con moral no están de acuerdo con esta situación.
7: Sí, mira, hablando de este tema, de las leyes, de la conciencia social, de la opinión sobre el aborto, otra invitación que podemos hacer a nuestros amigos oyentes es muy fácil, incluso para una madre de familia que nos esté escuchando. Y es que cuando por la televisión, aquellos que tienen la mala suerte de mirar la televisión, porque sería mucho mejor no mirarla en muchos casos, supongamos que ven la televisión en su casa y se enteran ahí de un programa o de una película o de un planteamiento que se ha hecho defendiendo estas ideas de muerte, de aborto, de inmoralidad. Bueno, pues nosotros como telespectadores tenemos derecho a llamar por teléfono o a escribir mediante el medio más adecuado que cada uno tenga, a levantar la voz, aunque sea, y si yo no sé escribir, llamo por teléfono a esa emisora, a esa televisión, y le digo, miren, he escuchado este programa, es una vergüenza lo que están haciendo, yo les pido en nombre de la dignidad humana que no repitan estas cosas, porque si no yo ya no voy a mirar esta televisión, y no voy a comprar los productos que ustedes anuncian, y ahí sí que les duele mucho.
8: Uy, si esto se hiciera en cadena, realmente sería la mejor manera de bloquear todas estas propagandas que van contra la moral.
7: Así es. Y sé, lo digo porque sé que en algunos países ya existe este tipo de trabajo. En Argentina hay asociaciones como Fundación Argentina del Mañana que se ocupa de esto. En España, SOS Familia. En fin, hay diversas asociaciones que unen fuerzas para que protestemos contra las cosas indignas del ser humano. Hemos visto hasta ahora un poquito esto de las leyes del aborto.

0: Estela, realmente... bueno, tú has, desde que viniste de Colombia y en tu país, tú no habías vivido estas leyes allá.
1: No, hasta hace 5 años no. Últimamente había un proyecto de ley que no sé realmente qué destino tuvo, pero justo para entrar también por la moda, ¿no? Lamentablemente. Y sé también de protestas y de grupos que no estaban de acuerdo. Y yo espero que no haya pasado la ley, pero ya se considera la posibilidad.
0: Claro, esto es una lucha continua del bien y del mal.
1: Sí, son las dos fuerzas que siempre estarán presentes.
0: Siempre. Pérdida de la conciencia moral. Me habías comentado antes de entrar en el estudio porque esta es la principal consecuencia de estas legislaciones. ¿Qué es lo que consiguen estas legislaciones?
1: Sí, pues estas legislaciones consiguen realmente como a la masa de la sociedad hacer perder en estas personas la conciencia moral. Y una persona, o una madre de familia, pongamos el caso que es el más usual, entre las jovencitas, que hoy día es alarmante, como cada vez son más niñas, más jovencitas, las pequeñas que quedan embarazadas, cada vez más jóvenes, pues como ellas, primero, no tienen formación, porque hoy día en los hogares tampoco se preocupen mucho los padres por darle formación moral a sus hijos y valores, transmitirle valores. Y ven que esto, un aborto, las leyes lo amparan, lo permiten y no es delito y nadie les va a castigar. Entonces, ¿qué pasa? Pues que fácilmente una jovencita como una adulta no se lo piensan. Y si se lo piensan, pues ya con esto ya han tranquilizado un poco su conciencia. Sí. Entonces, para el común de la sociedad ya es algo permisivo. No existe aquella, voy a cometer un delito, la ley me va a perseguir. No, eso se ha acabado. Que esto era como un detente, ¿no? Claro. No, hoy día ya no, eso se ha acabado en la mayoría de países y lamentablemente así la gente pierde ese sentido.
0: Se confunde lo legal y lo moral, entonces así basta, es como si pues de pronto estuviera permitido, pues no sé, robar, de pronto hicieran una ley tan absurda como la del aborto y es, pero ojo, esta no la harán porque como a todos nos puede ocurrir que nos roben, sí. Ahí el egoísmo entra y no vamos a permitirlo.
1: Así es.
0: En cambio el aborto, como la que sufre es la madre y el niño que desaparece, pues ahí bendito sea Dios. Es importante que, como muy bien dices, Estela, de todos nuestros oyentes, pero principalmente las jóvenes, tomen conciencia de que no todo lo que está permitido por la ley está permitido por la moral, por la ley natural, por la ley de Dios, esa ley que tenemos incluso en nuestra conciencia y en nuestro cuerpo. Es muy curioso porque todos tenemos dentro esa certeza de que esto no se puede hacer. Ahora bien, si como tú dices, si hoy estamos en un ambiente en que todo el mundo lo hace, llegamos a convencernos de que sí.
1: Sí, es que hoy día lo bueno llaman malo y a lo malo llaman bueno. Y hay una confusión general increíble. Y como los hombres de hoy desprecian la sabiduría y el consejo, entonces se niegan a oír también la voz de Dios. Y la voz de Dios muchas veces o no quieren oírla o simplemente se hacen los sordos y la rechazan frontalmente. Y realmente la conciencia así se adormece.
0: Muy grave esta condición de una conciencia que se adormece, porque además incluso podríamos decir que la persona es cada vez menos persona. Vive una vida cada vez menos espiritual, más material, y jamás podrá ser feliz, porque somos alma y cuerpo. Así. Y aunque el cuerpo pueda estar más o menos satisfecho, vivir en el placer, pero por dentro esa persona siente un vacío, una angustia, un no encontrarse, porque, claro, está luchando contra su propio ser. Vamos a hablar brevemente, nos quedan pocos minutos en esta primera parte, ¿verdad?, del tema del aborto. Simplemente que nos enumerases un poquito, brevemente, y los desarrollaremos la próxima vez, cuáles son los daños que trae el aborto.
1: Sí, pues los daños son innumerables. Entonces podríamos hablar de un daño personal, que es aquel daño que se infringe a sí mismo la mujer y al niño. Son los dos seres víctimas del aborto. Y ese daño se traduce en un daño físico, que es la misma muerte del niño, y físico a la madre, que es ya los mismos problemas que se acarrea en su cuerpo un aborto, tanto en el acto mismo del aborto como las secuelas que deja el mismo. Un daño psicológico, porque claro, esto no lo puede ignorar la mujer que ha cometido un crimen, y le permanece en su conciencia, en su alma, hasta el punto de que muchas mujeres han llegado hasta el suicidio. Y hay unas consecuencias gravísimas en este sentido, porque las personas, o estas pobres mujeres, se vuelven unas personas o tímidas, o violentas, o desadaptadas, quedan odiando a los hombres, no confían en nadie, quedan secuelas de esquizofrenia, etcétera. Son muchas las causas o las consecuencias de este horrible actitud. Un daño también religioso. ¿Por qué? Porque se está tentando con un principio moral, que es un principio a la vida. Y un daño social, porque este daño redunda también en la sociedad. Cada ser trae una misión al mundo. Y este plan de Dios es quebrantado por el egoísmo de los seres humanos. Y esto tiene consecuencias también para el núcleo social. Uh-huh. Es importantísimo estos temas que vale la pena tocar un poquito a fondo cada uno.
0: Muy bien, por eso estaremos con ustedes próximamente para continuar. Y ahora quisiera traer de memoria, porque no lo tengo escrito delante, una anécdota histórica real de una mujer. Esta era una mujer que vivía en el centro de Europa antes de la Primera Guerra Mundial. Vivió esa Primera Guerra Mundial en la miseria prácticamente, sufrió mucho, perdió a su esposo. Tuvo varios hijos, pero ella se encontraba mal de salud. Al final esperaba otro bebé y, bueno, teniendo en cuenta las condiciones de salud de la madre, de la familia, la poca economía, todo el mundo le decía, bueno, todo el mundo, algún médico ateo que hubiera por allá, le aconsejó que abortase. Y así estuvieron, a punto. Pero era ella una mujer valiente, una mujer llena de fe y supo salir adelante. Tuvo el niño, un niño que al principio estuvo enfermo, que trajo muchos problemas, pero que poquito a poco se fortaleció. Y en medio de esa dificultad social, vivían en la guerra, vivían en la miseria, supieron salir adelante. Si no hubiera sido así, no hubiéramos tenido a Juan Pablo II.
1: Pues es el gran ejemplo que yo traía para este programa. Es Emilia, la madre de su santidad. Exactamente, y usted lo ha contado de la mejor forma, de la mejor manera. Si esta mujer no hubiera sido valiente, Emilia nos hubiera quitado a la humanidad entera, a uno de los valores más grandes de este siglo, yo creo que de todos los siglos de la historia, que es su santidad Juan Pablo II.
0: Un ejemplo entre muchos. ¿Qué hubieran sido todos estos niños que estaban destinados a nacer, que están destinados y que los hombres matamos cruelmente en el seno de su madre? Vamos a reflexionar, ya digo, con toda serenidad y amor en estos temas, próximamente de nuevo con Estela Linares en esta sección del programa. Hasta siempre, Estela, gracias.
1: Hasta siempre.

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1: 10:33
2: 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Capítulo número 4. En el capítulo anterior nos referíamos a la llegada de Hermann Cohen a París, su gran sueño. Allí le buscan un profesor y entre grandes nombres eligen a Franz Liszt, que lo adopta como uno de sus mejores alumnos. Hermann Cohen se convierte en el tirano de la familia. Comentamos también las veladas a la que era invitado. Allí conoció a grandes celebridades de la época: George Sand, la escritora, modelo de mujer liberada, Lamennais, cuya doctrina fue condenada por la Iglesia. Él apostató. Vamos a continuar en este capítulo número 4, hablando de su amistad con la escritora George Sand, su permanencia entre los republicanos, su trato con Lamennais y todas sus actividades diarias, ocupadas en satisfacer sus caprichos.

De su amistad con la escritora francesa George Sand, dice Herman Cohen: no sabía exactamente en qué consistía mi celebridad, pero oí hablar de ella con la mayor admiración, como del genio contemporáneo más excelso. Lo que más contribuyó a hacerme célebre fue precisamente mi intimidad con la autora de Lelia. Me tenían celos, se me consideraba mil veces feliz por tener privanza con persona tan extraordinaria que atraía poderosamente la atención de las gentes. Cuando la gente me veía, se agolpaba a mi alrededor. Me preguntaban, me pedían la descripción del interior artístico de su casa, compuesto ciertamente de objetos extraños. Iban hasta el extremo de hallarme algún parecido con ella. Como ella, yo tenía hermosos cabellos que me caían sobre los hombros. Como ella, tez pálida. Pronto mi nombre fue ya inseparable del suyo, y al poco tiempo el público inventó mil cuentos fantásticos e inverosímiles sobre lo que sucedía en la guardilla de la señora Sand. En honor a la verdad, debo decir que siempre he debido enaltecer su bondad para conmigo. A veces me retenía días enteros junto a ella. Cuando escribía, le preparaba cigarrillos, de los que hacía gran consumo para excitar su cerebro. De vez en cuando me hacía poner al piano. Yo tocaba, y ella continuaba escribiendo. No había leído aún ninguno de sus libros, pero lo que había oído decir de ellos bastaba para imponerme silenciosa actitud llena de respeto, mientras ella componía sus novelas con tanta impaciencia esperadas por el librero y que con tanta avidez leía el público. Quisiera Dios que siempre hubiese permanecido en la ignorancia de tales libros. Hubiera debido limitarme al conocimiento de la autora. Al menos no habría perdido lo que de ideas sanas y morales aún me quedaba. No seguiremos al joven Herman en la descripción de los desórdenes morales que la lectura de las novelas de George Sand produjeron en su imaginación. No vivía más que de fantasmas y sueños que le perseguían noche y día, llegando a tal extremo que descuidaba por completo el estudio del piano. Su madre estaba muy lejos de compartir el entusiasmo del jovencito por la nueva amistad. El instinto materno no le había engañado con respecto a las consecuencias que podían resultar de ella. Pero Herman ya no era un niño. El orgullo y el ambiente en que había vivido hasta entonces lo habían emancipado antes de sazón, y las súplicas de su madre fueron inútiles. Entre republicanos. En casa de George Sand se hablaba mucho de política. La República contaba en ella numerosos partidarios. Las palabras libertad e independencia estaban con frecuencia en los labios de todos aquellos hombres, palabras que exaltaban la ardiente cabeza del pequeño Putzi. Recordemos que este es el sobrenombre que Franz Liszt le puso a Herman Cohen. Recuerda Herman: si una revolución hubiese estallado entonces, yo habría tomado enseguida un fusil y hasta me sentía dispuesto a morir por una causa que ni siquiera conocía. Lamennais. Entonces conoció más íntimamente a Félicité de Lamennais. Sucedió esto durante el famoso proceso de abril de 1835. Lamennais estaba entre los defensores y, si no me equivoco, entre los acusados. El entusiasmo de los republicanos por este infortunado sacerdote era grandísimo. A su casa me había conducido Liszt. Lamennais me sentó sobre sus rodillas y me puso la mano sobre la cabeza para bendecirme. Sacó luego un pequeño volumen de su mesa. Lo abrió en la primera página y trazó estas palabras: recuerdo ofrecido a mi pequeño Putzi querido.
por Félicité de Lamennais. Eran las palabras de un creyente. El Papa Gregorio XVI, en la Singulari Nos, en 1834, condenó esta obra y el catolicismo liberal de Lamennais. Este apostató entonces y en sus escritos posteriores fue derivando hacia actitudes panteístas, racionalistas y socialistas. Hermann lee con avidez esas páginas que respiran rebeldía y odio. Devora los sofismas y mentiras que la exaltación mística y la palabra de fuego que en ellas arden hacen penetrar de manera tan profunda en las mentes y corazones inocentes e inexpertos. No soñaba, dice, más que con batallas, prisiones, libertad, igualdad. Cartas de un viajero. Lamennais era para él un oráculo, de cuyos labios gustaba quedar suspenso y cuyas lecciones recogía con fruición. ¿Se acuerda usted de Puzzi, sentado a los pies del santo de Bretaña, el cual le comentaba cosas tan bellas con bondad y sencillez de apóstol? Escribía más tarde George Sand a Liszt. Estos tres ingenios parecían encarnizarse en el jovencito para corromperle la inteligencia y transmitirle el orgullo excesivo de que estaban poseídos. Por la misma época, en efecto, Liszt dio un concierto. Lo más distinguido del mundo elegante y aristocrático se había dado cita en la sala. Parecía que Hermann no tenía que representar ningún papel en tal concierto, pero su maestro no quiso separarse de él y quiso que permaneciera a su lado. Y George Sand, al dirigir entonces una de sus cartas de un viajero a la revista de ambos mundos, hizo un seductor retrato de Puzzi, aunque, según él mismo cuenta, no hice en este concierto sino volver las páginas a mi maestro. George Sand escribe un día a Liszt. A la luz de las bujías, a través de la aureola de admiración que os corona y os envuelve, quiero, mientras vuestros dedos siembran de nuevas maravillas las maravillas de Weber, encontrar vuestra mirada afectuosa que baja hacia mí y parece decirme, ¿me comprendes, hermano? A tu alma es a la que hablo. Sí, mi joven amigo, sí, artista inspirado, comprendo esta lengua divina y no puedo hablarla. ¿Por qué al menos no seré pintor para fijar en vuestras facciones las claridades celestes que las encienden e iluminan cuando Dios baja sobre vos, cuando una llama azulada corre sobre vuestros cabellos y la más casta de las musas se inclina hacia vos para sonreíros? Mas si pintara ese cuadro no quisiera olvidar al encantador personaje de Puzzi, vuestro amado alumno. Rafael y Tebaldo, su joven amigo, no comparecieron jamás con mayor gracia ante Dios y ante los hombres que vosotros dos, queridos hijos míos, cuando os vi una noche, a través de la orquesta de 100 voces, cuando todo callaba, para escuchar vuestra improvisación, y el niño, de pie, detrás de vos, pálido, emocionado, inmóvil, como una estatua de mármol, y sin embargo, tembloroso como una flor a punto de deshojarse, parecía aspirar la armonía por todos sus poros y entreabrir los puros labios para beber la miel que le derramabais. Se dice que las artes han perdido su poesía. En verdad, no me percibo de ello. Los días más hermosos de Italia han producido nunca más santa y piadosa vida de artista que la vuestra, Franz. Y para no hablar de otros varios que todos conocemos y a veces tenemos obligación de reverenciar, formó el cielo alma más bella, inteligencia más exquisita, figura más interesante que la de nuestro Hermann, o mejor dicho, de nuestro Puzzi. Pues es menester que siga llevando aún por mucho tiempo este lindo nombre de guerra que habéis santificado desde vuestra infancia y que os ha traído la felicidad. Cartas de un viajero.
Elogios parecidos eran a propósito para hacer perder la cabeza a un chico de 14 años. Él mismo nos informa que, en sus numerosos viajes, princesas rusas y polacas, personas de distinción y de saber, le preguntaban si no era el Putzi de que hablaba George Sand. Era como un pasaporte que me daba derecho de entrada en todos los salones de Europa.

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0: consagración a Nuestra Señora del Encuentro con Dios.
1: Santa María, Virgen Inmaculada, Madre de Dios y Madre nuestra, te veneramos con la preciosa advocación de Nuestra Señora del Encuentro con Dios. Eres el lugar del encuentro de Dios con los hombres y de los hombres con Dios.
0: Tú cuentas en tu misión maternal con la asistencia eficaz de Dios para superar todas las dudas, dificultades, oposiciones, miserias, problemas y preocupaciones. Consagrarme a ti me es vital. Protégeme, acógeme y guárdame en tu corazón.
1: Madre mía, libremente me consagro a ti, Nuestra Señora del Encuentro con Dios. Que tú seas desde hoy mi dueña, reina y consejera, mi madre amantísima, corazón de mi corazón. Hazme hijo tuyo a tu gusto. Necesito perderme y abandonarme confiadamente en ti, sin condiciones e irrevocablemente. Hazme instrumento dócil y disponible en tus manos virginales. Que siempre dependa de ti y que todo lo haga en ti, contigo, desde ti, por ti y para alabanza de la Trinidad. Haz que no le niegue nada a Dios. Concédeme santificar el momento presente, inmaculatizándolo.
0: Madre Santa, haz que yo ponga todo lo mío al servicio de tu Hijo y deponga aquello que estorba a su obra redentora. Dulce Corredentora, de pie junto a la cruz de tu Hijo Redentor, edúcame para la cruz, enséñame a expiar.
1: Por último te ruego, Nuestra Señora del Encuentro con Dios, mediadora maternal de todas las gracias, subordinada al único mediador Cristo, que me dispenses todas esas gracias de santificación que Dios ha pensado para mí y que tú contienes. Dame la gracia de defender el privilegio de tu mediación maternal.
0: Dígnate aceptar esta consagración. Configúrame según tu inmaculado corazón para asemejarme en todo a ti, reproducir tu vida en mí, vivir inmerso en ti, identificado y compenetrado contigo, y así alcanzar la unión con Dios en el grado que Él quiera, para su mayor gloria y el mayor servicio a mis hermanos. Amén. Gracias, Dios mío, por Santa María.

0: En el nombre del Padre, y del Hijo, y del Espíritu Santo.
1: Amén.
0: La gracia de nuestro Señor Jesucristo, el amor del Padre, y la comunión del Espíritu Santo estén con ustedes.
1: Y con tu Espíritu.
0: Hermanos, para celebrar dignamente estos sagrados misterios, reconozcamos nuestros pecados. Yo confieso ante Dios Todopoderoso y ante ustedes, hermanos, que he pecado mucho de pensamiento, palabra, obra y omisión, por mi culpa, por mi culpa, por mi gran culpa. Por eso ruego a Santa María, siempre Virgen, a los ángeles, a los santos y a ustedes, hermanos, que intercedan por mí ante Dios nuestro Señor. Dios Todopoderoso, tenga misericordia de nosotros, perdone nuestros pecados y nos lleve a la vida eterna.
1: Amén.

0: Oremos. Oh Dios, que unes los corazones de tus fieles en un mismo deseo, concede a tu pueblo amar lo que prescribes y esperar lo que prometes, para que en medio de las vicisitudes del mundo nuestros ánimos se afirmen allí donde están los gozos verdaderos. Por nuestro Señor Jesucristo, tu Hijo, que vive y reina contigo en la unidad del Espíritu Santo y es Dios por los siglos de los siglos.
1: Amén. Lectura del libro de Isaías. Así dice el Señor a Semná, mayordomo de palacio: te echaré de tu puesto, te destituiré de tu cargo. Aquel día llamaré a mi siervo Eliaquim, hijo de Hilquías, le vestiré tu túnica, le ceñiré tu banda, le daré tus poderes. Será padre para los habitantes de Jerusalén, para el pueblo de Judá. Colgaré de su hombro la llave del palacio de David. Lo que él abra, nadie lo cerrará. Lo que él cierre, nadie lo abrirá. Lo fijaré como un clavo en sitio firme. Dará un trono glorioso a la casa paterna. Palabra de Dios, te alabamos, Señor. Repetimos en casa la antífona del Salmo. Tu misericordia es eterna, Señor. Tu misericordia es eterna, Señor. Te doy gracias, Señor, de todo corazón. Delante de los ángeles tañeré para ti. Me postraré hacia tu santuario. Daré gracias a tu nombre. Tu misericordia es eterna, Señor. Por tu misericordia y tu lealtad, porque tu promesa supera tu fama. Cuando te invoqué, me escuchaste, aumentaste el valor de mi alma. Tu misericordia es eterna, Señor. El Señor es sublime, se fija en el humilde y de lejos conoce al soberbio. Señor, tu misericordia es eterna, no abandones la obra de tus manos. Tu misericordia es eterna, Señor.
2: Lectura de la carta del apóstol San Pablo a los Romanos. Qué abismo de generosidad, de sabiduría y de conocimiento el de Dios. Qué impenetrables sus decisiones y qué incomprensibles sus caminos. ¿Quién conoció la mente del Señor? ¿Quién fue su consejero? ¿Quién le ha dado algo antes para que Él se lo devuelva? Él es el origen, guía y meta del universo. A Él la gloria por siempre. Amén.

0: El Señor esté con ustedes.
1: Y con tu espíritu.
0: Lectura del Santo Evangelio según San Mateo.
1: Gloria a ti, Señor.
0: En aquel tiempo, al llegar a la región de Cesarea de Filipo, Jesús preguntó a sus discípulos: ¿Quién dice la gente que es el Hijo del Hombre? Ellos contestaron: Unos dicen que Juan Bautista, otros Elías y otros Jeremías o uno de los profetas. Él les preguntó: ¿Y ustedes quién dicen que soy yo? Simón Pedro tomó la palabra y dijo: Tú eres el Mesías, el Hijo de Dios vivo. Jesús le respondió: Dichoso tú, Simón, hijo de Jonás, porque eso no te lo ha revelado nadie de carne y hueso, sino mi Padre que está en el cielo. Ahora te digo yo, tú eres Pedro, y sobre esta piedra edificaré mi iglesia, y el poder del infierno no la derrotará. Te daré las llaves del reino de los cielos. Lo que ates en la tierra quedará atado en el cielo, y lo que desates en la tierra quedará desatado en el cielo. Y les mandó a los discípulos que no dijesen a nadie que él era el Mesías. Palabra del Señor. Amados hermanos en nuestro Señor Jesucristo y María Santísima, en este 21º domingo del tiempo ordinario, tenemos la confesión de San Pedro, que usualmente se llama la profesión de fe, y reconocemos en este episodio que San Mateo y San Marcos narran una revelación inspirada por Dios en la persona de San Pedro, que es el inicio de toda fe, la fe sin la cual es imposible agradar a Dios, la fe, esa fuente de conocimiento que está por encima de lo racional, de lo sensible, de un conocimiento meramente intelectual, la fe que todos necesitamos desarrollar y crecer, es la fe que Dios le inspiró a San Pedro. Y por eso esa fe se custodia en la Iglesia, y solo en la Iglesia católica, porque a lo largo de los siglos ha habido ininterrumpidamente una cadena de vicarios de Cristo. Creo que va en 267 el número de los vicarios de Cristo desde San Pedro. Y Jesús hace una promesa que es inquebrantable, una promesa sobre esa fe que es indefectible, que es imborrable. Esa promesa es que Dios siempre va a estar inspirando dentro de la Iglesia la fe auténtica. ¿Y para qué sirve la fe? Uno se podría preguntar, ¿para qué necesito la fe para ser un ingeniero? Es que Dios siempre va a estar inspirando dentro de la Iglesia la fe auténtica. ¿Y para qué sirve la fe? Uno se podría preguntar, ¿para qué necesito la fe para ser un ingeniero? ¿Para qué necesito fe para tener una familia? ¿Puedo desenvolverme en este mundo sin fe? Es verdad, puedes desenvolverte en este mundo sin fe, pero no te vas a desenvolver en el mundo que viene. Porque sin fe no entras en la vida eterna. Porque se necesita fe para creer que existe una vida eterna. ¿Sí? Entonces, pues bueno, ustedes verán, los que les gustan las estadísticas, pues aquellos agnósticos o ateos, o tienes un 50-50, ¿no? O existe Dios o no existe Dios, es un 50-50. ¿Te las vas a jugar? ¿Te las vas a jugar? Entonces, esa fe que el Señor inspira a San Pedro es la fe que sobre la cual es edificada la Iglesia, y se nos hace la promesa de que el poder del infierno no la derrotará, pues uno de los dogmas de esa fe es la providencia divina, que hemos escuchado preciosamente narrada por San Pablo en su carta a los Romanos. ¡Qué abismo de generosidad, de sabiduría y de conocimiento el de Dios! ¡Qué impenetrables sus decisiones y qué incomprensibles sus caminos! Esto es consolador. Porque si nos vamos a meter a tratar de racionalizar todo lo que está pasando en el mundo, nos volvemos locos. No hay razón. Hay providencia. ¿Ven? ¿Ven? Hay providencia. Y la providencia no está accesible a la razón. Es accesible a la fe. Y cuando Pablo escribe a los romanos, ya ha tenido bastantes experiencias, naufragios, azotes, apedreamientos, lapidaciones, persecuciones. ¿Ven? Uno que razona podría decir, ¿para qué necesito esto en mi vida? Me voy tranquilo a la orilla de un lago, hago mi cabañita, vivo con mi familia y todo tan tranquilo. ¿Ven? Pero después de todas esas experiencias, exclama San Pablo, ¡qué abismo de generosidad! ¿Ven? ¿Podemos decir eso nosotros? ¿Podemos en nuestra fe hacerla crecer para creer y saber que Dios está obrando a pesar de todo? ¡Qué abismo de generosidad, de sabiduría y de conocimiento el de Dios! ¡Qué impenetrables sus decisiones! ¡Qué incomprensibles sus caminos! Un precioso himno a la divina providencia, ¿ven? Que tiene designios, planes distintos a los nuestros. Decía graciosamente Santa Teresa de Calcuta, ¿quieres hacer reír a Dios? Cuéntale tus planes. Cuéntale tus planes. Se reirá a carcajadas. A carcajadas. Porque tus planes se basan en razones humanas. Y la fe está muy por encima, y la providencia también. Así que, queridos hermanos, este dogma de fe que custodia

0: odia la Iglesia Católica, nos ayuda a poder enfrentar, a poder seguir alabando a Dios, confiando en Él, ver su mano paternal detrás de cada cosa que nos sucede, a pesar de todo, y poder seguir cantando con San Pablo y con todos los santos, la Virgen Santísima a la cabeza, ese himno de alabanza a su divina providencia y su generosa paternidad. ¡Qué sabiduría, qué conocimiento, qué impenetrables decisiones, qué incomprensibles caminos! Es el origen, guía y meta del universo. A Él la gloria por siempre. Amén. Cuando podamos cantar un himno así, en todas las circunstancias, estaremos avanzando por los caminos de la fe apostólica que Jesús promete custodiar a lo largo de los siglos en la Iglesia Católica.
1: Creo en Dios Padre Todopoderoso, Creador del cielo y de la tierra. Creo en Jesucristo, su único Hijo nuestro Señor, que fue concebido por obra y gracia del Espíritu Santo, nació de Santa María Virgen, padeció bajo el poder de Poncio Pilato, fue crucificado, muerto y sepultado, descendió a los infiernos, al tercer día resucitó de entre los muertos, subió a los cielos y está sentado a la derecha de Dios Padre Todopoderoso. Desde allí ha de venir a juzgar a vivos y muertos. Creo en el Espíritu Santo, la Santa Iglesia Católica, la comunión de los santos, el perdón de los pecados, la resurrección de la carne y la vida eterna. Amén.
0: Oremos a Dios Padre, origen, guía y meta del universo.
2: Por la Santa Iglesia de Dios extendida de oriente a occidente, para que el Señor la mantenga firme hasta el fin de los tiempos, roguemos al Señor.
3: Te lo pedimos, Señor.
2: Por cuantos tienen autoridad en el mundo, para que bajo su gobierno todos los pueblos progresen en paz, libertad y concordia, glorificando a Cristo nuestra esperanza, roguemos al Señor.
3: Te lo pedimos, Señor.
2: Por los enfermos, los emigrantes, los desterrados, los que se sienten oprimidos en su trabajo o carecen de él, para que el Señor sea su ayuda y consuelo, roguemos al Señor.
3: Te lo pedimos, Señor.
2: Por las intenciones y necesidades de los que guían nuestras comunidades, roguemos al Señor.
3: Te lo pedimos, Señor.
2: Por nuestros enfermos y nuestros difuntos, en especial por los que ofrecemos esta Santa Misa, roguemos al Señor.
3: Te lo pedimos, Señor.
2: Por nuestros bienhechores vivos y difuntos, roguemos al Señor.
3: Te lo pedimos, Señor.
0: Señor Dios nuestro, por tu misericordia escúchanos. No abandones la obra de tus manos. Por Jesucristo nuestro Señor.
2: Amén.

0: Oren, hermanos, para que este sacrificio mío y suyo sea agradable a Dios Padre Todopoderoso.
1: Que el Señor reciba de tus manos este sacrificio para la gloria de Jesús, para nuestro.
0: Señor, que adquiriste para ti un pueblo de adopción con el sacrificio de una vez para siempre, concédenos propicio los dones de la unidad y de la paz en tu Iglesia. Por Jesucristo nuestro Señor.
2: Amén.
0: El Señor esté con ustedes.
2: Y con tu espíritu.
0: Levantemos el corazón. Demos gracias al Señor nuestro Dios. En verdad es justo bendecirte y darte gracias, Padre Santo. Fuente de la verdad y de la vida, porque nos has convocado en tu casa en este domingo. Hoy tu familia reunida en la escucha de tu palabra y en la comunión del pan de vida único y partido, celebra el memorial del Señor resucitado, mientras espera el domingo sin ocaso en el que la humanidad entrará en tu descanso. Entonces contemplaremos tu rostro y alabaremos por siempre tu misericordia. Con esta gozosa esperanza y unidos a los ángeles y a los santos, cantamos unánimes el himno de tu gloria.

Santo eres en verdad, Padre, y con razón te alaban todas tus criaturas, ya que por Jesucristo, tu Hijo, Señor nuestro, con la fuerza del Espíritu Santo, das vida y santificas todo, y congregas a tu pueblo sin cesar, para que ofrezca en tu honor un sacrificio sin mancha, desde donde sale el sol hasta el ocaso. Por eso, Padre, te suplicamos que santifiques por el mismo Espíritu estos dones que hemos separado para ti, de manera que se conviertan en el cuerpo y la sangre de Jesucristo, Hijo tuyo y Señor nuestro, que nos mandó celebrar estos misterios. Porque él mismo, la noche en que iba a ser entregado, tomó pan y dando gracias te bendijo, y lo partió y lo dio a sus discípulos, diciendo: tomen y coman todos de él, porque esto es mi cuerpo, que será entregado por ustedes.

Del mismo modo, acabada la cena, tomó el cáliz, dando gracias te bendijo, y lo pasó a sus discípulos diciendo: Tomen y beban todos de él, porque este es el cáliz de mi sangre, sangre de la alianza nueva y eterna, que será derramada por ustedes y por muchos para el perdón de los pecados. Hagan esto en conmemoración mía.

Este es el misterio de la fe. Así pues, Padre, al celebrar ahora el memorial de la pasión salvadora de tu Hijo, de su admirable resurrección y ascensión al cielo, mientras esperamos su venida gloriosa, te ofrecemos en esta acción de gracias el sacrificio vivo y santo. Dirige tu mirada sobre la ofrenda de tu Iglesia y reconoce en ella la víctima por cuya inmolación quisiste devolvernos tu amistad, para que, fortalecidos con el cuerpo y la sangre de tu Hijo y llenos de su Espíritu Santo, formemos en Cristo un solo cuerpo y un solo Espíritu. Que Él nos transforme en ofrenda permanente para que gocemos de tu heredad, junto con tus elegidos, con María, la Virgen Madre de Dios, su esposo San José, los apóstoles y los mártires San Martín de Porres y todos los santos, por cuya intercesión confiamos obtener siempre tu ayuda. Te pedimos, Padre, que esta víctima de reconciliación traiga la paz y la salvación al mundo entero. Confirma en la fe y en la caridad a tu Iglesia peregrina en la tierra, a tu servidor el Papa, a nuestro arzobispo Richard Daniel, al orden episcopal, a los presbíteros y diáconos y a todo el pueblo redimido por ti. Atiende los deseos y súplicas de esta familia que has congregado en tu presencia en el domingo, día en que Cristo ha vencido a la muerte y nos ha hecho partícipes de su vida inmortal. Reúne en torno a ti, Padre misericordioso, a todos tus hijos dispersos por el mundo, a nuestros hermanos difuntos y a cuantos murieron en tu amistad, recíbelos en tu reino, donde esperamos gozar todos juntos de la plenitud eterna de tu gloria. Por Cristo, Señor nuestro, por quien concedes al mundo todos los bienes.

Líbranos de todos los males, Señor, y concédenos la paz en nuestros días, para que, ayudados por tu misericordia, vivamos siempre libres de pecado y protegidos de toda perturbación, mientras esperamos la gloriosa venida de nuestro Salvador Jesucristo. Señor Jesucristo, que dijiste a tus apóstoles, «La paz les dejo, mi paz les doy». No tengas en cuenta nuestros pecados, sino la fe de tu Iglesia. Y conforme a tu palabra, concédele la paz y la unidad. Tú que vives y reinas por los siglos de los siglos. Amén. La paz del Señor esté siempre con ustedes. Y con tu espíritu.

0: Este es el Cordero de Dios que quita el pecado del mundo. Dichosos los invitados a la cena del Señor.
1: Señor, no soy digno de que entres en casa de mi Señor, pero una palabra tuya basta para sanar.

En estos momentos centrales de la Santa Misa tiene lugar la Sagrada Comunión. Para esto, Cristo ha venido al mundo, para esto ha muerto en la cruz, para esto ha instituido el sacramento de la Eucaristía, para que tú lo puedas recibir. Y como Él dijo, quien me come a mí tiene vida eterna. En estos momentos en que tú, amigo oyente, obviamente no puedes comulgar de forma sacramental, sí lo puedes hacer de forma espiritual. La Iglesia nos estimula a multiplicar siempre que podamos estas comuniones espirituales, que puedes hacer en estos términos o parecidos. Creo, Señor Jesús, que estás realmente presente en el Santísimo Sacramento del altar. Me pesa de verdad haberte ofendido. Te amo sobre todas las cosas y deseo con ardor recibirte. Pero ya que no puedo hacerlo ahora sacramentalmente, ven al menos espiritualmente a mi corazón. Quisiera recibirte con todo el amor, la pureza, la humildad y la fe que tuvo la Santísima Virgen María para recibirte. Quédate conmigo y no permitas que jamás me aparte de ti.

0: Oremos. Te pedimos, Señor, que realices plenamente en nosotros el auxilio de tu misericordia y haz que seamos tales y actuemos de tal modo que en todo podamos agradarte. Por Jesucristo nuestro Señor.
1: Amén.
0: El Señor esté con ustedes.
1: Y con tu espíritu.
0: Y la bendición de Dios Todopoderoso, Padre, Hijo y Espíritu Santo, descienda sobre ustedes y les acompañe siempre.
1: Amén.
0: Pueden ir en paz.
1: Demos gracias a Dios.
0: San Miguel Arcángel,
1: defiéndenos en la batalla.
0: Sé nuestro amparo contra la perversidad y acechanzas del demonio. Reprímale Dios, pedimos suplicantes. Y tú, príncipe de la milicia celestial, arroja al infierno con el divino poder a Satanás y a los otros espíritus malignos que andan dispersos por el mundo para la perdición de las almas. Amén.

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1: 12 de la noche y 2 minutos.
2: A esta hora nos unimos en oración con el rezo de este Santo Rosario por todos los que se han encomendado a nuestras oraciones.
3: Santo Rosario, por la señal de la Santa Cruz de nuestros enemigos, líbranos, Señor Dios nuestro, en el nombre del Padre, y del Hijo, y del Espíritu Santo.
4: Amén.
3: Acto de contrición.
4: Señor mío Jesucristo, Dios y hombre verdadero, Creador, Padre y Redentor mío, por ser vos quien sois bondad infinita, y porque os amo sobre todas las cosas, me pesa de todo corazón haberos ofendido. También me pesa porque podéis castigarme con las penas del infierno. Ayudado de vuestra divina gracia, propongo firmemente nunca más pecar, confesarme y cumplir la penitencia que me fue impuesta. Amén.
3: Un credo al Sagrado Corazón de Jesús.
4: Creo en Dios Padre Todopoderoso, Creador del cielo y de la tierra. Creo en Jesucristo, su único Hijo, nuestro Señor, que fue concebido por obra y gracia del Espíritu Santo. Nació de Santa María Virgen, padeció bajo el poder de Poncio Pilato, fue crucificado, muerto y sepultado, descendió a los infiernos, al tercer día resucitó de entre los muertos, subió a los cielos y está sentado a la derecha de Dios Padre Todopoderoso. Desde allí ha de venir a juzgar a vivos y muertos. Creo en el Espíritu Santo, la Santa Iglesia Católica, la comunión de los santos, el perdón de los pecados, la resurrección de la carne y la vida eterna. Amén.
3: Ofrecemos este Santo Rosario por nuestras intenciones. Misterios gozosos del Santo Rosario. Primer misterio: la encarnación del Hijo de Dios. El ángel Gabriel fue enviado por Dios a una virgen llamada María. El ángel le dijo: concebirás en tu vientre y darás a luz un hijo, y le pondrás por nombre Jesús. Padre nuestro que estás en el cielo, santificado sea tu nombre. Venga a nosotros tu reino. Hágase tu voluntad en la tierra como en el cielo.
5: Danos hoy nuestro pan de cada día, perdona nuestras ofensas, como también nosotros perdonamos a los que nos ofenden. No nos dejes caer en la tentación y líbranos del mal. Amén.
3: Dios te salve María, llena eres de gracia, el Señor es contigo. Bendita tú eres entre todas las mujeres, y bendito es el fruto de tu vientre, Jesús.
5: Santa María, Madre de Dios, ruega por nosotros pecadores, ahora y en la hora de nuestra muerte. Amén.
3: Dios te salve, María, llena eres de gracia, el Señor es contigo. Bendita tú eres entre todas las mujeres, y bendito es el fruto de tu vientre, Jesús.
5: Santa María, Madre de Dios, ruega por nosotros pecadores, ahora y en la hora de nuestra muerte. Amén.
3: Dios te salve, María, llena eres de gracia, el Señor es contigo. Bendita tú eres entre todas las mujeres, y bendito es el fruto de tu vientre, Jesús.
5: Santa María, Madre de Dios, ruega por nosotros pecadores, ahora y en la hora de nuestra muerte. Amén.
3: Dios te salve, María, llena eres de gracia, el Señor es contigo. Bendita tú eres entre todas las mujeres, y bendito es el fruto de tu vientre, Jesús.
5: Santa María, Madre de Dios, ruega por nosotros pecadores, ahora y en la hora de nuestra muerte. Amén.
3: Dios te salve, María, llena eres de gracia, el Señor es contigo. Bendita tú eres entre todas las mujeres, y bendito es el fruto de tu vientre, Jesús.
5: Santa María, Madre de Dios, ruega por nosotros pecadores, ahora y en la hora de nuestra muerte. Amén.
3: Dios te salve, María, llena eres de gracia, el Señor es contigo.
6: Bendita tú eres entre todas las mujeres, y bendito es el fruto de tu vientre, Jesús.
5: Santa María, Madre de Dios, ruega por nosotros pecadores, ahora y en la hora de nuestra muerte. Amén.
6: Dios te salve, María, llena eres de gracia, el Señor es contigo. Bendita tú eres entre todas las mujeres, y bendito es el fruto de tu vientre, Jesús.
5: Santa María, Madre de Dios, ruega por nosotros pecadores, ahora y en la hora de nuestra muerte. Amén.
6: Dios te salve, María, llena eres de gracia, el Señor es contigo. Bendita tú eres entre todas las mujeres, y bendito es el fruto de tu vientre, Jesús.
5: Santa María, Madre de Dios, ruega por nosotros pecadores, ahora y en la hora de nuestra muerte. Amén.
6: Dios te salve, María, llena eres de gracia, el Señor es contigo. Bendita tú eres entre todas las mujeres, y bendito es el fruto de tu vientre, Jesús.
5: Santa María, Madre de Dios, ruega por nosotros pecadores, ahora y en la hora de nuestra muerte. Amén.
6: Dios te salve, María, llena eres de gracia, el Señor es contigo. Bendita tú eres entre todas las mujeres, y bendito es el fruto de tu vientre, Jesús.
5: Santa María, Madre de Dios, ruega por nosotros pecadores, ahora y en la hora de nuestra muerte. Amén.
6: Gloria al Padre, y al Hijo, y al Espíritu Santo.
5: Como era en el principio, ahora y siempre, por los siglos de los siglos. Amén.
4: María, Madre de gracia, Madre de piedad y misericordia, defiéndenos del enemigo y ampáranos, ahora y en la hora de nuestra muerte. Amén. Oh Jesús mío, perdonad nuestros pecados, librarnos del fuego del infierno, llevad al cielo a todas las almas, especialmente a las más necesitadas de vuestra misericordia.
3: Segundo misterio: la visitación de Nuestra Señora a su prima Santa Isabel. Aconteció que en cuanto Isabel oyó el saludo de María, saltó la criatura en su vientre. Se llenó Isabel de Espíritu Santo.
7: Padre nuestro que estás en el cielo, santificado sea tu nombre. Venga a nosotros tu reino, hágase tu voluntad en la tierra como en el cielo.
5: Danos hoy nuestro pan de cada día, perdona nuestras ofensas, como también nosotros perdonamos a los que nos ofenden. No nos dejes caer en la tentación y líbranos del mal. Amén.
6: Dios te salve, María, llena eres de gracia, el Señor es contigo. Bendita tú eres entre todas las mujeres y bendito es el fruto de tu vientre, Jesús.
5: Santa María, Madre de Dios, ruega por nosotros pecadores, ahora y en la hora de nuestra muerte. Amén.
6: Dios te salve, María, llena eres de gracia, el Señor es contigo. Bendita tú eres entre todas las mujeres, y bendito es el fruto de tu vientre, Jesús.
5: Santa María, Madre de Dios, ruega por nosotros pecadores, ahora y en la hora de nuestra muerte. Amén.
6: Dios te salve, María, llena eres de gracia, el Señor es contigo. Bendita tú eres entre todas las mujeres, y bendito es el fruto de tu vientre, Jesús.
5: Santa María, Madre de Dios, ruega por nosotros pecadores, ahora y en la hora de nuestra muerte. Amén.
6: Dios te salve, María, llena eres de gracia, el Señor es contigo. Bendita tú eres entre todas las mujeres, y bendito es el fruto de tu vientre, Jesús.
5: Santa María, Madre de Dios, ruega por nosotros pecadores, ahora y en la hora de nuestra muerte. Amén.
6: Dios te salve, María, llena eres de gracia, el Señor es contigo. Bendita tú eres entre todas las mujeres, y bendito es el fruto de tu vientre, Jesús.
5: Santa María, Madre de Dios, ruega por nosotros pecadores, ahora y en la hora de nuestra muerte. Amén.
6: Dios te salve, María, llena eres de gracia, el Señor es contigo. Bendita tú eres entre todas las mujeres, y bendito es el fruto de tu vientre, Jesús.
5: Santa María, Madre de Dios, ruega por nosotros pecadores, ahora y en la hora de nuestra muerte. Amén.
6: Dios te salve, María, llena eres de gracia, el Señor es contigo. Bendita tú eres entre todas las mujeres, y bendito es el fruto de tu vientre, Jesús.
5: Santa María, Madre de Dios, ruega por nosotros pecadores, ahora y en la hora de nuestra muerte. Amén.
8: Dios te salve María, llena eres de gracia, el Señor es contigo. Bendita tú eres entre todas las mujeres y bendito es el fruto de tu vientre, Jesús.
5: Santa María, Madre de Dios, ruega por nosotros pecadores, ahora y en la hora de nuestra muerte. Amén.
8: Dios te salve María, llena eres de gracia, el Señor es contigo. Bendita tú eres entre todas las mujeres y bendito es el fruto de tu vientre, Jesús.
5: Santa María, Madre de Dios, ruega por nosotros pecadores, ahora y en la hora de nuestra muerte. Amén.
8: Dios te salve María, llena eres de gracia, el Señor es contigo. Bendita tú eres entre todas las mujeres, y bendito es el fruto de tu vientre, Jesús.
5: Santa María, Madre de Dios, ruega por nosotros pecadores, ahora y en la hora de nuestra muerte. Amén.
8: Gloria al Padre, y al Hijo, y al Espíritu Santo.
5: Como era en el principio, ahora y siempre, por los siglos de los siglos. Amén.
4: María, Madre de gracia, Madre de piedad y misericordia, defiéndenos del enemigo y ampáranos, ahora y en la hora de nuestra muerte. Amén. Oh Jesús mío, perdonad nuestros pecados, librándonos del fuego del infierno, llevad al cielo a todas las almas, especialmente a las más necesitadas de vuestra misericordia.
3: Tercer misterio: el nacimiento del Hijo de Dios en el portal de Belén. Y sucedió que mientras estaban allí, le llegó a ella el tiempo del parto y dio a luz a su hijo primogénito, lo envolvió en pañales y lo recostó en un pesebre.
7: Padre nuestro que estás en el cielo, santificado sea tu nombre, venga a nosotros tu reino, hágase tu voluntad en la tierra como en el cielo.
5: Danos hoy nuestro pan de cada día, perdona nuestras ofensas, como también nosotros perdonamos a los que nos ofenden. No nos dejes caer en la tentación y líbranos del mal. Amén.
8: Dios te salve María, llena eres de gracia, el Señor es contigo. Bendita tú eres entre todas las mujeres, y bendito es el fruto de tu vientre, Jesús.
5: Santa María, Madre de Dios, ruega por nosotros pecadores, ahora y en la hora de nuestra muerte. Amén.
8: Dios te salve, María, llena eres de gracia, el Señor es contigo. Bendita tú eres entre todas las mujeres, y bendito es el fruto de tu vientre, Jesús.
5: Santa María, Madre de Dios, ruega por nosotros pecadores, ahora y en la hora de nuestra muerte. Amén.
8: Dios te salve María, llena eres de gracia, el Señor es contigo. Bendita tú eres entre todas las mujeres y bendito es el fruto de tu vientre, Jesús.
5: Santa María, Madre de Dios, ruega por nosotros pecadores, ahora y en la hora de nuestra muerte. Amén.
8: Dios te salve María, llena eres de gracia, el Señor es contigo. Bendita tú eres entre todas las mujeres, y bendito es el fruto de tu vientre, Jesús.
5: Santa María, Madre de Dios, ruega por nosotros pecadores, ahora y en la hora de nuestra muerte. Amén.
8: Dios te salve María, llena eres de gracia, el Señor es contigo. Bendita tú eres entre todas las mujeres, y bendito es el fruto de tu vientre, Jesús.
5: Santa María, Madre de Dios, ruega por nosotros pecadores, ahora y en la hora de nuestra muerte. Amén.
8: Dios te salve María, llena eres de gracia, el Señor es contigo. Bendita tú eres entre todas las mujeres, y bendito es el fruto de tu vientre, Jesús.
5: Santa María, Madre de Dios, ruega por nosotros pecadores, ahora y en la hora de nuestra muerte. Amén.
8: Dios te salve María, llena eres de gracia, el Señor es contigo. Bendita tú eres entre todas las mujeres, y bendito es el fruto de tu vientre, Jesús.
5: Santa María, Madre de Dios, ruega por nosotros pecadores, ahora y en la hora de nuestra muerte. Amén.
8: Dios te salve, María, llena eres de gracia, el Señor es contigo. Bendita tú eres entre todas las mujeres, y bendito es el fruto de tu vientre, Jesús.
5: Santa María, Madre de Dios, ruega por nosotros pecadores, ahora y en la hora de nuestra muerte. Amén.
9: Dios te salve, María, llena eres de gracia, el Señor es contigo. Bendita tú eres entre todas las mujeres, y bendito es el fruto de tu vientre, Jesús.
5: Santa María, Madre de Dios, ruega por nosotros pecadores, ahora y en la hora de nuestra muerte. Amén.
9: Dios te salve, María, llena eres de gracia, el Señor es contigo. Bendita tú eres entre todas las mujeres, y bendito es el fruto de tu vientre, Jesús.
5: Santa María, Madre de Dios, ruega por nosotros pecadores, ahora y en la hora de nuestra muerte. Amén.
9: Gloria al Padre, y al Hijo, y al Espíritu Santo.
5: Como era

0: bondad y misericordia, defiéndenos del enemigo y ampáranos, ahora y en la hora de nuestra muerte. Amén. Oh Jesús Santo,
1: como era en el principio, ahora y siempre, por los siglos de los siglos. Amén.
0: María, Madre de Gracia, Madre de Piedad y Misericordia, defiéndenos del enemigo y ampáranos, ahora y en la hora de nuestra muerte. Amén. Oh Jesús mío, perdonad nuestros pecados, librarnos del fuego del infierno, llevad al cielo a todas las almas, especialmente a las más necesitadas de vuestra misericordia.
2: Cuarto misterio: la presentación del niño Jesús en el templo y la purificación de Nuestra Señora. Cuando se cumplieron los días de su purificación, según la ley de Moisés, lo llevaron a Jerusalén para presentarlo al Señor. Padre nuestro que estás en el cielo, santificado sea tu nombre, venga a nosotros tu reino, hágase tu voluntad en la tierra como en el cielo.
3: Danos hoy nuestro pan de cada día, perdona nuestras ofensas, como también nosotros perdonamos a los que nos ofenden. No nos dejes caer en la tentación, y líbranos del mal. Amén.
2: Dios te salve María, llena eres de gracia, el Señor es contigo. Bendita tú eres entre todas las mujeres, y bendito es el fruto de tu vientre, Jesús.
3: Santa María, Madre de Dios, ruega por nosotros pecadores, ahora y en la hora de nuestra muerte. Amén.
2: Dios te salve, María, llena eres de gracia, el Señor es contigo. Bendita tú eres entre todas las mujeres, y bendito es el fruto de tu vientre, Jesús.
3: Santa María, Madre de Dios, ruega por nosotros pecadores, ahora y en la hora de nuestra muerte. Amén.
2: Dios te salve, María, llena eres de gracia, el Señor es contigo. Bendita tú eres entre todas las mujeres, y bendito es el fruto de tu vientre, Jesús.
3: Santa María, Madre de Dios, ruega por nosotros pecadores, ahora y en la hora de nuestra muerte. Amén.
2: Dios te salve, María, llena eres de gracia, el Señor es contigo. Bendita tú eres entre todas las mujeres, y bendito es el fruto de tu vientre, Jesús.
3: Santa María, Madre de Dios, ruega por nosotros pecadores, ahora y en la hora de nuestra muerte. Amén.
2: Dios te salve, María, llena eres de gracia, el Señor es contigo. Bendita tú eres entre todas las mujeres, y bendito es el fruto de tu vientre, Jesús.
3: Santa María, Madre de Dios, ruega por nosotros pecadores, ahora y en la hora de nuestra muerte. Amén.
2: Dios te salve, María, llena eres de gracia, el Señor es contigo. Bendita tú eres entre todas las mujeres, y bendito es el fruto de tu vientre, Jesús.
3: Santa María, Madre de Dios, ruega por nosotros pecadores, ahora y en la hora de nuestra muerte. Amén.
2: Dios te salve, María, llena eres de gracia, el Señor es contigo. Bendita tú eres entre todas las mujeres, y bendito es el fruto de tu vientre, Jesús.
3: Santa María, Madre de Dios, ruega por nosotros pecadores, ahora y en la hora de nuestra muerte. Amén.
2: Dios te salve, María, llena eres de gracia, el Señor es contigo. Bendita tú eres entre todas las mujeres, y bendito es el fruto de tu vientre, Jesús.
3: Santa María, Madre de Dios, ruega por nosotros pecadores, ahora y en la hora de nuestra muerte. Amén.
2: Dios te salve, María, llena eres de gracia, el Señor es contigo. Bendita tú eres entre todas las mujeres, y bendito es el fruto de tu vientre, Jesús.
3: Santa María, Madre de Dios, ruega por nosotros pecadores, ahora y en la hora de nuestra muerte. Amén.
2: Dios te salve, María, llena eres de gracia, el Señor es contigo. Bendita tú eres entre todas las mujeres, y bendito es el fruto de tu vientre, Jesús.
3: Santa María, Madre de Dios, ruega por nosotros pecadores,

0: nuestra muerte. Amén.
1: Gloria al Padre, y al Hijo, y al Espíritu Santo.
2: Como era en el principio, ahora y siempre, por los siglos de los siglos. Amén.
3: María, Madre de gracia, Madre de piedad y misericordia, defiéndenos del enemigo y ampáranos, ahora y en la hora de nuestra muerte. Amén. Oh Jesús mío, perdonad nuestros pecados, librarnos del fuego del infierno, llevad al cielo a todas las almas, especialmente a las más necesitadas de vuestra misericordia.
1: Quinto misterio: el niño Jesús perdido y hallado en el templo. A los 3 días lo encontraron en el templo, y le dijo su madre: Hijo, ¿por qué nos has tratado así? Él les contestó: ¿Por qué me buscabais? ¿No sabíais que yo debía estar en las cosas de mi padre? Padre nuestro que estás en el cielo, santificado sea tu nombre. Venga a nosotros tu reino, hágase tu voluntad en la tierra como en el cielo.
2: Danos hoy nuestro pan de cada día, perdona nuestras ofensas, como también nosotros perdonamos a los que nos ofenden. No nos dejes caer en la tentación y líbranos del mal. Amén.
1: Dios te salve María, llena eres de gracia, el Señor es contigo. Bendita tú eres entre todas las mujeres, y bendito es el fruto de tu vientre, Jesús.
2: Santa María, Madre de Dios, ruega por nosotros, pecadores, ahora y en la hora de nuestra muerte. Amén.
1: Dios te salve, María, llena eres de gracia, el Señor es contigo. Bendita tú eres entre todas las mujeres, y bendito es el fruto de tu vientre, Jesús.
2: Santa María, Madre de Dios, ruega por nosotros, pecadores, ahora y en la hora de nuestra muerte. Amén.
1: Dios te salve, María, llena eres de gracia, el Señor es contigo. Bendita tú eres entre todas las mujeres, y bendito es el fruto de tu vientre, Jesús.
2: Santa María, Madre de Dios, ruega por nosotros, pecadores, ahora y en la hora de nuestra muerte. Amén.
1: Dios te salve, María, llena eres de gracia, el Señor es contigo. Bendita tú eres entre todas las mujeres, y bendito es el fruto de tu vientre, Jesús.
2: Santa María, Madre de Dios, ruega por nosotros, pecadores, ahora y en la hora de nuestra muerte. Amén.
1: Dios te salve, María, llena eres de gracia, el Señor es contigo. Bendita tú eres entre todas las mujeres, y bendito es el fruto de tu vientre, Jesús.
2: Santa María, Madre de Dios, ruega por nosotros, pecadores, ahora y en la hora de nuestra muerte. Amén.
1: Dios te salve, María, llena eres de gracia, el Señor es contigo. Bendita tú eres entre todas las mujeres, y bendito es el fruto de tu vientre, Jesús.
2: Santa María, Madre de Dios, ruega por nosotros, pecadores, ahora y en la hora de nuestra muerte. Amén.
1: Dios te salve, María, llena eres de gracia, el Señor es contigo. Bendita tú eres entre todas las mujeres, y bendito es el fruto de tu vientre, Jesús.
2: Santa María, Madre de Dios, ruega por nosotros, pecadores, ahora y en la hora de nuestra muerte. Amén.
1: Dios te salve, María, llena eres de gracia, el Señor es contigo. Bendita tú eres entre todas las mujeres, y bendito es el fruto de tu vientre, Jesús.
2: Santa María, Madre de Dios, ruega por nosotros, pecadores, ahora y en la hora de nuestra muerte. Amén.
1: Dios te salve, María, llena eres de gracia, el Señor es contigo. Bendita tú eres entre todas las mujeres, y bendito es el fruto de tu vientre, Jesús.
2: Santa María, Madre de Dios, ruega por nosotros, pecadores, ahora y en la hora de nuestra muerte. Amén.
1: Dios te salve, María, llena eres de gracia, el Señor es contigo. Bendita tú eres entre todas las mujeres, y bendito es el fruto de tu vientre, Jesús.
2: Santa María, Madre de Dios, ruega por nosotros, pecadores, ahora y en la hora de nuestra muerte. Amén.
1: Gloria al Padre, y al Hijo, y al Espíritu Santo.
2: Como era en el principio, ahora y siempre, por los siglos de los siglos. Amén.
3: María, Madre de gracia, Madre de piedad y misericordia, defiéndenos del enemigo y ampáranos, ahora y en la hora de nuestra muerte. Amén. Oh Jesús mío, perdonad nuestros pecados, libradnos del fuego del infierno, llevad al cielo a todas las almas, especialmente a las más necesitadas de vuestra misericordia.
1: Letanías lauretanas. Señor, ten piedad.
2: Señor, ten piedad.
1: Cristo, ten piedad.
2: Cristo, ten piedad.
1: Señor, ten piedad.
2: Señor, ten piedad.
1: Cristo, óyenos.
2: Cristo, óyenos.
1: Cristo, escúchanos.
2: Cristo, escúchanos.
1: Dios Padre Celestial,
2: ten misericordia de nosotros.
1: Dios Hijo Redentor del mundo,
2: ten misericordia de nosotros.
1: Dios Espíritu Santo,
2: ten misericordia de nosotros.
1: Trinidad Santa, un solo Dios,
2: ten misericordia de nosotros.
1: Santa María,
2: ruega por nosotros.
1: Santa Madre de Dios,
2: ruega por nosotros.
1: Santa Virgen de las Vírgenes,
2: ruega por nosotros.
1: Madre de Cristo,
2: ruega por nosotros.
1: Madre de la Iglesia,
2: ruega por nosotros.
1: Madre de Misericordia,
2: ruega por nosotros.
1: Madre de la Divina Gracia,
2: ruega por nosotros.
1: Madre de la Esperanza,
2: ruega por nosotros.
1: Madre Purísima,
2: ruega por nosotros.
1: Madre Castísima,
2: ruega por nosotros.
1: Madre Intacta,
2: ruega por nosotros.
1: Madre Incorrupta,
2: ruega por nosotros.
1: Madre Inmaculada,
2: ruega por nosotros.
1: Madre amable,
2: ruega por nosotros.
1: Madre admirable,
2: ruega por nosotros.
1: Madre del buen consejo,
2: ruega por nosotros.
1: Madre del Creador,
2: ruega por nosotros.
1: Madre del Salvador,
2: ruega por nosotros.
1: Virgen prudentísima,
2: ruega por nosotros.
1: Virgen digna de veneración,
2: ruega por nosotros.
1: Virgen digna de alabanza,
2: ruega por nosotros.
1: Virgen poderosa,
2: ruega por nosotros.
1: Virgen clemente,
2: ruega por nosotros.
1: Virgen fiel,
2: ruega por nosotros.
1: Espejo de justicia,
2: ruega por nosotros.
1: Trono de la sabiduría,
2: ruega por nosotros.
1: Causa de nuestra alegría,
2: ruega por nosotros.
1: Vaso espiritual,
2: ruega por nosotros.
1: Vaso digno de honor,
2: ruega por nosotros.
1: Vaso insigne de devoción,
2: ruega por nosotros.
1: Rosa mística,
2: ruega por nosotros.
1: Torre de David,
2: ruega por nosotros.
1: Torre de marfil,
2: ruega por nosotros.
1: Casa de oro,
2: ruega por nosotros.
1: Arca de la Alianza,
2: ruega por nosotros.
1: Puerta del cielo,
2: ruega por nosotros.
1: Estrella de la mañana,
2: ruega por nosotros.
1: Salud de los enfermos,
2: ruega por nosotros.
1: Refugio de los pecadores,
2: ruega por nosotros.
1: Consuelo de los migrantes,
2: ruega por nosotros.
1: Consoladora de los afligidos,
2: ruega por nosotros.
1: Auxilio de los cristianos,
2: ruega por nosotros.
1: Reina de los ángeles,
2: ruega por nosotros.
1: Reina de los patriarcas,
2: ruega por nosotros.
1: Reina de los profetas,
2: ruega por nosotros.
1: Reina de los apóstoles,
2: ruega por nosotros.
1: Reina de los mártires,
2: ruega por nosotros.
1: Reina de los confesores,
2: ruega por nosotros.
1: Reina de las vírgenes,
2: ruega por nosotros.
1: Reina de todos los santos,
2: ruega por nosotros.
1: Reina concebida sin pecado original,
2: ruega por nosotros.
1: Reina asunta al cielo,
2: ruega por nosotros.
1: Reina del Santísimo Rosario,
2: ruega por nosotros.
1: Reina de la familia,
2: ruega por nosotros.
1: Reina de la paz,
2: ruega por nosotros.
1: Mediadora maternal de todas las gracias,
2: ruega por nosotros.
1: Nuestra Señora del Encuentro con Dios,
2: ruega por nosotros.
1: Cordero de Dios que quitas los pecados del mundo,
2: perdónanos, Señor.
1: Cordero de Dios que quitas los pecados del mundo,
2: escúchanos, Señor.
1: Cordero de Dios que quitas los pecados del mundo,
2: ten misericordia de nosotros.
1: Ruega por nosotros, Santa Madre de Dios,
2: para que seamos dignos de alcanzar las promesas de nuestro Señor Jesucristo.
1: Oremos. Te rogamos, Señor y Dios nuestro, que concedas a nosotros, tus siervos, gozar de perpetua salud de alma y cuerpo, y por la gloriosa intercesión de la bienaventurada siempre Virgen María, ser librados de la tristeza presente y disfrutar de la eterna alegría. Por Cristo nuestro Señor.
2: Amén.
1: Por las intenciones del Sumo Pontífice, para ganar las indulgencias concedidas. Padre nuestro que estás en el cielo, santificado sea tu nombre. Venga a nosotros tu reino, hágase tu voluntad en la tierra como en el cielo.
2: Danos hoy nuestro pan de cada día, perdona nuestras ofensas, como también nosotros perdonamos a los que nos ofenden. No nos dejes caer en la tentación, y líbranos del mal. Amén.
1: Dios te salve María, llena eres de gracia, el Señor es contigo. Bendita tú eres entre todas las mujeres, y bendito es el fruto de tu vientre, Jesús.
2: Santa María, Madre de Dios, ruega por nosotros pecadores, ahora y en la hora de nuestra muerte. Amén.
1: Gloria al Padre, y al Hijo, y al Espíritu Santo.
2: Como era en el principio, ahora y siempre, por los siglos de los siglos. Amén.
1: Por las benditas almas del purgatorio. Padre nuestro que estás en el cielo, santificado sea tu nombre. Venga a nosotros tu reino, hágase tu voluntad en la tierra como en el cielo.
2: Danos hoy nuestro pan de cada día, perdona nuestras ofensas, como también nosotros perdonamos a los que nos ofenden. No nos dejes caer en la tentación, y líbranos del mal. Amén.
1: Dios te salve María, llena eres de gracia, el Señor es contigo. Bendita tú eres entre todas las mujeres, y bendito es el fruto de tu vientre, Jesús.
2: Santa María, Madre de Dios, ruega por nosotros pecadores, ahora y en la hora de nuestra muerte. Amén.
1: Gloria al Padre, y al Hijo, y al Espíritu Santo.
2: Como era en el principio, ahora y siempre, por los siglos de los siglos. Amén.
1: Por las intenciones del reinado de María y sus miembros. Padre nuestro que estás en el cielo, santificado sea tu nombre. Venga a nosotros tu reino. Hágase tu voluntad en la tierra como en el cielo.
2: Danos hoy nuestro pan de cada día. Perdona nuestras ofensas, como también nosotros perdonamos a los que nos ofenden. No nos dejes caer en la tentación y líbranos del mal. Amén.
1: Dios te salve María, llena eres de gracia, el Señor es contigo. Bendita tú eres entre todas las mujeres, y bendito es el fruto de tu vientre, Jesús.
2: Santa María, Madre de Dios, ruega por nosotros pecadores, ahora y en la hora de nuestra muerte. Amén.
1: Gloria al Padre, y al Hijo, y al Espíritu Santo.
2: Como era en el principio, ahora y siempre, por los siglos de los siglos. Amén.
1: Una salve al Inmaculado Corazón de María.
2: Dios te salve, Reina y Madre de Misericordia, vida, dulzura y esperanza nuestra. Dios te salve, a ti llamamos los desterrados hijos de Eva, a ti suspiramos gimiendo y llorando en este valle de lágrimas. Ea pues, Señora abogada nuestra, vuelve a nosotros esos tus ojos misericordiosos, y después de este destierro, muéstranos a Jesús, fruto bendito de tu vientre. Oh clementísima, oh piadosa, oh dulce siempre Virgen María, ruega por nosotros, Santa Madre de Dios, para que seamos dignos de alcanzar las promesas de nuestro Señor Jesucristo. Amén.
1: Ave María Purísima,
2: sin pecado concebida.

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Un profundo silencio lo envolvía todo. La noche avanzaba en medio de su carrera cuando tu omnipotente palabra, Señor, bajó de lo alto del cielo al medio de la tierra. Palabras del Libro de la Sabiduría, capítulo 18, versículo 14. Un profundo silencio. El silencio es acumular para luego derramar. Un profundo silencio lo envolvía todo, y la noche avanzaba en medio de su carrera, cuando tu omnipotente palabra fecundó la tierra. El silencio del alma es necesario a Dios. Es un repliegue para un despliegue. Apostolado sin silencio, dispersión alienante. A eso venimos a este retiro. A meditar en silencio la palabra fecunda de Dios. Silencio sin apostolado, comodidad, egoísmo. Es un silencio fecundo, un concentrarse para luego irradiar. Apostolado sin silencio, dispersión. Silencio sin apostolado, egoísmo. Por eso las críticas de tantos contra la vida contemplativa. Un profundo silencio lo envolvía todo. Y la noche avanzaba en medio de su carrera cuando tu omnipotente palabra bajó de lo alto del cielo al medio de la tierra. Al medio de mi espíritu en la noche del silencio. Dios se encierra en el silencio. El silencio sella a Dios. Por eso el silencio no es desinterés. Es la ambición más grande de meter a Dios, concentración de todos los bienes. Porque con Él me han venido a una todos los bienes. Para, a continuación, irradiar más y mejor. ¿Quién más experto en la luz que el Padre de la luz, que me dice el apóstol Santiago? Un apóstol sin el Espíritu Santo que ha descendido a él en el silencio es un despiste de apóstol. Errará, no dará en el clavo. Todas las grandezas de María estuvieron enterradas en el silencio hasta que llegó el momento de ese estallido de Dios a través de María, que es ese astro de María que ilumina el cielo de la Iglesia.
Pero antes la señora maduró en el silencio. ¿Cómo se sirve la muchacha de hoy? ¡Qué poco de silencio! ¿Cómo va a estar Dios en ella? La maternidad divina, ni San José. Hasta que el ángel, después de tortura infinita, se lo reveló. María, la técnica en Dios, la técnica en el silencio. La Inmaculada, nadie. Últimamente en el siglo XIX, declarado dogma de fe. 19 siglos para revelar Dios ese silencio en que él fraguó la gran obra de la historia de la salvación en un corazón inmaculado. La Asunción en silencio. No predicó San Pablo la Asunción de María. El apóstol prerequiere el silencio hasta que llega el momento de irrumpir ese astro que se cuaja en el silencio, que es tu alma, porque tu alma está destinada a ser astro de cuajado en el silencio. El silencio es el marco de la historia y personalidad de María. Por eso el látigo despiadado de la dispersión, manejado por los medios de comunicación, mata la vida de Dios en el alma. ¿Qué daño están haciendo estos medios de comunicación? Tomados sin control. El silencio de María es grande porque es el silencio no del estéril, del disponible, del receptor, porque hay diversidad de silencio. El silencio del santo es todo trabajo de Dios. El silencio del santo trabaja Dios las 24 horas del día. El silencio del santo es disponibilidad. El silencio del santo lo constituye en receptor. El silencio del santo es profundo. Está lleno. Es fecundo. El silencio del santo indica dominio de sí, madurez, fidelidad, humildad. Por eso la señora resplandece con todas estas virtudes claves para permitir trabajar a Dios en mi alma. De María, por no saber, no sabemos cuándo nació. No sabemos dónde nació. Lo primero que preguntamos de todo gran hombre. No sabemos dónde y cuándo murió. Cuando los evangelios nos hablan de María, nos hablan a la manera de este candelabro. Solo hablo de él por la luz de que es portador. Así es María. Solo se habla de ella. ¡Qué silencio, qué humildad,
por ese niño que ha salido de ella. Dice San Pablo en la frase suya más laudatoria de María: Jesús, el Dios nacido de mujer. Pero no la nombra. Pero Pablo, ¿por qué no la nombra? Porque María quiere darme la gran lección del silencio. Todos queremos aparecer. ¡Ay, la soberbia! ¡Cómo brilla en este bombo y platillo del aparecer! Por eso es básico en toda dirección espiritual quebrar el orgullo en el silencio. Y mientras no se aprenda a callar, cuando me levantan calumnias y ampollas, por eso es básico en toda dirección espiritual quebrar el orgullo en el silencio.

ser trabajada por el Señor. Como María, Jesús, el nacido de mujer, no la nombra. Pablo no la nombra. La noche de María tenía que prolongar. Todavía no la había trabajado Dios suficientemente. En el silencio no soy trabajado por las criaturas ni por mi yo rebelde. El silencio que tanto me cuesta, soy trabajado por Dios. ¡Qué grande es el silencio! Por algo el Espíritu Santo, el primer movimiento de espiritualidad, lo enrumbó hacia el desierto. En San Pablo ermitaño, 100 años de silencio. En San Antonio de Padua, 100 años de silencio. Así puso el Espíritu Santo los cimientos a la espiritualidad de Dios. Ama el silencio. ¿Cómo te daña la televisión? ¿Cómo te daña el periódico? ¿Cómo te dañan todos estos medios, vehículo del ruido en que vive el engreimiento? El nacido de mujer, el que necesita la mujer, pero no se nombra a María. Silencio. María nos habla a la manera del candelabro. Interesa la luz que lleva. Jesús, María lo pone todo lo que pone el hombre. José nada pone. La que lo pone todo queda sepultada en el anonimato. Hasta San Mateo, cuando quiere darme la genealogía de Cristo, nombra a José, no nombra a María. El anonimato. Destino de María. Quedar siempre atrás. Quédate siempre atrás. Quédate siempre impulsando las obras, pero que no aparezca tu nombre. Quédate siempre atrás, para que no brilles tú, brille Dios en ti. ¿Quiso brillar Luzbel? Si expulsó a Dios en su ruido, quedó abierto el infierno. Empezó el infierno. ¿Quiso brillar Adán? Yo me soy modelo, no tú. Quiso brillar él. Y entró la muerte en el mundo. Y la vida se esfumó. Destino de María. Quedar siempre atrás. Escenario oculto desde donde se exhibe Dios. Así se ve mejor la luz. Así no quedo distraído por lo que de suyo no es luz. Solo Dios, el infinito, la plenitud, del que soy mera imagen, mera foto viva, es el importante, es el que tiene que brillar. María, transparente a Dios. Esta es la misión del silencio.
que no se oye.

escuchan sino las ondas de Dios. Silencio a todo lo mío. ¡Ay, si aprendieses esta lección! Por eso la virginidad es príncipe en la iglesia, porque es el camino para el silencio. María es ese ella como el cristal a través del que contemplo un panorama. En el cristal de María, sin advertirlo, contemplo el panorama de Dios. Señora, gracias por tu fidelidad a la luz de ese otro trascendente que es Dios. En el silencio se fragua la humildad. La humildad del vidrio y del cristal que me permite ver todo el panorama de la creación y no lo advierto. ¡Qué vocación tan bonita! ¡Qué vocación tan ideal! No aparecer como Teresita del Niño Jesús, una criada de servicio que hoy tanto aborrecen, porque es silencio. En el fondo, la chica de servicio es el anonimato más grande, las manos de la señora. Nada más. Por eso todos la aborrecen. No por aquello bueno. Ay, yo no puedo servir porque tengo que estudiar para rendir más. Si fuese así, pero no es así. Todo lo que sea silencio, sustancial, lo aborrece como la peste, la soberbia de hoy. María, la luna de cristal, a través de ella contemplo todo el panorama de Dios. ¿Cuándo aprenderé a no chillar, a no ser contestatario, a no ser huelguista? La señora no conoció las huelgas. La machacaban y callaba. El primero que la machacó fue Dios. ¿O creéis que el tormento de José no fue cruel cuando los signos de la concepción virginal comenzaban a aparecer? Tenemos una ley entre los hebreos en tiempo de José. Una mujer cogida en adulterio, una mujer apedreada. Pero María guardaba silencio. Pero María permitía el triturar el corazón de José. Así amaba el silencio, porque sabía que en el silencio hablaría Dios a José y no hablaría ella, que lo podía estropear. María tiene labios, pero son los labios de Dios. María tiene labios, no rojos, con la dura para hablar yo. María tiene labios que guardan silencio y no quieren destacarse, porque tiene que ser Dios, no ella, el que hable por ella. ¡Qué lección, verdad! Transida del peso del amor. El silencio.
ese firmamento donde se cuajan los astros, es ese firmamento, es esa noche, cuna de los astros. Este es el silencio. ¿Por qué no amo más el silencio? ¿Por qué no amo más el silencio? La luna de cristal no la advierto. Es puro silencio de sí propia. Solo habla del panorama. Eso es mal. Solo habla de Dios. En María puede escribir Dios. Es un papel blanco. No me dice nada. Todo silencio para que otro escriba en él. Así María me da a Dios en el silencio virgen de su cristal. María. María es para estar hablando de ella todas las horas de una vida. Porque el silencio es elocuente, con elocuencia infinita. En María se escribió ese libro que dijo San Juan, que si se llenase el mundo de libros, ¿no sería bastante para contener todo lo que Dios me dijo por Jesús? Pero Jesús, no María. Esta es María, el fundamento de Dios por su silencio. ¿Cuándo aprenderé a callar? Cuando me despojen de todo sin compasión. María no tiene figura. María porta la figura del Hijo de Dios. Lo contrario a Adán. Yo me soy ley. Yo no porto la figura del árbol de la ciencia del bien y del mal de Dios. Yo porto mi figura. Y entró la muerte y todas las desgracias. María, totalmente al revés. Es la Eva invertida. María es como la flecha indicadora. No contiene nada propio, nada me dice, solo ayuda a concentrar mi mirada en el otro, en el importante, en Jesús. María no dice relación así, por eso todo lo suyo guarda silencio. Porque María, toda ella dice relación al otro, al que tenemos aquí. Si yo fuese así. Por eso el silencio de María es cautivador. ¿No ves cómo en el silencio mudo de una pared despojada de todo, estás tú anhelando colocar algo? Cuando Dios ve un alma en silencio, anhela colocarse él. ¿No lo sabías? Yo estoy hecho, mi psicología está hecha a la manera de ser de Dios. De la misma manera que tú aborreces el vacío, también lo aborrece Dios. Y cuando Dios ve el firmamento de un alma toda vacía, en ella se coloca él.
con toda su plenitud. El silencio es el alba de ese sol que es Dios. Por eso los primeros cristianos, los que condujo Dios al desierto, abanderados por aquellos gigantes, San Antonio de Padua, San Antonio Abad, San Pablo Ermitaño, fueron conducidos a poblar el desierto. Porque sin desierto no hay mañana de Dios. El silencio de María cautivó a Dios. Como la capacidad de arte de un arquitecto queda cautivado por una pared vacía, la pared llena ni siquiera la mira. La pared vacía la mira y se vuelca en ella. En las redes del silencio queda cautivado Dios. En las redes del silencio de María quedó cogido Dios por el hombre y no se pudo desenredar aunque lo machacaron. Así de fuertes son las redes del silencio para atraer a Dios. Y yo, todo ruido, todo bullicio, desde que me levanto hasta que me acuesto, el silencio de María permite la fecundidad de Dios. Mi ruido anula la fecundidad de Dios. El silencio de María permitió perderse a ella en Dios. Mi dispersión me hace perder a Dios. En el silencio me pierdo en Dios. En el ruido pierdo a Dios. ¡Qué triste es el ruido! La virginidad de María es silencio y soledad. La virginidad de María es la quinta esencia del silencio de María requerido por Dios. La virginidad de María es el silencio de la medianoche de mi espíritu. La virginidad es el cenite del silencio. El cenit del silencio, la virginidad, la despreciada hoy. Y como Dios tenía que aparecer en el cenit de su brillo, escogió la virginidad de María. La virginidad de María es silencio total. Silencio radical. Es silencio fisiológico y silencio psicológico. Piénsalo. Es silencio biológico y silencio afectivo. El silencio es lo más propio y específico de un corazón vivo, el requerido por Dios. En el corazón virgen
todas las emociones humanas, las al margen de Dios, las que se atropellan y meten ruido, las que me destruyen y me matan, callan. Son emociones clamorosas, emociones que traen ruido, que traen inquietud, que traen turbación, que requieren una noche larga de sosiego para volver a tranquilizarme. En la virginidad, todas esas emociones callan controladas por esas riendas de Dios, que es la virginidad. Volvemos a la luna de cristal. La luna de cristal de un escaparate, toda ella, virgen, todo lo propio calla, todo ayuda a transparentar la luz. Así fue concebida Eva cuando el matrimonio era virginal. El matrimonio de Eva con Adán era virginal porque era una atracción que no estorbaba ese silencio requerido por Dios para labrar en sus obras. Por eso la mujer silenciosa, no la chica de hoy, toda ruido, fue concebida por Dios de esta manera. Y vio Dios que Adán estaba solo. No es conveniente que esté solo. Démosle una ayuda adecuada. Eso es Eva, cristal, para que a través de ella Dios ayudase a Adán. Esto es María. Y esto era Adán, un rey virgen. Todo él adecuado para, reuniendo toda la gloria de Dios en el mundo y concentrada en el corazón virginal de Adán, se la devolviese a Dios. Este era Adán, un rey virginal, porque el amor en el que lo recibe exige devolución. Un corazón no virgen no puede devolver. Necesita silencio de todo para que todas las ondas que salgan de Dios le sean adecuadamente devueltas. Por eso Dios preparó a Adán un corazón de Eva virginal. Toda ella para Adán. Toda ella para que Dios pudiera ayudar a Adán a través de la mujer. Esto fue Eva. Esto fue María. En la virginidad, todo calla, controlado. Todo calla, controlado. Como les decía al principio, que quizá no lo entenderían, pero ahora lo van a entender. La virgen, el silencio es un repliegue para un despliegue auténtico y total de la luz de Dios. Es un recoger toda mi luz para reflejar solo la luz de Dios. Por eso el silencio, todo él es apostolado y radiación. Por eso el silencio, cuando no contiene apostolado y radiante, es comodidad y egoísmo, es el ruido del infierno.
El silencio del virgen es desinterés de todo lo propio. Es interés de todo lo que es de Dios. Así, en el corazón virgen de María, todo calla para transparentar a Dios. Sí, todo calla para transparentar a Dios. Un paso más para que veas cómo todo sale del silencio. Qué simple es la vida espiritual, ¿verdad? Por eso jamás, como hacen los modernos, desprecien lo que ha escrito un santo. Por eso jamás dejen de leer vidas de santos. Todos ellos, preséntenme uno que no haya ido así. Han ido por la vía del silencio. Y cuando aquel niño, tan joven, Domingo Sabio, cayó en el por medio de San Juan Bosco en las manos del Espíritu Santo, qué anécdota tan preñada de significado. Miren, dice San Juan Bosco, que vio a aquel niño como una espiga tronchada hacer así. E iba así, sin levantar cabeza, todas las horas del día, porque había sido herido por el Espíritu Santo, que lo primero que hace es llamar y recoger el alma al silencio de todo. Y dice el niño que cuando pasaba por enfrente de las carteleras de los teatros de entonces, llevaba baja la cabeza y agachada para no interrumpir el silencio de Dios, para no dar paso al ruido de los instintos, que son fieras, que me dilapidan, me destruyen sin compasión. Todas ellas gritan por esas carteleras de los medios de comunicación social de hoy. Si las oyéramos en el silencio de Dios, ¡qué jauría el mundo de la publicidad de hoy! ¡Qué jauría! Por eso no hagan caso a los criterios del mundo. Hagan caso a los criterios de los santos, ya que el niño, cuando le dijeron los compañeros, ¡tonto! ¿Por qué vas por las calles sin mirar? Contestaba, porque estos ojos que están destinados a mirar en el cristal de María a Dios no pueden oír otras llamadas. ¡Qué lindo! ¡Qué bonito! Estos ojos que están destinados para mirar en el cristal de María, en el silencio de María. Ese silencio elocuente preñado de Dios a Dios no pueden ir dispersos. Y tú llevas tus ojos y tus sentidos y tus oídos y tu tacto y todas tus cosas dispersos por el mundo de hoy. Que hiere con tanta y apelmazadora llamada. Debíamos entonar un himno al silencio. El silencio es el marco que Dios requiere para vivir entre nosotros. Escogió el silencio de Nazaret. ¿De Nazaret puede salir algo bueno? Silencio del mundo. ¿De ese villorrio Nazaret algo bueno? El silencio de Belén de una noche. Silencio de pastores que guardaban las vigilias de la noche.
Silencio, silencio, silencio, silencio, silencio, silencio. Por eso el apóstol Santiago dice: el varón que no peca con la lengua, silencio, silencio, silencio. Silencio. Silencio. Por eso el apóstol Santiago dice: el varón que no peca con la lengua es un varón santo. Apuntaba a esto. Cuando no entiendan una frase de un gran santo, de un autor eclesiástico, de un autor de la Sagrada Escritura, jamás la contradigan. Acéptenla, aun sin entenderla. A esto apuntaba Santiago. A esto apuntaba Santiago. El corazón de María conservaba todas estas cosas, todas las palabras de Dios en su corazón, y las rumiaba en silencio.

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1: 1:33 a.m.
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2: Un cordialísimo saludo a todos nuestros radioyentes en el día de hoy, un día más que estamos haciendo este programa gracias a la ayuda de la Sagrada Familia, un solo corazón, tres corazones en uno solo. Y también, por supuesto, gracias a la ayuda de Gloria Ríos, que está en Medellín, Colombia, en el control. Bueno, vamos a empezar con San José, porque el corazón de Jesús quiere que lo amemos también. Sí, quiere. Pues, ¿cómo era el alma? Bueno, lo podemos un poco más o menos imaginar, piadosamente conjeturar cómo era el alma de San José. ¿Cómo era? Dicen que el alma de San José era como la de un niño. Y fíjense por qué dice Jesús: si no volvéis a ser como niños, no entraréis en el reino de los cielos. No que no os vais a salvar, no, sino que no entraréis en el reino de los cielos. Es decir, no llegaréis a ser santos. ¿Pero por qué dice niño? ¿Es en la inmadurez? No. No se refiere a eso Jesús, se refiere a la malicia. Un niño, no digo un niño de 5 o 6 años, porque ahí sí que ya tienen malicia, porque ahora se está levantando una generación que da miedo. Un niño de un año, fíjense, un niño, mire, en esto San José es modelo. Vean qué alma, el alma de San José era como la de un niño. ¿Qué es un niño? Miren, un niño no tiene malicia. Su padre es todo para él. ¿Quién te compró esto? Mi papá. ¿Con quién vas a ir? Con mi papá. Su padre es todo. Bueno, pues dice Jesús, si no volvéis a ser como niño, es decir, vuestro Padre Dios tiene que ser todo para vosotros. ¿Pero en qué sentido? Tenéis que confiar en él como un niño pequeño, en brazos de su madre. No tenéis que tener miedo. Tenéis que confiar. Y mucho más en Dios Padre, más que en el Padre terrenal, por supuesto. Porque mi Padre terrenal es imperfecto también. Y a pesar de eso confío. ¿Cómo no vais a confiar en vuestro Padre celestial? Tenéis que confiar en él como un niño que no teme nada, que no lo teme y que siente que recibe todo de su padre y que su padre es todo para él. Eso es ser niño. Y vean, eso en cuanto a Dios, que estáis en la mano de vuestro padre y vuestro padre no os va a dejar caer. Es imposible. ¿Qué papá? Bueno, en esta tierra, a un bebé de 5, de 6 meses, teniéndolo en su brazo, quita los brazos para que se caiga al suelo al niño, el niño y se rompa un brazo. Nadie piensa eso. O sea, pensar eso es no estar bien de la cabeza. Un padre no hace eso, ni menos una madre. Bueno, pues dice Jesús, ante Dios, ante vuestro padre, tenéis que tener tal confianza que no dudéis nada. Pero ni una micra, nada, no podéis dudar. Segundo, y así era San José, un alma de niño que se fiaba de Dios aunque Dios lo crucificó, que pensaba más en Dios que en él. ¿Y qué otra cualidad tenía San José en su alma? Acuérdense, todo lo que digo de San José, lo mismo para la Virgen, igual, lo mismo. ¿Qué otra cualidad? Esa confianza con respecto a Dios. Y de uno mismo, ¿qué es ser niño? Esto lo tenía San José, su alma era la de un niño, no en la inmadurez, vuelvo a decir, no, no es en la inmadurez, es en la malicia. Un niño no tiene malicia. Miren, así era el alma de San José. Un niño no tiene rencor. Ustedes regañen a un niño, corríjanle, a un niño de un año, corríjanle. Esto no lo haga, esto no se coge. A ver si ese niño está una semana sin hablarles por haberle corregido. No, ese niño al momento sigue igual. ¿Qué más tiene un niño como San José, su alma? Un niño vive el momento presente. Un niño no dice, ay, ¿qué me va a pasar mañana? No, un niño está con sus juguetes, está en este momento, solo piensa en lo que tiene entre manos, no piensa en lo que hizo ayer. Ay, yo ayer me porté mal, ni lo piensa. Vive lo que está haciendo en este momento, ni piensa lo que le va a suceder mañana, no dice, ay, mi papá me querrá mañana, jamás. Un niño no piensa eso. Vive lo de ahora, lo que está entre manos. Se está comiendo unos caramelos que le están gustando mucho de chocolate y se está llenando toda la mano de chocolate. El niño solo está en eso. Y con una sencillez, así era San José, que no le importa lo que piensen los demás. Es que ni se para a pensar lo que están pensando los demás de él. Solo piensa en que se está comiendo eso y que le está gustando. Vean, un niño es, piensen. Por eso Jesús dijo, si no volvéis a ser como niño, es decir, esa candidez, esa falta de malicia, que no seáis, no penséis mal, no tengáis malicia, fiaros de Dios, no vais a ser santos. ¿Ven? ¡Qué bonito! Por eso Jesús, fíjense, por eso Jesús nos aguanta. Fíjense, Jesús, porque era Dios, es Dios, a pesar de que los judíos lo perseguían para matarlo, ¿cómo actuaba con serenidad, con confianza en su Padre? Él no era vengativo y sabía que lo estaban persiguiendo a muerte, pero no se vengaba. Jesús era así. Qué precioso ver una imagen del corazón de Jesús y pensar cómo era él. ¿Ustedes imaginan a Jesús vengándose? Yo no me lo imagino. ¿Ustedes imaginan a Jesús, una persona yendo y diciéndole, Señor, cúrame? Y Jesús diciéndole, bueno, espera que lo voy a pensar. Tú has sido un gran pecador, voy a pensar si te perdono o no. Yo no me imagino a Jesús así. Miren la pecadora. ¿Alguien te ha condenado? No, Señor, yo tampoco. Si unos hombres malos no te condenan, ¿cómo te voy a condenar yo? Si soy la bondad infinita. Pero no vuelvas a pecar, porque te puedes condenar. ¿Ven? Jesús era alma de niño, sin malicia. Así era San José. San José era así, así. Pero lo que más caracteriza a San José por tener ese alma de niño es que se fía de Dios. Y se fía cuando las cosas le van bien, claro. Y cuando le van mal, se fía también. Eso es lo heroico de San José. Miren, y es heroico a la potencia infinita. ¿Por qué? Porque a nosotros Dios nos exige fiarnos, pero no le vemos. Y San José lo veía. Y sin embargo sentía que Dios lo crucificaba y tenía a Dios en su casa de Nazaret. Y él podría haber dicho, pero no tengo a Dios aquí en mi casa, ¿por qué no me soluciona los problemas? ¿Por qué tengo que trabajar con el sudor de mi frente para ganar el pan y vivimos tan humildemente? ¿Por qué no me trae el dinero así que aparezca por magia? No, ese es el mérito de San José, teniendo a Dios en su casa y aceptando la todo lo que Dios quería, la pobreza en su hogar, el ir a otro, a un sitio de paganos, a Egipto, que no eran judíos, huir, y tenía a Dios en su casa. Por eso la fe de San José y la Virgen tiene mucho mérito, porque veían a Dios, pero las circunstancias eran como una familia más. Y entonces no decían, pero ay Dios mío, pero no podrá hacer un milagro para nosotros. No, fíjense, por eso tienen una fe heroica, porque veían al mismo Dios y sin embargo tenían que huir, y sin embargo pasaban necesidad, y sin embargo San José se cansaba trabajando para sacar el hogar de Nazaret adelante. Por eso tiene una fe heroica, porque veía al niño Jesús, sabía que era Dios, y sin embargo no le pedía milagros. Eso es lo heroico de San José. Eso. Eso. Por eso Santo Tomás, dichosos, miren qué bien. Gracias, Santo Tomás, porque por tu duda, si no meto mis dedos en la llaga, no creo. Y cuando se aparece Jesús, ¿por qué no cree? Has creído, hombre de poca incrédulo. Bienaventurados los que creen sin haber visto. Gracias a la duda de Santo Tomás, sabemos que nosotros tenemos mucho mérito creyendo sin ver. Porque si Santo Tomás no hubiera tenido esa duda, Jesús no le hubiera dicho, bienaventurados los que creen sin haber visto. Gracias, Santo Tomás, que debido a tu, perdón, metedura de pata, nos bendijo el Señor diciendo que más grandes somos nosotros porque creemos sin haber visto a Jesús. No se nos ha aparecido, al menos a mí. A mí nunca se me ha aparecido Jesús. Y creemos, pues dijo Jesús, bienaventurado Tomás, porque has creído, pero más bienaventurados los que sin ver creen. ¿Ven? Por la metedura de pata de Santo Tomás, miren lo que merecimos nosotros. Somos más, pero más bienaventurados, más dichosos los que sin ver creen. ¿Ven? Nos lo dijo Jesús a nosotros, a las generaciones posteriores. Ven por la metedura de pata de Santo Tomás. Merecimos eso de Jesús, que nos dijera que vamos a ser muy dichosos porque creemos sin ver. Si Santo Tomás no hubiera tenido esa duda, esa incredulidad, no hubiera dicho Jesús, no hubiéramos sabido de la misma boca, de los labios de Jesús, que somos muy bienaventurados porque creemos sin ver a Jesús. ¿Ven? Todo vale. Miren, nuestras meteduras de pata valen también. Hoy valen para hacernos humilde, que es lo que Dios espera de cada uno de nosotros. Solo espera eso, humildad. Humildad. Porque el humilde, ¿saben lo que es la humildad? No es una virtud. No es una virtud. Aunque todos digamos, ah, yo quiero tener la virtud de la humildad. Pues no es una virtud. No. Es un estado de tu alma blanda para aceptar todo lo que Dios quiere hacer contigo. Esa es la humildad. La humildad no es una virtud que yo ejerzo. Sí, la ejercito, claro. Pero es algo más. Es que yo soy dócil. Yo soy dócil a lo que me dice mi director espiritual, claro, si no es pecado. Yo soy dócil a que Dios me manda esta cruz tan pesada y yo la acepto humildemente, no me rebelo. Ese estado dócil es la humildad, esa. Por eso la humildad no es una virtud, es un estado de mi alma para acoger a Dios. ¿Y qué es el humilde? Una persona vacía. ¿De qué? De él mismo, de su yo, prepotente. ¿Por qué el humilde es tan grande ante Dios? Miren, esta es la razón. Antes de que Gloria nos ponga la primera. Ay, Gloria, que sea bonita, ¿eh? La canción, que nos lleve a Dios. ¿Saben? En el fondo, ¿Por qué la humildad es tan grande ante Dios? ¿Por qué? Porque yo diga que soy un gusano que va, si me pisan soy una víbora, crezco, ¿oh? Echo el veneno, como me pisen. Y yo decía que era un gusano, pues de gusano no tengo nada. Era un lobo disfrazado de oveja. ¿Saben qué es la humildad de verdad? Pero de verdad. Es un... ¿Qué? ¿Por qué Dios le agrada tanto la humildad? Que es un amor. Echo el veneno, como me pisen. Y yo decía que era un gusano, pues de gusano no tengo nada. Era un lobo disfrazado de oveja.

Dios la humildad, porque el que se vacía todo entra Dios, por eso. Pero el que está lleno de soberbia no puede entrar Dios, por eso está vacío de Dios, aunque no tenga pecado mortal, pero está vacío. Y el humilde que se considera pecador, que se considera un malvado, como no es nada, en la nada entra Dios. Por eso, ese es el sentido profundo de por qué a Dios le agrada tanto la humildad, porque Dios entra totalmente en ese alma que se considera la nada, un gusano, pero de verdad, me lo creo de verdad, no de mentira, porque como dice Santa Faustina, he visto la apariencia en muchos de humildad, pero en pocos he visto una humildad verdadera. Así dice Santa Faustina Kowalska. Muy acertada, bien, tenía la sabiduría divina. He visto en muchos apariencia de humildad, pero en muy pocos la humildad de corazón. Bien, claro, perfecto. Es así, es así. Es fácil decir con la boca, ay, yo soy un miserable, pero espera, que alguien te diga, oye, tú eres un miserable, no quiero saber nada de ti, a ver cómo reaccionas. Ahí se demuestra si de verdad tus palabras eran de verdad. Sí. Bueno, Gloria, ponnos la canción y ya volvemos.

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0: Bueno, pues continuamos en el programa hablando de este estado del alma, la humildad que nos cuesta sudor y lágrimas. ¿Por qué? Porque yo a mi yo no lo quiero derribar y mi yo mucho menos. Y claro, como mi yo quiere destacar y no se quiere someter a Dios, me duele mucho. Y Dios me va diciendo, oye, como tú no mueras a tu yo, yo no puedo entrar, porque tu yo y yo, ay, qué trabalenguas, tu yo y yo, dice Dios, no podemos convivir. Tu yo malo, claro, no podemos convivir. Y te dice Dios, yo con tu orgullo no puedo convivir. Yo con tu prepotencia, yo no puedo convivir. No, yo no puedo con eso. O mueres tú o muero yo. Pero los dos, imposible. Sí, no podéis tener dos dueños, dice el Evangelio. No, no podéis servir a dos dueños. Imposible. No. Por eso, si el grano de trigo no muere mi yo, no voy a dar fruto, aunque vaya a misa diaria y comulgue. Jamás, porque mi yo sigue vivo. Vivo, vivo. Y si no, a ver cómo me comporto cuando llego de la misa con los de mi casa. A ver, que yo quiero imponer lo que yo diga y nada más. Aquí se hace lo que yo digo. Y nunca doy mi brazo a torcer, nunca cedo. Sí, es cierto, pero a misa sí que voy. Y a lo mejor me escucho dos misas diarias, pero en mi casa se hace lo que yo diga. Sí. Mira, aunque vayas cinco misas diarias, como tú no mates a tu yo, no te valen de nada. ¡Ah! Hermana, si la misa tiene un valor infinito, no te valen de nada, ciertamente. La misa tiene un valor infinito, cierto. Vuelve a ocurrir lo que pasó en el Calvario, pero sin sangre. Pero vuelve a ocurrir. Pero como tu tierra del alma no está apta para que Dios la cultive, por más misas que te escuches, la buena semilla de Dios no va a dar fruto en tu mala tierra del alma. ¿Por qué? Porque está llena de tu yo. Es esa la matemática de Dios. Esa es la parábola del sembrador. Dios está, que es el sol. El Espíritu Santo está, que es la lluvia. Falta que tú, que eres la tierra, tu alma es la tierra de tu alma, sea buena para que la semilla de Dios pueda crecer, porque el sol está para darle crecimiento, el agua para regarla también. Solo falta que tu alma esté limpia de todos los matorrales malos que hay, y el mayor es el yo. ¿Ven? La gracia de Dios está claro, el Espíritu Santo claro, pero están en la puerta llamando y yo no quiero abrir. Y mi huerto, mi tierra está llena de abrojos, llena de malas hierbas y Dios no puede hacer nada. Por eso, aunque te escuches 20 misas diarias, como no cambies tú por dentro, no vas a hacer nada, aunque la misa tiene un valor infinito, depende de ti, de que tu tierra sea buena, de que practiques las virtudes, empezando por ser humilde. Ya verás, pues cuando seas humilde de verdad, aunque solo vayas a misa el domingo, ya verás qué fruto va a tener para ti la misa. ¿Y cómo hago yo para tener esa blandura? Empezando a hacer oración todos los días. Ese es el camino. Y yo no la hago porque me aburro. Ve a misa todo lo que quieras. comulga todo, mi hermana, la comunión, pero si es Cristo, sí, comulga todo lo que quieras, pero no va a llevar fruto porque tu tierra no está cultivada, está llena de malas hierbas y no puede caer la buena semilla, es la parábola del sembrador. Sí, es tu tierra del alma que no está bien, estás mal, está llena, la nuestra, la mía también, de orgullo, y ahí no se puede cultivar lo de Dios, o Dios o tú, pero ahí ya los dos, imposible, los dos imposible. Pues hay una figura, ¿se acuerdan de nuestro queridísimo San Juan Bautista, que nadie lo conoce? Lo conocemos por el nombre porque era el primo, y muchos no saben que era el primo de Jesús, pues eran primos. Y fíjense, esta es la sabiduría divina. ¿Qué, en qué destaca? No destaca en nada de apariencia San Juan Bautista. No destaca ni quiere destacar en buen predicador. Sí, que me vean que soy penitente con mi traje este de piel de camello. Miren, la piel de camello esa pincha. Pues de eso se vestía, pero eso a él le daba igual, lo hacía por Dios, no para que lo vieran. ¿En qué se destaca San Juan Bautista? Miren qué bonito, espérate Gloria con la canción. Miren, ¿saben? Miren, escogí las frases del Evangelio que dice San Juan Bautista. Pobre San José, no sabemos lo que dijo, porque él actuaba. En el Evangelio no viene registrado ninguna frase que dijera San José. Vean, no la van a encontrar. La Virgen sí, dijo el Magnífica. Y cuando le contestó al Arcángel San Gabriel, San José no sabemos lo que dijo nunca. No viene registrado. Pero de San Juan Bautista sí viene registrado. Vean, miren qué bonito. Vean. Y a San Juan Bautista no lo conoce nadie. No lo conocemos. Miren, extractado del Evangelio, dice San Juan Bautista, viene detrás de mí otro, pues Jesús, que es más fuerte que yo. No soy digno de desatar sus sandalias. Y cuando se presentó Jesús al Jordán, yo tengo necesidad de ser bautizado por ti, y tú vienes a mí. Otra frase, miren, es necesario que él crezca, Jesús, y yo disminuya. Vean, y esto lo decía delante de todo el mundo. ¡Qué bonito! Eso nos falta a nosotros. ¡Qué raro es ver a una persona ensalzando a otra públicamente! Y a lo mejor en el mismo trabajo que hacen. Hacemos el mismo trabajo en la oficina. Qué raro es decir, delante de todos, yo decir, mi compañera qué bien trabaja, es perfecta en lo que hace, qué buena trabaja, qué buena compañera tengo de trabajo, no falla nunca, yo de vez en cuando, ella no falla nunca, qué buena compañera tenemos. Eso nadie lo dice. Pues San Juan Bautista lo decía delante de todos los que venían a él, es necesario que él crezca y yo disminuya. Yo bautizo con agua, pero él, Jesús, con Espíritu Santo. Él es primero que yo. El que viene de arriba, Jesús, está por encima. ¡Qué humilde es San Juan Bautista! Solo quería que todos miraran a Jesús, no a él. Y yo quiero que me miren a mí. Lo bien que hablo, lo espiritual que soy, sí, pero es una vanidad tan solapada. San Juan Bautista lo decía de verdad. ¿Y cómo se consigue? Y ya vamos a la segunda canción. ¿Cómo se consigue que sea de verdad? Que yo diga, ay Dios mío, la verdad que soy un gusano horrible, una oruga de esta que tienen pelo de colores. Da un repelús. Cuidado, que esas orugas si pican, te tienen que poner una inyección, porque te da una erupción en todo el cuerpo. Se vuelven luego unas preciosas mariposas. Pues, ¿cómo es? ¿Cómo se hace? ¿Qué tengo que hacer para que de verdad yo diga que soy una oruga de verdad? Pero que me lo crea de verdad. ¿Qué tengo que hacer? Oración. La oración te lleva a sentir eso, pero no solo a sentirlo, sino a demostrarlo que de verdad no eres nada. ¿Y cómo se demuestra? Sumiso, dócil a tal vez a tu esposo, como cuesta, tal vez a los de tu casa. No dócil si te mandan un pecado mortal, eso no. Dócil a lo que no tiene importancia, pero que tú querrías hacer otra cosa. No tiene importancia. Bueno, pues cede. Ay, qué difícil. Eso se consigue con la vida de oración. Como no tengamos vida de oración, miren, escuchen todas las misas que quieran. Recen todos los rosarios que quieran. Nunca vamos a llegar a la humildad. ¿De verdad que es así? Bueno, vamos a escuchar ya la segunda canción.
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0: Bueno, pues seguimos. Y fíjense, es tan bueno Dios que bueno, humilde y todo lo que podamos, pero elevado al infinito, lo cual no podemos calibrar, porque nuestra mente finita no puede calibrar lo infinito. Imposible, imposible. Miren, es tan humilde Dios, tan bueno. Pero bueno, Dios no tiene orgullo. Tú le ofendes y Él te perdona. Y le ofendes 20 veces y las 20 veces te perdona, pero no solo te perdona, se le olvida lo que le hiciste, como que Él no quiere pensarlo. Y si le ofendes 100 veces, la 100 te perdona y se le olvida, como si nunca lo hubieras hecho. ¿Ustedes han visto una persona tan sin orgullo como Dios? Porque a mí me ofenden 100 veces la misma persona y en lo mismo, y yo no quiero ver a esa persona en la vida, porque no. Dios no es así. Vean, ¿se acuerdan que a veces les digo, cómo ayuda a ver cómo somos nosotros y piensa lo contrario? Así es Dios. Sí. Nosotros no olvidamos, perdonamos, pero si te he visto no me acuerdo y no quiero volverte a ver. Pero eso sí, te perdono para poder comulgar, pero no quiero volverte a ver. Lo contrario es Dios. Vean, se conoce a Dios, aunque es imposible conocerlo totalmente. Comparándolo con como somos nosotros, pues lo contrario es Dios. Pues fíjense, es tan bueno Dios, tan humilde en su esencia divina, que, claro, yo tengo que mi tierra del alma, pues, cultivarla para tener esa humildad, pero a la vez Dios me ayuda. Ay, qué gracias, Señor. Eres más bueno. Nunca vamos a saber lo bueno que eres. Lo sabremos por los efectos que ahora tienes aquí con nosotros. Es tan bueno Dios. Mire, Él está, el sol, para que crezcas en virtud. El Espíritu Santo también es la lluvia para hacerte crecer. Tu tierra Él sabe que es mala y que tú no tienes ni interés por cultivarla. Te quedas con los brazos cruzados. Ahí en una hamaca, tomando el sol, lindamente, pero sin hacer nada por tu vida espiritual. Y tienes que hacerlo tú, porque si no, pero es tan bueno Dios que usa, díganme si no es bueno Dios, que usa, como Él sabe que tú vas a estar en una hamaca sin hacer nada tomando el sol, usa una estrategia para decirte, para llamarte la atención y decirte, oye, que yo te creé para que seas santo y yo me quiero unir a ti, pero no puedo si estás todo el día en una hamaca, imposible. Es decir, no puedo si tú no trabajas por tu vida espiritual. Es tan bueno Dios. ¿Saben qué hace? Es como, miren, así. Una madre con su hijo drogadicto que le dice, hijo mío, por favor, sal de la droga. No quiero, déjame en paz. ¿Qué haría una madre que no es madre? Que es madre, pero qué bueno. Mira, anda, pues venga, haz lo que quieras. ¿Te quieres perder en la vida? Piérdete, ya déjame en paz. No, ¿qué haría una buena madre? Yo conozco a una persona, está luchando por un hijo, porque ese hijo fue muy buen, tuvo una crianza muy buena en un colegio católico y ahora está perdido conviviendo con una persona que no tiene principios católicos. Y este joven tenía muy buenos principios. No vean, esta madre lo que está peleando, peleando, y la van a llevar a juicio, dicen que por acoso. Y ella dice que es por amor a su hijo, que no quiere perderlo porque su hijo tuvo muy buena formación. Y no va a echar por tierra toda la formación que le dio y que su hijo no se puede perder con esa persona conviviendo que no tiene principios. La van a llevar a juicio y todo. Y le digo, ¿y qué vas a decir en el juicio? Y dice, no lo sé, voy a decir que soy madre y que yo lucho por mi hijo y me da igual lo que hagan conmigo. Fíjense, pero está peleando. Siempre me dice, hermana, rece, siga rezando, que esto va muy mal, que no sé cuánto, que no sé qué. Digo, sí, ten confianza, San José lo hará. Es una buena madre. Entonces, ¿qué hace una buena madre? Sí, hijo mío, ¿te quieres ir a la droga? ¿Quieres perderte? Sí, pero yo voy a hacer, mira, yo voy a hacer lo que sea por rescatarte, porque tú eres mi hijo. Tú quieres perderte, quieres que te deje en paz, pero yo no te voy a dejar, porque tú eres mi hijo. Y yo te amo y yo quiero tu bien. Así hay que ser, como la viuda esta del Evangelio. Y llamando al juez, y el juez, déjame en paz. Y la otra, que no, que me hagas justicia, que me haga justicia. Y el otro, que me dejes en paz con tantos gritos, que me estás enloqueciendo, que me hagas justicia. El Evangelio, ¿se acuerdan? Ese pasaje lo pone Jesús para decirnos cómo tiene que ser nuestra oración insistente. Y la otra viuda, y hazme justicia. Iba a la puerta del juez, y el juez no temía, dice el Evangelio, no te temía de temer, ni a Dios ni a los hombres, es decir, no tenía principio de ninguna clase. Y la viuda, hazme justicia, y el juez, déjame en paz. Y, ay, esta mujer me tiene con los gritos que voy a desesperarme. Le voy a hacer caso, por lo menos para que me deje tranquilo. Fíjense, eso lo dice Jesús en el Evangelio. Pues ahora les sigo contando. A imitación de esta buena madre, vean cómo es Dios. ¿Qué estrategia usa a pesar de que no nos merecemos nada? Pero vamos a recibir primero la llamada de Shirley. Shirley, adelante.
1: Hola, hermana Dolores, buenos días. Qué gusto saludarla, hermana, después de tantos días que no la tuvimos con nosotros.
0: Sí, igualmente a mí, Shirley.
1: Es una alegría inmensa volver a poder escuchar esa sabiduría que nos imparte a través del Espíritu Santo, que le regala todos esos dones tan bonitos, hermana. Hermana, yo quisiera preguntarle algo, pues a raíz de todo este tema que usted ha venido tratando esta semana, referente al fracaso y tocando el tema de la humildad, yo pensaba pues como en algo. Ah, bueno, le cuento que Saloma le manda muchos saludos, hoy está cumpliendo 2 meses.
0: Ay, bueno, me alegro, qué bonito, ve que lo tuvo sin hermana, ningún problema, Shirley, se pues, da cuenta.
1: El tema pues de la oración y eso, y yo le quería preguntar algo. Pues a raíz de los cuidados del bebé, de los trasnochos y todo eso, yo siento que yo me he dejado un poco de la oración. Y ese tiempo que me he dejado de la oración debido al cansancio, la fatiga, todo esto, he sentido que el demonio me está atacando mucho, sobre todo en esta parte del orgullo. A ver, yo todo esto que se ha hablado del fracaso, eso lo he venido entendiendo porque pues yo tenía pues mi profesión, tenía pues mi empleo y todo. Y ya pues cuando comenzamos a tener los hijos, me vine pues al hogar a cuidar los hijos, a atender a mi esposo, a ser ama de casa. Al principio me costó, pero pues ya ahora me siento pues contenta. Pero en este tiempo he visto que la misión es muy dura, me he sentido cansada, fatigada. Entonces he entrado como en un desánimo frente a la oración. Y el demonio me ha atacado por el lado del orgullo, como pensando si realmente lo que hice estaba mal, haber seguido laborando, pero veo pues que es un engaño, rotundamente veo que es un engaño, y entonces me coloco pues así sea a través de una jaculatoria o lo que sea, pedirle al Señor que aleje de mí esos pensamientos. Lo que yo quería preguntarle, hermana, es lo siguiente: ¿es una forma de orgullo solapado o será soberbia o no es humildad el uno sufrir, digamos, una injuria o un desprecio y uno sentir dolor, cierto, de que me despreciaron y eso? Pero hacerse justicia en el sentido de como de contárselo a alguien de oración, pues como muy allegado a uno, como buscando un consuelo. Entonces yo digo que si uno en ese momento que recibió esa injuria, ese desprecio o esas cosas malas que le hicieron a uno, y uno ofrecerle en ese momento ese dolor al Señor, pero luego contárselo a otro como en el con el ánimo como de recibir consuelo, entonces ya ahí se pierde el mérito, hermana.
0: Muy bien, Shirley, la he comprendido y muy bien preguntado también. ¿Quieres preguntar algo más? No sé si Shirley ya colgó. Ah, bueno, sí, ya me dice Gloria que colgó. Shirley, muy bien. Fíjense.
1: El consonante ya ahí se pierde el mérito, hermana.
0: Muy bien, Shirley, la he comprendido y muy bien preguntado también. ¿Quieres preguntar algo más? No sé si Shirley ya colgó. Ah, bueno, sí, ya me dice Gloria que colgó. Shirley, muy bien. Fíjense, dicen algunos santos, a veces Dios Esto lo dice también Santa Laura Montoya, y esa santa yo la quiero tanto, es una gran santa, tiene una sabiduría. Lean su vida, ya verá lo que nos enseña Santa Laura Montoya sobre la confianza en Dios y sobre la verdad de lo que es uno. Pues ella dice que a veces Dios nos pone cirineos para que nos ayuden en un tiempo y luego nos lo quita, porque Dios quiere que en ese tiempo esa persona sea un apoyo, porque lo necesitamos, porque Dios es tan bueno que ve lo débiles que somos. No es que uno, por ejemplo, Santa Teresa, fíjense, doctora de la Iglesia, reformadora del Carmelo, ella decía que su enfermera la amaba mucho. Dice, yo amo a mi enfermera, decía Santa Teresa. Siento que me agrada que ella esté junto a mí, porque está llena de Dios. Fíjense, los santos son humanos. Entonces, Dios permite a veces que yo me desahogue porque psíquicamente yo no puedo con esta cruz, y no es malo. Pero otras veces, Dios no quiere que yo me desahogue. Uno lo siente. ¿Por qué? Porque siente que la gracia de Dios me es suficiente. Ya no me hundí, ya no me desesperé. Me dolió, claro. Ahora, Shirley, a veces Dios permite porque nos conoce como apoyos en la vida espiritual. Y estoy mal, mal, mal, mal. Y entonces le cuento a una persona, pero no lo cuento como que yo no tuve la culpa, que qué injusticia hicieron conmigo. No, lo cuento porque es que tengo como un dolor. Y entonces, pues no es malo, porque Dios me pone esa persona para ayudarme a llevar la cruz. A Jesús también le ayudaron a llevar la cruz. Pero a veces siente uno, ay, siento que este dolor Dios quiere que lo lleve yo sola. Y siento que la gracia de Dios me está sosteniendo. Es decir, siento que yo no tengo necesidad de contarlo, porque puedo. Entonces, ese desahogo sirve y sobra. Sobra. Ya no hace falta. Y tal vez no agrada a Dios. Otras veces sí, pero a veces uno siente que no. Que lo ofrezca, que lo aguante la Virgen al lado de la cruz. No se desahogó con nadie, ni con su hijo, porque estaba muriendo. Y no desfalleció, la Virgen no se desmayó al lado de la cruz. Cuando vean una imagen, un Cristo, con la Virgen ahí toda desmayada, digan, esto no fue así, esto está mal pintado. O una escultura, esto no fue así. Entonces, Shirley, a veces sí lo puedo ofrecer a Dios, y a veces Dios permite, pero miren, Shirley, si usted una prueba de esa la pasó sin contarlo o desahogarlo, olvídelo, no se desahogue ya, porque ya la pasó y tuvo mucho mérito ante Dios, no lo pierda ese mérito. Y segundo, y ya para terminar, y el próximo día les voy a decir qué estrategia usa Dios, lo voy a marcar aquí, ay, tenía que decirles una cosa muy importante, la voy a decir, Gloria, rápido, pero Shirley, otra cosa, ¿me va a doler la humillación? Siempre. ¿Y significa que no soy humilde? No. Significa que me duele, soy humano, me duele. Pero ¿puedo ser humilde sintiendo que me duele? Claro, claro. Porque ¿se acuerdan que yo le dije muchas veces, no hagan caso del sentimiento? Yo puedo sentir que me duele esta humillación, pero ¿por eso dejo de ser humilde? No, a lo mejor yo soy muy humilde de corazón. ¿Dónde está la esencia de que de verdad soy humilde, aunque yo me duela la humillación, en que yo, una persona me humilla, me duele, pero no me enfado con esa persona, no me resiento? Es lo que luego yo hago, la reacción que tengo. Si la reacción es de sentimiento, mira,

te dolió la humillación y no fuiste humilde. Si me duele, es normal. Dios sabe que me duele. Pero Él espera a ver cómo reaccionas. Si reaccionas con humildad, eres muy humilde, aunque te duela. Porque el sentimiento no tiene nada que ver en la vida espiritual. El sentimiento no es un termómetro que me marca a mí si soy muy humilde o poco humilde. No, es cómo reacciono yo después. Que la Santísima Virgen y San José les acompañen siempre.

Que no nos cansemos. Oración de San Manuel González, el obispo del Sagrario Abandonado. Madre Inmaculada, que no nos cansemos. Madre nuestra, una petición, que no nos cansemos. Sí, aunque el desaliento por el poco fruto o por la ingratitud nos asalte, aunque la flaqueza nos ablande, aunque el furor del enemigo nos persiga y nos calumnie, aunque nos falten el dinero y los auxilios humanos, aunque vinieran al suelo nuestras obras y tuviéramos que empezar de nuevo, Madre querida, que no nos cansemos. Firmes, decididos, alentados, sonrientes siempre, con los ojos de la cara fijos en el prójimo y en sus necesidades para socorrerlos, y con los ojos del alma fijos en el corazón de Jesús que está en el Sagrario, ocupemos nuestro puesto, el que a cada uno nos ha señalado Dios. Nada de volver la cara atrás, nada de cruzarse de brazos, nada de estériles lamentos. Mientras nos quede una gota de sangre que derramar, unas monedas que repartir, un poco de energía que gastar, una palabra que decir, un aliento de nuestro corazón, un poco de fuerza en nuestras manos o en nuestros pies que puedan servir para dar gloria a Él y a ti y para hacer un poco de bien a nuestros hermanos, Madre mía, por última vez, morir antes que cansarnos.

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1: 2:33
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0: Bueno, amigos, aquí estamos para pasarlo muy bien, porque la verdad es que hemos sido creados para amar a Dios, alabarlo, para alabarlo también pensando y pensando con esa gran libertad que nos da, ¿no? Pues nuestra santa fe, con ese oxígeno que nos da la razón. O sea, el Señor nos ha dotado de todo lo necesario para poder encontrarle, encontrar la verdad, que es la fe y la razón, como nos lo explicaba el doctor Formen en otro programa. Hoy seguimos hablando de la gracia. Vamos a recordar que estamos utilizando un libro del doctor Formen, Sabiduría Cristiana, Fe, Gracia y Libertad, de Edicep, de la editorial Edicep. Y estamos ya bastante avanzados en esta obra explicando la necesidad de la gracia. Pues yo creo que esto es lo que define la gracia, el ser gratuita, que nunca la merecemos. Esto lo hemos estado estudiando en varios capítulos anteriores que ustedes pueden encontrar en el servicio podcast de NS Radio. O sea, la gracia nunca la merecemos. Nunca. Todo es gracia, como decía Santa Teresita. Todo es gracia. Y hoy, dentro de que la gracia es necesaria, vamos a ver el fin natural y el fin sobrenatural. Pero aquí ya doy la palabra al doctor Formen, que es el encargado de clarificar todo esto.
1: Sí.
0: Bienvenido, doctor Formen.
1: Gracias, muy amable. Y bueno, le agradezco mucho esta introducción que nos sitúa en el tema y nos sitúa de una manera adecuada. Y bueno, siguiendo con esta cuestión, Santo Tomás tiene un artículo en la Suma Teológica, la prima secunda, es decir, la primera parte de la segunda, que está dividida en dos, la cuestión 109, artículo segundo, en la cual, que se titula La necesidad de la gracia. Y entonces dice, para entender lo que es la gracia y por qué la necesitamos, que es un tema fundamental, es un tema importantísimo, o sea, que nos jugamos la vida eterna.
0: De vida o muerte, ¿no?
1: De vida o muerte, dicho, para entenderlo bien. Dice, bueno, dice que podemos considerar la naturaleza humana en su integridad, es decir, en su estado que la fue creado por Dios, completa, íntegra.
0: Perfecta.
1: En la cual perfecta, en el cual estaba todo ordenado, que los sentimientos, las pasiones obedecían a la razón, que el cuerpo obedecía a la razón y que la razón obedecía a Dios, porque en ello comprendía la misma razón que estaba su felicidad. Y comprendía y agradecía a Dios y le adoraba con gratitud porque era un bien para el hombre, aunque el demonio la tentó y le hizo ver que esta adoración a Dios, esta seguir a Dios, en realidad era para perjuicio suyo, que Dios mentía y que él es el que decía la verdad, cuando en realidad, pues bueno, fue totalmente al revés. Y entonces la naturaleza humana, que es del segundo modo, corrompido en nosotros después del pecado de nuestro primer padre.
0: No totalmente corrompido.
1: No, como algunos lo entienden de una manera pesimista, sino que quedó afectada, quedó enferma. Su razón y la naturaleza perdió integridad. Entonces las facultades quedaron como sueltas, como en el estado de fiebre, que el organismo no está armónico, no está centrado, y va un poco cada cosa por su cuenta, los sentimientos, la razón, las pasiones.
0: Las enfermedades.
1: Exacto, y vienen consecuencias corpóreas también, las enfermedades, la muerte. Bueno, todo esto es muy
0: psíquicos.
1: Importante porque muchos hoy en día ya dicen que el hombre no tiene naturaleza, una cosa absurda, sino que depende de su voluntad, de tal manera que cada uno pues decide...
0: Es lo que quiere ser.
1: Si es hombre, si es mujer, si es anciano, si es niño, oiga, no, la naturaleza...
0: Eso sí que es anticientífico total. Es
1: exacto.
0: Que no sé cómo se atreven a decir
1: exacto.
0: Eso.
1: Exacto. Bueno, pues esta tontería, que son tonterías y son irracionales, hoy en día se niega que exista una naturaleza. Y además, los que aceptan la naturaleza, pensamos, por influencia también de siglos pasados filosófico, que tenemos una naturaleza sana, que no es verdad que esté corrompida, enferma.
0: Es que, claro, es un poco humillante, pero es que es una humillación que nos sana cuando lo descubrimos, cuando tenemos la humildad de reconocer, sí, soy pecador, que esa es la palabra, como San Agustín, en el momento en que reconoce que es pecador, ya está, ya había tocado fondo, pues ya está remontando.
1: Ya Dios nos hace entender que somos pecadores.
0: Pero el diablo es el más interesado en que nos creamos perfectos y creamos que estamos en plena salud, así no asistimos al médico que es Cristo.
1: Exacto, y que por tanto, no, lo dice muy bien, no necesitamos médico ni necesitamos medicinas porque me encuentro perfectamente, estoy sano, ¿eh? Tengo una naturaleza, yo puedo solucionar mis problemas y es cuestión de tiempo, de aplicarme más con la razón, de la ciencia, lo que sea. Hay un santo recientemente canonizado, San Juan Enrique Newman, John Henry Newman, que en uno de los sermones se convirtió al catolicismo y tuvo una vida pues de sacerdote, de predicación, y la mayoría, bueno, tiene obras muy importantes, pero se conservan sus sermones, y en uno de sus sermones del año 1848 explica lo que es el hombre con una naturaleza herida, afectada por el pecado, y que él denomina el hombre mundano, el hombre que está en este mundo y que hace también cosas buenas, no todo lo hace malo, ama a sus hijos, puede ser un buen trabajador. Y entonces explica en un párrafo, que si es tan amable me gustaría que usted me ayudara a leerlo, dice que es la historia de un hombre, leo al principio, en estado de naturaleza, en estado de indigencia, es decir, de pobreza espiritual, para quien el Evangelio nunca fue una realidad. O sea, un hombre que incluso ha oído hablar del Evangelio, bueno, lo conoce, pero nunca fue importante, nunca fue una realidad, en quien la buena semilla nunca echó raíces y el auxilio divino, que es la gracia, se dispensó en vano, ¿eh? Porque Dios da la gracia a esta naturaleza corrompida o herida, le da la medicina, y la da a todo el mundo, pero muchos no la quieren, porque está sano, ¿para qué voy a utilizar la medicina? Y para lo cual yo lo hago todo bien.
0: Cree que está sano.
1: Exacto.
0: Cree que su espíritu
1: está
0: sano.
1: Mire cómo explica la vida de este hombre mundano,
0: está?
1: Que es un prototipo.
0: Ah, es como una descripción
1: ideal,
0: una
1: descripción,
0: ¿no?,
1: ideal de lo que sería un hombre mundano.
0: Ha tenido en vida placeres y satisfacciones, así como una excelente fama. Atemperó sus opiniones a medida que los años pasaban y comenzó a pensar que el orden y la religión eran cosas buenas, que debía prestarse cierta deferencia, respeto a la religión del país. Bueno, pensemos que él era inglés.
1: Exacto, era anglicano.
0: Era anglicanismo.
1: La religión es nacional.
0: Exacto. O sea que un poco, bueno, pues porque era políticamente correcto, en una palabra.
1: Exacto.
0: Y alguna asistencia a los servicios religiosos. Pero este hombre no es otra cosa que un sepulcro blanqueado, como dice el Señor, sucio en el interior, con huesos de muerto y toda clase de corrupción. Todos los pecados de su juventud, de los que nunca se arrepintió y que jamás repudió, sus antiguas profanaciones, sus impurezas, odios, idolatrías, se pudren con él, cubiertos y ocultos solamente por estratos sucesivos de faltas más recientes. Es fuerte, ¿eh?
1: Sí.
0: Su corazón es casa de tinieblas, intervenida, violada y poseída por malos espíritus. Está hablando del hombre que no acude, que no ve que necesita la gracia. ¿En qué estado se encuentra?
1: Exacto. No es un gran pecador,
0: no es una
1: persona, bueno,
0: normal.
1: Diríamos mundano, normal, ¿eh?, entre comillas.
0: Él mismo es un ser sin fe y sin esperanza. Si mantiene algo como verdad, lo defiende únicamente a modo de opinión. Y si conserva una cierta paz y calma, en realidad es la calma no del cielo, sino del decaimiento y la disolución. ¿Hasta aquí? ¿O quiere que siga?
1: Vamos a continuar porque describe muy bien lo que es la situación de muchos hombres actuales, ¿eh? Que ya digo, sí, que tienen la fe, la opinión, que... Bueno, ¿eh?
0: Ahora el viejo enemigo ha expulsado a su ángel bueno y se halla próximo a él. Alegre en su victoria, el diablo espera paciente la presa.
1: Sí, ahora se refiere ya, por ejemplo, ya en su vejez, ya no tiene grandes tentaciones.
0: Claro.
1: Y al demonio, pues ya incluso ni le tienta. ¿Por qué?
0: El tentador ya no le invita a cometer nuevas faltas. No sea que su conciencia se turbe. Se limita a dejarle tranquilito para que se distraiga con apariencias de fe, piedad y práctica religiosa. Incluso le ayuda a que se cubra con formas de religión que consuelen la debilidad de su edad terminal, pues sabe bien que no puede durar mucho, que la muerte es cuestión de tiempo, que pronto podrá llevárselo con él. Al infierno, ¿eh? Atención. Sigo. La hora inevitable ha llegado y este hombre muere. muere apaciblemente. Sus amigos están consolados. Dan gracias a Dios que lo tomó consigo y libró de las penas de la vida y de los dolores de la enfermedad. Y esto es irónico, es cruel, porque dicen, fue un buen padre, fue un excelente vecino, un hombre sinceramente lamentado en su muerte por innumerables amigos.
1: Bueno, él continúa, lo dejamos aquí. Bueno, yo creo que nos podemos ver, no digo en todo, pero nos podemos ver retratados en lo que es el hombre.
0: El hombre que se cree bueno.
1: Bueno, mundano, y que, bueno, que ya hace, pero que no se toma el evangelio
0: en serio.
1: En serio. Tampoco se toma en serio la iglesia, y yo añadiría, y eso por lo menos a mí es la sensación, que es muy particular, y la digo porque estamos entre amigos y confianza, lo que me da ganas es de confesarme,
0: claro,
1: de hacer una buena confesión. Pero que este hombre no hará, pues bueno, ya es. Dice lo siguiente, esta es su triste. Bueno, pero he hablado solo de un hombre, y sin embargo, queridos hermanos, dice Newman, es la historia de miles, es de una forma u otra el caso de todos los hombres mundanos. Apenas nacidos, dice el libro de la sabiduría, dejaron de existir y no pueden mostrar signo alguno de virtud y se consumen en su maldad. Sabiduría 5:13. Bueno, es muy fuerte. Bueno,
0: sí, porque
1: estamos acostumbrados, diríamos, al pensamiento débil, que ha entrado también en el ambiente religioso, y todo es débil, todo es suave.
0: No nos atrevemos a decir de un hombre que sea malo. No nos atrevemos.
1: Exacto. Bueno, no sabemos este hombre mundano, en el caso que él es genérico, está la misericordia de Dios.
0: Claro.
1: Y si tuvo tiempo de arrepentirse, si Dios le dio otra gracia, lo dejamos así. Pero esto es muy cierto, que esta es la vida de miles de personas y que no tienen fe, o tienen una fe muy débil, que tienen muy poca caridad o muy débil, que son impuros, que son orgullosos, y que. Dice otra cosa también muy curiosa Newman, ¿no? Continuamos leyendo, que como tienen una inquietud en su conciencia, porque la naturaleza humana está para ser íntegra. Lo normal en el hombre es que su razón dirija a sus pasiones, que el jinete dirija al caballo blanco y al caballo negro, como decía Platón. Esto es lo normal. Y si el hombre puede estar calmado, pero no está en paz, entonces hay un subterfugio, y por eso son tan importantes los sacramentos. Y hay que dar tantas gracias a Dios, que es lo que ve Newman. En la Iglesia anglicana esto no pasaba, pero en la Iglesia católica tenemos los sacramentos, tenemos la confesión, que nos puede evitar, nos da la gracia para dejar de ser mundanos, que es lo que quiere decir esto. Dice que entonces, no pensaba. Yo creo que es mejor leerlo a él, porque son las palabras de un santo canonizado por la Iglesia ahora. Es decir, no es un santo medieval, bueno, estas palabras son muy duras. No, no, no. Y la Iglesia, cuando canoniza, no solamente lo pone en el canon de los santos, sino canon quiere decir modelo, regla. Esto es una regla, lo pone como ejemplo.
0: Y que su doctrina es verdadera.
1: Es verdadera.
0: Toda ella, claro.
1: Lee aquí hasta el final del párrafo.
0: Ay,
1: a partir de aquí.
0: Se muestran muy de acuerdo unos con otros, tanto en opiniones como en conducta. Advierten este acuerdo mutuo y lo consideran una prueba de que su conducta es correcta y sus opiniones verdaderas. Como el árbol, así es el fruto. No es de extrañar que exista en todos el mismo fruto, si procede de la misma raíz, de una naturaleza no regenerada y de una naturaleza inmunda, es decir, dice aquí una nota muy buena, ¿lo podemos leer?
1: Sí.
0: No dice el autor que las personas alejadas de Dios sean incapaces de obras buenas, no. Recuerda simplemente que para agradar a Dios se requiere, en último término, la gracia y las virtudes que la acompañan.
1: Exacto.
0: Entonces,
1: las virtudes teologales y las virtudes morales sobrenaturales, que se necesita la gracia de Dios.
0: Entonces, el subterfugio está en el ser medio bueno, porque entonces me engaño a mí mismo.
1: Sí, y como todo el mundo lo hace, hoy en día, pues bueno, todo ha cambiado, y entonces yo me apoyo y me apago, diríamos, me aquieto la conciencia.
0: Claro, porque todo el mundo es así,
1: no va a ser la minoría.
0: La gente no va a misa, pues yo tampoco, y no pasa nada, no me voy a condenar por eso.
1: Exacto, yo ya soy bueno, yo no hago pecados, yo no.
0: Ni robo ni mato, dicen algunos,
1: exacto.
0: Por eso no me tengo que confesar, no, terrible. Y sigue. Ellos, en cambio, lo consideran bueno y saludable, porque ha madurado en muchos y expulsan, como odiosa e insoportable, la doctrina pura de la revelación, tan severa con ellos. Nadie ama las malas noticias, nadie recibe alegre lo que le condena. Entonces, claro, si leen en el Evangelio o en un predicador veraz, es fuerte, que el tibio se condena, pues no lo quieren oír, simplemente no lo escuchan. El mundo calumnia a la verdad, a ver si lo entiendo esto, el mundo calumnia a la verdad en defensa, si leen en el Evangelio o en un predicador veraz, es fuerte, que el tibio se condena.

0: no quieren oír la verdad, porque que es muy grave, porque con la verdad, si oyeran la verdad, no tendrían más remedio que convertirse. Bueno, yo hablamos en tercera persona, pero tendríamos que hablar en primera, porque a veces nos ocurre esto, que oímos, leemos, nos gusta un sermón o un libro, si va de acuerdo, si no me crea problemas. Si me crea problemas ya no me gusta, porque me estoy defendiendo. Es decir, lo alarmante del hombre, y por esto necesitamos tanto la gracia, es que el hombre se ha acostumbrado a esta naturaleza corrompida, a esta naturaleza que enferma, que hace algunas cosas buenas, como dice Santo Tomás, pero no todo el bien que le convendría por la naturaleza. Entonces, la gracia de Dios sana esta naturaleza, la devuelve su integridad. Pero además Dios es tan bueno que no solamente cura como una medicina, sino que además, diríamos con un lenguaje de mis nietos, le da superpoderes, entre comillas. O sea, es una medicina que cura, te saca la fiebre, te pone sano y te da superpoderes. ¿Qué es el superpoder que te da? Te da la capacidad de poder llegar a Dios de una manera que con la naturaleza íntegra no llegarías. Llegarías a Dios, serías feliz, pero Dios aún te da con la gracia un poder de ser amigo suyo, de ser de su familia y, por tanto, de disfrutar de la felicidad que goza en el cielo.
1: Sí, es decir, es un
0: tan grande, exacto, tan grande es el amor de Dios, tan buen médico es, que no solamente nos cura, sino que nos da un poder. ¿Qué poderes? ¿Qué superpoderes? Pues miren, la inmortalidad. No moriremos, dormiremos y pasaremos a una vida mejor. Es decir, que nos hace superhombres, entre comillas, naturalmente.
1: Superhijos.
0: Exacto, superhijos. Bueno, entonces, aquí habría que distinguir, como hace Santo Tomás, que el hombre tiene, Dios crea las cosas con un fin, no las crea así, diríamos de relleno, para hacer bulto, sino con una finalidad. Todos tenemos una finalidad, incluso mi propia vida. Hay que pedir a Dios, tenemos que pedir a Dios que nos dé la luz con su gracia para saber cuál es el fin de mi vida. Un fin, no solamente el general, que es pues el que seamos, que lleguemos a formar parte de la familia de Dios y a disfrutar de esta familia, sino un fin propio, individual, que muchas veces lo desconocemos. Hay que pedir que nos lo dé a conocer, y si no nos lo da a conocer, que sigamos su voluntad.
1: Eso es.
0: Porque, y que lo sabremos en la otra vida, de manera que no hay ninguna vida inútil. Todos tenemos un sentido, una finalidad, que podemos saber o no saber, da igual. Lo que sí es saber que Dios lo tiene, es decir, nos lo ha dado. Tenemos un fin por nuestra propia naturaleza, que es este conocer, llamar a Dios, y lo podemos saber por nuestra razón, descubrirlo con nuestra mente, es un fin natural, aunque con muchas dificultades porque estamos llenos de mundanidad, estamos llenos de pecado. Pero además tenemos uno sobrenatural, que es desproporcionado a nuestra naturaleza. Es decir, que como dice Santo Tomás, nuestra naturaleza no puede alcanzar por sus propias fuerzas, ni estando sana, ni estando perfecta.
1: Nuestro fin sobrenatural.
0: Este fin sobrenatural. Por esto se llama sobrenatural. De manera que el fin natural ya es la vida eterna, que sería pues conocer a Dios, como Dios, como
1: era lo de Adán y Eva, doctor.
0: Como de Adán y Eva, sí. Pero Adán y Eva les dio también la gracia. Además de una naturaleza íntegra, les dio la gracia de Dios, que perdieron con el pecado. O sea, con la gracia se perdió, con el pecado se perdieron dos cosas, el ser superhombres y el estar enfermos. Y ahora estamos enfermos. Pero lo peor, yo insistiría que, porque me lo digo a mí mismo, que nos convenzamos de que estamos enfermos, porque si no estamos convencidos no iremos a buscar la medicina, no nos curaremos. Y además perderemos este gran premio, perderemos la lotería, que es el ser de la familia de Dios. Por esto es tan importante la vida de la gracia.

0: sacramental, porque la gracia Dios la da a todos, a unos les da más que otros, y porque la gracia no es un premio, es un regalo, y los regalos pues hay que agradecerlos, pero no hay que decir me podía regalar más, hace lo que quiere, el trabajador podría decir me podrías pagar más, porque en justicia me lo tendrías que hacer, pero el que recibe un don, un regalo, no puede decir más, porque es totalmente gratuito. Ni el regalo de Dios no es ni por buena, diríamos, de buena educación, o como es de buena educación, o de buen espíritu, pues a los por el día del cumpleaños o del santo, los seres queridos, hacerles un regalo. No, Dios no tiene ninguna obligación. Nos da este regalo.
1: Entonces, no le podemos exigir absolutamente
0: exacto,
1: nada.
0: Exacto. Pero lo que sí sabemos es que da a todos los hombres, absolutamente todos, lo que se llama la gracia suficiente para poder salvarnos, para curarnos y recibir este premio. A algunos les da más, les cura antes, les da más premio. Bueno, pues
1: y no podemos revelarnos porque él es el dueño de
0: lo que hace. Y agradecerle porque podía dejarnos en este estado de naturaleza mundana. Es más, Santo Tomás dice, y San Agustín, y bueno, también Newman, que incluso tenemos que pedir a Dios que, aunque yo no quiera curarme, como el niño que no quiere comer, que me obligue a curarme. Las obligaciones de Dios nunca fuerzan la libertad. Pero si me emperro en ser mundano, si me emperro en negar que soy pecador, que hago pecados, que siempre puedo pecar, que la barbaridad que ha hecho uno la puede hacer otro y que la tengo en semilla en mi mente, tengo la semilla del mal dentro, pues que me cure. Que si yo no quiero, que me lleve arrastrando. Como el niño que no quiere comer, pues su mamá le obliga, aunque no quieras, pues te vas a tomar la cucharada. Pues que Dios nos lo haga así, porque nos jugamos no la salud, como la salud siendo niños, que éramos tozudos, sino nos jugamos la vida eterna, nos jugamos la felicidad.
1: Queridos amigos, esto está interesante. Estamos hablando de la gracia, de la necesidad de la gracia. Y en este caso, el doctor Eudaldo Formel, en este programa, nos ha hablado del fin natural y del fin sobrenatural de nuestra existencia. Y para alcanzar estos fines necesitamos la gracia de Dios. Pues es bien sencillo, mucho más sencillo de aplicar que de desarrollar, ¿no? Porque aplicarlo, pues es esto, acudir a los sacramentos, que es el gran regalo de Dios, que nos enseñará incluso a ver las cosas con más claridad. Muchas gracias, doctor Formel, y también a Raúl García,
0: gracias
1: del Control.
0: Ustedes.
1: Que Dios les bendiga.

0: a la hora de las tres, imploren mi misericordia, especialmente por los pecadores. Y aunque sea por un brevísimo momento, sumérgete en mi pasión, especialmente en mi desamparo en el momento de la agonía. Esta es la hora de la gran misericordia para el mundo entero. Te permitiré entrar dentro de mi tristeza mortal. En esta hora no le rehusaré nada al alma que me lo pida por los méritos de mi pasión.
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1: 3:03 a.m.
2: Coronilla de la Divina Misericordia. Padre nuestro que estás en el cielo, santificado sea tu nombre. Venga a nosotros tu reino. Hágase tu voluntad en la tierra como en el cielo.
3: Danos hoy nuestro pan de cada día. Perdona nuestras ofensas, como también nosotros perdonamos a los que nos ofenden. No nos dejes caer en la tentación y líbranos del mal. Amén.
2: Dios te salve, María, llena eres de gracia, el Señor es contigo. Bendita tú eres entre todas las mujeres y bendito es el fruto de tu vientre, Jesús.
3: Santa María, Madre de Dios, ruega por nosotros pecadores, ahora y en la hora de nuestra muerte. Amén.
4: Creo en Dios Padre Todopoderoso, Creador del cielo y de la tierra. Creo en Jesucristo, su único Hijo, nuestro Señor, que fue concebido por obra y gracia del Espíritu Santo, nació de Santa María Virgen, padeció bajo el poder de Poncio Pilato, fue crucificado, muerto y sepultado, descendió a los infiernos, al tercer día resucitó de entre los muertos, subió a los cielos y está sentado a la derecha de Dios Padre Todopoderoso. Desde allí ha de venir a juzgar a vivos y muertos. Creo en el Espíritu Santo, la Santa Iglesia Católica, la comunión de los santos, el perdón de los pecados, la resurrección de la carne y la vida eterna. Amén.
2: Dios mío, ven en mi auxilio.
3: Señor, date prisa en socorrerme. Gloria al Padre, y al Hijo, y al Espíritu Santo, como era en el principio, ahora y siempre, por los siglos de los siglos. Amén.
2: Padre eterno, te ofrezco el cuerpo y la sangre, el alma y la divinidad de tu amadísimo Hijo, nuestro Señor Jesucristo, en expiación por nuestros pecados y por los del mundo entero. Por su dolorosa pasión,
3: ten misericordia de nosotros y del mundo entero.
2: Por su dolorosa pasión,
3: ten misericordia de nosotros y del mundo entero.
2: Por su dolorosa pasión,
3: ten misericordia de nosotros y del mundo entero.
2: Por su dolorosa pasión,
3: ten misericordia de nosotros y del mundo entero.
2: Por su dolorosa pasión,
3: ten misericordia de nosotros y del mundo entero.
2: Por su dolorosa pasión,
3: ten misericordia de nosotros y del mundo entero.
2: Por su dolorosa pasión,
3: ten misericordia de nosotros y del mundo entero.
2: Por su dolorosa pasión,
3: ten misericordia de nosotros y del mundo entero.
2: Por su dolorosa pasión,
3: ten misericordia de nosotros y del mundo entero.
2: Por su dolorosa pasión,
3: ten misericordia de nosotros y del mundo entero.
2: Padre eterno, te ofrezco el cuerpo y la sangre, el alma y la divinidad de tu amadísimo Hijo, nuestro Señor Jesucristo, en expiación por nuestros pecados y por los del mundo entero. Por su dolorosa pasión,
3: ten misericordia de nosotros y del mundo entero.
2: Por su dolorosa pasión,
3: ten misericordia de nosotros y del mundo entero.
2: Por su dolorosa pasión,
3: ten misericordia de nosotros y del mundo entero.
2: Por su dolorosa pasión,
3: ten misericordia de nosotros y del mundo entero.
2: Por su dolorosa pasión,
3: ten misericordia de nosotros y del mundo entero.
2: Por su dolorosa pasión,
3: ten misericordia de nosotros y del mundo entero.
2: Por su dolorosa pasión,
3: ten misericordia de nosotros y del mundo entero.
2: Por su dolorosa pasión,
3: ten misericordia de nosotros y del mundo entero.
2: Por su dolorosa pasión,
3: ten misericordia de nosotros y del mundo entero.
2: Por su dolorosa pasión,
3: ten misericordia de nosotros y del mundo entero.
2: Padre eterno, te ofrezco el cuerpo y la sangre, el alma y la divinidad de tu amadísimo Hijo, nuestro Señor Jesucristo, en expiación por nuestros pecados y por los del mundo entero. Por su dolorosa pasión,
3: ten misericordia de nosotros y del mundo entero.
2: Por su dolorosa pasión,
3: ten misericordia de nosotros y del mundo entero.
2: Por su dolorosa pasión,
3: ten misericordia de nosotros y del mundo entero.
2: Por su dolorosa pasión,
3: ten misericordia de nosotros y del mundo entero.
2: Por su dolorosa pasión,
3: ten misericordia de nosotros y del mundo entero.
2: Por su dolorosa pasión,
3: ten misericordia de nosotros y del mundo entero.
2: Por su dolorosa pasión,
3: ten misericordia de nosotros y del mundo entero.
2: Por su dolorosa pasión,
3: ten misericordia de nosotros y del mundo entero.
2: Por su dolorosa pasión,
3: ten misericordia de nosotros y del mundo entero.
2: Por su dolorosa pasión,
3: ten misericordia de nosotros y del mundo entero.
2: Padre eterno, te ofrezco el cuerpo y la sangre, el alma y la divinidad de tu amadísimo Hijo, nuestro Señor Jesucristo, en expiación por nuestros pecados y por los del mundo entero. Por su dolorosa pasión,
3: ten misericordia de nosotros y del mundo entero.
2: Por su dolorosa pasión,
3: ten misericordia de nosotros y del mundo entero.
2: Por su dolorosa pasión,
3: ten misericordia de nosotros y del mundo entero.
2: Por su dolorosa pasión,
3: ten misericordia de nosotros y del mundo entero.
2: Por su dolorosa pasión,
3: ten misericordia de nosotros y del mundo entero.
2: Por su dolorosa pasión,
3: ten misericordia de nosotros y del mundo entero.
2: Por su dolorosa pasión,
3: ten misericordia de nosotros y del mundo entero.
2: Por su dolorosa pasión,
3: ten misericordia de nosotros y del mundo entero.
2: Por su dolorosa pasión,
3: ten misericordia de nosotros y del mundo entero.
2: Por su dolorosa pasión,
3: ten misericordia de nosotros y del mundo entero.
2: Padre eterno, te ofrezco el cuerpo y la sangre, el alma y la divinidad de tu amadísimo Hijo, nuestro Señor Jesucristo, en expiación por nuestros pecados y por los del mundo entero. Por su dolorosa pasión,
3: ten misericordia de nosotros y del mundo entero.
2: Por su dolorosa pasión,
3: ten misericordia de nosotros y del mundo entero.
2: Por su dolorosa pasión,
3: ten misericordia de nosotros y del mundo entero.
2: Por su dolorosa pasión,
3: ten misericordia de nosotros y del mundo entero.
2: Por su dolorosa pasión,
3: ten misericordia de nosotros y del mundo entero.
2: Por su dolorosa pasión,
3: ten misericordia de nosotros y del mundo entero.
2: Por su dolorosa pasión,
3: ten misericordia de nosotros y del mundo entero.
2: Por su dolorosa pasión,
3: ten misericordia de nosotros y del mundo entero.
2: Por su dolorosa pasión,
3: ten misericordia de nosotros y del mundo entero.
2: Por su dolorosa pasión,
3: ten misericordia de nosotros y del mundo entero.
2: Santo Dios, santo fuerte, santo inmortal,
3: ten misericordia de nosotros y del mundo entero.
2: Santo Dios, santo fuerte, santo inmortal,
3: ten misericordia de nosotros y del mundo entero.
2: Santo Dios, santo fuerte, santo inmortal,
3: ten misericordia de nosotros y del mundo entero.

Acto de consagración a Jesús misericordioso. Oh Jesús misericordioso, tu bondad es infinita y los tesoros de tu gracia son inagotables. Me abandono a tu misericordia que sobrepuja a todas tus obras. Me consagro enteramente a ti para vivir bajo los rayos de tu gracia y de tu amor que brotaron de tu corazón traspasado en la cruz. Quiero dar a conocer tu misericordia por medio de las obras de misericordia corporales y espirituales, especialmente con los pecadores, consolando y asistiendo a los pobres, afligidos y enfermos. Mas tú me protegerás como cosa tuya, pues todo lo temo de mi debilidad y todo lo espero de tu misericordia. Que toda la humanidad comprenda el abismo insondable de tu misericordia, a fin de que poniendo toda su esperanza en ella, pueda ensalzarla por toda la eternidad. Amén.

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1: 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En este espacio podrás seguir capítulo tras capítulo la apasionante trayectoria de un famoso pianista y su conversión que asombró a las cortes de Europa. Hermann Cohen, apóstol de la Eucaristía, por Charles Sylvain. Capítulo número 5. En el capítulo anterior hablábamos de las malas compañías, él no lo sabía aún, que tuvo Hermann Cohen. Solo contaba 14 años. Hablamos de su trato con la escritora francesa George Sand, con el apóstata Félicité de Lamennais. En el presente capítulo, reiteramos el número 5, nos vamos a referir a el viaje de Liszt a Ginebra, el pedido de Hermann de acompañarle y de cómo se convierte en esa ciudad en profesor. Y vamos a seguir hablando de las malas influencias que en este jovencito comenzaron a tener serias lecturas y también la influencia de Rousseau y Voltaire.

éxito musical y melancolía. Al día siguiente del concierto, Liszt dijo a su alumno: «Ahora Puzzi ha de tener también su concierto». Se pusieron enseguida al trabajo y grandes carteles anunciaron pronto a todo París que el joven Hermann de Hamburgo, de 12 años de edad, tenía entonces 14 cumplidos, dice él en sus confesiones, alumno de Liszt, daría un concierto. Las damas de la corte, de la diplomacia y de la nobleza concurrieron todas a dicho concierto y el éxito del melancólico Puzzi no tuvo límites. Sin embargo, en medio de tales triunfos, de tales elogios exagerados, de estas fiestas embriagadoras, Hermann no era feliz. Su amor propio parecía satisfecho. Se creía dispensado de continuar los estudios. Pero una tristeza indefinible, un vacío inmenso le habían invadido el alma y extendían en toda su persona un tinte melancólico que no escapaba en manera alguna a la perspicacia de sus admiradoras. Parecía hasta añadir un atractivo más a los encantos de su persona. Las mujeres lo llamaban el melancólico Puzzi. Pero él buscaba en vano corresponder a los deseos de su alma con nuevos gozos y éxitos más brillantes. Sentía ya sin duda la necesidad insaciable del infinito que sólo el Dios de la Eucaristía puede satisfacer en este mundo. Pero la hora de la luz no había llegado aún, y todavía había de beber largo tiempo en la copa de todos los placeres humanos y de todas las ambiciones de la tierra, a fin de que comprendiera mejor la vanidad de los mismos. Liszt en Ginebra. De pronto, una triste noticia vino a afligir el corazón del joven. Liszt anuncia a sus alumnos que ha decidido dejar París por algunos años. Hermann quería a su maestro. Tenía para su persona y genio una especie de culto, y el anuncio de su partida fue para él como la caída de un rayo. Le parecía perdido su porvenir. Habíase compenetrado con el estilo, había adoptado el método, compartido los gustos del maestro años. Hermann quería a su maestro. Tenía para su persona y genio una especie de culto, y el anuncio de su partida fue para él como la caída de un rayo. Le parecía perdido su porvenir. Habíase compenetrado con el estilo, había adoptado el método, compartido los gustos del maestro y, en cierto modo, se había identificado con él. ¿Qué iba a hacer de él ahora? ¿Quién podría jamás reemplazar a Liszt cerca de él? Su sentimiento era tanto más vivo cuanto que se echaba en cara no haber aprovechado como hubiera debido las lecciones recibidas y haberse dejado distraer del estudio serio por los éxitos de salón. Fue a encontrar a Liszt, arrasado en lágrimas, y se echó a sus pies, suplicándole que se lo llevara consigo. «A donde quiera que vaya usted», le dijo, «le seguiré. Aunque haya de ir al cabo del mundo, aunque deba viajar a pie mendigando el pan, estoy dispuesto a acompañarle a todas partes». Pero Liszt parecía permanecer insensible a las súplicas y a las lágrimas. La profunda adhesión de su alumno sin duda le enternecía, pero no era libre para dar el consentimiento, y dejó para más tarde dar una respuesta que no podía decidir por sí solo. Cada día Hermann renovaba sus instancias, y no sabríamos expresar con qué gozo oyó por fin caer de los labios de Liszt. Bueno, consiento en ello. Vendrás a juntarte conmigo en Ginebra dentro de 3 meses. Ido su maestro, París parecía no tener ya ningún encanto para él, y no frecuentaba ya la sociedad, sino con indiferencia y casi con desdén. Nos dice Hermann: «Solo estaba a mi gusto en casa de la señora San, cuya presencia me recordaba a mi maestro». En aquel entonces, San fundó el periódico El Mundo, en compañía de Lamennais, al cual Liszt, al partir, me había recomendado que fuera a ver.
A mi modo de ver, las producciones de ambos ingenios parecían destinadas a ser el origen de una nueva era para la humanidad oriente y a traer un siglo de oro sin fin, una felicidad sin nubes. La felicidad, en fin, que yo estaba buscando incesantemente con tanto ahínco. George Sand le dio esperanza de que se encontrarían en Ginebra, y cuando sonó la hora de partir, dejó París sin añoranza alguna. Profesor en Ginebra con Liszt. La señora Cohen no vaciló en seguirle a Ginebra, temiendo con razón los peligros que su hijo no dejaría de encontrar en su camino, llevado de su exaltada imaginación y ardiente corazón. Quería estar junto a él a fin de apartarle de tales peligros, o a lo menos para ayudarle a que triunfara de ellos. Dejó al menor de sus hijos en un colegio, vendió lo que tenía en París y partió con Germán y su hija, de 11 años de edad tan solo. Liszt esperaba a su querido Puzzi y este se puso seriamente al estudio. Pero se presentó casi enseguida una circunstancia inesperada que vino a dificultar el curso del mismo. La ciudad de Ginebra quería fundar un conservatorio de música y propuso a Liszt que se sirviera a encargarse de las lecciones de piano. El gran maestro halló indigno de su fama encargarse indistintamente de todos los cursos. Consintió en tomar para sí a los alumnos más hábiles y propuso para los demás y para los principiantes a uno de sus alumnos ginebrinos, el señor Schad, y al pequeño Puzzi. No se aceptó a este último sin dificultad a causa de su poca edad, pero terminaron por rendirse ante los deseos de Liszt y el talento verdaderamente extraordinario de este niño de 13 años. Hermann, como ya hemos visto, solía atribuirse 2 años menos, lo que no perjudicaba en nada, antes al contrario, la reputación de pequeño prodigio de que ya gozaba. Hermann, pues, fue aceptado.

Pero, a consecuencia de la partida de su compañero, Hermann pronto se quedó como único profesor del conservatorio. Fue invitado a tocar en un concierto dado por la Sociedad Filarmónica de la ciudad y pronto tuvo un número considerable de alumnos, además de los del conservatorio. Ganó mucho dinero y, como pudo disponer casi libremente del mismo, comenzó ya esa vida de despilfarro loco y de lujo en la que más tarde buscará emociones y felicidad. Rousseau y Voltaire. La estancia de Hermann en Ginebra culmina la obra de su propia desmoralización intelectual y moral, ya bastante avanzada en París. El recuerdo de Jean-Jacques Rousseau está vivo en dicha ciudad, baluarte principal del calvinismo. Rousseau, filósofo nacido en Ginebra, muerto en 1778, propugna una vuelta a la naturaleza y tiene enorme influjo en ambientes ilustrados, especialmente por sus teorías políticas y pedagógicas. Y el de Voltaire, que habitó solo a algunas leguas de la ciudad, no es menos considerable. Voltaire, escritor, historiador y filósofo francés, muerto también en 1778, patriarca de la Ilustración francesa, racionalista violentamente anticristiano, de gran influjo en su época. Deslumbrado por la celebridad de ambas figuras, grandes modelos de impiedad y de corrupción, Hermann Cohen quiere conocerlos más a fondo. A menudo va a admirar la estatua del primero situada en una graciosa y encantadora isleta del lago. Además, se complacía en la lectura de sus confesiones. Y lo que aún le quedaba de noble y elevado en el alma desapareció pronto, poco a poco. Constantemente oía elogiar a Voltaire. Veía instaladas sobre las mesas de los salones de las casas que frecuentaba sus obras magníficamente encuadernadas. Quiso ir en peregrinación a Ferney y pronto no conoció nada más grande que los dos temibles filósofos del siglo XVIII. Decía Hermann Cohen: es imposible decir cuánto se depravaron entonces mis opiniones. Lo que leía en los libros infames de estos autores, lo veía poner en práctica ante sus ojos. Las circunstancias me llevaron, a la sazón, a frecuentar la intimidad de una familia ilegítima. Una dama de la alta sociedad vivía casi abiertamente con un artista y vi en la realidad lo que todavía no había visto más que en las novelas. Claro está que oía censurar por la sociedad más sana esta conducta, pero como nadie se apartaba de su trato y como perseverasen en la vida culpable a pesar de las críticas de que eran objeto, concluía que las pasiones son invencibles y que es inútil intentar resistir a su impetuosidad. Entonces los compadecía y casi los admiraba. Hallaba sublime, dice, el ánimo de esta mujer que todo lo había dejado, casa, madre, hijo, para seguir su loca pasión. Tal estado le parecía lleno de poesía y anhelaba ya que llegase el día en que podría aspirar a pasión capaz de arrollar tantos obstáculos y aceptar tantos sacrificios.

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1: 3:33
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0: Un cordialísimo saludo para todos ustedes, queridos amigos oyentes. Bienvenidos a Consultorio Familiar, el programa que reflexiona sobre los aspectos de la vida de la fe en la familia. Con la gratísima compañía de nuestro amigo de programa, Guillermo de Jesús Cardona. ¿Qué tal estás? Bienvenido.
4: Bueno, muy contento, disponible. Me alegra mucho estar nuevamente con los radioescuchas de esta emisora y con ustedes aquí en cabina también.
0: Bueno, pues a nosotros más el poder contar con un especialista en familia que nos hace estas reflexiones. Recuerden, este espacio está conducido por este servidor Jorge Hernández, que les habla, y con la asistencia técnica de Gloria Ríos. Vamos a tocar hoy, querido Guillermo, pues un tema fundamental en la vida de familia y en la vida personal.
4: Claro.
0: Que es el tema de la oración, como con dos derroteros, que es bien importante que lo reflexionemos. Uno, ¿qué la debe motivar? ¿Cierto? ¿Qué se debe buscar en la oración, en los aspectos de familia? Porque hay varios aspectos de oración familiar: oración conjunta, oración no conjunta, pero sí unida, ¿cierto? Hay muchos aspectos de la vida de oración que tendrán que ver, en definitiva, con los frutos que se esperan lograr de la oración.
4: Claro que sí.
0: Hablemos de este gran, que es uno de los grandes apartados del Catecismo de la Iglesia Católica, en su cuarta parte, cuando nos habla de la vida en Cristo, que es justamente todo el fruto de la oración para el cristiano.
4: Bueno, yo pienso que es una necesidad del ser humano, pero además es por justicia, porque la justicia consiste en dar a cada quien lo que le corresponde, lo que se merece, lo que le es debido, y el ser humano, siendo criatura de Dios, debe darle reconocimiento primero que todo a Dios. Gloria a Dios, gracias a Dios. Glorificación a Dios, loor a Dios, alabanzas a Dios, fundirse en Él, hablar con Él. Es de bien nacidos ser agradecidos. Si uno es consciente de que uno es hijo de Dios, de que uno recibió un bautismo, de que nosotros no nos dimos la vida a nosotros mismos, que nosotros no nacimos porque quisimos nacer y éramos nada, y que quisimos, la nada quiso ser algo, y entonces decretamos nuestra vida. No, eso no es así, jamás era así. Que estamos en la vida porque hay un Creador, hay un Altísimo, hay un ser infinitamente grande y bueno que nos creó. Y nos creó por amor, no nos creó por aborrecimiento. Entonces, hay que empezar a reconocer todo eso, pero sin conocer es muy difícil. Ahora, aunque uno no conozca eso, está inscrito en el corazón del hombre una cosa muy bonita, profunda, que se llama conciencia, que yo pienso que es la ciencia del Espíritu Santo en el interior de cada hombre, que lo lleva a uno a pensarse. Nadie me ha enseñado nada, perdón, pero debe haber un principio vital, alguien que causó mi existencia, y ese ser tiene que ser infinitamente más grande que yo. Entonces, yo le doy gracias primero que todo a ese ser. Entonces, por ahí se va uno metiendo uno, pero entonces ese es un tema que debe ser de toda la vida y de todos los días. Y en la medida que uno va creciendo en oración, que lleva muchos años haciendo oración, la va perfeccionando, porque nunca, yo creo, que haremos la oración perfecta, completa, como Dios la quiere, porque siempre tendrá nuestras limitaciones, porque es la criatura que está elevando su corazón al Creador. Pero Él, en su infinita bondad, nos regala el Espíritu Santo, que también es el mismo, ¿cierto? Otra persona de la Santísima Trinidad nos regala el Espíritu Santo para que nos enseñe a hacer oración. Y en el caso mío, que pertenezco, digamos, a un movimiento eclesial, que nos enseñan a ser contemplativos en medio del mundo, en medio del trabajo, en medio de la vida ordinaria, Yo estoy en oración todo el día. Yo le estoy agradeciendo al Señor por este programa, por Jorge Hugo, por los que están aquí, por los temas que nos va a poner, por las palabras que vamos a decir. Y si salgo de aquí, estoy agradecido porque me regaló el tiempo y la voluntad para hacerlo. Pero allí en la esquina hay un pajarito muy bonito en un árbol y yo le doy gracias al Señor por ese árbol y por ese pajarito y por ese canto. Y estamos todo el día metidos en Dios. O sea, cada cual tiene su manera de hacer oración, pero la que más le agrada a él es la que sale del fondo del corazón de cada persona.
0: Sí, Monseñor Miguel Ángel Builes, fundador de unos misioneros en el mundo, para el mundo, muy significativos en la obra eclesial misionera, tenía una frase bastante popular, cuando le decían: Monseñor, ¿por dónde empezamos? ¿Cierto? Y él decía: empecemos por el principio, por Jesucristo.
4: Claro.
0: ¿Qué quiero decir con ese ejemplo de por dónde empezamos? Por Jesucristo. Lo que acabas de referirnos, es decir, la motivación fundamental y principal para buscar la oración como ámbito de transformación personal tiene que ser Dios.
4: Claro.
0: O sea, tiene que ser Él. Claro. Es decir, que Él sea, lo que dijiste, que Él sea buscado, que Él sea amado, que Él sea honrado, ¿cierto? Pero también que con eso que se le tributa a Dios porque le es debido,
4: sí,
0: está queriendo Él tener una relación conmigo.
4: Claro.
0: Pero ojo con esto, que esa relación con Dios tiene que ser transformante.
4: Ay, si no nos sirve de nada.
0: Tiene que ser transformante.
4: Puede ser una rutina.
0: Porque podemos caer en el peligro, y esta será la palabra que te voy a dar ya a continuación, de que se puede caer en el peligro de acudir a la oración como un espacio de autocomplacencia religiosa, de una autosatisfacción psicológica en la que el menos buscado es Dios.
4: Y eso ocurre mucho. Eso ocurre mucho.
0: Y es un vacío de la vida cristiana.
4: Claro, no, y que la han venido implementando teorías, como cosas pues perversas, como de la nueva era y demás, que es que la gente se sienta bien. De una forma, sentirme bien es, como dicen, poner mi mente en blanco, cosa que es un error tremendo.
0: Exactamente.
4: Y luego entonces me relajo y pienso como en un creador, como en algo, como en un ser superior, pero también en la naturaleza.
0: En una cosa bonita, y, como me dijeron a mí una vez. Y piensen en una cosa bonita.
4: Y en las energías, entonces en las energías, y me siento bien y me relajo. Entonces la gente pasa horas en eso, o se dedican media hora a eso, una hora a eso, y ya están felices porque ya oraron. Pero ¿y el creador dónde quedó?
0: ¿Dónde la quedó? Relación.
4: La relación de esa filiación divina. De Dios como mi Señor y yo como criatura, como hijo, como hija de Él. El tema es una relación de padres e hijos, de un Padre Eterno que nos espera a cada hijo en individual y a cada uno nos escucha con toda la intensidad de su presencia y con toda la intensidad de su amor, a cada uno individualmente. Aunque en el mundo seamos 8.000 millones de personas, si todo el mundo estuviera orándole a la vez a ese único Padre Eterno, Él a cada uno lo escucha en particular. Y escucha la oración del uno y de la otra y de la otra, y de uno en Singapur y otro en Guatemala y otro en Colombia y otro en Argentina, con toda la misma dedicación que un papá escucha la conversación con un hijo.
0: Por eso cuando le dijeron los discípulos a Jesús, por ahí en el capítulo 11 del libro de Lucas, que es el que nos narra eso: Señor, enséñanos a orar. Juan le enseñó a los discípulos: enséñanos tú a nosotros que somos tus discípulos. Y les dije: sí. Cuando oren, digan: Señor, quiero relacionarme contigo, tú eres mi Padre, nuestro Padre. Es decir, y en una relación hay comunicación, que tendrá unas características. Esa comunicación en la oración, Guillermo, deberá tener unas cualidades.
4: Claro.
0: ¿Cierto? ¿Qué tal si la reflexionamos ahorita, después de que volvamos de esta pausa que nos van a mandar, para que hablemos de cuáles son esas cualidades de esa comunicación que se da en la oración?
4: Claro que sí.

0: En consultorio familiar, hoy tratando el tema del valor de la oración en la familia, en la persona. Y con Guillermo Cardona, nuestro especialista en familia, pues que sí que le ha trabajado bastante este tema en la consultoría personal,
1: claro,
0: ¿no?
1: Que es uno, sí. Claro que sí.
0: Yo creo que es uno de los más sugeridos también.
1: Sí, porque uno le recomienda a la gente que ore, claro, que ore y que aprenda a orar, que... ¿Cómo es tu oración? De tal y tal manera, bueno, vamos a mejorar eso un poquito. Te hago una sugerencia.
0: Pero resulta de que si Jesús enseñó que la oración es relación con el Padre y en una relación hay comunicación, esa comunicación tiene que tener unas cualidades para poder que le dé al que se ora lo debido, pero que también el orante reciba y exprese lo debido.
1: La retroalimentación. De aquel a quien le oró, claro. Entonces, para mantener esa dinámica hay que hablar, pero también escuchar. Ahora, en el hablar, San José María Escrivá de Balaguer nos hablaba de la urbanidad de la piedad. Entonces, yo pienso que él ponía ahí, en esa urbanidad de la piedad, que la urbanidad es buena educación, buenas formas, buenas maneras, y, digamos, un saludo amoroso, respetuoso, ¿cierto? Un saludo con nuestras palabras, como queramos. Entonces, por ejemplo, nos enseñaba una cosa muy bonita que decía: Señor mío y Dios mío, creo firmemente que estás aquí, que me ves, que me oyes. Y luego venía una adoración: te adoro con profunda reverencia, te pido perdón de mis pecados y gracia para hacer con fruto este rato de oración. Y luego invita a otros personajes: Madre mía Inmaculada, San José mi Padre y Señor, Ángel de mi guarda, intercede por mí. Y ahí empezaba la oración. Entonces, saludo, luego adoración, acciones de gracias. El gloria de la misa tiene ese orden. El gloria es muy bonito porque uno, si quiere, si algún día uno está sin tema para orar, pero quiere dedicarle media hora a trabajar el gloria, o a trabajar el credo, o a trabajar el Padre Nuestro, eso es una maravilla, porque si uno no tiene una manera ese día de ponerse a hablar con el Señor acerca de mi suegra, de mi mamá, de mis hijos, de mi negocio, del empleo, de los compañeros de trabajo. Todo eso es tema de oración, de un negocio que estoy tratando de emprender, que quiero que me salga porque lo necesito, y también es legítimo que le cuente eso, es contarle cosas al Señor, que dale tiempo para escuchar. Entonces, cuando Él nos enseñó el Padre Nuestro, ahí está el orden, porque nos enseñó a saludarlo primero, a decirle quién, no es Padre mío, el Padre mío es muy egoísta, porque sería, yo estaría orando para mí nomás, pero cuando yo digo Padre Nuestro, estoy orando en nombre de toda la humanidad, de mí, de mi familia, de mis seres cercanos, pero de toda la humanidad, Padre Nuestro, y le digo, ¿dónde estás? Que estás en el cielo. Entonces, y luego le digo, santificado sea tu nombre, es una machera, venga a nosotros tu reino. Ahora, no es un decir.
0: Toda esa primera dirección está centrada en Él.
1: Sí, porque esas tres primeras peticiones del Padre Nuestro son a Él, primero Dios, y venga a nosotros tu reino. Pero ¿yo qué voy a hacer para que venga el reino? Para que venga el reino a nosotros, a toda la humanidad, primero tengo que hacer lo que reine en mí. Entonces, ¿qué estoy haciendo yo para que reines en mí? Entonces, es una conversión total, o sea, eso hay que pensarlo. Y luego vienen las otras cuatro que tienen que ver con el prójimo. Eso es muy bonito porque entonces en la oración está mi relación con Dios, pero mi relación con el prójimo también, ¿cierto? Y entonces ya le decimos, ya vienen las necesidades humanas, danos hoy nuestro pan de cada día. Y hay una traducción muy bonita que dice, danos hoy el pan del mañana. ¿Has visto esa traducción?
0: Sí, hay una variante.
1: Una variante.
0: No litúrgica, obviamente, ni bíblica.
1: Pero en algunas misas a veces veo que leen esa, pues debe estar en la Sagrada Escritura, porque hay misales donde está. Entonces, el pan, pensar, y de veras, el que nos da el pan de cada día, y es que ese Padre, no solo a nosotros los seres humanos, miren las fieras, todos los días comen, los animales en el mar, en toda parte, todos los seres vivos comen. Los árboles se nutren su savia todos los días. O sea, es el Padre amoroso, Padre de la vida, que está llenándonos de vida. Bueno, entonces, danos nuestro Padre. ¿Cómo es? No nos dejes caer en la tentación y líbranos del mal, que son como las últimas. No nos dejes caer en la tentación. Eso, todos los días tenemos tentaciones. Dicen que el justo cae 7 veces. Nosotros que no somos justos, ¿cuántas tentaciones tendremos al día? Y que hay que estar prevenidos de eso y reconocer nuestra fragilidad. Como decía un santo, yo sin la gracia de Dios soy capaz de todos los errores y de todos los horrores. Sin la gracia de Dios. Hay que pedir la gracia. No nos dejes caer en tentación y líbranos del mal. O sea, oración es lo que queramos, pero si algún día estoy cansado y quiero y estoy como agotado, como que no resisto la vida, ¿no? Estoy en una encrucijada, como tantas personas encuentra uno en el consultorio, que van así, todos los horrores, sin la gracia de Dios. Hay que pedir la gracia, no nos dejes caer en tentación y líbranos del mal. O sea, oración es lo que queramos.

0: estoy enredado, dónde estoy enredada, dame un consuelo, quiero reposar en tus brazos, quiero reposar en tu pecho como San Juan, cosas de esas, y ahí se va yendo la oración.
1: Sí, Guillermo, hace unos cuantos años asistí a una conferencia en la universidad donde se estaba planteando el tema del influjo o el impacto de la modernidad en la experiencia cristiana. Y el expositor, un gran académico, dijo algo que me llamó la atención. En un momento tan especial del siglo XXI, cuando ya no hay casi instancias, escúchame bien, instancias para elevar los ojos a lo eterno, a lo sobrenatural, a lo trascendente, el mundo se convierte en una caja de respuestas temporales. Entonces, hay una cantidad de familias que tanto padres como hijos, cuando vienen estas circunstancias agobiantes de las que nos acabas de decir, no tienen ni la costumbre ni la posibilidad de elevar una mirada hacia lo eterno, porque parece que se dejó de creer en los metarrelatos, se dejó de predicar esa existencia del alma, ese cuidado de la trascendencia, de la eternidad. Esta cultura materialista ahoga las posibilidades de elevar esa mirada orante a Dios.
0: Interferencias. Este mundo está lleno de interferencias. Pero si uno con humildad sabe pedir el Espíritu Santo, el Señor nos dijo, no sabéis pedir, y nos sugirió que pidiéramos el Espíritu Santo. Si uno pide Espíritu Santo, el Espíritu Santo no se hace esperar, y Él viene con sus dones y frutos. Entonces, una persona, a pesar de las interferencias, y pueden venir más, la persona que quiere hablar a solas con Dios, busca los momentos de soledad. Conlleva sacrificio.
1: Bueno, pues San José María Escrivá también escribió un libro, tal vez con ese título, ¿no? A solas con Dios. Tiene como un escrito a propósito de eso.
0: Pues yo tengo uno que se llama A solas con Jesús sacramentado, pero ese es un poema.
1: Ese sí es un poema tuyo, sí, pues sí. Es un escrito.
0: Pero él tiene es Amigos de Dios, tiene Es Cristo que pasa, y en esas homilías, que ambos son de homilías, hay muchas, y hay un trabajo de un discípulo de San José María, que ya falleció hace poco, que es El hablar con Dios, donde hay tres volúmenes, y uno pues encuentra para cada día del año, según la liturgia, un rato de hablar con Dios a través de unos
1: ¿Qué es que eso es la oración?
0: Eso es oración.
1: Es que eso es la oración, por eso quería llegar allá.
0: Claro.
1: Porque la oración es eso, es un hablar.
0: Claro. Y San José María, que hacía muchas tertulias con hijos e hijas de él por todo el mundo, cuando presencialmente podía visitarlos, de pronto le hacían una pregunta clave en una tertulia, y él sacaba un papelito de la sotana y con un lapicero apuntaba una sola palabrita y le decía, hija mía, ya me has dado tema para mi oración de esta tarde. Cualquier preguntita que le hacían, pero sabía que era de fondo. Hija mía, ya me has dado tema para mi oración esta tarde, o hijo mío. Y de verdad, una sola palabrita, y con esa hacía su oración de media hora. Que los directores espirituales, que siempre tuvo dos custodios, uno para que le ayudara a custodiar sus temas externos ante los demás, y otro que le corregía y le ayudaba en todos sus temas internos de vida interior. Entonces le conocían la oración. Entonces era un hombre de oración, pero constante. Y la contemplación en medio del mundo. Estos ejemplos del hogar de Betania, Marta y María, son dos ejemplos de oración, que todos en cierta forma somos Marta y María, porque también nosotros podemos estar haciendo muchas cosas en el trabajo ordinario y ofrecidas al Señor y haciéndolos con primor, con buena intención, con perfección humana, empezándolos bien a tiempo, desarrollándolos bien y terminándolos bien, y otra que está en la vida contemplativa, extasiada, mirando al
1: ahí
0: Señor.
1: Ahí vamos. Para aprovechar los últimos minutos del programa que tenemos, Guillermo, no se puede hablar de una oración que no produzca frutos. Tiene que tener frutos, pero frutos buenos.
0: Claro, que le agrade a Dios
1: La oración verdadera no puede tener frutos malos.
0: Como el amor. El amor tiene que dar frutos. Un amor que no fructifique es un amor imperfecto. Es un amor que se está muriendo, ¿cierto? La oración debe dar frutos de propósitos. Qué bueno sacar un propósito de cada rato de oración.

0: aunque sea pequeñito.
1: Pero también en actitudes, ¿no? Porque,
0: por eso.
1: Es decir, porque en la oración el Señor moldea, pero moldea es también a comportarse, ¿no?
0: Es como decía también San José María, que se te note la misa, pero también que se te note la oración. O sea, en la vida de uno se tiene que notar eso. La oración se va notando, a lo largo de la vida se va notando la oración y se va notando la misa también.
1: Pero en definitiva, lo que nos tienes que notar es Cristo.
0: Exactamente.
1: Como le decían a la Madre Teresa de Calcuta, es decir, ya conocimos a Cristo.
0: Exactamente.
1: La veían a ella y decían, ya conocimos a Cristo.
0: O como ese periodista que fue de París a visitar al santo cura de Ars y no creí en él, y después de estar una semana para que lo pudiera atender, que ya se resolvió a confesarse, y cuando le dijeron los otros periodistas al regresar a París, ¿qué hubo, hombre, cómo te fue en Ars? Y dijo, conocí a Cristo que vive en un hombre.
1: Así es.
0: Una belleza.
1: Entonces, la oración debe hacernos capaces de edificarnos, pero también de edificar a otros, ¿no?
0: Exactamente. Ah, no, porque sería un egoísmo. Si nada más me edifica a mí y no tiene repercusión en los demás, pues uno es un egoísta.
1: Sí, en un intimismo.
0: Claro, claro.
1: Un autorreferencialismo, como decía el venerable Papa Francisco, ¿cierto?
0: Sí.
1: Guillermo, gracias por haber estado con nosotros en este espacio.
0: Como siempre, al Espíritu Santo y a ustedes.
1: Y que tus enseñanzas nos sigan educando en la vida familiar. Nos escucharemos.
0: Te aprendo. Muchas gracias.
1: Aquí nos escucharemos en Consultorio Familiar.

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1: Tres de la mañana y 58 minutos.
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0: Amigos, hoy nos encontramos para hablar de algo que en Tierra de María, algo que quizás muchos de ustedes lo habrán oído alguna vez y les interesaría saber más. Estas peticiones que hacemos a María al final del rosario, que es una letanía de palabras hermosas dirigidas a María, ¿cómo se llama eso? ¿En qué consiste? ¿De qué época viene? ¿Por qué pedimos esas cosas concretas? ¿Vienen de la Biblia? Hermana, está súper interesante, cuéntanos.
1: Es que todo eso lo hemos descubierto en el artículo de Escuela del Inmaculado Corazón en la revista Lumen Regine, y la verdad que está muy interesante. Entonces, como hemos estado preparándonos un poquito con las señoras del reinado de María, también a ellas les surgió esa incógnita, y una de ellas decía, es que claro, me sentía un poco... bueno, no analfabeta, o bueno, en cierto sentido de...
0: un poco inculta.
1: Inculta, que no entendía. En el buen sentido de no saber qué es la palabra letanía. Y le preguntaba a un chico, un joven, ¿y qué es letanía? ¿Y qué es letanía? Le preguntó varias veces y ella se queda pensando por dentro, ay, es que no sé, es verdad, no sé.
0: Bueno, pues es una de las cosas que
1: leyendo eso, pues descubrimos lo que significa letanía.
0: Y mucho más, ya verán, por qué nos dirigimos a nuestra Madre del Cielo con esta letanía y mucho más. Pero, hermana, como siempre, comenzamos el programa, este va a ser uno de los temas, otro de los temas en Santas Costumbres va a ser... el testimonio de una niña en una mesa de operación, para que veamos que en todas partes podemos dar testimonio de nuestra fe. Pero como siempre comenzamos con una frase dirigida a María por nuestro inspirador, el padre Rodrigo Molina.
1: La presencia de María es inmediata y personal. María es la próxima a ti, la que tiene comunicación vital continua contigo. Es que esta frase es preciosa, además porque está sencilla, creo que se entiende, y sobre todo creo que muestra ese amor del Padre a la Virgen y la fe que le tenía a la Virgen, ¿no? Porque esa presencia de María inmediata, aunque no la vemos, sabemos que está aquí con nosotros, contigo y con nosotros.
0: Muchas veces lo que vemos no significa nada, podemos estar cerca de muchísimas personas, ¿verdad? Pues en un estadio de fútbol estamos rodeados y vemos miles y miles de personas, pero nos podemos sentir muy solos y estarlo. En cambio, María es una presencia, la suya, actuante, cercana, yo diría calmante, ¿no? Como cuando uno se siente como desarraigado o fuera... que no tiene solución para un tema que le preocupa y pensar, pero mi madre se ocupa de todo. Te da como una serenidad, una estabilidad en la vida que Dios la quiere para todos y no fundado en un sentimiento de que, ah, pues qué bonito sería, no, sería un sueño. No, es una realidad.
1: Y hermana Carmen, y también pensaba... que es una presencia íntima, no anestesiada, porque a veces cuando tenemos el sufrimiento o nos van a hacer una operación, ¿no?, suelen ponernos anestesia, pero esa anestesia de no querer como
0: enterarnos
1: o querer escapar al sufrimiento, pues es la que no quiere María, precisamente. Ella es tan íntima, se hace tan nuestra, es parte de nosotros, que te acompaña en el sufrimiento. Y a lo mejor ella nos lo hace llevar un poquito más mamá, ¿no? Como que sufre contigo.
0: Más suave,
1: y
0: hermana.
1: Te lo hace más delicado. Sí. De pronto, claro. Las personas que están a tu alrededor, la familia o la misma sociedad, pues como que te hacen sufrir más. Pero María como que reconduce ese sufrimiento y pues dice, mira, lo vamos a saber aprovechar, no lo desperdicies.
0: Me encanta.
1: Y esa es la verdadera presencia.
0: Súper, porque la tenemos, nos la dio Jesús desde la cruz, en su testamento, podemos decir, en el momento más álgido de la vida de Jesús. Si todas las palabras de Jesús son importantes, si son revelación, son palabra de Dios, pues cuánto más, ¿no? Si solemos decir la última voluntad de una persona, ¿no?, cuando está ya próxima a morir, ahí dices lo más importante, lo que tiene que cumplirse sí o sí. Pues ahí es donde Jesús nos dice, he ahí a tu madre, y a María le encarga, he ahí a tu hijo. Es decir, todos los discípulos, los que intentamos y queremos, quisiéramos mejor seguir a Jesús, la necesitamos. Vamos con la primera sección.
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0: Bueno, hermana, aquella incultura que decíamos, que nos sentíamos, ay, como muy ignorantes.
1: No, pero no, yo no lo decía, no me importa, con tal de salir de la ignorancia. Por eso. Pero no en ese sentido, sino también es verdad que hay que culturizarse, estudiar, y más sobre todo si es de la Virgen. Pero me refería a que esa simpleza, ¿no? Te preguntan algo de la misma religión, y no lo sabes.
0: Claro, pues a eso me refiero.
1: Por eso, que somos ignorantes y a veces, en el sentido de no nos preocupamos por culturizar, estudiar el catecismo, leerlo, pero sobre todo con agrado, como con esa inquietud de querer saber.
0: Muy bien, ese sabor, ese rico, que es lo que apetece. Pues les contamos que las letanías lauretanas, primero la palabra letanía, hermana, ¿qué significa?
1: Bueno, es como el nombre del programa, rogativas o súplicas, y también puede ser como una alabanza a la Virgen, como una petición.
0: No solo a la Virgen, por ejemplo, están las letanías a los santos, las de la
1: Antes sí. Era, solamente se invocaban el nombre de Dios, solo se dirigía a Dios, y luego se fueron introduciendo invocaciones a los santos y a la Virgen. Pero también estaba pensando que ese invocar ese Señor ten piedad o estar como ese insistiendo, porque esa letanía es como una gotera, ¿no? Que va saliendo ahí, el agua está saliendo, pues esa insistencia yo creo que también hace parte de ese, como están en las parábolas, ¿no? De hacer oración con insistencia. ¿Por qué el Señor no me concede esta petición? ¿Por qué no me...? Pues hay que seguir rezando, hay que estar más de rodillas, hay que rogar.
0: Sí, es verdad, porque fíjate que en las letanías el verbo siempre es el mismo, ruega por nosotros, en cuanto nos dirigimos a la Virgen Santísima, porque las primeras peticiones siempre las dirigimos a Dios, Padre, Hijo, Espíritu Santo. Es muy bonito y lo vamos a recordar, hermana. De todas formas, ya lo has dicho, letanía es una súplica, una rogativa. Y vamos a ver que la letanía lauretana viene de Loreto, el santuario de Loreto, del que hemos hablado en este programa. ¿Te acuerdas? Que está en Italia, que es la casa de la Virgen de Nazaret. Bueno, muy interesante. Y realmente es que en el santuario de Loreto, pero lo vamos a ir viendo poquito a poco, fue donde se rezaron de forma oficial este como ramillete de... ¿Cómo puede? Aquí lo explica muy bien, no sé por qué me lo quiero inventar. Son invocaciones litánicas, es decir, así como que se van, no repitiendo porque cada una es única, que se remontan a los primeros siglos de la Iglesia y son una serie de oraciones dialogadas. Al principio era entre los ministros del culto y el pueblo fiel. Es verdad. Después vamos a escuchar, le vamos a pedir a Raúl un poquito de oír cómo en canto gregoriano se pueden cantar. Nosotras lo hacemos a veces.
1: Sí, hermana Carmen. Y sobre todo...
0: Lo lleva una persona que lo dirige, ya sea un ministro o, bueno, puede ser un laico también, y responde el pueblo, ora pro nobis.
1: Creo que también tiene como esa, como puede decirse, esa intención cuando se hace esa letanía, esa súplica, como con más un acto más piadoso, más sublime o más íntimo también, ¿no? Como esa confianza de reina de los ángeles, reina de los patriarcas, reina, o sea, como que es reina de la humanidad, reina del cielo, pero es como esa golpear en el corazón, ¿no? En el inmaculado corazón de María,
0: cariño,
1: con mucho cariño.
0: Como el que toca a la puerta, ¿no?
1: Pero tocando y con esa insistencia. Y también es muy interesante porque, a ver, fue en el año 1500 en la ciudad de Loreto, donde pues se instituyó, por decirlo de alguna manera, el nombre de letanías lauretanas. Y también, que esto también me ha gustado mucho porque dice, la iglesia lo aprobó definitivamente en 1587, o sea que tiene ese respaldo de la iglesia, que no es una cosa como inventada, porque a veces se puede prestar a eso, ¿no? Y no es parte del rosario, pero se reza a continuación del rosario. Es como una costumbre para precisamente invocar a la Virgen. Porque claro, hay gente que de por sí cuesta rezar el rosario, y encima, ay, tengo que rezar las letanías. Pues no, como que no lo hagamos como, sino como con claro, ese agrado.
0: Y saber, porque a mí me encanta rezarlas porque son, yo por lo menos las rezo como motivaciones para invocar a María, como diciéndole, tú que eres refugio de los pecadores, pues escucha, sé mi refugio, ¿no? Tú que eres salud de los enfermos, atiende a todos los enfermos, tú que eres. Y todo esto que le vamos recordando, que ella lo sabe muy bien, muchas veces está sacado de la Sagrada Escritura. Y es lo que vamos un poquito a mirar ahora. ¿Sabes que el cardenal Francisco de Toledo, nada menos que la introdujo en la Basílica de Santa María la Mayor en 1597? O sea que después, un siglo después de que fuera aprobada, en Loreto ya pasó a la ciudad de Roma como algo oficial. Y Paulo V, en 1613, poquito después, 20 años después, dispuso que se cantasen en esta iglesia de Santa María la Mayor por la mañana y por la tarde, en los sábados, en las festividades de la Virgen. El sábado es el día de María, cada semana, y también en la víspera de las mismas. Y finalmente, esto es muy simpático, hermana, a mí me hace mucha gracia. El Papa Alejandro VII, por algún motivo, en 1664, prohibió la adición de nuevos títulos a la letanía, porque, claro, son una serie de títulos que ponemos a la Virgen. Algunos son adjetivos, Virgen purísima, Virgen castísima, ¿no?, etcétera. Pero claro, como tú dices, se presta que cada uno, pues, con la imaginación...
1: Sí, o te inspiras y vas creando.
0: Y le vas añadiendo.
1: Pero bueno, también está bien como esa parte legislativa de la Iglesia.
0: Me parece súper bien, pero mira lo que pasó. No contaba con la devoción, porque dice que el Papa Alejandro VII, con serio motivo lo hizo, prohibió la adición de nuevos títulos, pero poco a poco los mismos sumos pontífices fueron añadiendo invocaciones. Y bueno, una pregunta para nuestros seguidores, amigos, amigas que comparten el programa del Reinado de María, sería saber qué peticiones incluyó, por ejemplo, vamos a ver, el Papa Francisco. Él incluyó tres nuevas invocaciones bien significativas y preciosas, muy propias de nuestra época. Vamos a ver si alguno de ustedes lo sabe. Hermana, ¿quieres que escuchemos cómo suenan las letanías en gregoriano?
1: Bueno, sí, lo podríamos escuchar.
0: Sí. Música.

0: Pues seguimos escuchando de fondo estas preciosas letanías en canto gregoriano, aunque hay varias melodías accesibles. Hermana, cuéntanos, comienza por el Kyrie Eleison.
1: El Kyrie Eleison, bueno, los Kyries sabemos que es el Señor, ¿no? Es en griego, ¿verdad,
0: hermana? Sí, hermana. Y Eleison, piedad,
1: piedad, ten piedad de nosotros. Y este, y también es importante porque dice, con la palabra Kyrie, Señor, se invoca a Dios, uno y trino, para pedirle que tenga piedad de nosotros, ¿no? Eleison. Entre los dos Kyries, primero y tercero, se invoca el nombre de Cristo, pidiéndole también que se compadezca de nosotros, Christe Eleison. Y nuevamente se le invoca por dos veces, pidiéndole que tenga la bondad de escucharnos, Christe Audinos, Christe Exaudinos. Y existen diferentes melodías de este ritmo, bueno, de esta letanía que son preciosas. También yo creo que es muy importante cuando se hace la petición, o sea, poniendo al Señor por intercesión, ¿no?
0: Sí.
1: Él intercede por nosotros ante el Padre. Entonces la letanía tiene fuerza.
0: Yo no creo que la tiene.
1: Que no la tenemos que creer para que no nos siente el enemigo de no querer rezarla, por ejemplo. Porque a veces puede pasar como, más no, pues hay que rezarla.
0: Es precioso, o sea, ir... como, es como un collar, diría yo, ¿no? Para completar el Santo Rosario, que es una corona para María, con sus 20 misterios, ojalá, ¿no?, se puedan rezar cotidianamente, pues este collar de perlas en el que cada una de estas perlas tiene un significado bien concreto. Hermana, después de haber invocado a la Santísima Trinidad, Padre, Hijo y Espíritu Santo, vamos a ver que levantamos hacia Dios el humilde suspiro de la plegaria antes de las diferentes invocaciones. Mira que le vamos a decir, Santísima Virgen, tú puedes socorrernos de forma prodigiosa. Este poder te lo ha dado Dios, por eso siempre vamos a invocar a Dios nuestro Señor en primer lugar. Eso queda muy claro en las letanías, sí, lauretanas.
1: Siempre, sí, está Dios nuestro Señor, la invocación a la Santísima Trinidad, porque son esa fuerza, ¿no?, que da el Dios uno y trino, y luego ya viene el desglose o...
0: Claro, en realidad son gracias decir, que Él le ha concedido
1: a María. Un esqueleto o esas pétalos de rosa que va ahí... Le vamos tirando como a la Virgen, ¿no? Pétalos de rosa.
0: Pues sí, es un poquito así. Y fíjate que, bueno, es muy bonito saber de dónde vienen las diferentes invocaciones marianas. Es difícil, ponerle como una etiqueta, ¿no? Como todas las cosas espirituales están vivas, diría yo. Entonces no se trata de
1: encasillar.
0: ¿No?
1: Y es como según la fe que se tiene.
0: Bueno, la fe es lo más importante a la hora de rezar.
1: Claro, pero...
0: Si no, se repetiría en una... No sé, quedaría como una especie de vacío, ¿no?
1: Tal vez por eso a algunos les puede costar un poquito el rezo del rosario, porque se les hace como muy repetitivo el rezar las Aves María. ¿Será por como un salto más en la fe? ¿Será que tiene que ver eso?
0: Bueno, yo creo que nos ayuda mucho. Fíjate, no es el tema de hoy realmente el rosario, sino las letanías, pero es bonito. También el aspecto repetitivo, en cierto modo, porque repetimos la petición, ora pro nobis, dándole, recordando, no le damos nada a la Virgen, sino que le recordamos virtudes, títulos, la misión que Dios le ha dado con nosotros, y esto nos da más seguridad. El hecho de repetir, pienso que más bien nos ayuda. ¿Cuántas acciones, hermana, en nuestra vida, si lo planteamos, las hacemos de forma repetitiva?
1: Muchísimas. Mecánicas.
0: O sea, no, pero el hecho de caminar.
1: Pero muchas cosas, incluso están muy mecánicas, como autómatas a veces, ¿no? Pensamos.
0: Claro,
1: porque
0: claro.
1: Ya lo hacemos como...
0: Exactamente. En la oración, el hecho de repetir es algo que ya como muy antiguo y muy normal. Y como cuando le dices a alguien que le quieres, o sea... Se lo dices varias veces, te podría decir, bueno, ya me lo has dicho, ¿no? Los novios, pues, te quiero. No, eso me lo dijiste ayer, dime otra cosa. ¿Verdad que no? Nadie diría así.
1: No cansa.
0: No cansa. Pues así. así ocurre con el rosario y las letanías. Hermana, vamos a ver, ¿sabes que existen en torno, dice, a los, los podríamos agrupar en torno a los 6 títulos o grandezas más sublimes de María? Su santidad. Entonces, después veremos su maternidad divina espiritual, su virginidad, su ejemplaridad, su mediación y su realeza universal. ¿Nos puedes explicar sobre la santidad de María? ¿Cómo aparece en estas letanías?
1: Bueno, la santidad de María es invocada desde 3 puntos de vista diferentes, en el orden individual, con relación a Dios y en relación o con relación a las demás mujeres. Ella tiene ese, ella, por ella misma, por ser la Virgen, con relación a sí misma, ¿no? Porque dice en el orden individual, con relación a Dios, su relación con Dios y su relación con las demás mujeres. Bueno, individualmente, la propia santidad de María, como esa hiperdulía también que nosotros le hacemos, o ese, es solo ella, es santísima, y eso nadie se lo puede quitar, inmaculada, y es ella. Es
0: claro,
1: ella.
0: Pues se lo decimos, es la primera invocación, Santa María, y seguimos, Santa Madre de Dios, Santa Virgen de las Vírgenes.
1: Y con relación a Dios, su Madre Santísima, Santa Madre de Dios, que viene después, con relación a las demás mujeres, Santa Virgen de Santísima, y eso nadie se lo puede quitar, Inmaculada, y es ella. Es
0: claro, pues se lo decimos, es la primera invocación, Santa María, y seguimos, Santa Madre de Dios, Santa Virgen de las Vírgenes.
1: Y con relación a Dios, su Madre Santísima, Santa Madre de Dios, que viene después, con relación a las demás mujeres, Santa Virgen de las Vírgenes. Entonces ella tiene esa excelencia y antes está, Señor, ten piedad, o sea, lo deja muy claro que el que gobierna es Jesús.
0: Hermana, bueno, quiero felicitar a Alberto Caballero, que además, ¿sabe por qué lo felicito a Alberto? Por su honradez, porque él dice, las invocaciones de la letanía lauretana que añadió el Papa Francisco, ¿qué son?
1: Bueno, la Madre de la Misericordia, Madre de la Esperanza y Consuelo de los Migrantes, o Consoladora.
0: Pero
1: de
0: lo que más me ha gustado es que dice, preciosa, con un poco de ayuda. Sí, eso es lo mejor, haber dicho la verdad, ¿no? Muy bien. Y bueno, tenemos otro oyente que no creo que se llame Efecto, pero no algún creo. Nombre hermoso debe tener, su nombre de bautismo, o por lo menos un segundo nombre, a ver qué nos diga, para podernos dirigir. Y nos dice que efectivamente en el año 2020, está bueno recordarlo, añadió estas 3 nuevas invocaciones. No es verdad, no están siempre al final, sino que el mismo Papa dijo en qué momento se puede rezar cada una.
1: ¿No? Porque es Madre de la Misericordia, es Madre de la Divina Madre de la Gracia. Iglesia,
0: sí.
1: Madre de la Esperanza, Madre Purísima, Madre Castísima, que serían ahí en orden a individual a la Santísima Virgen, ¿no? Ahí está en relación a ella. Y luego al final dice refugio a los pecadores y ahí se incluye esta advocación, esta rogativa.
0: Consuelo de los migrantes. Al Papa Francisco es algo que siempre le movió muchísimo, sí, la situación de los migrantes, bueno, sobre todo los que mueren en las pateras cuando van tratando de cruzar a otro horizonte mejor. Es algo que a él le dolía mucho, ¿no? Y entonces es bonito pensar que en los momentos más difíciles de la vida, cuando nos desarraigamos de una patria o momentos así, María es nuestro consuelo, ella nos acompaña, ella que también tuvo que emigrar lejos de su patria.
1: Y la vocación, hermana Carmen, perdona, de Madre de la Esperanza también es muy gratificadora, valga la redundancia decir esperanzadora, porque es que genera eso que necesita la sociedad hoy en día, de sembrar un... No es como, estamos viviendo esta situación y nos... No. Estamos sembrando a María, que ella es la reina de los corazones y la que mueve la esperanza. Totalmente. Esas letanías, esas súplicas, valen la pena rezarlas con toda intensidad.
0: Sí, hermana, porque lo que hacen es despertar la oración. O sea, si yo le digo a alguien, Madre de la Esperanza, es que solo se lo puede decir a María, por eso te rezo, porque tú eres la madre de Jesús, Jesús es mi esperanza. Fíjate que respecto a la... Ahora vamos al segundo grupo de, digamos, de peticiones. La maternidad divina y espiritual de María, para que veamos la riqueza de las letanías. Es el supremo título de María, ser madre de Dios, que si lo decimos nos entra el vértigo, hermana. Madre de Dios, ¿cómo es posible que Dios haya querido ser tan humilde de querer tener una madre humana? En nuestra soberbia no nos cabe en la cabeza, pero Él es así de maravilloso.
1: Pues sí.
0: El fundamento de todas sus grandezas y maravillas. Por eso, después de haber dicho madre de Cristo, ya empiezan varios aspectos, hermana, de su maternidad divina y espiritual, que son estos, miren.
1: Bueno, está madre de Cristo, de la Iglesia, de la Divina Gracia, de la Esperanza. Bueno, ahí sería madre de la Misericordia, madre de la Divina Gracia, madre de la Esperanza, madre purísima, madre castísima, madre intacta, madre incorrupta, madre inmaculada, madre amable, madre admirable, madre del buen consejo que hemos estado hablando en el programa anterior, madre del Creador y madre del Salvador. Y es, o sea, una madre que siempre está rescatada.

0: que siempre nos está invitando a seguirla, a dejar el pecado, dejar esa mala costumbre, ese mal hábito, pues ella es esa sembradora de esperanza que nos tiene que inundar a todos de amor a ella y o sea, el fin de María siempre es conectarnos con su Hijo. No nos quedamos en ella, pasamos a
1: Es
0: Jesús.
1: correcto, es así. De verdad que no cansa, a mí no me
0: No.
1: cansa nada rezar las letanías. Luego vamos a ver su virginidad y nos dirigimos a ella como virgen, ya verás, sabiendo que la maternidad divina no menoscabó en lo más mínimo su gloriosa y perpetua virginidad, como nos enseña la fe católica. Se recogen en la letanía seis aspectos emocionantes de María Virgen. Y vamos a ver, tres de estos responden a otras tantas virtudes. Pon mucha atención, amigo oyente y querida hermana Poli. Virgen prudentísima.
0: Lo necesitamos, muchas de aquí lo
1: Yo me
0: necesitamos, hermana
1: encomiendo,
0: Carmen,
1: ¿sí?
0: de verdad, ¿eh?
1: ¿Sabes lo que yo he hecho una vez? Y no sé si a alguno le puede dar una buena idea. Por ejemplo, en cada invocación de la letanía lauretana, poner a qué grupo de personas le encomiendo especialmente. Y me acuerdo que cuando rezo
0: Wow.
1: Virgen Prudentísima, siempre pienso en los medios de comunicación, en las personas que trabajan, en los periodistas.
0: Si realmente tienen que tener como el sentido de la verdad pleno, no de la verdad que me convenga, sino la
1: Exactamente.
0: ética correcta, porque eso es lo que necesita el mundo.
1: Muy bien dicho, hermana. ¿Ves? Virgen digna de veneración. Y yo pienso en los niños que están en las escuelas que les enseñen a elevar su corazón. Ella es digna de veneración, ¿no? Virgen digna de alabanza, virgen poderosa, virgen clemente, virgen fiel. O sea, me estoy dando las mejores razones para que justamente me anime a seguir pidiéndole. Bueno, nuestro amigo Edgar nos ha dado su nombre. Esto
0: Sí,
1: no es una
0: sí.
1: letanía, ¿verdad? Pero podemos decir que sí. Cada uno de
0: Bueno,
1: nosotros somos hijos de María.
0: ¿nos puede decir Edgar en qué parte del planeta Tierra
1: Sí,
0: está?
1: porque estamos todos con los pies en el suelo, ¿eh? El corazón en el cielo, pero los pies bien cerca de la realidad, ¿eh? Él nos pide o sea, pide a Dios las bendiciones de Dios por el programa y nosotros le damos las gracias. Hermana, después de haber visto Virgen Prudentísima, Virgen digna de veneración, a qué virtud se referirá cuando dice Virgen clemente? Es
0: Que
1: fácil.
0: tenga clemencia, que tenga
1: La
0: como
1: tiene, es que sabemos que la
0: también
1: tiene.
0: misericordia,
1: Exacto.
0: pero esa compasión.
1: Sí. Como sabemos que María es así, nos atrevemos a decir, ¿no?
0: Y
1: Como igual que el Padre
0: también que
1: nuestro.
0: da una segunda oportunidad. Yo creo que va por ahí, porque como es una hermana que me edifica mucho en eso, aunque uno se equivoque y hace cosas que no, pero también sin mala
1: Continuamente,
0: intención,
1: continuamente.
0: pero da una segunda oportunidad con lo mismo,
1: Qué bien,
0: así sepa que
1: ¿no?
0: uno se vuelve a equivocar.
1: Me
0: Qué
1: encanta. Eso es
0: hermoso
1: bonito,
0: eso,
1: ¿eh?
0: porque eso es
1: Pues
0: confianza.
1: hermana, si eso una persona humana, una hermana de tu comunidad, lo puede hacer, imagínate la
0: Por
1: Virgen
0: eso,
1: Santísima,
0: la
1: no dos
0: Virgen
1: oportunidades, sino
0: siempre. Y además
1: 70
0: que
1: veces
0: es
1: 7.
0: madre del Todopoderoso, del que todo lo puede. Es que nos tenemos que convencer de eso. Y Edgar dice que soy de Colombia. Bueno, ¿de qué parte de Colombia, Edgar? De Medellín, seguro.
1: Va a resultar que son del mismo lugar, ya verás.
0: No.
1: Bueno, y Virgen fiel, estamos hablando de una virtud fundamental, ¿no? Que es también por la que nos atrevemos a pedirle a la Virgen. Ella es fiel. Luego, ella va a cumplir la misión que Dios nuestro Señor le ha encargado. Después nos vamos, hermana, a la ejemplaridad de María. Y vamos a recoger algunos símbolos y figuras de esta ejemplaridad que están tomados de la Biblia. Y esto es muy bonito,
0: Bueno,
1: hermana.
0: era lo que quería la hermana Carmen,
1: Sí, me hacía
0: lo de la
1: ilusión.
0: Biblia,
1: Pero no
0: sí.
1: creas, me encuentro, no, no creas que voy a presumir, porque si me dices espejo de justicia.
0: ¿En qué parte de la Biblia estaba?
1: Bueno,
0: Bueno,
1: eso lo
0: le
1: te voy a
0: preguntamos
1: decir.
0: a Edgar y a don Alberto, ¿en qué parte de la Biblia está?
1: Bueno, primero, en la Biblia justicia significa es santidad. O sea, algunas personas lo rezan diciendo espejo de santidad, ¿no? O incluso modelo de santidad. Bueno, maravilloso. Alberto Caballero nos está escribiendo de España y esto me da una alegría
0: Mira, hermana Carmen,
1: mayúscula porque
0: Principado de Asturias.
1: esto es una gran cosa. Felicidades. Que viva la Virgen de Covadonga. Espejo de justicia, es decir, espejo de modelo de santidad, hermana. Luego, trono de la sabiduría.
0: Trono de la sabiduría.
1: Eso es fácil porque...
0: Pues eso, pero no te creas, porque los que somos ignorantes nos enredamos con el concepto de sabiduría.
1: Mira,
0: acláralo.
1: ¿Cuál es la sabiduría divina? Nuestro Señor Jesucristo. ¿Y quién es el trono de Jesús? Las rodillas de María. Ella es el trono de la sabiduría.
0: Pero Jesús, esa sabiduría es espiritual, a ver, un ejemplo, porque bueno, no la termino de ver.
1: Se suele decir que de las tres personas de la Santísima Trinidad, el Padre, en cierto modo, representa la autoridad y el poder, ¿no es verdad? El Hijo, la sabiduría, y el Espíritu Santo, el amor. Pero es verdad que son cosas muy grandes, ¿no? Y que la sabiduría, creo que la sabiduría que tiene el Hijo para, incluso hecho hombre, para en todo momento enseñarnos la voluntad del Padre de una forma, que es lo que dice la palabra sabiduría, sabrosa, de una forma, Evangelio, con sal, es decir, no de una forma impositiva, desagradable.
0: Impetuosa. Pero me parece que el mejor ejemplo de sabiduría, aunque sea difícil de entender, creo que, o lo veo, como en la pasión de nuestro Señor, ¿no? Wow. Porque veo pues esa muerte tan dolorosa en cruz, la flagelación, todo ese Vía Crucis, ese calvario, todo eso doloroso, pero el Señor maneja la pasión interiormente. Entonces es un modelo, un ejemplo, porque cuando vienen esas tribulaciones interiores o exteriores, pues dominar esas pasiones o dominarse a sí mismo, que tanto cuesta, yo creo que el Señor sabiamente no lo deja ver. No es un desquiciamiento, sino es como un saber estar. Saber estar en el dolor y saber estar en la alegría, porque la alegría también, Dios, y los cristianos tenemos que estar alegres.
1: Me has convencido, me ha gustado mucho lo que has dicho, sí.
0: Es el Espíritu.
1: Y le seguimos diciendo causa de nuestra alegría, de la verdadera, ¿no? Porque ella es la que nos ha dado al Salvador. Esto lo decimos en el pregón de la Pascua, de la noche de Pascua. Vaso espiritual. Esto es un poquito más difícil de entender. Mira, parece que tenemos una pista.
0: Creo que Edgar le gusta investigar la Biblia y dice que en el Salmo 106, dichosos los que guardan juicio, los que hacen justicia en todo tiempo. Bueno, claro. Los que quieren esa santidad.
1: Tienen hambre y sed de justicia, exactamente. Tienen hambre y sed de santidad. Ellos serán saciados, es una de las bienaventuranzas también, ¿no? Hermoso. Vaso espiritual. Yo muchas veces no entendía esta expresión. ¿Cómo vamos a llevar vaso a una persona? Pero entiendo que es como el recipiente, el templo de Dios. Es decir, fíjate que ninguna de las invocaciones de la letanía le dice templo de Dios. En cambio, San Pablo nos recuerda que... La persona que está en gracia de Dios, el cristiano católico que sigue, que intenta vivir en la gracia de Dios, pues es templo del Espíritu Santo. Es decir, es como, pues este vaso contiene, ¿no?
0: La Santísima Trinidad.
1: En este caso, María contiene a Dios. O sea, es ese vaso espiritual, vaso digno de honor, o sea, al cual debemos de honrar porque contiene a Dios. Insigne de devoción, claro. Por eso somos devotos de María, porque ella es el recipiente perfecto donde se encuentra Dios vivo.
0: Hermana Carmen, y ella, por ejemplo, nosotros no somos dignos de Dios, pero ella nos hace dignos con su inmaculatez, inmaculatización, la palabra del Padre Molina, pero con ese no querer pecar o ese intentar sacar el pecado de nuestra vida, pues es una forma de ganar ese vaso espiritual interior que debemos tener todos.
1: Claro, o sea, serlo.
0: Serlo y procurar confesarse cada vez que el alma lo necesite, porque va limpiando, va purificando.
1: Qué bien, ¿no? Hermana, genial, práctico. nos está hablando de rosa mística, ¿es verdad?
0: Ay, eso es preciosa.
1: ¿Verdad que sí?
0: Sí, sí, esa me gusta mucho. Pero no, tampoco es que...
1: No, pero no importa. Tienen, no es que, no son fórmulas matemáticas.
0: No.
1: Son expresiones que tienen su poesía, su belleza. Una rosa, yo he pensado alguna vez, es una flor que tiene muchos pétalos escondidos, si te fijas. Es como un tesoro. Es, toda ella tiene un jardín secreto también, porque... También se suele decir de María en el libro del Cantar de los Cantares que, o sea, ella pertenece a Dios, no sé cómo decirlo, nosotros, porque ella nos va abriendo su corazón, la vamos conociendo cuanto más la tratamos, pero de hecho su corazón es todo para Dios, o sea, es una maravilla y un jardín que es todo para Él.
0: Que está en Dios.
1: Está en Dios.
0: Y en nosotros, por ser nuestra madre.
1: Torre de David. Esto sí que es más fácil. A ver, nuestros amigos Alberto y Edgar, ¿qué nos dicen? ¿Qué significa Torre de David? ¿A qué virtud nos estamos refiriendo? Es una forma de... Se lo podríamos haber dicho con una palabra a la Virgen, pero se lo hemos dicho de una forma poética. Torre de David. ¿Qué es lo que se espera de una torre en un momento
0: fortaleza
1: de guerra?
0: Fortaleza.
1: Fortaleza. Sí. Exactamente, es como donde me voy a refugiar y donde el enemigo no va a poder agarrarme, ¿sí? Torre de marfil.
0: Pues cuando venga esa tentación o eso que no me gusta, pues agarrarse de la Virgen, la fortaleza. Y ella está ahí como un escudo que nos protege de no caer en la tentación, ¿no? Aunque bueno, el Padre Nuestro es por excelencia rezarlo para no caer en la tentación, pero tiene la mediadora, la Virgen María.
1: Maravilloso. Casa de oro. El oro significa, muy bien, fortaleza real, nos dice Alberto. Fortaleza real, es decir, la fortaleza del rey, ¿no? En este caso el rey es Jesús. Imagínate qué castillo se habrá hecho él para vivir en él, tan puro, tan, o sea, tan perfecto y tan seguro, ¿no?
0: ¿Qué castillo interior? Pues el primero que se escogió, el vientre de María.
1: Ahí está.
0: Y de ahí la Eucaristía.
1: La Eucaristía que María nos ha ido preparando. Esto es bellísimo, son inseparables. Casa de oro. El oro significa, por ejemplo, en los iconos, si se fijan, la Virgen del Perpetuo Socorro, tantos iconos pues más antiguos que podemos contemplar, ese color del oro significa la caridad, el amor divino. Ella es toda entera, esto sí que lo dice la Escritura, y no me acordaré, hermana, de la parte donde lo dice, que... Ay, ¿dónde era? Dios mío. A ver nuestro amigo
0: Edgar, sí, Alberto,
1: a trabajar, o Alberto. Casa de oro, ¿de dónde viene esto en la Biblia? Había un pasaje que decía que estaba revestida de oro por dentro y por fuera. Sí, como el arca de la alianza, que lo vamos a decir a continuación. Son...
0: ¿Puede ser en el Cantar de los Cantares?
1: No lo sé, puede ser. Como que ella está revestida de amor por dentro y por fuera. Toda ella es amor purísimo para nosotros y para Dios, o sea, para unirnos a Él. ¿Qué más queremos, no? Hermana, las siguientes, desde Arca de la Alianza hasta Auxilio de los Cristianos, ¿de qué nos están hablando?
0: Bueno, aquí es que creo que en algún programa hemos hablado de la mediación de María y dice la Madre de Cristo, mediadora entre Dios y los hombres, pero siempre el único mediador es Cristo, ¿no? Que ya es intercesora, mediadora.
1: Claro, es mediadora, ¿sí? Dentro del mediador.
0: Pero dentro del mediador. Es presentada bajo tres bellísimos símbolos y en el ejercicio de cuatro emocionantes aspectos de su mediación. Arca de la Alianza, Puerta del Cielo, Estrella de la Mañana. No sé si Arca de la Alianza también puede evocar al Antiguo Testamento.
1: Por supuesto.
0: Claro. El Arca de la Alianza.
1: El Arca de la Alianza, que se guardaba en la tienda del encuentro de ahí.
0: Y que trasladaban de un lado para otro.
1: Y que siempre acompaña al pueblo de Dios.
0: ¿Sí? La puerta del cielo, que es como...
1: Siempre abierta.
0: Sí, y esa esperanza de que nos tenemos que ganar el cielo, hermana Carmen.
1: Muy bien.
0: Estrella de la mañana es como a futuro, puede ser, es como es la que nos guía y que no perdamos el rastro de ese mañana, que ese mañana sea cada vez mejor.
1: Sí, hermana, porque estamos como en una noche, podemos decir, en esta vida, ¿no?
0: Sí, como
1: de verdad
0: un paso...
1: que a veces se ve como tenebrosa en algunas circunstancias,
0: sí,
1: y momentos, y uno desea que llegue el gran día, ¿no? de la salvación. Pues ella es esa aurora, esa estrella de la mañana. Bueno, han estado buscando nuestros dos,
0: sí,
1: vamos, están hechos unos aquí investigadores estupendos, con ayuda. ¿Qué nos dicen de María como casa de oro, hermana?
0: Casa de oro, dice, hace referencia a María como templo viviente de Dios, así como el templo de Jerusalén estaba recubierto de oro para honrar la presencia divina. Y Edgar dice también que María es vista como el sagrario más puro donde habitó el Hijo de Dios, Jesucristo. Una preciosidad.
1: Qué bonito, sí. Sagrario, claro que sí. Y que nos recuerda a nosotros también que cómo hemos de procurar estar limpios por dentro, como Jesús continuamente se lo repite a los fariseos, ¿no? Bien limpios por fuera, restregar bien, ¿no? No llevar mal olor. Pero es que lo que Jesús huele es... la limpieza que no haya, lo de dentro, ¿no? Y en esto continuamente nos hemos de purificar,
0: y
1: sobre todo en la confesión.
0: Salud de los enfermos, pues estos dos clases de enfermos, ¿no? Los enfermos pues físicos, que a su vez es físico, psíquico, el cuerpo, ¿no? Es lo corporal, pero también el espíritu también se enferma cuando estamos apegados a un pecado, a algo que sabemos que interiormente pues no está bien. Pues esa salud de los enfermos, ese repetirle, es también ayudar, ayúdame a salir de ese pecado, no puedo. Y yo creo que cuando el pecador, nosotros todos somos pecadores, somos débiles, pero cuando uno reconoce ese pecado, reconoce que está en esa debilidad, pues ya reconocer es un paso.
1: Claro.
0: Y ya pedirle a la Virgen, ¿no? Auxilio,
1: sí,
0: sácame,
1: sí,
0: de
1: aquí. Sí,
0: pero querer,
1: sí,
0: salir, sí, también, esa, poner esa voluntad firme de decir, bueno, puedo, no puedo solo, pero contigo lo puedo todo. Entonces, como creérmelo. Y consuelo de los migrantes, que lo hemos repetido, también, bueno, aquí en España sí es un poco triste cuando ves los africanos que, bueno, se vienen en esas pateras, hacen todo un gran esfuerzo por venir aquí y la situación aquí para ellos tampoco va a ser color de rosa. Entonces es un dolor que bueno, Dios sabe también es esa situación y de algo bueno también, así como ves buenos ejemplos que ellos van... son como supervivientes, ¿no? Y
1: sí,
0: buscan la forma
1: ¿y sabes qué?
0: De vivir.
1: Correcto, hermana, y yo tuve la ocasión, creo que es bonito compartirlo aquí, ya que nos gusta y consideramos fundamental rezar por los sacerdotes. Una vez entrevisté, hermana, a un joven que había salido de su país nativo de África, había tenido que atravesar. Él iba, en realidad, para estudiar Derecho en Inglaterra, pero fue atrapado en una serie de cosas en Mauritania, los países árabes. Dicen que en los países árabes es donde hay un racismo más fuerte contra los negros, los africanos, sí. Mucho más que entre nosotros, ¿no? Y es lógico, porque nosotros, cristianos, no tenemos por qué ser racistas, ¿no? Entonces, resulta que este pobre joven, bueno, vio... Estaba en una. Después de muchas desventuras, digamos, atravesando los países árabes, llegó a cruzar efectivamente pues el Mediterráneo, pues para llegar a España.
0: El estrecho de Gibraltar.
1: Correcto. Uh-huh. Y en una patera, y mientras él estaba con cantidad de compañeros en esa patera, venían dos, y vio cómo la otra se hundía, hermana. Uh-huh. Con otros de sus amigos, y lo contaba, ¿no? Y él hizo la promesa de que si se salvaba de este, realmente llegaba a su destino, haría lo que Dios le estaba pidiendo desde hacía tiempo, que era hacerse sacerdote. Y de hecho
0: consiguió.
1: Se salvó. Sí, sí, sí. Llegó, pero antes de llegar a Inglaterra, llegó a las costas de España, y entonces lo que hizo fue, se dirigió a una parroquia católica, fue pasando un poquito de tiempo, conoció a un sacerdote que lo acogió, podemos decir, fraternalmente, como toca, ¿verdad? Y fueron haciendo amistad y poquito a poco él fue al seminario y hoy en día es un sacerdote, ¿verdad? Imagínate qué experiencia. Pues ahí está María en estos momentos, presente, como lo dijiste al inicio del programa, a todos nuestros dolores, a todas las situaciones de cada uno de sus hijos.
0: Y ahí también se ve ese auxilio de los cristianos, ese consuelo de los migrantes que está ella derramando esa misericordia que no viene de ella, porque ella no le gusta ser protagonista, ella se lo deja todo a Jesús, pero como buena madre está ahí.
1: Y está activa, no está sin hacer nada.
0: Presente.
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1: Bueno, una santa costumbre, hermana. Antes de pasar a la santa costumbre, les contamos a todos nuestros amigos, especialmente a nuestros superayudantes Alberto y Edgar, desde Asturias, España, y desde Medellín. ¿Lo ha confesado o no?
0: No lo ha confesado. Dijo que era de Colombia, pero no dijo
1: no, da más
0: de qué parte de Colombia
1: bueno,
0: era.
1: Entonces, bueno, pues bueno, la
0: libertad dejémoslo, tranquilo.
1: De los hijos de Dios, claro que sí. Bueno, pues vamos a decirles que pueden, estos cantos que están preciosos, en este caso es una versión del Ave Maristela, cantado por una de nuestras hermanas misioneras, la hermana Valeria Agüero.
0: Hermana Carmen, perdona, pero preguntémosles primero si ellos ya conocen la web del Reinado de María y eso si quieren o ya están inscritos, no sabemos.
1: O sea, inscribirse en el Reinado de María, ¿y eso qué es? Te pueden preguntar.
0: Bueno, inscribirse en el Reinado de María es muy sencillo, participar para rezar el Santo Rosario o tres Ave Marías. Y se pueden apuntar, poner su nombre, el lugar de origen y decir una hora concreta para rezar el Rosario o tres Ave Marías.
1: Es verdad. No, bueno, lo de la hora concreta es solamente si...
0: Ay, es que bueno... San Gil, Santander, muy bien.
1: Es solamente... Poner la hora concreta es si uno lo quiere hacer, ¿no? Pues como a una... Es muy bonito porque ya verán que en la web reinadodemaria.org. Ahí se van a encontrar con, que es con la que llevamos este programa, se van a encontrar con los recursos, no, con la campaña, es lo que quiero decir ahora, esa parrilla, hermana, que me encanta, con banderas.
0: ¿A las banderas están, de los países?
1: Claro, porque según de donde tú estés y quieres ofrecer, por ejemplo, aunque... Ojalá que sea todos los días, pero si no puedes todos los días, puedes decir, bueno, mira, en este mes de junio, sí, voy a ofrecer cada día, por ejemplo, el Santo Rosario y por mis horarios creo que voy a poder a tal hora. Bueno, pues abro en el Reinado de María, abro campaña, Santo Rosario, tal cual, y ya veré aparecer esa. Y entonces yo apunto ahí mi nombre. Y como ya él es muy simpático, como el ordenador sabe dónde estás, ya te pone la bandera de tu país.
0: La bandera del país. Pero es importante es bonito, también, sí. Hermana Carmen, lo del horario.
1: Claro, porque tú
0: porque eliges. Eso genera en la persona disciplina. Entonces sí. Ya crea una costumbre de a las 3 de la tarde rezo el rosario, a las 4, a las 5, bueno, la hora.
1: Cuando le va bien, sí.
0: Depende de su horario.
1: Pero eso me parece óptimo. La persona que por su tren de vida y tal... se adapta a distintos horarios y que no lo quiere hacer así, pues igualmente se puede inscribir para rezar tres Ave Marías o bien el Santo Rosario y ya es miembro del Reinado de María. No hacen falta más requisitos, diríamos, ¿no? Y formamos una gran familia en la cual todos pedimos para que sea reconocido esta realidad como un dogma de nuestra santa fe, ¿no? Ya llegará el momento, quizás lo veremos en esta vida o no, en que María sea reconocida como mediadora de todas las gracias.
0: Hermana Carmen, y tienes un ejemplo de victorias de María.
1: Sí, es verdad, gracias. Eres mi asistente súper. Mira, lo voy a intentar contar cortito porque ya llevamos tiempo. Una niña, para que veamos lo que hace el ejemplo. Vamos a ver, una mesa de operaciones en un hospital. Están varios cirujanos, el anestesista y la paciente es una niña de unos 4 añitos. El anestesista se dirige a ella y le dice, mira nena, ahora vas a cerrar tus ojitos porque te vas a dormir. Él quería que cerrara los ojos para que no viera la inyección de la anestesia. Y ella le dice, bueno, Yo nunca duermo de día, pero ¿por qué me tengo que cerrar los ojos? Sí, sí, sí, ahora vas a dormir. Y dice ella, bueno, de acuerdo, voy a dormir. Pero yo antes de dormir siempre rezo tres Ave Marías. ¿Lo puedo hacer? Y le dicen los médicos, sí, sí, claro que sí. Entonces esta niñita, sin ningún respeto humano, se pone, con la ayuda de ellos, de rodillas encima de la camilla, reza, o de la mesa de operaciones, reza sus tres Ave Marías y a continuación se vuelve a acostar tranquilita diciendo, ya me puedo dormir tranquila. ¿Qué pasó? Uno de los cirujanos tragó saliva y en ese momento se encontró como totalmente trastocado. Él, en cuanto pudo, se ausentó de la sala de operaciones porque eran varios y lo podía hacer y se retiró a... ¿Qué pasó? Uno de los cirujanos tragó saliva y en ese momento se encontró como totalmente...

0: cristiana de corazón, sin rezarle a la Virgen, cuántos años sin recibir los sacramentos. Y a raíz de este ejemplo tan simple, tan luminoso de una niña que no tuvo vergüenza en rezar delante de todos, como lo más puro e inocente, volvió él a encontrar la fe. Es esta sencilla historia que también encontrarán en la revista Lumen Regine.
1: Bueno, la pueden encontrar en la revista de Lumen Regine del mes de mayo. Está preciosa y la verdad que tiene unas secciones maravillosas. Uno aprende muchísimo con estos buenos ejemplos y sobre todo esa inocencia de los niños. No hay que perder esa delicadeza.
0: Totalmente. Hermana, se puede pedir, o sea, los que estén interesados, en recibir la revista Lumen Regine, lo pueden hacer gratuitamente en la misma web del Reinado de María, ponen su contacto y ponen que desearían recibir esta revista de modo digital y se la harán llegar. Hermana, ha llegado el momento de rezar.
1: Tenemos que rezar mucho, la sociedad de hoy en día lo necesita. Y nosotras también.
0: Nosotros también necesitamos rezar porque nos hace bien a nuestra alma, ¿sí o no? Y rezamos también pues, unos por otros, ¿verdad que sí, Edgar? Mira, yo cuando estuve en Colombia, no estuve mucho tiempo, lo recuerdas, ahora unos 4 o 5 años, pero sí confirmo lo que él dice. María Auxiliadora, en la ciudad de Medellín, a cada rato en la calle encontrabas una estatua de María Auxiliadora que te daba una alegría. Y esto en España, bueno, no se ve, les cuento que no se ve.
1: Se ve, pero no tanto como en Colombia o en otro país de América, en México, todavía se palpa la fe.
0: ¡Ay, qué maravilla! Y la presencia de nuestra madre. Bueno, pues por las intenciones de todos ustedes, especialmente también por las intenciones del Papa León XIV, vamos a ofrecer esta decena del Rosario. ¿Qué misterios quiere
1: bueno,
0: rezar?
1: El misterio de gloria, hermana Carmen.
0: Muy bien.
1: Sí, primer misterio, la resurrección del Señor, y lo ofrecemos también por los políticos para que el Señor toque sus corazones y
0: sean rectos en su...
1: Sobre todo, piensen que algún día van a dar cuenta de lo que ejercen y de lo que está en sus manos ahora. Así que es importante rezar por ello.
0: Muy bien.
1: Padre nuestro que estás en el cielo, santificado sea tu nombre, venga a nosotros tu reino, hágase tu voluntad en la tierra como en el cielo.
0: Danos hoy nuestro pan de cada día, perdona nuestras ofensas, como también nosotros perdonamos a los que nos ofenden. No nos dejes caer en la tentación y líbranos del mal. Amén.
1: Dios te salve María, llena eres de gracia, el Señor es contigo, bendita tú eres entre todas las mujeres y bendito es el fruto de tu vientre, Jesús.
0: Santa María, Madre de Dios, ruega por nosotros pecadores, ahora y en la hora de nuestra muerte. Amén.
1: Dios te salve María, llena eres de gracia, el Señor es contigo, bendita tú eres entre todas las mujeres y bendito es el fruto de tu vientre, Jesús.
0: Santa María, Madre de Dios, ruega por nosotros pecadores ahora y en la hora de nuestra muerte. Amén.
1: Dios te salve María, llena eres de gracia, el Señor es contigo, bendita tú eres entre todas las mujeres y bendito es el fruto de tu vientre, Jesús.
0: Santa María, Madre de Dios, ruega por nosotros pecadores ahora y en la hora de nuestra muerte. Amén.
1: Dios te salve María, llena eres de gracia, el Señor es contigo, bendita tú eres entre todas las mujeres y bendito es el fruto de tu vientre, Jesús.
0: Santa María, Madre de Dios, ruega por nosotros pecadores, ahora y en la hora de nuestra muerte. Amén.
1: Dios te salve María, llena eres de gracia, el Señor es contigo, bendita tú eres entre todas las mujeres y bendito es el fruto de tu vientre, Jesús.
0: Santa María, Madre de Dios, ruega por nosotros pecadores, ahora y en la hora de nuestra muerte. Amén.
1: Dios te salve María, llena eres de gracia, el Señor es contigo, bendita tú eres entre todas las mujeres y bendito es el fruto de tu vientre, Jesús.
0: Santa María, Madre de Dios, ruega por nosotros pecadores, ahora y en la hora de nuestra muerte. Amén.
1: Dios te salve María, llena eres de gracia, el Señor es contigo, bendita tú eres entre todas las mujeres y bendito es el fruto de tu vientre, Jesús.
0: Santa María, Madre de Dios, ruega por nosotros pecadores, ahora y en la hora de nuestra muerte. Amén.
1: Dios te salve María, llena eres de gracia, el Señor es contigo, bendita tú eres entre todas las mujeres y bendito es el fruto de tu vientre, Jesús.
0: Santa María, Madre de Dios, ruega por nosotros pecadores, ahora ahora y en la hora de nuestra muerte.
1: Amén. Dios te salve María, llena eres de gracia, el Señor es contigo, bendita tú eres entre todas las mujeres y bendito es el fruto de tu vientre, Jesús.
0: Santa María, Madre de Dios, ruega por nosotros pecadores, ahora

0: y en la hora de nuestra muerte.
1: Dios te salve María, llena eres de gracia, el Señor es contigo, bendita tú eres entre todas las mujeres y bendito es el fruto de tu vientre, Jesús.
0: Santa María, Madre de Dios, ruega por nosotros pecadores, ahora y en la hora de nuestra muerte. Amén.
1: Gloria al Padre, al Hijo y al Espíritu Santo.
0: Como era en el principio, ahora y siempre, por los siglos de los siglos. Amén. Hermana, esta vez cortamos un poquito porque se ha hecho muy tarde y solamente nos da tiempo a dar tu teléfono para que, nuestro teléfono que tú atiendes para informarse.
1: Solamente, hermana Carmen, los que estén interesados en la peregrinación a Fátima, exacto, todavía hay tiempo. Algunas plazas.
0: Entonces, del 11 al 16 de junio, los que quieran llamar, tomen nota.
1: La próxima semana, si Dios quiere, y pueden llamar a +34 636 900 961. +34 636 900 961.
0: Y nos despedimos con nuestro lema: venga a nosotros el reinado de María.
1: Para que venga, Señor, tu reino.
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3: Cuatro de la mañana y 58 minutos.

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0: ¿Cuál es tu oficio?
1: Siempre con fe.
0: No me refiero al oficio material, externo, de un trabajo que podamos desempeñar cada uno, sino a la misión que dentro de ese oficio que todos, pues cada uno, realizamos alguna pequeña tarea en este mundo, o no tan pequeña, dentro del desempeño de esa tarea estamos cumpliendo una misión. ¿Cuál es tu misión?
1: A trabajar honrada y santamente vivir la vida.
0: Vamos a dejar que San José nos enseñe primero cómo vivió él su propio oficio, su propia misión.

0: Queremos dar las gracias a todos los josefinos que nos acompañan y también a Raúl García desde el control, a la hermana Dolores Eugenio, que nos va a hablar dentro de un momentito, la vamos a saludar, a la hermana Carmen, que les habla. Entre todos, entremos silenciosamente en el taller de San José. Y silenciosamente saludamos a la hermana Dolores, que también suele pasar muchas horas en ese taller. Hermana Dolores, ¿estás ahí?
1: Bueno, sí, hermana Carmen, estoy aquí para hacer este nuevo programa de En las manos de San José con mucha alegría, mucho gozo, porque el hablar de San José, hermana Carmen, no solamente es porque nos da una alegría enfervorizada de que, bueno, queremos mucho a San José, sino porque es un ejemplo a seguir real para todos nosotros.
0: Sí. Eso está clarísimo. Y además un ejemplo imitable, nunca nos cansaremos de repetirlo. Y es lo que más nos atrae de San José. Bueno, es muy difícil decir lo que más nos atrae, pero es un aspecto que tiene mucha fuerza, porque incluso entre los santos que podemos venerar, no sé, desde San Antonio de Padua, pues hasta muchísimos más, Santa María Magdalena, uy, son miles y miles, gracias a Dios, y esto nos demuestra que todos estamos llamados a la santidad, niños y adultos, enfermos y sanos, etc. Pero es que San José, digo, si lo comparamos con otros santos, en la vida diaria no realizó obras portentosas visiblemente, un milagro, una penitencia que esté fuera de nuestro alcance, alguna cosa que sintamos que es imposible para nosotros. No. Hoy queremos descubrir, tal como lo decíamos en la presentación, hermana Dolores, cuál fue el oficio de San José, lo que tiene que hacer todo pedagogo, como nos dice el padre Molina, estamos sacando esto de una reflexión de él, y dice el padre Molina, si no hace esto que vamos a decir ahora, no vale, por más ciencia que tenga, no vale como pedagogo. Entonces, ¿cuál es ese secreto, ese oficio de San José que le valió tanto para poder ser, a la hora de la verdad, el maestro del maestro de todos los hombres, el que formó al Señor?
1: Bueno, pues, hermana Carmen, ajustándonos a los textos sobre San José que tiene el padre Molina, textos muy profundos y también llenos de una gran piedad real de lo que fue la vida de San José, escritos por el padre Molina, encontramos algo maravilloso, precioso, real, como digo, sobre lo que estás preguntando, hermana Carmen, y es que el padre, que fue real en la vida de San José, dice, y esto ya lo hemos dicho muchas veces, que para San José lo que ocupaba el centro absoluto de su vida, podríamos decir inamovible, nadie lo podía mover de ahí, era cumplir la voluntad de Dios. Pero hoy vamos a ir un poquito más, ya en concreto, porque claro, decir cumplir la voluntad de Dios es muy abstracto.
0: Exacto.
1: Sí. Entonces, el padre aquí ya va acentuando un poquito más. En San José esto se traducía en algo muy importante para él y que yo creo, hermana Carmen, que actualmente creo que se habla muy poco de esto, casi no se conoce, es algo muy raro y es esencial para la santidad. Que para cumplir la voluntad de Dios yo tengo que estar desprendida de la mía en todo. Y entonces San José tenía lo necesario para cumplir en su perfección la voluntad de Dios, que es la virginidad espiritual, es decir, El padre utiliza una palabra que dice mucho, el desenganche de todo, porque solamente en el desenganche, es decir, en el desprendimiento de todo, puedo perfectamente estar disponible para hacer aquello que yo sé, siento que es la voluntad del Señor. O sea, la virginidad espiritual y también esta virginidad espiritual también dentro del matrimonio.
0: Y dice el padre Molina que sí, un maestro, aunque tenga mucha ciencia, no tiene esta virginidad espiritual, le va a faltar una cualidad principalísima para ser un buen maestro, un buen pedagogo. Al principio me llamó mucho la atención y yo pensaba, pero si esto no, son dos cosas diferentes. Pero ahora, meditándolo un poquito más, caigo en la cuenta de que es mucha verdad. A ver, un maestro, una persona que nos ayuda a formarnos, ya sea cuando somos niños o jóvenes, adolescentes, jóvenes, adultos, ya puede ser un laico o un sacerdote, depende, ¿no? Pues, o en cualquier materia. Necesita una dedicación a lo que está enseñando, pero necesita también, entonces voy a intentar ahondar preguntando también, porque no siento que yo domine el tema, ¿eh? Es un tema espiritual muy, no sé, muy profundo, me parece. Necesita como, a ver, ¿cómo lo diría yo? ¿Cómo explicar esta virginidad espiritual? Una persona que no está vendida a nada. Una persona incorruptible. Una persona que no hace las cosas por dinero. Digo, perdona, pero soy muy realista. Pero que, hombre, es normal que, aunque no haga las cosas por dinero, pues tiene que ganar algo para pues seguir trabajando. Eso no lo ponemos en duda. Pero que no es ese el motivo, de la motivación de su quehacer. Pero, hermana, ¿cómo explicar esta virginidad espiritual? Enseñar cualquier materia, y mucho más enseñar a vivir, que siempre está unido un poquito, aunque tú seas, por ejemplo, amigo oyente, y pongo que seas profesor de piano, que tengas alumnos que les enseñas esto, o una profesión, o el inglés, o lo que sea. Es muy importante que aparte de esa materia que estás enseñando a otro, tu misma persona, tu mismo modo de vida, tu ser, tu proceder, sea también un espejo, en cierto modo, para el que aprende de ti. No sé si me explico un poquitín, hermana Dolores.
1: Sí, esto de hermana Carmen. Sí, no, yo también. Bueno, nadie somos expertos, por supuesto, en esto, y lo que decimos, pues lo digo, bueno, con humildad también, no es por experiencia de vida, sino por lo que uno lee, porque claro. Por experiencia de vida uno no sabe, como decían los santos, a cuánta distancia está de Dios, y más y menos y regular.
0: Pero Él está dentro de nosotros con su misericordia.
1: Así es, pero lo que uno lee, ciertamente esto de la virginidad espiritual que también hay que se tiene que dar en el matrimonio, como decimos, es espiritual, que por supuesto la tenía San José y la Virgen perfectamente, porque si no, no hubieran tenido esa santidad tan eximia.
0: ¿Qué es la virginidad espiritual?
1: Pues es esto precisamente lo que está diciendo el padre. Es ese desenganche, pero no solamente, porque claro, de las cosas es relativamente fácil, a no ser que yo esté muy apegado y tenga, en cuanto a lo espiritual, no tenga nada cultivado mi vida espiritual, me será muy difícil desengancharme, pero no solamente ese desprendimiento de lo material, que es relativamente fácil, sino ese desprendimiento afectivo, que no significa no querer a la persona, no, amarla rectamente. Y creo, hermana Carmen, que en los momentos que estamos viviendo se está dando un apego en este sentido a nivel de todo, ¿eh? De padres con hijos, sí. Y lo estamos viendo, una mala educación. Entonces es el desenganche de ese desprendimiento. Es decir, que yo, en primer lugar, tengo mi vida en una relación con Dios en primer lugar, es decir, que yo puedo vivir sin esa dependencia enfermiza de las personas,
0: sí.
1: Porque en cierta manera las personas se me mueren, Dios no se me muere. Luego a mí me puede faltar todo el mundo, pero Dios no me va a faltar. Entonces, si yo dependo afectivamente, emotivamente de alguien, se me muere y voy yo detrás. Pero si yo logro tener esa relación con Dios espiritual, que se logra por la vida de oración, por la frecuencia de sacramentos, ya Dios va ocupando en mi vida un terreno que, bueno, me va a faltar una persona a la que quiero mucho, pero yo lo voy a poder superar porque Dios es lo primero en mi vida.
0: Será, hermana, que a veces yo también observo esto que tú dices, un apego, pero que no es amor, porque el amor nos hace libres, el amor no sé cómo decirlo, el amor no crea desorden, el verdadero, el amor cristiano, ¿no? El amor de ágape. Pero sin embargo, a veces ves, incluso bueno, con animales, ¿no? Un apego ya tan excesivo que no se puede vivir sin este animalito. Pero incluso, ya eso es más desordenado todavía, eso no es impensable en un cristiano que está pensando en la vida eterna. Es otra cosa. Claro que deberé tratar bien a un animalito. Y si lo tengo, pues cuidarlo, lógico. Pero como nos dice muy bien la hermana Dolores, no ser yo dependiente y esclavo de una criatura irracional. Ahora, demos un gran salto hacia lo que es un hijo de Dios, un prójimo mío, un semejante, que también puede ser la esposa o el esposo. Ese amor que se tienen, tan hermoso que lo ha dado Dios en un matrimonio, que es un sacramento, no tiene por qué crear desorden en la persona. Es muy difícil explicar esto con palabras. A ver cómo lo podríamos hacer.
1: Sí, ese desorden se da, bueno, siempre cuando hemos dado alguna charlita, sí. Siempre el desorden es cuando es a nivel de mis prioridades, es decir, bueno, mis prioridades en el sentido de la elección que yo hago. Si yo por encima del Señor pongo a una criatura que no es Dios, ahí está el desorden, todo, y a nivel también incluso de la salud, el desorden, la enfermedad es un desorden dentro de mí, que ya se altera todo el orden que hay en mi organismo. Entonces, al nivel de lo espiritual, todo se da porque el pecado también es un desorden. Entonces, todo se da cuando entra en mi vida el desorden, es decir, que Dios en la pirámide no está arriba, sino que está abajo, en la base de la pirámide, y entonces yo he idolatrado a alguien, a mi esposo, a un hijo sin el cual no puedo vivir, lo idolatro. Entonces se da un desorden porque estamos hechos para Dios. Entonces, claro, si yo idolatro a una persona que no es Dios, entra el desorden, entra la falta de virginidad, y aquí, hermana Carmen, es donde se derrumba todo en mi vida. Y además es que se derrumba en mi vida todo, empezando por lo espiritual, por lo psicológico, por lo afectivo. Todo se derrumba.
0: Hermana, es verdad. Yo creo que lo hemos experimentado de alguna manera muchos de nosotros en alguna situación. Y qué bien cuando nos damos cuenta y podemos cortar ese desorden. que repito, no es verdadero amor. Yo puedo cortar el desorden sin cortar el verdadero amor. También en una amistad. Esto lo explica muy bien Santa Teresita del Niño Jesús, por ejemplo, ¿no? En una experiencia que ella tuvo de la amistad de una religiosa, y ella explica muy bien cómo ella notó que esa amistad por parte de esta otra religiosa creaba una dependencia afectiva exagerada. Y ella aunque no era consciente la otra persona, entonces ella no cayó en esta trampa porque solamente Dios era el dueño de su corazón. Y aquí vengo con este ejemplo a poner la palabra dueño. Yo creo, hermana, que a partir del pecado original, el gran problema es que empezaron las relaciones entre las personas de dominio, ¿sabes? Que una persona se hace como dueña de otra. Y esto no está bien. Nuestro único dueño, como dice Jesús, vuestro único padre, a esto se refiere él, es Dios. ¿No es verdad?
1: Así es. Y cuando yo coloco en ese lugar a una criatura, es cuando empieza a venir el desorden.
0: Oh, ya lo creo. Es que lo podemos expresar de mil maneras. No poder soportar la ausencia de una persona durante pues un tiempo o lo que sea. Es excesivo. Es algo que puede llegar a ser enfermizo, como tú nos indicabas muy bien. Bueno, amigos, no sé, hemos entrado un poquito en el tema, entonces, de lo que es la no virginidad espiritual, el desorden. Entonces, es el enganche a las cosas, a las personas, que me impide la virginidad espiritual y me esclaviza a un montón de cosas y a mí mismo. Cuando San José vivía de verdad este desenganche. Y ahora mi última preguntita entre comillas. Este desenganche de todo, salvo de la voluntad de Dios, ¿hacía que San José, me gusta hablar de él en presente siempre, porque está vivo, hace que San José ama menos a Jesús, ama menos a María, nos ama menos a nosotros?
1: Ahí está la clave. Ese amor virginal precisamente hace que, no que yo ame menos, amo más perfectamente, porque yo amo ya en Dios, yo amo ya de una manera sin estar enfermizo, sin preferencias, amo de una manera universal y amo allí donde aquella persona que necesita más tiene esa necesidad más de mi amor para hacerle el bien. Entonces, claro, amo desde Dios y, por supuesto, entonces participo más de ese amor de Dios para darlo más a los demás. Por lo tanto, amo de una manera más perfecta.
0: Bueno, amigos, esperamos que nos haya servido este programa. Yo creo que sí. A todos para detectar cuán puro es nuestro amor, a Dios, a los demás, a las personas cercanas, si es porque yo dependo afectivamente o porque simplemente los amo por su bien, incluso por el mío también, pero de una forma pura, por amor a Dios. Es bonito reflexionar en esto y veremos cuán verdaderos son nuestros amores. Vamos ahora a pedirle a Raúl García que desde el control comparta con todos nosotros uno de estos cantos tan hermosos en honor a San José.

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1: 5:28 a.m.
2: En los inicios de esta semana, nos encomendamos a la providencia divina para que guíe cada uno de nuestros pasos y nos tomamos de la mano de la Santísima Virgen María, quien nos ayudará en el seguimiento de Cristo. Y en esta hora, honramos a Nuestra Señora con el Santo Rosario que ofrecemos por las intenciones y necesidades de Mayra Alejandra Giraldo Zapata, Diana Carolina Giraldo Zapata y Luz Amparo Cardona. Por las intenciones y necesidades del Papa León XIV y las del Arzobispo de Medellín, Monseñor Ricardo Tobón Restrepo.
3: Santo Rosario, por la señal de la Santa Cruz de nuestros enemigos, líbranos, Señor Dios nuestro, en el nombre del Padre, y del Hijo, y del Espíritu Santo.
4: Amén.
3: Acto de contrición.
5: Señor mío Jesucristo, Dios y hombre verdadero, Creador, Padre y Redentor mío, por ser vos quien sois bondad infinita, y porque os amo sobre todas las cosas, me pesa de todo corazón haberos ofendido. También me pesa porque podéis castigarme con las penas del infierno. Ayudado de vuestra divina gracia, propongo firmemente nunca más pecar, confesarme y cumplir la penitencia que me fuere impuesta. Amén.
3: Un credo al Sagrado Corazón de Jesús.
5: Creo en Dios, Padre Todopoderoso, Creador del cielo y de la tierra. Creo en Jesucristo, su único Hijo, nuestro Señor, que fue concebido por obra y gracia del Espíritu Santo. Nació de Santa María Virgen, padeció bajo el poder de Poncio Pilato, fue crucificado, muerto y sepultado, descendió a los infiernos, al tercer día resucitó de entre los muertos, subió a los cielos y está sentado a la derecha de Dios Padre Todopoderoso. Desde allí ha de venir a juzgar a vivos y muertos. Creo en el Espíritu Santo, la Santa Iglesia Católica, la comunión de los santos, el perdón de los pecados, la resurrección de la carne y la vida eterna. Amén.
3: Ofrecemos este Santo Rosario por nuestras intenciones. Misterios gozosos del Santo Rosario. Primer misterio: la encarnación del Hijo de Dios. El ángel Gabriel fue enviado por Dios a una virgen llamada María. El ángel le dijo: concebirás en tu vientre y darás a luz un hijo, y le pondrás por nombre Jesús. Padre nuestro que estás en el cielo, santificado sea tu nombre. Venga a nosotros tu reino. Hágase tu voluntad en la tierra como en el cielo.
6: Danos hoy nuestro pan de cada día. Perdona nuestras ofensas, como también nosotros perdonamos a los que nos ofenden. No nos dejes caer en la tentación y líbranos del mal. Amén.
3: Dios te salve, María, llena eres de gracia, el Señor es contigo. Bendita tú eres entre todas las mujeres y bendito es el fruto de tu vientre, Jesús.
6: Santa María, Madre de Dios, ruega por nosotros pecadores, ahora y en la hora de nuestra muerte. Amén.
3: Dios te salve, María, llena eres de gracia, el Señor es contigo. Bendita tú eres entre todas las mujeres y bendito es el fruto de tu vientre, Jesús.
6: Santa María, Madre de Dios, ruega por nosotros pecadores, ahora y en la hora de nuestra muerte. Amén.
3: Dios te salve, María, llena eres de gracia, el Señor es contigo. Bendita tú eres entre todas las mujeres, y bendito es el fruto de tu vientre, Jesús.
6: Santa María, Madre de Dios, ruega por nosotros pecadores, ahora y en la hora de nuestra muerte. Amén.
3: Dios te salve, María, llena eres de gracia, el Señor es contigo. Bendita tú eres entre todas las mujeres, y bendito es el fruto de tu vientre, Jesús.
6: Santa María, Madre de Dios, ruega por nosotros pecadores, ahora y en la hora de nuestra muerte. Amén.
3: Dios te salve, María, llena eres de gracia, el Señor es contigo. Bendita tú eres entre todas las mujeres, y bendito es el fruto de tu vientre, Jesús.
6: Santa María, Madre de Dios, ruega por nosotros, pecadores, ahora y en la hora de nuestra muerte. Amén.
3: Dios te salve, María, llena eres de gracia, el Señor es contigo. Bendita tú eres entre todas las mujeres, y bendito es el fruto de tu vientre, Jesús.
6: Santa María, Madre de Dios, ruega por nosotros, pecadores, ahora y en la hora de nuestra muerte. Amén.
3: Dios te salve, María, llena eres de gracia, el Señor es contigo. Bendita tú eres entre todas las mujeres, y bendito es el fruto de tu vientre, Jesús.
6: Santa María, Madre de Dios, ruega por nosotros, pecadores, ahora y en la hora de nuestra muerte. Amén.
3: Dios te salve, María, llena eres de gracia, el Señor es contigo. Bendita tú eres entre todas las mujeres, y bendito es el fruto de tu vientre, Jesús.
6: Santa María, Madre de Dios, ruega por nosotros, pecadores, ahora y en la hora de nuestra muerte. Amén.
3: Dios te salve, María, llena eres de gracia, el Señor es contigo. Bendita tú eres entre todas las mujeres, y bendito es el fruto de tu vientre, Jesús.
6: Santa María, Madre de Dios, ruega por nosotros, pecadores, ahora y en la hora de nuestra muerte. Amén.
3: Dios te salve, María, llena eres de gracia, el Señor es contigo. Bendita tú eres entre todas las mujeres, y bendito es el fruto de tu vientre, Jesús.
6: Santa María, Madre de Dios, ruega por nosotros, pecadores, ahora y en la hora de nuestra muerte. Amén.
3: Gloria al Padre, y al Hijo, y al Espíritu Santo.
6: Como era en el principio, ahora y siempre, por los siglos de los siglos. Amén.
5: María, Madre de gracia, Madre de piedad y misericordia, defiéndenos del enemigo y ampáranos, ahora y en la hora de nuestra muerte. Amén. Oh Jesús mío, perdonad nuestros pecados, librarnos del fuego del infierno, llevad al cielo a todas las almas, especialmente a las más necesitadas de vuestra misericordia.
3: Segundo misterio: la visitación de Nuestra Señora a su prima Santa Isabel. Aconteció que en cuanto Isabel oyó el saludo de María, saltó la criatura en su vientre. Se llenó Isabel de Espíritu Santo. Padre nuestro que estás en el cielo, santificado sea tu nombre. Venga a nosotros tu reino, hágase tu voluntad en la tierra como en el cielo.
6: Danos hoy nuestro pan de cada día, perdona nuestras ofensas, como también nosotros perdonamos a los que nos ofenden. No nos dejes caer en la tentación y líbranos del mal. Amén.
3: Dios te salve, María, llena eres de gracia, el Señor es contigo. Bendita tú eres entre todas las mujeres, y bendito es el fruto de tu vientre, Jesús.
6: Santa María, Madre de Dios, ruega por nosotros, pecadores, ahora y en la hora de nuestra muerte. Amén.
3: Dios te salve, María, llena eres de gracia, el Señor es contigo. Bendita tú eres entre todas las mujeres, y bendito es el fruto de tu vientre, Jesús.
6: Santa María, Madre de Dios, ruega por nosotros, pecadores, ahora y en la hora de nuestra muerte. Amén.
3: Dios te salve, María, llena eres de gracia, el Señor es contigo. Bendita tú eres entre todas las mujeres, y bendito es el fruto de tu vientre, Jesús.
6: Santa María, Madre de Dios, ruega por nosotros, pecadores, ahora y en la hora de nuestra muerte. Amén.
3: Dios te salve, María, llena eres de gracia, el Señor es contigo. Bendita tú eres entre todas las mujeres, y bendito es el fruto de tu vientre, Jesús.
6: Santa María, Madre de Dios, ruega por nosotros, pecadores, ahora y en la hora de nuestra muerte. Amén.
3: Dios te salve, María, llena eres de gracia, el Señor es contigo. Bendita tú eres entre todas las mujeres, y bendito es el fruto de tu vientre, Jesús.
6: Santa María, Madre de Dios, ruega por nosotros, pecadores, ahora y en la hora de nuestra muerte. Amén.
3: Dios te salve, María, llena eres de gracia, el Señor es contigo.
1: Bendita tú eres entre todas las mujeres, y bendito es el fruto de tu vientre, Jesús.
6: Santa María, Madre de Dios, ruega por nosotros pecadores, ahora y en la hora de nuestra muerte. Amén.
1: Dios te salve, María, llena eres de gracia, el Señor es contigo. Bendita tú eres entre todas las mujeres, y bendito es el fruto de tu vientre, Jesús.
6: Santa María, Madre de Dios, ruega por nosotros pecadores, ahora y en la hora de nuestra muerte. Amén.
1: Dios te salve, María, llena eres de gracia, el Señor es contigo. Bendita tú eres entre todas las mujeres, y bendito es el fruto de tu vientre, Jesús.
6: Santa María, Madre de Dios, ruega por nosotros pecadores, ahora y en la hora de nuestra muerte. Amén.
1: Dios te salve, María, llena eres de gracia, el Señor es contigo. Bendita tú eres entre todas las mujeres, y bendito es el fruto de tu vientre, Jesús.
6: Santa María, Madre de Dios, ruega por nosotros pecadores, ahora y en la hora de nuestra muerte. Amén.
1: Dios te salve, María, llena eres de gracia, el Señor es contigo. Bendita tú eres entre todas las mujeres, y bendito es el fruto de tu vientre, Jesús.
6: Santa María, Madre de Dios, ruega por nosotros pecadores, ahora y en la hora de nuestra muerte. Amén.
1: Gloria al Padre, y al Hijo, y al Espíritu Santo.
6: Como era en el principio, ahora y siempre, por los siglos de los siglos. Amén.
5: María, Madre de gracia, Madre de piedad y misericordia, defiéndenos del enemigo y ampáranos, ahora y en la hora de nuestra muerte. Amén. Oh Jesús mío, perdonad nuestros pecados, librarnos del fuego del infierno, llevad al cielo a todas las almas, especialmente a las más necesitadas de vuestra misericordia.
3: Tercer misterio: el nacimiento del Hijo de Dios en el portal de Belén.
1: Y sucedió que mientras estaban allí, le llegó a ella el tiempo del parto y dio a luz a su hijo primogénito, lo envolvió en pañales y lo recostó en un pesebre. Padre nuestro que estás en el cielo, santificado sea tu nombre, venga a nosotros tu reino, hágase tu voluntad en la tierra como en el cielo.
6: Danos hoy nuestro pan de cada día, perdona nuestras ofensas, como también nosotros perdonamos a los que nos ofenden. No nos dejes caer en la tentación y líbranos del mal. Amén.
1: Dios te salve María, llena eres de gracia, el Señor es contigo. Bendita tú eres entre todas las mujeres, y bendito es el fruto de tu vientre, Jesús.
6: Santa María, Madre de Dios, ruega por nosotros pecadores, ahora y en la hora de nuestra muerte. Amén.
1: Dios te salve, María, llena eres de gracia, el Señor es contigo. Bendita tú eres entre todas las mujeres, y bendito es el fruto de tu vientre, Jesús.
6: Santa María, Madre de Dios, ruega por nosotros pecadores, ahora y en la hora de nuestra muerte. Amén.
1: Dios te salve, María, llena eres de gracia, el Señor es contigo. Bendita tú eres entre todas las mujeres, y bendito es el fruto de tu vientre, Jesús.
6: Santa María, Madre de Dios, ruega por nosotros pecadores, ahora y en la hora de nuestra muerte. Amén.
1: Dios te salve, María, llena eres de gracia, el Señor es contigo. Bendita tú eres entre todas las mujeres, y bendito es el fruto de tu vientre, Jesús.
6: Santa María, Madre de Dios, ruega por nosotros pecadores, ahora y en la hora de nuestra muerte. Amén.
1: Dios te salve, María, llena eres de gracia, el Señor es contigo. Bendita tú eres entre todas las mujeres, y bendito es el fruto de tu vientre, Jesús.
6: Santa María, Madre de Dios, ruega por nosotros pecadores, ahora y en la hora de nuestra muerte. Amén.
1: Dios te salve, María, llena eres de gracia, el Señor es contigo. Bendita tú eres entre todas las mujeres, y bendito es el fruto de tu vientre, Jesús.
6: Santa María, Madre de Dios, ruega por nosotros pecadores, ahora y en la hora de nuestra muerte. Amén.
1: Dios te salve, María, llena eres de gracia, el Señor es contigo.
4: Bendita tú eres entre todas las mujeres, y bendito es el fruto de tu vientre, Jesús.
6: Santa María, Madre de Dios, ruega por nosotros, pecadores, ahora y en la hora de nuestra muerte. Amén.
4: Dios te salve, María, llena eres de gracia, el Señor es contigo. Bendita tú eres entre todas las mujeres, y bendito es el fruto de tu vientre, Jesús.
6: Santa María, Madre de Dios, ruega por nosotros, pecadores, ahora y en la hora de nuestra muerte. Amén.
4: Dios te salve, María, llena eres de gracia, el Señor es contigo. Bendita tú eres entre todas las mujeres, y bendito es el fruto de tu vientre, Jesús.
6: Santa María, Madre de Dios, ruega por nosotros, pecadores, ahora y en la hora de nuestra muerte. Amén.
4: Dios te salve, María, llena eres de gracia, el Señor es contigo. Bendita tú eres entre todas las mujeres, y bendito es el fruto de tu vientre, Jesús.
6: Santa María, Madre de Dios, ruega por nosotros, pecadores, ahora y en la hora de nuestra muerte. Amén.
4: Gloria al Padre, y al Hijo, y al Espíritu Santo.
6: Como era en el principio, ahora y siempre, por los siglos de los siglos. Amén.
5: María, Madre de Gracia, Madre de Piedad y Misericordia, defiéndenos del enemigo y ampáranos, ahora y en la hora de nuestra muerte. Amén. Oh Jesús mío, perdonad nuestros pecados, libradnos del fuego del infierno, llevad al cielo a todas las almas, especialmente a las más necesitadas de vuestra misericordia.
1: Cuarto misterio: la presentación del niño Jesús en el templo y la purificación de Nuestra Señora. Cuando se cumplieron los días de su purificación, según la ley de Moisés, lo llevaron a Jerusalén para presentarlo al Señor. Padre nuestro que estás en el cielo, santificado sea tu nombre, venga a nosotros tu reino, hágase tu voluntad en la tierra como en el cielo.
6: Danos hoy nuestro pan de cada día, perdona nuestras ofensas, como también nosotros perdonamos a los que nos ofenden. No nos dejes caer en la tentación y líbranos del mal. Amén.
4: Dios te salve, María, llena eres de gracia, el Señor es contigo. Bendita tú eres entre todas las mujeres, y bendito es el fruto de tu vientre, Jesús.
6: Santa María, Madre de Dios, ruega por nosotros, pecadores, ahora y en la hora de nuestra muerte. Amén. Ruega por nosotros, pecadores, ahora y en la hora de nuestra muerte. Amén.
4: Dios te salve, María, llena eres de gracia, el Señor es contigo. Bendita tú eres entre todas las mujeres, y bendito es el fruto de tu vientre, Jesús.
6: Santa María, Madre de Dios, ruega por nosotros pecadores, ahora y en la hora de

0: en nuestra muerte. Amén.
1: Dios te salve, María, llena eres de gracia, el Señor es contigo. Bendita tú eres entre todas las mujeres, y bendito es el fruto de tu vientre, Jesús.
0: Santa María, Madre de Dios, ruega por nosotros, pecadores, ahora y en la hora de nuestra muerte. Amén.
1: Dios te salve, María, llena eres de gracia, el Señor es contigo. Bendita tú eres entre todas las mujeres, y bendito es el fruto de tu vientre, Jesús.
0: Santa María, Madre de Dios, ruega por nosotros, pecadores, ahora y en la hora de nuestra muerte. Amén.
1: Dios te salve, María, llena eres de gracia, el Señor es contigo. Bendita tú eres entre todas las mujeres, y bendito es el fruto de tu vientre, Jesús.
0: Santa María, Madre de Dios, ruega por nosotros, pecadores, ahora y en la hora de nuestra muerte. Amén.
1: Dios te salve, María, llena eres de gracia, el Señor es contigo. Bendita tú eres entre todas las mujeres, y bendito es el fruto de tu vientre, Jesús.
0: Santa María, Madre de Dios, ruega por nosotros, pecadores, ahora y en la hora de nuestra muerte. Amén.
1: Dios te salve, María, llena eres de gracia, el Señor es contigo. Bendita tú eres entre todas las mujeres, y bendito es el fruto de tu vientre, Jesús.
0: Santa María, Madre de Dios, ruega por nosotros, pecadores, ahora y en la hora de nuestra muerte. Amén.
1: Dios te salve, María, llena eres de gracia, el Señor es contigo. Bendita tú eres entre todas las mujeres, y bendito es el fruto de tu vientre, Jesús.
0: Santa María, Madre de Dios, ruega por nosotros, pecadores, ahora y en la hora de nuestra muerte. Amén.
1: Gloria al Padre, y al Hijo, y al Espíritu Santo.
0: Como era en el principio, ahora y siempre, por los siglos de los siglos. Amén.
2: María, Madre de gracia, Madre de piedad y misericordia, defiéndenos del enemigo y ampáranos, ahora y en la hora de nuestra muerte. Amén. Oh Jesús mío, perdonad nuestros pecados, libradnos del fuego del infierno, llevad al cielo a todas las almas, especialmente a las más necesitadas de vuestra misericordia.
1: Quinto misterio: el niño Jesús perdido y hallado en el templo. A los 3 días lo encontraron en el templo, y le dijo su madre: «Hijo, ¿por qué nos has tratado así?». Él les contestó: «¿Por qué me buscabais? ¿No sabíais que yo debía estar en las cosas de mi padre?». Padre nuestro que estás en el cielo, santificado sea tu nombre. Venga a nosotros tu reino, hágase tu voluntad en la tierra como en el cielo.
0: Danos hoy nuestro pan de cada día, perdona nuestras ofensas, como también nosotros perdonamos a los que nos ofenden. No nos dejes caer en la tentación y líbranos del mal. Amén.
1: Dios te salve, María, llena eres de gracia, el Señor es contigo. Bendita tú eres entre todas las mujeres, y bendito es el fruto de tu vientre, Jesús.
0: Santa María, Madre de Dios, ruega por nosotros, pecadores, ahora y en la hora de nuestra muerte. Amén.
1: Dios te salve, María, llena eres de gracia, el Señor es contigo. Bendita tú eres entre todas las mujeres, y bendito es el fruto de tu vientre, Jesús.
0: Santa María, Madre de Dios, ruega por nosotros, pecadores, ahora y en la hora de nuestra muerte. Amén.
1: Dios te salve, María, llena eres de gracia, el Señor es contigo. Bendita tú eres entre todas las mujeres, y bendito es el fruto de tu vientre, Jesús.
0: Santa María, Madre de Dios, ruega por nosotros, pecadores, ahora y en la hora de nuestra muerte. Amén.
1: Dios te salve, María, llena eres de gracia, el Señor es contigo. Bendita tú eres entre todas las mujeres, y bendito es el fruto de tu vientre, Jesús.
0: Santa María, Madre de Dios, ruega por nosotros, pecadores, ahora y en la hora de nuestra muerte. Amén.
1: Dios te salve, María, llena eres de gracia, el Señor es contigo. Bendita tú eres entre todas las mujeres, y bendito es el fruto de tu vientre, Jesús.
0: Santa María, Madre de Dios, ruega por nosotros, pecadores, ahora y en la hora de nuestra muerte. Amén.
1: Dios te salve, María, llena eres de gracia, el Señor es contigo. Bendita tú eres entre todas las mujeres, y bendito es el fruto de tu vientre, Jesús.
0: Santa María, Madre de Dios, ruega por nosotros pecadores, ahora y en la hora de nosotros pecadores, ahora y en la hora de nuestra muerte. Amén.
1: Dios te salve, María, llena eres de gracia, el Señor es contigo. Bendita tú eres entre todas las mujeres, y bendito es el fruto de tu vientre, Jesús.
0: Santa María, Madre de Dios, ruega por nosotros pecadores, ahora y en la hora de nuestra muerte.

0: nosotros, pecadores, ahora y en la hora de nuestra muerte. Amén.
1: Dios te salve, María, llena eres de gracia, el Señor es contigo. Bendita tú eres entre todas las mujeres, y bendito es el fruto de tu vientre, Jesús.
0: Santa María, Madre de Dios, ruega por nosotros, pecadores, ahora y en la hora de nuestra muerte. Amén.
1: Dios te salve, María, llena eres de gracia, el Señor es contigo. Bendita tú eres entre todas las mujeres, y bendito es el fruto de tu vientre, Jesús.
0: Santa María, Madre de Dios, ruega por nosotros, pecadores, ahora y en la hora de
2: mente a las más necesitadas de vuestra misericordia.
1: Letanías lauretanas. Señor, ten piedad.
0: Señor, ten piedad.
1: Cristo, ten piedad.
0: Cristo, ten piedad.
1: Señor, ten piedad.
0: Señor, ten piedad.
1: Cristo, óyenos.
0: Cristo, óyenos.
1: Cristo, escúchanos.
0: Cristo, escúchanos.
1: Dios Padre Celestial,
0: ten misericordia de nosotros.
1: Dios Hijo Redentor del mundo,
0: ten misericordia de nosotros.
1: Dios Espíritu Santo,
0: ten misericordia de nosotros.
1: Trinidad Santa, un solo Dios,
0: ten misericordia de nosotros.
1: Santa María,
0: ruega por nosotros.
1: Santa Madre de Dios,
0: ruega por nosotros.
1: Santa Virgen de las Vírgenes,
0: ruega por nosotros.
1: Madre de Cristo,
0: ruega por nosotros.
1: Madre de la Iglesia,
0: ruega por nosotros.
1: Madre de Misericordia,
0: ruega por nosotros.
1: Madre de la Divina Gracia,
0: ruega por nosotros.
1: Madre de la Esperanza,
0: ruega por nosotros.
1: Madre Purísima,
0: ruega por nosotros.
1: Madre Castísima,
0: ruega por nosotros.
1: Madre Intacta,
0: ruega por nosotros.
1: Madre Incorrupta,
0: ruega por nosotros.
1: Madre Inmaculada,
0: ruega por nosotros.
1: Madre Amable,
0: ruega por nosotros.
1: Madre Admirable,
0: ruega por nosotros.
1: Madre del Buen Consejo,
0: ruega por nosotros.
1: Madre del Creador,
0: ruega por nosotros.
1: Madre del Salvador,
0: ruega por nosotros.
1: Virgen Prudentísima,
0: ruega por nosotros.
1: Virgen digna de veneración,
0: ruega por nosotros.
1: Virgen digna de alabanza,
0: ruega por nosotros.
1: Virgen Poderosa,
0: ruega por nosotros.
1: Virgen Clemente,
0: ruega por nosotros.
1: Virgen Fiel,
0: ruega por nosotros.
1: Espejo de Justicia,
0: ruega por nosotros.
1: Trono de la Sabiduría,
0: ruega por nosotros.
1: Causa de nuestra alegría,
0: ruega por nosotros.
1: Vaso espiritual,
0: ruega por nosotros.
1: Vaso digno de honor,
0: ruega por nosotros.
1: Vaso insigne de devoción,
0: ruega por nosotros.
1: Rosa mística,
0: ruega por nosotros.
1: Torre de David,
0: ruega por nosotros.
1: Torre de marfil,
0: ruega por nosotros.
1: Casa de oro,
0: ruega por nosotros.
1: Arca de la Alianza,
0: ruega por nosotros.
1: Puerta del cielo,
0: ruega por nosotros.
1: Estrella de la mañana,
0: ruega por nosotros.
1: Salud de los enfermos,
0: ruega por nosotros.
1: Refugio de los pecadores,
0: ruega por nosotros.
1: Consuelo de los migrantes,
0: ruega por nosotros.
1: Consoladora de los afligidos,
0: ruega por nosotros.
1: Auxilio de los cristianos,
0: ruega por nosotros.
1: Reina de los ángeles,
0: ruega por nosotros.
1: Reina de los patriarcas,
0: ruega por nosotros.
1: Reina de los profetas,
0: ruega por nosotros.
1: Reina de los apóstoles,
0: ruega por nosotros.
1: Reina de los mártires,
0: ruega por nosotros.
1: Reina de los confesores,
0: ruega por nosotros.
1: Reina de las vírgenes,
0: ruega por nosotros.
1: Reina de todos los santos,
0: ruega por nosotros.
1: Reina concebida sin pecado original,
0: ruega por nosotros.
1: Reina asunta al cielo,
0: ruega por nosotros.
1: Reina del Santísimo Rosario,
0: ruega por nosotros.
1: Reina de la Familia,
0: ruega por nosotros.
1: Reina de la Paz,
0: ruega por nosotros.
1: Mediadora maternal de todas las gracias,
0: ruega por nosotros.
1: Nuestra Señora del Encuentro con Dios,
0: ruega por nosotros.
1: Cordero de Dios, que quitas los pecados del mundo,
0: perdónanos, Señor.
1: Cordero de Dios, que quitas los pecados del mundo,
0: escúchanos, Señor.
1: Cordero de Dios, que quitas los pecados del mundo,
0: ten misericordia de nosotros.
1: Ruega por nosotros, Santa Madre de Dios,
0: para que seamos dignos de alcanzar las promesas de nuestro Señor Jesucristo.
1: Oremos. Te rogamos, Señor y Dios nuestro, que concedas a nosotros, tus siervos, gozar de perpetua salud de alma y cuerpo, y por la gloria

0: Gloriosa intercesión de la bienaventurada siempre Virgen María, ser librados de la tristeza presente y disfrutar de la eterna alegría. Por Cristo nuestro Señor.
1: Amén.
0: Por las intenciones del Sumo Pontífice, para ganar las indulgencias concedidas. Padre nuestro que estás en el cielo, santificado sea tu nombre. Venga a nosotros tu reino, hágase tu voluntad en la tierra como en el cielo.
1: Danos hoy nuestro pan de cada día, perdona nuestras ofensas, como también nosotros perdonamos a los que nos ofenden. No nos dejes caer en la tentación y líbranos del mal. Amén.
0: Dios te salve María, llena eres de gracia, el Señor es contigo. Bendita tú eres entre todas las mujeres, y bendito es el fruto de tu vientre, Jesús.
1: Santa María, Madre de Dios, ruega por nosotros, pecadores, ahora y en la hora de nuestra muerte. Amén.
0: Gloria al Padre, y al Hijo, y al Espíritu Santo.
1: Como era en el principio, ahora y siempre, por los siglos de los siglos. Amén.
0: Por las benditas almas del purgatorio. Padre nuestro que estás en el cielo, santificado sea tu nombre. Venga a nosotros tu reino. Hágase tu voluntad en la tierra como en el cielo.
1: Danos hoy nuestro pan de cada día. Perdona nuestras ofensas, como también nosotros perdonamos a los que nos ofenden. No nos dejes caer en la tentación y líbranos del mal. Amén.
0: Dios te salve, María, llena eres de gracia, el Señor es contigo. Bendita tú eres entre todas las mujeres, y bendito es el fruto de tu vientre, Jesús.
1: Santa María, Madre de Dios, ruega por nosotros, pecadores, ahora y en la hora de nuestra muerte. Amén.
0: Gloria al Padre,
1: en el principio, ahora y siempre, por los siglos de los siglos. Amén.
0: Por las intenciones del reinado de María y sus miembros. Padre nuestro que estás en el cielo, santificado sea tu nombre. Venga a nosotros tu reino, hágase tu voluntad en la tierra como en el cielo.
1: Danos hoy nuestro pan de cada día, perdona nuestras ofensas, como también nosotros perdonamos a los que nos ofenden. No nos dejes caer en la tentación y líbranos del mal. Amén.
0: Dios te salve María, llena eres de gracia, el Señor es contigo. Bendita tú eres entre todas las mujeres, y bendito es el fruto de tu vientre, Jesús.
1: Santa María, Madre de Dios, ruega por nosotros, pecadores, ahora y en la hora de nuestra muerte. Amén.
0: Gloria al Padre, y al Hijo, y al Espíritu Santo.
1: Como era en el principio, ahora y siempre, por los siglos de los siglos. Amén.
0: Una salve al Inmaculado Corazón de María.
2: Dios te salve, Reina y Madre de Misericordia, vida, dulzura y esperanza nuestra. Dios te salve, a ti llamamos los desterrados hijos de Eva, a ti suspiramos gimiendo y llorando en este valle de lágrimas. Ea pues, Señora abogada nuestra, vuelve a nosotros esos tus ojos misericordiosos, y después de este destierro, muéstranos a Jesús, fruto bendito de tu vientre. Oh clementísima, oh piadosa, oh dulce siempre Virgen María, ruega por nosotros, Santa Madre de Dios, para que seamos dignos de alcanzar las promesas de nuestro Señor Jesucristo. Amén.
0: Ave María Purísima,
1: sin pecado concebida.

0: el ángel del Señor anunció a María.
1: Y concibió por la gracia del Espíritu Santo.
0: Dios te salve, María, llena eres de gracia, el Señor es contigo. Bendita tú eres entre todas las mujeres y bendito es el fruto de tu vientre, Jesús.
1: Santa María, Madre de Dios, ruega por nosotros pecadores, ahora y en la hora de nuestra muerte. Amén.
0: He aquí la esclava del Señor.
1: Hágase en mí según tu palabra.
0: Dios te salve, María, llena eres de gracia, el Señor es contigo. Bendita tú eres entre todas las mujeres y bendito es el fruto de tu vientre, Jesús.
1: Santa María, Madre de Dios, ruega por nosotros pecadores, ahora y en la hora de nuestra muerte. Amén.
0: Y el Verbo se hizo carne.
1: Y habitó entre nosotros.
0: Dios te salve, María, llena eres de gracia, el Señor es contigo. Bendita tú eres entre todas las mujeres y bendito es el fruto de tu vientre, Jesús.
1: Santa María, Madre de Dios, ruega por nosotros pecadores, ahora y en la hora de nuestra muerte. Amén.
0: Ruega por nosotros, Santa Madre de Dios,
1: para que seamos dignos de alcanzar las promesas de nuestro Señor Jesucristo.
0: Te suplicamos, Señor, que derrames tu gracia sobre nuestras almas, para que, habiendo conocido por el anuncio del ángel la encarnación de tu Hijo Jesucristo, por los méritos de su pasión y cruz, seamos llevados a la gloria de la resurrección, por el mismo Jesucristo nuestro Señor.
1: Amén.
0: Gloria al Padre y al Hijo y al Espíritu Santo,
1: como era en el principio, ahora y siempre, por los siglos de los siglos. Amén.
0: Ave María Purísima,
1: sin pecado concebida.

0: María, Madre mía, por el poder que te concedió el Padre, líbrame de caer en pecado. Dios te salve María, llena eres de gracia, el Señor es contigo. Bendita tú eres entre todas las mujeres, y bendito es el fruto de tu vientre, Jesús.
1: Santa María, Madre de Dios, ruega por nosotros pecadores, ahora y en la hora de nuestra muerte. Amén.
0: María, Madre mía, por la sabiduría que te concedió el Hijo, líbrame de caer en pecado. Dios te salve María, llena eres de gracia, el Señor es contigo. Bendita tú eres entre todas las mujeres, y bendito es el fruto de tu vientre, Jesús.
1: Santa María, Madre de Dios, ruega por nosotros pecadores, ahora y en la hora de nuestra muerte. Amén.
0: María, Madre mía, por el amor que te concedió el Espíritu Santo, líbrame de caer en pecado. Dios te salve María, llena eres de gracia, el Señor es contigo. Bendita tú eres entre todas las mujeres, y bendito es el fruto de tu vientre, Jesús.
1: Santa María, Madre de Dios, ruega por nosotros pecadores, ahora y en la hora de nuestra muerte. Amén.
0: Ofrecimiento de obras. Por la señal de la Santa Cruz, de nuestros enemigos, líbranos, Señor Dios nuestro, en el nombre del Padre, y del Hijo, y del Espíritu Santo.
2: Amén.
0: Divino Corazón de Jesús, por medio del Corazón Inmaculado de María Santísima, os ofrezco las oraciones, obras y trabajos del presente día, para reparar las ofensas que se os hacen, y por las demás intenciones por las cuales os inmoláis continuamente en el altar. Os las ofrezco en especial por el Papa y por las intenciones del apostolado de la oración de este mes.
3: Tomad, Señor, y recibid toda mi libertad, mi memoria, mi entendimiento y toda mi voluntad. Todo mi haber y mi poseer, vos me lo disteis. A vos, Señor, lo torno. Todo es vuestro. Disponed de ello a toda vuestra voluntad. Dadme vuestro amor y vuestra gracia, que ésta me basta. Amén.
4: Oh Señora mía, oh Madre mía, yo me ofrezco del todo a vos, y en prueba de mi filial afecto, os consagro en este día mis ojos, mis oídos, mi lengua, mi corazón, en una palabra, todo mi ser. Ya que soy todo vuestro, oh Madre de bondad, guardadme y defendedme como cosa y posesión vuestra. Amén.
0: Oh custodio y padre de vírgenes, glorioso San José, a cuya fiel guarda fueron encomendados la misma inocencia Cristo Jesús y la Virgen de las Vírgenes María. Por estos dos seres queridos, Jesús y María, os ruego y suplico me alcancéis la gracia que, manteniéndome puro en la mente, limpio en el corazón y casto en el cuerpo, sea siempre siervo fiel de Jesús y María. Amén.
5: Ángel de la guarda, dulce compañía, no me desampares de noche ni de día, no me dejes solo que me perdería, ni vivir ni morir en pecado mortal. Jesús en la vida, Jesús en la muerte, Jesús para siempre. Amén, Jesús.
6: Vamos hoy a escuchar la vida de San Luis, rey de Francia. Recientemente hemos escuchado las vidas del día 16 de agosto de San Esteban, rey de Hungría, el 18 de Santa Elena, emperatriz, para que vean ustedes cuántos reyes santos hay en la historia. Luego, ninguna profesión, ningún estado en la vida nos debe impedir la santidad. Seamos pobres, seamos ricos, importantes o pequeños, todos, por el bautismo, somos llamados a ser santos. Vamos a descubrir cómo fue la vida de San Luis, rey de Francia.
7: San Luis, rey de Francia.
2: Luis IX, hijo de Blanca de Castilla y en consecuencia primo de San Fernando, rey de España, nació en el año 1214. Quedó huérfano de padre a la edad de 12 años y tras la regencia materna, en el año 1234, ciñó la corona de Francia. Es célebre el dicho de su madre: «Prefiero verte muerto a que cometas un pecado mortal». San Luis se casó con Margarita de Provenza y tuvo 11 hijos. Prefería firmar Luis de Poissy, que era el nombre del lugar donde fue bautizado, afirmando que allí había recibido la dignidad más alta, la de hijo de Dios. Desempeñó su oficio de rey con escrupulosa perfección, juntando dos cosas en apariencia irreconciliables: ascética y poder. Rey ideal, justiciero, caritativo, generoso, penitente y piadosísimo, hasta el punto de hacerse terciario franciscano. Muchos consideraban exagerado el tiempo que dedicaba a la oración. «Se me reprocha», dijo, «dedicar tanto tiempo a la oración, pero no se murmuraría si lo empleara en el juego y en la casa». Luis fue amante de la justicia. Acudían a él sus vasallos para solucionar sus pleitos y enseñaba así a sus hijos: «Si un pobre se ve envuelto en una acción judicial contra un rico, apoya la causa del pobre hasta que se esclarezca la verdad». San Luis era monarca pacifista. Luchó y derrotó a los ingleses, con quienes firmó un magnánimo tratado de paz. Hizo de mediador entre el Papa y el emperador Federico II y logró que se arreglara el desacuerdo. Moralizó a su pueblo, haciendo esfuerzos por librarlos de los juegos, los lujos y los embrollos. Consiguió sanear la economía de su reino y fundar buenos hospitales, hospicios y escuelas. Dio a Francia el primado de la cultura europea, apoyando a la Universidad de la Sorbona en París. Pero la santidad de Luis IX de Francia estuvo cimentada en su amistad con Dios. Hacía la voluntad de Dios con el cumplimiento exacto y recto de su cargo, sin dejar a un lado la piedad filial. Nunca dejó de rezar las horas canónicas, ni de confesarse los viernes, ni de comulgar con una frecuencia que para aquel entonces era inaudita. Vestía pobremente de negro, sin pieles ni adornos. Mandó construir la Santa Capilla de París para que sirviera de custodia a la corona de espinas de Nuestro Señor. Con el prójimo, Luis, rey de Francia, era caritativo y generoso. Los sábados lavaba los pies a los pobres y fue protector y amigo de las grandes órdenes religiosas de su tiempo. Y esta santidad de vida maduró en el dolor y en el fracaso. Siguiendo su ideal religioso, emprendió una cruzada para librar a los lugares santos del poder musulmán. En el año 1249, conquistó Damieta, pero cayó prisionero de los egipcios en la batalla de Montserrat. Su ejército quedó diezmado por la peste y el hambre, y por su rescate se pagó una gran suma. Este fracaso le costó la sublevación general de los que le eran hostiles en Francia. Luis, cambiando la expedición militar por una peregrinación, permaneció 4 años en Tierra Santa. Hacia el final de su vida, en el año 1270, Luis de Francia vuelve a intentar lo que será la última de las cruzadas, pero partiendo esta vez por el lado opuesto, por Tunisia. Víctima de la peste, San Luis, rey de Francia, murió cerca de Túnez el 25 de agosto del año 1270. 27 años más tarde, fue elevado al honor de los altares.

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1: ¿Qué te dice Jesús hoy en el Evangelio? El Evangelio de hoy está tomado de San Juan, capítulo 1, versículos 45 al 51. Celebramos hoy la fiesta de San Bartolomé Apóstol, y en el Evangelio contemplamos esa escena conmovedora. Cuando Felipe, uno de los primeros discípulos de Jesús, fascinado por la figura del Maestro, quiere que su amigo Natanael, que era Bartolomé, también lo conozca. Soy la fiesta de San Bartolomé Apóstol, y en el Evangelio contemplamos esa escena conmovedora. Cuando Felipe, uno de los primeros discípulos de Jesús, fascinado por la figura del Maestro, quiere que su amigo Natanael, que era Bartolomé, también lo conozca, y por eso va donde él y le dice: «Hemos encontrado al Mesías, es Jesús de Nazaret». Entonces Natanael recibe este aviso con cierto

0: escepticismo y por eso contesta, ¿de Nazaret puede salir algo bueno? Entonces Felipe se limita a decirle, ven y verás. Y efectivamente, al encontrarse con Jesús, el discípulo escéptico se deja fascinar también y se constituye en su seguidor. Este pasaje nos deja dos enseñanzas importantes. La primera la vemos en la actitud de Felipe, que nosotros estamos llamados a imitar. Poner a las personas delante de Jesús. Muchas veces creemos que el apostolado consiste en hacer muchas obras, o en decir sermones, en realizar actividades en orden a atraer a la gente. Eso está muy bien y debe hacerse. Pero no debemos olvidar que nosotros no podemos nunca cambiar el corazón de nadie ni convencerlo. El único que cambia las mentes y los corazones es el Señor. Por eso nuestra misión es hacer que las almas entren en contacto con Dios. A veces nos desanimamos porque vemos que por más que le hablamos a nuestra familia, a nuestras amistades de Dios, ellos siguen tan fríos y lejos de la fe. Y este desánimo proviene de creer que nuestras palabras tienen fuerza para convencer. Pon a esas personas en contacto con Dios y verás cómo Él las va cambiando. Llévalas a que hagan oración, invítalas a un retiro, a una adoración ante el Santísimo y deja que Dios obre en sus almas. A veces lo único que podremos hacer es regalarles una estampa, una medalla, pues hagámoslo. Dios no necesita grandes cosas para obrar maravillas. Y si no puedes hacer nada de eso, hagamos lo que San Ambrosio le dijo a Santa Mónica, que lloraba tanto por la conversión de su hijo Agustín. Mónica, no le hables a Agustín de Dios, háblale a Dios de Agustín. Y así lo hizo ella. Y gracias a esas oraciones y a esas lágrimas, hoy la Iglesia cuenta con un santo y doctor, San Agustín de Hipona. El otro punto es la desilusión que sufrió Natanael. ¿De Nazaret puede salir algo bueno? Nazaret era un pueblo pequeño, insignificante, sencillo. Él no podía creer que el Mesías prometido, que iba a estar lleno de poder y majestad, saliera de ese villorrio. Y esto nos pasa porque no conocemos a Dios. El Señor ama la humildad, la pequeñez, la sencillez. Por eso se fijó en María Santísima. Si queremos que Dios obre grandes cosas en nuestra alma, queridos hermanos, no nos esforcemos tanto por crecer, sino por menguar. No trabajemos por ser grandes a los ojos del mundo, sino por ser pequeños a los ojos de Dios, porque Dios al humilde lo ensalza.
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0: Libro cuarto, del Santísimo Sacramento. Capítulo 17. Del amor ardiente y vehemente deseo de recibir a Cristo.
1: Señor, yo deseo recibiros con suma devoción y amor ardiente, con todo el afecto y fervor de mi corazón, como lo desearon al comulgar muchos santos y devotas personas, quienes por la santidad de su vida os agradaron sobremanera y tuvieron una devoción ardentísima. Oh Dios mío, amor eterno, todo mi bien, felicidad interminable, deseo ardentísimamente recibiros y con la reverencia más digna que jamás tuvo ni pudo sentir ninguno de los santos. Y aunque yo sea indigno de tener aquellos sentimientos de devoción, os ofrezco sin embargo todo el afecto de mi corazón, como si yo soy el que le anunció el misterio de la Encarnación. He aquí la esclava del Señor, hágase en mí según tu palabra. Y como vuestro bienaventurado precursor, el mayor de los santos, San Juan Bautista, cuando en vuestra presencia rebosó en gozo del Espíritu Santo, encerrado en el vientre de su madre, y después, viéndoos, Jesús mío, conversar entre los hombres, humillándose con devoto afecto, decía: «El amigo del esposo que está en su presencia y le oye, se llena de gozo al oír la voz del esposo». Así deseo yo estar inflamado de estos grandes y santos deseos y presentarme a vos con todo el afecto de mi corazón. Por eso os ofrezco y dedico los júbilos de todos los corazones devotos, sus ardorosos afectos, sus enajenamientos de espíritu, las iluminaciones sobrenaturales, las visiones celestiales, junto con todas las virtudes y alabanzas con que os han celebrado y pueden celebrar todas las criaturas en el cielo y en la tierra. Todo os lo ofrezco por mí y por todos los que se han encomendado a mis oraciones, para que seáis de todos dignamente alabado y glorificado para siempre. Recibid, Señor Dios mío, mis deseos y ansias de daros infinitas alabanzas e inmensas bendiciones, las cuales os son debidas en justicia según la muchedumbre de vuestras inefables grandezas. Esto es lo que yo os ofrezco ahora y deseo ofreceros todos los días y en todo momento. Y ruego y suplico con instancia y afecto a todos los espíritus celestiales y a todos vuestros fieles a que os alaben y se unan a mí para juntamente alabaros y daros gracias. Que todos los pueblos, todas las tribus y lenguas os alaben y engrandezcan vuestro santo y dulcísimo nombre con sumo regocijo y ardiente devoción. Y todos los que con reverencia y devoción celebran vuestro altísimo sacramento y con viva fe lo reciben, sean dignos de hallar gracia y misericordia en vuestro acatamiento y rueguen a Dios humildemente por mí, pecador. Y cuando hubieren gozado de la devoción y unión deseada, y muy consolados y maravillosamente saciados se partieren de la mesa celestial, se dignen acordarse de mi pobreza.

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1: Horas litúrgicas. La oración litúrgica formada por los salmos, antífonas y lecturas sagradas es propia de los ministros ordenados en la Iglesia y de los contemplativos.
2: Empezamos, vamos a tomar el oficio de la primera semana del Salterio, en la página 909. Señor, ábreme los labios.
3: Y mi boca proclamará tu alabanza.
2: Entremos a la presencia del Señor dándole gracias.
3: Entremos a la presencia del Señor dándole gracias.
2: Venid, aclamemos al Señor. Demos vítores a la roca que nos salva. Entremos a su presencia dándole gracias, aclamándolo con cantos.
3: Entremos a la presencia del Señor dándole gracias.
2: Porque el Señor es un Dios grande, soberano de todos los dioses. Tiene en su mano las cimas de la tierra. Son suyas las cumbres de los montes. Suyo es el mar porque Él lo hizo, la tierra firme que modelaron sus manos.
3: Entremos a la presencia del Señor dándole gracias.
2: Entrad, postrémonos por tierra, bendiciendo al Señor, Creador nuestro, porque Él es nuestro Dios y nosotros su pueblo, el rebaño que Él guía.
3: Entremos a la presencia del Señor dándole gracias.
2: Ojalá escuchéis hoy su voz. No endurezcáis el corazón como en Meribá, como el día de Masá en el desierto, cuando vuestros padres me pusieron a prueba y me tentaron, aunque habían visto mis obras.
3: Entremos a la presencia del Señor dándole gracias.
2: Durante 40 años aquella generación me asqueó y dije, es un pueblo de corazón extraviado que no reconoce mi camino. Por eso he jurado en mi cólera que no entrarán en mi descanso.
3: Entremos a la presencia del Señor dándole gracias.
2: Gloria al Padre, y al Hijo, y al Espíritu Santo, como era en el principio, ahora y siempre, por los siglos de los siglos. Amén.
3: Entremos a la presencia del Señor dándole gracias.
2: Mis ojos, mis pobres ojos que acaban de despertar, los hiciste para ver, no solo para llorar.
3: Haz que sepa adivinar entre las sombras la luz, que nunca me ciegue el mal ni olvide que existes tú.
2: Que cuando llegue el dolor, que yo sé que llegará, no se me enturbie el amor ni se me nuble la paz.
3: Sostén ahora mi fe, pues cuando llegue a tu hogar, con mis ojos te veré y mi llanto cesará. Amén.
2: A ti te suplico, Señor, por la mañana escucharás mi voz. Señor, escucha mis palabras, atiende a mis gemidos, haz caso de mis gritos de auxilio, Rey mío y Dios mío.
3: A ti te suplico, Señor, por la mañana escucharás mi voz, por la mañana te expongo mi causa y me quedo aguardando.
2: Tú no eres un Dios que ame la maldad, ni el malvado es tu huésped, ni el arrogante se mantiene en tu presencia.
3: Detestas a los malhechores, destruyes a los mentirosos. Al hombre sanguinario y traicionero lo aborrece el Señor.
2: Pero yo, por tu gran bondad, entraré en tu casa. Me postraré ante tu templo santo con toda reverencia.
3: Señor, guíame con tu justicia, porque tengo enemigos. Alláname tu camino.
2: En su boca no hay sinceridad, su corazón es perverso. Su garganta es un sepulcro abierto mientras halagan con la lengua.
3: Que se alegren los que se acogen a ti con júbilo eterno. Protégelos para que se llenen de gozo los que aman tu nombre.
2: Porque tú, Señor, bendices al justo y como un escudo lo rodea tu favor.
3: Gloria al Padre, y al Hijo, y al Espíritu Santo.
2: Como era en el principio, ahora y siempre, por los siglos de los siglos. Amén.
3: A ti te suplico, Señor, por la mañana escucharás mi voz.
2: Alabamos, Dios nuestro, tu nombre glorioso. Bendito eres, Señor, Dios de nuestro Padre Israel, por los siglos de los siglos.
3: Tuyos son, Señor, la grandeza y el poder, la gloria, el esplendor, la majestad, porque tuyo es cuanto hay en cielo y tierra,

0: Tú eres rey y soberano de todo.
1: De ti viene la riqueza y la gloria. Tú eres Señor del universo. En tu mano está el poder y la fuerza. Tú engrandeces y confortas a todos.
0: Por eso, Dios nuestro, nosotros te damos gracias, alabando tu nombre glorioso.
1: Gloria al Padre, y al Hijo, y al Espíritu Santo.
0: Como era en el principio, ahora y siempre, por los siglos de los siglos. Amén.
1: Alabamos, Dios nuestro, tu nombre glorioso. Postraos ante el Señor en el atrio sagrado. Hijos de Dios, aclamad al Señor. Aclamad la gloria y el poder del Señor. Aclamad la gloria del nombre del Señor. Postraos ante el Señor en el atrio sagrado.
0: La voz del Señor sobre las aguas, el Dios de la gloria ha tronado, el Señor sobre las aguas torrenciales.
1: La voz del Señor es potente, la voz del Señor es magnífica. La voz del pueblo. El Señor bendice a su pueblo con la paz.
0: Gloria al Padre, y al Hijo, y al Espíritu Santo.
1: Como era en el principio, ahora y siempre, por los siglos de los siglos. Amén.
2: Postraos ante el Señor en el atrio sagrado.
1: El que no trabaja, que no coma, porque nos hemos enterado de que algunos viven sin trabajar, muy ocupados en no hacer nada. Pues a esos les mandamos y recomendamos por el Señor Jesucristo que trabajen con tranquilidad para ganarse el pan. Por vuestra parte, hermanos, no os canséis de hacer el bien.

0: Bendito sea el Señor, ahora y por siempre.
1: Bendito sea el Señor, ahora y por siempre.
0: El único que hace maravillas.
1: Ahora y por siempre.
0: Gloria al Padre, y al Hijo, y al Espíritu Santo.
1: Bendito sea el Señor, ahora y por siempre.
0: Bendito sea el Señor, Dios nuestro. Bendito sea el Señor, Dios de Israel, porque ha visitado y redimido a su pueblo, suscitándonos una fuerza de salvación en la casa de David, su siervo, según lo había predicho desde antiguo por boca de sus santos profetas.
1: Es la salvación que nos libra de nuestros enemigos y de la mano de todos los que nos odian, realizando la misericordia que tuvo con nuestros padres, recordando su santa alianza y el juramento que juró a nuestro padre Abraham.
0: Para concedernos que, libres de temor, arrancados de la mano de los enemigos, le sirvamos con santidad y justicia en su presencia todos nuestros días.
1: Y a ti, niño, te llamarán profeta del Altísimo, porque irás delante del Señor a preparar sus caminos, anunciando a su pueblo la salvación, el perdón de sus pecados.
0: Por la entrañable misericordia de nuestro Dios, nos visitará el sol que nace de lo alto, para iluminar a los que viven en tinieblas y en sombra de muerte, para guiar nuestros pasos por el camino de la paz.
1: Gloria al Padre, y al Hijo, y al Espíritu Santo.
0: Como era en el principio, ahora y siempre, por los siglos de los siglos. Amén.
2: Bendito sea el Señor, Dios nuestro.
0: Proclamemos la grandeza de Cristo, lleno de gracia y del Espíritu Santo, y acudamos a Él diciendo:
1: Concédenos, Señor, tu Espíritu.
0: Concédenos, Señor, un día lleno de paz, de alegría y de inocencia,
1: para que, llegados a la noche con gozo y limpios de pecado, podamos alabarte nuevamente.
0: Que baje hoy a nosotros tu bondad,
1: y haga prósperas las obras de nuestras manos.
0: Muéstranos tu rostro propicio y danos tu paz,
1: para que durante todo el día sintamos cómo tu mano nos protege.
0: Mira con bondad a cuantos se han encomendado a nuestras oraciones,
1: y enriquécelos con toda clase de bienes del cuerpo y del alma.
0: Por las intenciones del Sumo Pontífice y las necesidades de la Santa Madre Iglesia, por intercesión de la Sagrada Familia, roguemos al Señor.
1: Te rogamos, óyenos.
0: Terminemos nuestra oración con la plegaria que nos enseñó el Señor.

0: sea tu nombre, venga a nosotros tu reino, hágase tu voluntad en la tierra como en el cielo. Danos hoy nuestro pan de cada día, perdona nuestras ofensas, como también nosotros perdonamos a los que nos ofenden. No nos dejes caer en la tentación y líbranos del mal.
1: Señor, que tu gracia inspire, sostenga y acompañe nuestras obras, para que nuestro trabajo comience en ti como en su fuente y tienda siempre a ti como a su fin. Por nuestro Señor Jesucristo, tu Hijo, que vive y reina contigo en la unidad del Espíritu Santo y es Dios por los siglos de los siglos.
2: Amén.
1: El Señor nos bendiga, nos guarde de todo mal y nos lleve a la vida eterna.
2: Amén.

Que no nos cansemos. Oración de San Manuel González, el obispo del Sagrario Abandonado. Madre Inmaculada, que no nos cansemos. Madre nuestra, una petición, que no nos cansemos. Sí, aunque el desaliento por el poco fruto o por la ingratitud nos asalte, aunque la flaqueza nos ablande, aunque el furor del enemigo nos persiga y nos calumnie, aunque nos falten el dinero y los auxilios humanos, aunque vinieran al suelo nuestras obras y tuviéramos que empezar de nuevo, Madre querida, que no nos cansemos. Firmes, decididos, alentados, sonrientes siempre, con los ojos de la cara fijos en el prójimo y en sus necesidades para socorrerlos, y con los ojos del alma fijos en el corazón de Jesús que está en el Sagrario, ocupemos nuestro puesto, el que a cada uno nos ha señalado Dios. Nada de volver la cara atrás, nada de fijos en el prójimo y en sus necesidades para socorrerlos, y con los ojos del alma fijos en el corazón de Jesús que está en el Sagrario, ocupemos nuestro puesto.

día que gastar, una palabra que decir, un aliento de nuestro corazón, un poco de fuerza en nuestras manos o en nuestros pies que puedan servir para dar gloria a Él y a ti y para hacer un poco de bien a nuestros hermanos. Madre mía, por última vez, morir antes que cansarnos.

0: Dios es ese ser profundo, sustento de todo cuanto existe. Dios es ese único y eterno motor, fuego, único y eterno motor de la vida, de la bella, de la hermosa. Solo la puede estropear mi personalidad. Queriendo romper mi ser al vivir la maldad.
1: Reverendo Padre Rodrigo Molina, inspirador de NSE Radio.

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1: 7 de la mañana y 3 minutos.
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3: Queridos amigos, es una alegría encontrarnos con ustedes en este espacio Católicos en el Mundo, donde recibimos, como dice la presentación, a estos testigos de la fe. Y tal vez ustedes habrán oído en alguna oportunidad entrevistar a un joven que nos habla de su testimonio, de cómo está comprometido con las actividades de la Iglesia, de un empresario. Y en este caso, recientemente recibíamos a una madre de familia, a Gema Silva, que está nuevamente con nosotros. Gema, bienvenido otra vez al programa. ¿Qué tal?
4: Muchas gracias. Muy bien estamos.
3: Bueno, nosotros muy contentos de recibirte otra vez. Y para aquellos que no hayan tenido la oportunidad de escuchar la entrevista anterior, vamos a contarles a los oyentes que Gema tiene 6 niños, 5 niños y una niña, y esperando a su 7º hijo. Le preguntamos en esa entrevista por qué una familia numerosa. Gema fue muy clara, porque durante el noviazgo con Ramón, su esposo, lo habían hablado. Los dos estaban unidos por la misma fe, las mismas convicciones. El hecho de conocerse muy bien durante el noviazgo ayudó muchísimo. Y ella habló, y de hecho existe, la vocación al matrimonio. Lo tuvieron siempre claro y nos quedaron muchas preguntas pendientes. Entonces, para introducir esta segunda entrevista, Gema, ¿qué supone en un matrimonio el hecho

0: hecho de aceptar todos los hijos que Dios les dé, y en este caso, 7. Pero recordemos cuántos hermanos de parte de Gema y cuántos hermanos de parte de Ramón, porque el ejemplo de los padres aquí ha sido fundamental, ¿no?
1: Sí, como anterior entrevista, y hubiera que 2 murieron de pequeños, pero viven 4 hermanos.
0: Bien, muy bien. Entonces la pregunta es esta, de ¿qué supone el hecho de aceptar todos los hijos que Dios les dé? En este caso, 7.
1: Sí, pues como ya también conté un poquito en la entrevista anterior, supone fiarse de la providencia total y absolutamente, vivir mucho de fe y luego además saber que tienes que privarte de algunas cosas en bien de tus hijos, pero con gusto, no privarte diciendo, ay, es que estoy tan
0: sí, fastidiada. Es que no me puedo comprar otro coche, no me puedo comprar otra casa.
1: No puedo tener otra casa, no puedo comprarme todos los vestidos que quiero,
0: claro,
1: y cosas así.
0: Y no me puedo ir de vacaciones, cosa que me da mucha rabia.
1: Sí, sí.
0: Eso
1: sí.
0: No, aquí
1: eso
0: no va.
1: No va. Sabes no que va. Tienes que, pues esto, sacrificarte en beneficio de tus hijos, que son, pues, lo principal. En una familia son lo principal.
0: Sí, sí. Gema, mira, quería contarte una anécdota muy cortita que leí en un libro hace poquito. Una señora recibe una visita en su casa y esta visita, una señora, ¿no?, venía con sus joyas, toda así muy, muy emperifollada, ¿no?, sus pendientes, sus collares y demás. Y le dice a la otra señora, la dueña de casa, dice, ¿me podría mostrar usted sus joyas y demás? Y dice, bueno, ahí quedó la cosa. La dueña de casa como que alarga la conversación hasta que llegan los niños del colegio. Y entonces le dice, ¿usted quería que yo le mostrara mis tesoros? Pues estos son mis tesoros.
1: Es así.
0: Mis hijos son mis tesoros.
1: Es así. En una familia los hijos son el tesoro. Porque piensa que además son como una continuación de la vida de los padres. Los padres piensan, yo moriré, pero no moriré, porque mis hijos continuarán.
0: Claro.
1: Y entonces,
0: exacto,
1: es una manera de seguir vivo, ¿no? Digamos, uh-huh, aparte de la vida eterna, pues la otra vida, la que tú das a través de lo que Dios te manda,
0: claro,
1: que son los hijos.
0: Gema, y en tu caso, no hemos dicho en esta entrevista, nos lo contaste en la anterior, que todos los niños no, o sea, hay uno de ellos, Miguel, que ha nacido con síndrome de Down.
1: Sí.
0: Y entonces, claro, eso supone, aunque a veces hemos entrevistado a madres que tienen niños con síndrome de Down, dice que los que le dan más trabajo son los que supuestamente son los normales, entre comillas.
1: Sí, sí, tienen toda la razón. Tienen toda la razón, porque claro, un niño con síndrome de Down es un ángel, no tiene malicia ninguna.
0: Claro.
1: En cambio, los otros niños,
0: sí,
1: pues por el pecado original,
0: claro,
1: todos tienen una cierta malicia.
0: Sí, sí, sí, sí.
1: Y sí, es cierto, dan más problemas los niños normales que no los que el mundo dice que no,
0: sí,
1: lo son.
0: Que no lo son.
1: Un mal ambiente. Este niño tiene muchas más posibilidades porque pasa muchas horas allí de salir, digamos, mal parado en el sentido religioso,
0: sí,
1: que si lo llevas a un colegio con un buen ambiente. El ambiente también ayuda, que hacia hoy en día abundan.
0: Uh-huh.
1: No pasará esto.
0: Claro.
1: Niños, sobre todo cuando es niño, todavía no tiene un carácter formado. Puede dejarse arrastrar mucho por el ambiente.
0: Gracias.
1: Y eso extra, que si mandaras a los niños a un colegio público, esté a lo
0: dinero,
1: mejor. Sí, sí,
0: pero te quedarías, ¿tu conciencia estaría tranquila?
1: No estaría tranquila.
0: Y la de Ramón tampoco.
1: Menos.
0: Claro.
1: Menos.
0: Entonces, ahora vuelvo al tema de, muy bien que hables de la educación. Estás diciendo de invertir bien en la educación de tus hijos.
1: Sí,
0: y eso
1: sí
0: requiere, a lo mejor, más horas de trabajo para Ramón, ¿no? En casa con los niños.
1: Sí,
0: pero
1: sí, sí. Él muchas horas de trabajo en dar esto.
0: Claro.
1: Tener más dinero, por decirlo de alguna
0: sí
1: manera, para que los hijos tengan las cosas convenientes.
0: Convenientes.
1: No caprichos, no cosas vanas, sino cosas convenientes.
0: Uh-huh.
1: Porque no solamente estamos apostando por su educación, estamos apostando por su futuro. Cuando hablo por su futuro, digo la salvación de su alma, que para mí es el futuro más importante que
0: ya
1: puede
0: lo creo
1: tener una persona.
0: Sí, sí.
1: Porque al fin y al cabo, pues vamos dirigidos a eso, a salvar nuestra
0: exacto
1: alma.
0: Exacto.
1: Y como católicos, toda nuestra vida tiene que ir encaminada a eso.
0: No hay duda.
1: Y entonces en los hijos tienes que poner todos los medios que sean necesarios para que ellos salven su alma, que es el fin último de nuestra vida.
0: Así es, así es. Gema, y claro, al tener 6 niños, va a venir otro, un pequeñín que requiere todos los cuidados. ¿Por qué? Porque es tan frágil, ¿no? Pero es como que uno los puede,
1: sí,
0: va a entretener y entonces no me va a todos los temas
1: sí,
0: que competen
1: sí,
0: a la
1: sí
0: familia.
1: El tiempo te lo organizas teniendo un horario, porque si no sería. Y entonces tienes que tener un horario estricto al que fácilmente, porque los niños lo que cosas y no poder. Yo ya me había planteado que lo que quería hacer era tener hijos u otras cosas.
0: Sí.

0: mi marido me ayuda muchísimo y entonces puedo tener mis hobbies. Nos turnamos.
1: Claro.
0: Sobre todo, pues cuando tienes tantos niños, también necesitas tener tu propio espacio.
1: Eso es. Entonces, podemos decir que un factor importante en una familia numerosa, en este, bueno, en tu caso, y yo creo que en toda familia numerosa, es la colaboración del padre. Entonces,
0: sí,
1: ¿no?
0: Fundamental, fundamental.
1: Y en cuanto a los quehaceres domésticos, digamos, a ver, ¿cómo ayuda Ramón?
0: A ver, yo te explico. En nuestro caso siempre habíamos pensado que si yo estaba en casa y no trabajaba fuera, lo lógico, digo no trabajaba fuera porque en casa ya tengo suficiente trabajo, como puedes suponer.
1: Y sin sueldo.
0: Y sin sueldo, exacto.
1: Pero tienes el mejor premio, que es la sonrisa,
0: sí,
1: de tus hijos.
0: Exacto, es el mayor sueldo que tengo. Pues en el caso este decíamos, la casa
1: es una cosa buena. Ha juntado los juguetes, que es una de las cosas que más cuesta a los niños, ¿a que sí?
0: Ya lo creo, que
1: sé.
0: Ya lo creo que sí.
1: Y entonces, bueno, alentarle, no digo darle un puente, que lo has hecho, ¿no?
0: Exacto.
1: En eso también. Santísima Virgen, la madre de todos y la madre de Jesús, ¿qué lugar ocupan ellos?
0: El principal. En una familia así tienen que ocupar el principal. Por lo que te digo, nuestra familia está planteada así porque creemos en Dios, porque somos católicos y naturalmente Jesús y María son lo principal. Nosotros cuando nos acabábamos de casar, el día que nos habíamos casado, ese mismo día, lo primero que hicimos fue, después de la celebración, desde el sitio donde habíamos celebrado la boda hasta casa, fuimos rezando el rosario, ya ofreciendo nuestro matrimonio a Dios y a la Virgen. Y cuando llegamos a casa, lo primero que hicimos fue arrodillarnos los dos y poner nuestro matrimonio en el corazón de Jesús.
1: Qué bonito.
0: Y sí, esto lo hicimos de mutuo acuerdo, ya también lo habíamos hablado antes,
1: sí,
0: y ya dijimos que lo haríamos así. Y a partir de ese momento, pues como puedes suponer, la fe es lo principal en,
1: claro,
0: nuestra vida.
1: Si todo comenzó así, Gemma.
0: Sí, sí, sí.
1: ¿No? Se nota esto, ¿no?
0: Se nota.
1: Se nota
0: además
1: después.
0: Notas las gracias que te vienen,
1: sí, sí, sí,
0: de una manera. Lo tomas como una cosa natural.
1: Claro, natural,
0: pero
1: exacto.
0: Pero en realidad es extraordinario.
1: Claro. En lo material, porque antes estabas hablando de la providencia, que
0: sí,
1: sin duda con tantos niños y se necesita el dinero, obviamente.
0: Uh-huh.
1: Pero claro, privándose de muchas cosas que el mundo diría, yo ni loco me voy a privar de otro coche o de otra casa. Yo que lo quiero. Mis vacaciones también.
0: Sí, sí.
1: Pero en este caso es eso, uno olvidarse de uno mismo. Es evidente, esto se ve en una familia numerosa. El padre y la madre se olvidan de ellos mismos para entregarse a sus hijos. Y de verdad que la alegría de un cristiano está más en dar que en recibir. Eso
0: sí,
1: se nota aquí, ¿no?
0: Sí, sí, se nota muchísimo.
1: Uh-huh.
0: Porque además, aunque tú des sin recibir, es que Dios te da.
1: Porque Él te premiará.
0: Porque te premia.
1: Claro.
0: Y aunque sea algo que a ti te parezca una tontería, como que un niño te da una satisfacción,
1: uh-huh,
0: una sonrisa, cualquier cosa es un premio,
1: claro,
0: para un padre.
1: Ya lo creo. Bastante.
0: Y por la noche todos dijeron...
1: Una comitiva fue.
0: Una comitiva. Saben hablar, vinieron
1: pues
0: vosotros para apoyar, exacto. Y me dijeron, mamá, ya sabemos que tú nos riñes porque lo que quieres es nuestro bien y que nosotros seamos buenos y que vayamos al cielo y no te lo tenemos en cuenta. Aunque te enfades mucho, no te lo tenemos en cuenta. Naturalmente acabamos todos llorando,
1: claro,
0: a lágrima viva, yo emocionada,
1: es que no,
0: ellos
1: es para
0: también,
1: menos.
0: Sí, sí, o sea,
1: claro,
0: que te dan satisfacciones incluso en el plano espiritual, ¿no? En
1: uh-huh,
0: todo tipo de satisfacciones.
1: Claro.
0: Claro, entonces es lo que te digo, que la fe es primordial,
1: sí,
0: porque
1: sí, sí,
0: aunque tú des sin esperar recibir,
1: uh-huh,
0: recibes.
1: Exactamente.
0: Recibes porque,
1: sí, sí,
0: no esperas cosas materiales ni grandes favores.
1: Eso
0: estas
1: es.
0: Cositas ya son un pago a,
1: ya lo,
0: a
1: creo,
0: lo que tú...
1: Es un pecado muy grande.
0: Sí, del mismo modo que también te digo que hay momentos duros.
1: Y
0: no
1: es,
0: todo
1: claro,
0: es uno de rosaciones.
1: Claro.
0: Claro, entonces es lo que te digo, que la fe es primordial.
1: Sí,
0: porque
1: sí, sí.
0: Aunque tú des sin esperar recibir,
1: uh-huh,
0: recibes.
1: Exactamente.
0: Recibes,
1: sí,
0: porque,
1: sí,
0: no esperas cosas materiales ni grandes favores.
1: Eso
0: estas
1: es.
0: Cositas ya son un pago a,
1: ya lo,
0: a lo,
1: creo,
0: que tú...
1: Es un pecado muy grande.
0: Sí, del mismo modo que también te digo que hay momentos duros.
1: Y
0: no
1: es,
0: todo,
1: claro,
0: es uno de rosas,
1: obvio,
0: ni los duros.
1: Uh-huh.
0: O sea, los momentos duros no te acuerdas,
1: no,
0: de mí. Entonces eso te hace olvidar esos momentos duros,
1: claro,
0: o relatan
1: enfermos, ¿no?
0: Pero irte más, atender más a los hijos, pero cosas materiales.
1: Así
0: y sí,
1: es.
0: Sí, mis hijos yo veo que lo van asimilando muy bien desde,
1: uh-huh,
0: pequeños. Porque nunca me han pedido, cómprame esto de tal marca, otro de otra marca. No, ellos, falta que no me dice pequeños, se van a...
1: De testimonio, eres la fe, como dice la presentación de este espacio católico, yo a Dios
0: y
1: siempre,
0: a Dios,
1: y a la Virgen por la calle, en la bus, ¿no? Y ahora
0: sí,
1: que vino, porque lo has comprobado en tu propia familia, la que has formado, en otra oportunidad de este u otro tema, de las... Hasta pronto, si Dios quiere.

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0: Señor, agradecerte. Sentimos abrumados por tanto con nuestros, con quienes convivimos. La vida sea sencilla, normal.
1: Cada día el pie en el suelo y decir, gracias, gracias. Señor, un día más, ¿no?
0: Gracias, Dios mío, sí.
1: Hoy vamos a hablar de un tema muy interesante, que
0: de habilidades, de conocimientos. Sin embargo, nosotros vemos, hay otros elementos que debe abordar esa enseñanza formal. Le dará una formación integral a la persona.
1: Claro.
0: Y también, mira, y que lo llevará a la rectitud, al derecho, a la honestidad, a la fraternidad, a tantas cosas que conlleva una buena dirección. También es correcto hablar de una formación ética, porque eso permitiría al alumno, cuando crezca, ciencia social, ¿no?
1: Precisamente, empecé a leer ayer.
0: Fíjate.
1: En catalán están traducidos al castellano. Y está explicando, precisamente, ellos mismos pueden tampoco no haber querido evolucionar en algunas cosas.
0: Sí, sí.
1: Entonces también al niño quizá que tiene que estar muy de acuerdo a toda la familia, ¿no?
0: Sí, y el amor. Bueno, cuestiones bien importantes que marcan la vida integral de la persona cuando se ha...
1: Ya, decía uno, no te preocupes tanto de lo que hablas, sino de lo que haces, que eso es lo que miran los niños.
0: Sí, y eso, el ejemplo es fundamental.
1: Sí. Seguimos con esto. Sí. Concepto de educación.
0: Mira, Monse, hay muchos diferentes conceptos. Escogimos dos. Al desarrollo, al capacitar, adapte a la nona, entonces cuando medio social, a saber qué valorará entonces para la cultura. La UNESCO dice, es transformar la vida a través de las generaciones. Bueno, nos pareció adaptada a la zona y de los países.
1: Claro, es que hay las con todo el mundo.
0: Sí.
1: Para esos mundiales. Porque claro, entonces, entre comillas, siempre entre comillas, que pueden estar tanto en cultura general, sí, por sí decirlo, y viceversa. Bien, ahí puede haber, lo creo, seguro ellos, pero que tiene...
0: Se dice, y algunos países y algunas personas van a seguir esto.
1: Totalmente perfecta.
0: Que yo digo, no nada para la vida.
1: Acá. Entonces, todo que viene desde pequeño...
0: Consumo interno, no.
1: A ver, porque esto...
0: Los tipos de educación los conocemos todos. El primero en el hogar, en la escuela, luego los colegios, las escuelas técnicas, las universidades. Y por último, que lo vamos a hablar es la educación religiosa, que lo vamos a hablar en otro punto.
1: En otro punto.
0: Los otros...
1: O sea, lo obligatorio en la sociedad.
0: Sí, en la sociedad, lo que se conoce. Y eso es útil por la vida laboral futura, de que aportarían, porque sabemos... que la situación interna es grave.

0: en muchas partes. Y de tener un mejoramiento en la salud. Entonces, al irme hace 9 años, se formaban a los federales en opresión.
1: ¿Alfabeto?
0: Sí, más antes en ese aspecto.
1: Claro, eso seguro.
0: Sí.
1: Como más faltado.
0: Sí. El otro punto importante es lo que hemos hablado, el ejemplo, ¿no? Entonces, que es la mejor manera de enseñar. Y Albert Einstein, el gran científico, dice que no es la mejor manera de enseñar, sino la única manera
1: Manera
0: de
1: de
0: enseñar
1: enseñar.
0: a los niños.
1: Espérate
0: Porque...
1: un momentito, que esto es tan importante que vamos a poner un poquito de música antes para que nos quede simplemente la idea bien.

0: sigamos, empieza
1: bueno,
0: del
1: bueno,
0: principio.
1: Bueno, estábamos hablando de la importancia de la educación. Dicen que el motor, lo dijimos, fundamental y la herramienta necesaria para la reducción de la pobreza.
0: Qué
1: que no será la manera de impartir, aprende primero de los padres.
0: A veces parece que se queda y se tiene que compartir. Hay cosas de la escuela.
1: En otros aspectos.
0: Sí, sí. Nos queda no mucho tiempo y sí que me gusta más de la educación cristiana.

0: Claro, sí.
1: Otros aspectos.
0: Sí, sí. Nos queda no mucho tiempo. Ah. Y sí que me gusta más de la educación cristiana.
1: La educación cristiana es fundamental para los adultos, porque ellos nos llevan al fin que persigue la cristiandad, que es el conocimiento de Cristo y seguir su enseñanza.
0: Hay familias que están divididos, que unos sí y otros no, pero todas esas cosas ayudan a que sea todo más sencillo para vivir también, ¿no?
1: Uh-huh. En cuestión de fe.
0: Por eso.
1: Sí, para no causar, entonces...
0: Pero les da miedo, porque entonces pueden tener represalias por parte de compañeros.
1: Sí, los niños represalias, sí. Los demás clientes, entonces lo ven con malos
0: ojos. Un curso muy bueno de la Reñaga, que íbamos entrando, estábamos en un convento allí reunidos, íbamos por la calle y unos señores que pasaban por lado le pregunta a otro, ¿y estos que van para allí qué son? Uh-huh. ¿Y sabes qué le contestó? Una escuela de locos.
1: Fíjate.
0: Claro, entonces, si tú eres fuerte y lo tienes firme y bien, pues no, señor, usted va equivocado. Pero el que es tímido o el que es apocado, uh-huh, entonces prefiere no hablar para no que
1: hablar,
0: no le digan
1: para
0: esas
1: que
0: cosas.
1: No, y con alguien decir sí por los apóstoles.
0: Convivas con personas. De que nosotros no vamos con lo nuestro, ¿no?
1: Claro, claro. Ya con, no desánimo, eso es lo que conlleva y hay alcanzar.
0: Nosotras ya tenemos nietos, y o nietos mayores ya, mi hermana todavía lo tiene pequeñito. O inculcarles a estos nietos que sepan rezar, que sepan, aunque sí sepan esto, ¿no?

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3: Dice San Juan Pablo II, fortalecer nuestra fe. Hoy la Iglesia sigue contando con el entusiasmo y la entrega de los catequistas de la fe a los niños, jóvenes, hombres y mujeres de los 5 continentes. Para asumir esta importante misión, comienza el...
4: almas y llevarlas al cielo, y esa es nuestra labor, formar, acompañar en su formación a los que se están formando, así que aquí siempre firmes mientras Dios nos dé la gracia para continuar.
5: Sí, pero eso, aún por una presionante y un desafío que nos llega de barro, ¿no? Y en un llevar a los hombres a través de otros hombres. Por lo tanto, pues ánimo en la tarea, como digo, con mucha responsabilidad y al tiempo con mucha, mucha confianza en él.
4: Hermana, a propósito de lo que estás comentando, yo ya para hoy he traído una frasecita preparada que creo que nos va a ayudar mucho. Es una frase de San Juan Bosco y dice así: hay que trabajar, moriré sobre el campo de trabajo. Como un buen soldado de Cristo, con las espinas cambiadas en rosas, los ángeles tejerán para usted una corona en el cielo. Parece
5: gracias.
4: Que nos habla...
5: Sí, sí, a cada uno de los que quieren ser formadores en la fe. San Juan Bosco, un gran educador, patrono de la juventud, entre otros varios santos, y que hemos celebrado su fiesta, se celebra su fiesta el 31 de enero de cada año. Uh-huh. Encomendémonos especialmente en este programa a él, porque estamos comentando, pues justamente, cómo ve... un educador comportó el que lo patentizó, pero menos lo usó, uh-huh.
4: Y con maravillosos resultados.
5: Tuvo grandísimos resultados, que fue el sistema educativo preventivo, uh-huh. que se llama. Lo hemos ido explicando ya durante varios programas, pero si te parece, hermana, vamos a hacer un repaso muy, muy sucinto de las obligaciones de los educadores uh-huh. en este sistema preventivo, que, como digo, de forma larga, y pausada hemos estado explicando. Tiene que darse el educador por entero a su cargo, porque este

0: sistema preventivo lo que tiene es eso. No es especialmente cómodo para el educador, pero los frutos
1: es
0: en el
1: exigente.
0: Educando son grandísimos. Tiene que estar siempre en medio de sus alumnos para que estén asistidos y ocupados. Debes darse a conocer a sus alumnos y también él conocerlos. Sus funciones son las de padre, médico, juez, pero siempre disponible a soportar y a olvidar. Debe estar enterado de todo lo que acontece en la casa o en el lugar donde estoy dando la catequesis, en el colegio, etcétera, observando y corrigiendo a su tiempo, pero con nuestras características. Si es como el respeto, jamás
1: Ese
0: faltar.
1: Trato delicado.
0: El hecho de que uno tenga en un momento que corregir algo, incluso de manera fuerte, para que el otro haga caer, le ayude a caer en la cuenta de que esa falta, en concreto el acto, es reprensible, no le agrada al Señor y a él le hace mal, no tiene que hacer lo que quieras y en el fondo acabo creando animales brutos que para nada nos hacen felices, porque el ser humano, como ha recibido un entendimiento, una voluntad, sabe que es imagen de Dios precisamente en esa libertad.
1: Así
0: Pues
1: es.
0: en la medida en que la usa bien, en esa medida es virtuoso y en esa medida es feliz y se siente realizado, ¿no? En la medida en que domina como hombre viril, como ser humano, su cuerpo
1: sus
0: y sus instintos, ¿no? Por lo tanto, el educador tiene que estar dispuesto y pronto a afrontar todo sacrificio y toda fatiga por los niños para conseguir al final los frutos de esta educación.
1: De esto tenemos que ser muy conscientes, ¿no? Y estar muy, muy dispuestos a hacer esto, primero por amor al Señor, que es el que nos ha encomendado esto, y luego por ese celo que nos debe quemar, yo creo, por dentro, para salvar esas almas. No somos nosotros los que salvamos, pero ciertamente somos el instrumento.
0: Por supuesto, y
1: Dios
0: no
1: por
0: va
1: Dios.
0: A violentar la naturaleza. Pues si pone unos carriles y al hombre lo ha hecho libre, va a respetar el dominio de esta libertad. Y por eso hay tanta gente que dice, bueno, y como todo está tan mal, ¿qué hace Dios? Pues te ha hecho a ti para que uses bien de la libertad que te ha dado y entonces construyas un mundo mejor. El mundo tal como está hoy en día no salió así de las manos de nuestro Creador. Dios no hace cosas tan horribles. Eso ha sido fruto del egoísmo del hombre. Por lo tanto, no le echemos la culpa a Dios de cosas que no tiene culpa. Entonces somos nosotros los que con amor y con esta entrega debemos ir construyendo este mundo mejor y especialmente en la educación. Estos niños jóvenes de hoy serán el
1: el
0: futuro
1: adulto.
0: del mañana. Por lo tanto, depende de los educadores cómo será ese futuro en estas semillas que estamos haciendo germinar y fructificar.
1: Y el catequista, perdona hermana, ya hemos visto que no se trata solo de la educación en los temas religiosos y morales, sino que realmente el papel del catequista trasciende a toda la vida de esos niños que están en su grupo de catequesis, de esos niños jóvenes o adultos que están en su grupo de catequesis.
0: Integral. Por lo tanto, el educador debe hacerse amar si quiere que le respeten. Con las palabras, pero sobre todo con su autoridad moral. Hacer lo que dice. Por lo tanto, que su palabra tenga prestigio y eso lo va a conseguir si excluye todo egoísmo personal. También esto lo habíamos comentado, el educador no debe hacerse protagonista. Él no es el protagonista, nosotros no lo somos. Es el Señor, su palabra, su evangelio, su persona. El protagonista, por lo tanto, el educador debe ser muy humilde para saber cuál es su puesto, que si bien es indispensable, muy necesario, como estamos diciendo, es también de mero instrumento. Es un equilibrio que lo da la oración. Todo esto, si lo profundizamos en la oración, por eso animamos continuamente a los catequistas que nos están escuchando, que quieren animarse a esta aventura de la educación, que esto se medite, se profundiza de rodillas ante el Señor.
1: Si no es imposible también asumir el sistema preventivo, me parece a mí,
0: con
1: desde
0: toda
1: la
0: la
1: poquita experiencia
0: exigencia
1: que tengo.
0: Que tiene, exacto, porque además se necesita mucha paciencia. Creo que
1: Y
0: esto
1: luz.
0: también lo habíamos comentado, ¿no? Paciencia viene de la palabra pati, padecer, tolerar, sufrir, ¿no? Con constancia, con perseverancia, hasta ver los frutos. Porque un desorden de un educando, de un niño travieso, etcétera, no se va a arreglar con otro desorden, con un acto violento. Y si se parece que en un momento se resuelve, será sin ganarme el corazón, pero no, lo forzado no es duradero. Y el sistema preventivo trabaja en algo duradero, mediante el ganarse el corazón del educando, por la razón, por el amor, por la religión, como explicábamos, entonces sí.

0: Para gobernar, el educador entonces tiene que tener influencia sobre los educandos. Esta autoridad moral de la que hablamos se tiene que hacer lo primero, estimar por su bondad y por su santidad. Por eso exige mucho de forma personal este sistema, porque lo que exige es que sea yo el primero que cambie. Pero es que esto es, incluso a nivel psicológico, es totalmente razonable, porque aparte de que nadie da lo que no tiene, yo no voy a contagiar al otro de algo que yo no estoy convencido.
1: Exacto.
0: Si yo le estoy hablando de lo hermoso que es el amor de Dios, como yo no esté convencido de verdad y al primero
1: como
0: que
1: no
0: me haya enamorado sea a mí mismo
1: uh-huh.
0: y no haya experimentado ese amor como tú dices, es muy difícil. No sé qué instinto nos ha puesto el Señor a los seres humanos que notamos cuando algo se dice con convencimiento y cuando algo nos lo están intentando vender, pero como que esto no es oro puro, dijéramos,
1: Sí.
0: ¿no? Algo pasa.
1: Esto especialmente nos has dicho varias veces, el niño, sobre todo los más pequeños, tienen como
0: es un radar,
1: instinto.
0: no sé cómo llamarlo, pero es así. O sea, uno cuando educa, la experiencia le hace ver que, pues que en ese sentido son superiores a nosotros porque
1: Sí.
0: tienen este instinto de darse cuenta, ¿no? Y de
1: Captan
0: como
1: al otro de una
0: captar
1: manera.
0: lo genuino de lo que es oropel. No sé cómo
1: Sí,
0: decirlo.
1: sí.
0: Entonces, con los niños no se puede engañar. La educación tiene que ser siempre en esta sinceridad del convencimiento y del ejercicio. Es decir, que yo practique eso que estoy, o al menos que lo intente, obviamente, porque uno dice, hermana, con este listón tan alto, apaga
1: Yo
0: y
1: ya no voy a ser
0: vámonos, ¿no?
1: catequista.
0: ¿Cómo hacemos? No. El deseo. Obviamente somos seres humanos, pero ese deseo de buscarlo y miles de veces, pedirle al Señor, para eso está la oración que tiene una promesa infalible del
1: Sí,
0: Señor, pedid
1: pedid
0: y
1: y
0: recibiréis.
1: recibiréis.
0: Y Dios es fiel y no suele engañar. Y entonces pidamos en la oración, Señor, me pones en dura, yo te quiero decir y habla tú por mí, yo voy a...
1: En la que ha dicho, ay, pues me está pidiendo que me dedique a este apostolado. Una cosa que nos ayuda mucho a los novatos es escuchar a catequistas con experiencia, preguntar cuando tenemos dudas,
0: Claro.
1: acercarnos a sacerdotes que estén, digamos, preparados en estos temas de catequística, porque no es lo mismo un sacerdote que se dedica, digamos, a la teología o a otro tipo de apostolados que uno que realmente, pues, vibra por este apostolado, porque nos van a dar pequeños trucos, consejos, sabios, experimentados que nos van a ayudar a hacer bien nuestro trabajo. Entonces, ¿para qué empezar de cero
0: Claro.
1: con este, digamos,
0: Si ya uno
1: encargo?
0: se ha dado el golpe y algo no le
1: Experimentar.
0: funcionó, pues que el otro no tropiece en la misma
1: Sí.
0: piedra en ese sentido. Y en esto también, como decíamos, que el Señor obviamente fortalece nuestra naturaleza y la gracia, pero no suple, es decir, tenemos que formarnos bien. Y esto lo hemos dicho ya en alguna otra ocasión y volvemos a repetirlo hoy en día. El catequista no solo debe formarse con una formación, dijéramos, teológica, en Sagrada Escritura, en catequística, en pastoral. También tiene que tener ciertos conocimientos de
1: Psicología,
0: psicología,
1: pedagogía.
0: de pedagogía, sociología, para completar los estudios. Dada la complejidad de la confusión que hay hoy en día en el... Antiguamente, pues es que como todo esto se mamaba en la propia casa, casi casi que la catequesis era solamente como un refuerzo, pero es que esa se
1: Exacto.
0: recibía cada noche a lo mejor en la lectura de la Biblia o de la vida de santo que los mismos padres o abuelos hacían a los niños en el rezo del rosario. Entonces ya esa piedad que se vivía y se intuía de forma natural en la familia era un
1: Una
0: gran
1: base
0: apoyo,
1: sólida.
0: una base muy sólida. Como todo esto ahora ya no existe porque ya las nuevas generaciones es que ni siquiera lo han recibido, por lo tanto ya no lo pueden transmitir.
1: Tremendo.
0: Entonces, el catequista, el formador, tiene que suplir ahora muchísimas carencias, no solo, como digo, a nivel religioso, a nivel catequético, sino que incluso a nivel, pues eso, emocional, de estabilidad,
1: Sí.
0: psicológico, que no lo han recibido ni siquiera de sus padres, porque pues vienen de familias rotas o con una... O sea, ya es tal la complejidad de los desórdenes que existen, que la persona viene aturdida, o sea,
1: Ya no basta con el
0: ha perdido
1: catecismo
0: el norte.
1: ascete.
0: Entonces, claro, hay que pues construir pues desde la base más mínima y más elemental, de la antropología, podríamos decir, del sentido del ser humano, porque es que ya no se tiene, ¿no?
1: Sí.
0: Ya a veces
1: Ya no sabemos
0: ya no,
1: nuestro
0: ni
1: origen,
0: dónde
1: a dónde vamos, ni
0: estamos,
1: lo
0: ni
1: que
0: a dónde
1: hacemos.
0: vamos, ni qué hacemos aquí. Entonces, uno dice, claro, si me falta esta base, ¿qué me voy a ponerle yo a contar al otro

0: que o si te, no me va a entender.
1: No lo ha experimentado nunca, no lo ha visto ni siquiera. No.
0: Que después esté apto a Dios, ¿no?
1: Sí.
0: Y rezar mucho más, pues sí, hoy en día la exigencia es mayor en este sentido, pero bueno, también en ese, ahí ve uno los frutos tan palpables de la gracia de Dios,
1: sí.
0: Y cómo Dios en ese sentido
1: se agencia, como
0: claro,
1: lo
0: o sea,
1: se
0: a grandes
1: su...
0: males, grandes remedios, es decir, no es que la gracia de Dios como que ya no llegue a arreglar todo esto, ¿no? No, no, no, es
1: al
0: verdad.
1: Contrario, donde sobreabundó el pecado, donde abundó el pecado, allí sobreabunda la gracia.
0: Entonces uno
1: San
0: ve
1: Pablo.
0: Que cuando esas almas se abren y han sido trabajadas, entonces el cambio que hace Dios mismo, bueno, pues corazones nuevos, ciertamente corazones nuevos, pero que sepamos que es verdad que hoy en día la labor del educador, es especialmente difícil y dijéramos que ahora ya no pasa así como, bueno, me repaso un poquito el catecismo,
1: llego
0: ya
1: el sábado corriendo a la clase
0: no,
1: y...
0: No voy a dar bien. Incluso puedo hacer daño porque al haber tanto confusionismo, se me puede malinterpretar, en fin, hay que hablar con mucha claridad, no suponer nada. Por eso nosotros, algún oyente estará como, hermana, pero tanto que repite, mire... Si en pedagogía hay un principio que a uno le enseñan es
1: repetir.
0: ¿Por qué? Porque es la manera de que en que se marque en nuestra alma. Y pues igual que en un papel, cuanto más marco y rayo con un bolígrafo o un lapicero, pues más se va a quedar impreso. Pues así, estas nociones que son tan, tan elementales, no nos vamos a cansar de repetirlas.
1: Hermana, y que no nos sintamos solos, ya que estamos cerrando este apartado, digamos, de los educadores, pensemos en que no estamos solos. Es decir, puede ser que a lo mejor uno piense, pues yo aquí en mi parroquia con mi grupito de niños y casi no vienen y tal. No, hay muchos apóstoles en el mundo, hay muchos apóstoles trabajando en silencio, hay muchos apóstoles catequistas trabajando en lugares de misión muy duros y ellos nos están desanimando. Al contrario, nos están dando como un ejemplo y acordémonos de ellos. Cuando esté siendo especialmente costoso, a lo mejor esta labor de educador catequista, pensemos en ellos y pensemos en que no estamos solos. Toda la Iglesia de Cristo está con nosotros y no hay ninguna razón para decir no puedo, no voy a llegar, me va a salir mal. Sigamos adelante. Dios con estos pobres bueyes va a ser bien su arado. Él sabe lo que hace.
0: Tenemos precisamente un testimonio de uno de estos apóstoles, ¿no? Que se ha animado a emprender esta tarea de formadores en la fe.
1: Es impresionante. A mí me dio mucha alegría cuando lo leí. Voy a saltar algunos trocitos.
0: ¿De quién se trata?
1: A ver, nuestra amiga se llama Gabriela, ¿vale? Y Gabriela nos dice, hermanas queridas, buenas tardes. Les escribo porque empecé a escuchar la radio hace un mes casi, y llegué hasta este programa para los catequistas, lo cual me ayuda mucho. Quisiera preguntarles cómo puedo enseñar y fomentar el deseo de la fe y el seguimiento a Jesús con preadolescentes y adolescentes. Este es mi primer año enseñando catecismo y creo que pone a los caminos del Señor hace 2 años apenas. Y quisiera, por favor, que me guíen para enseñar a estos muchachos a no pecar, como yo lo hice. ¿Cómo inculcar valores, entendimiento, luz del Evangelio? Gracias, hermanas.
0: Y que en un viaje pasado pudimos conocerla de forma personal. Pues
1: qué
0: sí,
1: alegría.
0: Fue una alegría porque habíamos recibido este correo y ver, ella me expuso esta inquietud que tiene y qué bonito cómo ella, habiendo regresado hace relativamente poco a la fe, tiene este deseo, bueno, ayudada y apoyada por su padre, de estrella de los Reyes Magos. Esa estrella siempre, que aparece en el firmamento y a la que los Reyes Magos siguen para saber dónde está el Mesías, es como ese primer toque inicial que recibimos.
1: Así
0: pero
1: es.
0: Después, si se acuerdan de este relato, en un momento la estrella desaparece.
1: Ajá.
0: ¿Y qué hicieron los Reyes? ¿Se quedaron sentados ahí con sus camellos?
1: No.
0: No.
1: Se pusieron manos a la obra.
0: Siguieron caminando y empezaron a buscar y a preguntar. Y por eso llegaron hasta Herodes y preguntaron, ¿saben dónde nace el rey del Mesías? Ahí habían perdido el rastro de la estrella, pero ellos siguieron en fe.
1: Así es.
0: Muy bonito ese relato para ver cómo en un momento uno recibe un toque, entonces claro, está todo efervescente. Parece que uno se come el mundo y Señor, y voy a convertir a las almas.
1: Eso
0: muy
1: es
0: bien,
1: muy bueno y hay que disfrutar el
0: pero
1: momento,
0: ese toque de Dios
1: entenderlo.
0: Hay que cultivarlo y hay que formarse y hay que llevar una vida de oración, de sacrificio.

0: sacramentos, de amor a la Virgen, etcétera, para que esa estrella, aunque parece que haya desaparecido, no, eso sigue ahí, eso sigue ahí. Yo tengo que seguir ahí, persevero en ese camino, aunque la estrella parece que ya no esté, voy a encontrar al Mesías. Es
1: Así
0: decir,
1: es.
0: vamos hacia ese encuentro del Señor de manos de María, como se lo encontraron los Reyes Magos, estaba Jesús en manos de María, siempre con ella caminando, pero así, así es este camino, es decir, muy bien, el Señor como que me da ese empujón, me va dando como ciertos empujones para que no me desanime, pero después hay que seguir caminando.
1: Hermana, con lo que nos pregunta Gabriela de que, cómo hace ella para esto de los jóvenes que nos dijiste hace un momento, yo le diría una cosa que, un consejito, si me lo permite Gabriela, y es que se acuerde.
0: Caminando, pero así, así es este camino, es decir, muy bien, el Señor como que me da ese empujón, me va dando como ciertos empujones para que no me desanime, pero después hay que seguir caminando.
1: Hermana, con lo que nos pregunta Gabriela de que, cómo hace ella para esto de los jóvenes que nos dijiste hace un momento, yo le diría una cosa que, un consejito, si me lo permite Gabriela, y es que se acuerde y se aferre mucho a San Juan Pablo II. San Juan Pablo
0: Importante.
1: II, bueno, San Juan Bosco ya lo hemos dicho antes también, pero San Juan Pablo II escribió mucho a los jóvenes, él fue adolescente, jóvenes.
0: Nos tocan casos concretos. Una cosa es hablar, pues a los jóvenes les ayuda esto, sí, pero es que yo tengo ya no de los educadores en el sistema.

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1: Bueno, vamos a ver esto del granito de sal. Se trata de que activar nuestro cerebro y de que pensemos con ganas, con buen humor. Cuando pensamos en un momento de, ¿cómo lo diría yo? Pues de descanso, de incluso de vacaciones, ¿no? Pues como cuando uno va a salir a una excursión, está uno eufórico, ¿sí, sí o no?
2: Sí.
1: ¿Es verdad que sí, Vicente Palacios?
2: En cambio, al volver a veces.
1: Es muy distinto, ¿no? ¿A dónde vas?
2: A los toros. ¿De dónde vienes? De los toros.
1: Y vuelves agotado de tanto, sí, sí, de tanto gritar y de tanto alegrarte. Bueno, nuestro tema hoy es que nuestro amigo Vicente Palacios ha estado haciendo una labor de selección de ratón de biblioteca,
2: sí,
1: de unas cuantas frases de diversos autores. Muchos de ellos no los vamos a citar, pero sí que vamos a aprovechar la miel de esa flor.
2: Ya.
1: Porque ha hecho usted una selección que vamos, sí, a fabricar una miel riquísima con un polen selecto sobre dos temas en concreto. Vamos a empezar con el del lenguaje. Pero antes de comenzar a compartir estas frases, que más de una seguro que ustedes se van a animar a tomar nota de ella, yo quería preguntarle de dónde viene, por ejemplo, en la tradición cristiana, la costumbre esta de resumir en una frase pues un pensamiento muy importante.
2: San Agustín era muy aficionado. No le bastaba decir un pensamiento que luego la gente se olvidaría, ajá, sino decía de una manera precisa, entonces se conserva.
1: ¿Se acuerda, por ejemplo, cuando él dice: ama y haz lo que quieras? Claro, está ahí detrás.

0: Sí,
1: ¿Qué es lo que significa? Pero ahí queda la frase inolvidable. Sí.
0: El placer de morir sin pena, bien vale la pena de vivir sin placer.
1: Sí, pero esas frases yo necesito un día para pensarlas. A ver, otra vez.
0: El placer de morir sin pena, bien vale la pena de vivir sin placer.
1: Ahí ha quedado eso.
0: La persona que disfruta y solo busca disfrutar, luego muere con pena, claro.
1: Y eso es para toda la eternidad.
0: Todo se pierde.
1: Así es. Bueno, pues atención. En este programa yo sí que les recomiendo estar un poquito atentos, porque si no, no van a agarrar la sal, ¿eh? Se van a quedar un poquito en ayunas. Pero sí, cada uno que elija las que le parecen mejores. Y vamos a empezar con el tema del habla, del lenguaje.
0: Eso.
1: Que, por cierto, también la Sagrada Escritura trae muchas frases en los libros sapienciales.
0: Sí, sí, sí, sí.
1: ¿Cuáles son los libros sapienciales de la Biblia?
0: Bueno, así de memoria.
1: No, díganos alguno.
0: Oye, Proverbios, me parece que es.
1: Sí, el Eclesiastés.
0: El Eclesiastés.
1: El Eclesiástico. Mayormente estos tres son los más notables, porque ya, están hechos con, pues eso, refranes, proverbios, pensamientos breves.
0: Aquella gente antigua era muy ingeniosa.
1: Muy sabia.
0: Con menos palabras decían más que nosotros. En las ruinas de donde es, de Palmira, no, Palmira no, allí cerca de Nápoles, pues en donde estaba el perro pone simplemente, cabe canem.
1: Cabe canem, cuidado
0: nosotros,
1: perro.
0: Nosotros decíamos, cuidado con el perro, cuando acabamos de decir ya nos ha mordido. Ellos, cabe canem. Basta, dos palabras.
1: Es que el latín es un
0: muy
1: idioma.
0: Conciso.
1: Claro, sí. Bueno, ya no es idioma, es una lengua maravillosa, sí, para expresar en pocas palabras,
0: sí, sí, sí,
1: una,
0: sí,
1: exactitud, sí, grande, sobre todo en el derecho. Pero nosotros ahora vamos a compartir, y le pedimos a Raúl García que esté con el dedo preparado para poner música en cuanto tengamos que reflexionar, ¿eh? Por ejemplo, sobre esto del lenguaje, ¿qué nos diría usted? Una de esas frases geniales que nos va a hacer pensar, que las tiene usted aquí preparadas.
0: Sobre el lenguaje.
1: O sea, sobre el hecho de que nos relacionamos, pues, con la palabra, ¿verdad?
0: Ya.
1: Yo tengo aquí una de Benjamin Franklin, buenísima, que dice...
0: Sí. Nadie predica mejor que la hormiga. Y no habla. Creo que eran los benedictinos que decían adiós rogando y con el mazo dando. O sea, no basta, no, hay que hacer la segunda parte.
1: Está clarísimo. Bueno,
0: claro.
1: Las hormigas son las mejores predicadoras, nos dice Benjamin Franklin.
0: Sí.
1: Y piensen ustedes por qué. ¿Por qué son las mejores predicadoras? Pues es una cosa que tenemos que averiguar.
0: Sí.
1: Pero lo que sí queda claro es la frase de Benjamin Franklin.
0: Sí.
1: Nadie predica mejor que la hormiga y no habla. Bueno, segunda frase sobre el habla.
0: Sobre Franklin se me ocurrió una frase. Una vez le dijeron,
1: ¿diga?
0: ¿Y este invento de usted para qué sirve?
1: Por cierto, ¿qué es lo que inventó Franklin? Dios mío,
0: bueno,
1: que no me acuerdo ahora.
0: El
1: pararrayos, ¿verdad?
0: Sí, pero hizo otros inventos.
1: Uh-huh.
0: Y una vez le dijeron, ¿y este invento para qué sirve? Y dijo él, ¿y un niño recién nacido para qué sirve?
1: Toma, qué respuesta.
0: Bueno, claro, ya servirá, de momento paciencia.
1: Buenísimo, ¿eh?
0: Franklin, sí. Esta gente tenía unos pensamientos, la gente importante. Gente
1: geniales.
0: Mucho, sí, geniales, sí.
1: Y además me ha gustado esto de que un niño recién nacido, ¿para qué sirve?
0: No sirve para nada.
1: Está muy bien, ¿eh? Y tiene mucha miga ese pensamiento,
0: sí,
1: porque a veces, y lo vemos en la sociedad actual, cuando a veces, desgraciadamente, se destruyen millones de vidas humanas porque no saben para qué servirá.
0: Claro.
1: Y no saben que en ese niño, aparte de ser un hijo de Dios, de tener una dignidad, y vamos, incuestionable, aparte de eso, no saben si esa persona será un futuro Benjamin Franklin, el futuro inventor de la vacuna contra el cáncer, no lo saben.
0: Un alma inmortal, un Mozart.
1: Eso ante todo.
0: Tantas cosas, claro.
1: Y
0: claro,
1: estamos dejando, sí, y llevando al paredón y matando a millones de seres humanos, que es,
0: sí,
1: un pecado que clama al cielo.
0: Tremendo.
1: Con esto del aborto.
0: Sí. El cuerpo al principio es una célula y nada más.
1: Ah, y uno podría
0: pero tiene
1: decir,
0: ya el alma entera,
1: ese niño
0: entera,
1: para qué sirve, ¿verdad?
0: Imagínese.
1: Bueno,
0: y
1: le
0: no
1: felicito,
0: solo eso,
1: nos
0: es que
1: ha
0: además,
1: ganado.
0: El alma está hecha para animar a ese cuerpo. El sí, alma y el cuerpo se parecen, decía Santo Tomás de Aquino.
1: Claro.
0: El día de la resurrección, el alma no tomará un cuerpo.
1: Un cuerpo cualquiera.
0: El mismo que tuvo. El mismo.
1: Porque está perfectamente
0: hecha para ese
1: para
0: cuerpo.
1: Ese cuerpo.
0: Eso es muy admirable.
1: Es que de verdad, es que nuestro Padre Dios...
0: Y en el siglo XIII, ya lo decía
1: Santo
0: Tomás
1: de Aquino. Es de lo mejor. Pero no nos vayamos de nuestro tema.
0: A ver,
1: vamos a volver sobre el tema de...

0: del hablar, de la comunicación entre las personas. Sí. Segundo pensamiento.
1: El mundo es una comedia para los que piensan y una tragedia para los que sienten. Todos tenemos inteligencia y tenemos corazón, ¿no? Tenemos pensamiento, tenemos voluntad, pero no en la misma proporción. Hay persona que es cerebral.
0: Sí.
1: Ante todo piensa, busca el origen, la razón de las cosas, el porqué. Y hay persona que es práctica, busca la finalidad. O sea, es mirar en dos direcciones. La una mira para allá, la otra mira para allá. Y la dos está muy bien. Y hay que tener las dos cosas.
0: Y pero incluso hay una tercera, que es lo que usted ha dicho aquí, el que siente mucho las cosas.
1: Sí.
0: Que a lo mejor no mira ni la utilidad ni la razón de la cosa,
1: sí,
0: sino
1: pero sensible.
0: Es muy sensible.
1: Sí, sí. A esa persona, el día del juicio no la pedirán ideas, porque la pobre de ideas estaba mal. Le pedirán sentimientos, los buenos sentimientos.
0: Caramba.
1: En cambio, la persona que es cerebral no la pedirán sentimientos, porque la pobre de corazón tenía poco. Sobre todo desarrollaba la cabeza, la pedirán ideas.
0: Pero ideas,
1: claro,
0: conformes al Evangelio.
1: Claro,
0: que,
1: claro.
0: Que como
1: claro.
0: Solemos decir, de pensamiento podemos ser buenos o malos, no solo con las acciones.
1: No.
0: Con las palabras, con los pensamientos,
1: claro.
0: Y con los deseos.
1: Con los deseos, sí. Claro, claro.
0: Y con las omisiones.
1: También. Eso es tremendo también.
0: Es decir, un bien que yo tenía que haber hecho...
1: Y que no lo hice.
0: Y no lo hice. O como estamos viendo aquí con esta frase genial.
1: El mundo es una comedia para los que piensan y una tragedia para los que sienten.
0: Esta frase nos hace ver también...
1: Sí, porque
0: el
1: que piensa de sentimientos está así. Claro, se va fijando en la comedia, en la cosa exterior... Sí.
0: Pero para el que siente es una tragedia.
1: Es una tragedia, sí. Porque él de ideas y eso no, pero él está sintiendo lo que pasa.
0: Bueno, y si una persona además tiene tanta riqueza interior, que es muy sensible y además piensa mucho, pues será una tragicomedia el mundo para él, ¿no?
1: O la vida de Jesús.
0: Tenía bueno,
1: es tremendo, tremendo, tremendo.
0: El sufrimiento.
1: Claro.
0: Tan grande, ¿no? O la Virgen Santísima,
1: sí.
0: Que tanto... sentiría también como madre, como madre
1: en el huerto de los olivos sudando sangre.
0: Uh-huh. Eso no podemos imaginar lo que significa.
1: Espanto. Saber que su sufrimiento va a ser inútil para muchos. ¿Y para qué sufrir entonces iba a ser inútil?
0: Pero para otros
1: va a ser contraproducente. Va a producir lo contrario de lo que persigue. Para muchos también, por mal dispuestos.
0: Sí.
1: Eso es espantoso.
0: Sí, es verdad.
1: Porque la persona que ama y sabe que su sacrificio va a ser útil, está contenta, está alegre. Mi sacrificio será útil. Pero saber que va a ser inútil y contraproducente.
0: Atención, es verdad lo que usted dice.
1: Oh.
0: Porque él lo sabía, pero nosotros nunca podemos decir que un sacrificio será inútil. ¿Sabe por qué? Yo, por ejemplo, un oyente ahora mismo que esté con nosotros, que tenga paciencia y que está compartiendo este programa. Vamos a pensar que a lo mejor un padre de familia y está luchando mucho y resulta que sus hijos pues no le hacen caso, tal. Su mujer lo abandonó. Hay casos así, ¿verdad? Bueno, ¿y ese padre debe pensar que su vida ha sido inútil? Yo le pregunto a usted.
1: Es tremendo, claro.
0: ¿Pero debe pensarlo?
1: Bueno, él tiene que pensar qué estará pensando Dios de mí.
0: Ajá.
1: Todo lo que tiene que hacer, lo tiene que hacer por Dios, por el amor a Dios.
0: Muy bien dicho. Y entonces ningún bien es inútil jamás.
1: Ningún bien es inútil, claro.
0: Ningún bien. Ningún sacrificio que uno haga, ningún buen pensamiento que uno tenga es inútil ni se pierde, aunque nadie lo agradezca.
1: En las manos de Dios no se pierde nada.
0: No se pierde nada. Eso es maravilloso.
1: Eso es tremendo.
0: Eso nos da mucha esperanza.
1: Claro.
0: Y entonces yo, dando un paso más para consolarle a usted...
1: Que ya lo necesito.
0: Con esto que usted dice de que Jesús, en el huerto de los olivos, el principal, el mayor sufrimiento era pensar que para muchos iba a ser inútil su pasión. Aprovecharán bien la educación y otros no.
1: En una misma familia, sí. ¿Qué diferencia de unos a otros?
0: ¿Pero quiere decir eso que se ha perdido el esfuerzo? ¿Que no ha valido para nada?
1: No.
0: ¿Verdad que no?
1: No.
0: Dios nuestro Señor lo ha visto y eso tiene gran valor.
1: Ya,
0: hasta aquí el sermón de la segunda frase.

0: Tercer pensamiento genial de este día, frases para pensar sobre el tema de la comunicación humana. En esta yo me voy a poner más roja que un tomate. Adelante, dígalo, dígalo.
1: Pensamientos tontos los tenemos todos, pero el sabio se los calla.
0: Dios mío.
1: Sí, es terrible.
0: Esto es terrible. Sí. Al tonto se le nota.
1: Es que no para de hablar.
0: Uy, Dios mío. Música, por favor, música. Sí.

0: Y el sabio es prudente y dice, cuidado. Soltando tonterías.
1: Vamos a ir al cuarto.
0: Nunca la mitad más uno fue criterio de verdad, porque esa barbaridad no tiene soporte alguno.
1: Uy, Dios mío, esto está hablando de la democracia, ¿verdad? Dígalo otra vez,
0: sí,
1: bien fuerte.
0: Nunca la mitad más uno fue criterio de verdad, porque esa barbaridad no tiene soporte alguno.
1: Reflexión.
0: Es tremendo, sí. Algunos piensan, lo dice la mayoría, que tiene que ver la mayoría. A lo mejor hay uno que tiene la razón y el otro no tiene ninguna. Sí, sí, eso va por otro camino.
1: Va por otro camino,
0: esto
1: la
0: no
1: verdad.
0: Es cuestión de números.
1: No es cuestión de números.
0: Sí.
1: Reflexionemos.
0: Sí.
1: Adelante.
0: Eso, esa frase.
1: Como quiera.
0: Era un tío mío que era poeta, pero era contundente. Y
1: ¿La inventó un tío suyo esta frase?
0: Un tío mío, sí.
1: Pues...
0: se pasaba a lo mejor un día buscando una palabra que no le venía, porque no había los libros que hay ahora, que uno puede...
1: Claro.
0: Casares y tantas, ¿no? Y buscando la palabra. Una vez...
1: Pero espere, que la quiero volver a leer porque está en rima y todo.
0: Sí, dice, claro, claro.
1: Nunca la mitad más uno fue criterio de verdad, porque esa barbaridad no tiene soporte alguno. Está muy bien.
0: Sí.
1: Habría que ponerlo en el
0: sí.
1: Congreso de Diputados, por
0: sí,
1: ejemplo,
0: sí,
1: o algo
0: sí.
1: así, ¿no?
0: Sí.
1: Para que reflexionen un
0: sí.
1: poquito.
0: Sí, sí, sí.
1: ¿Pasamos a la siguiente o...?
0: Bien.
1: La siguiente nos dice...
0: Lo que falta a los oradores en profundidad es lo que dan en longitud.
1: ¡Ay, sí. Dios mío!
0: Eso es tremendo.
1: Este programa es una autocrítica.
0: O incluso a veces de algunos sermones.
1: Lo que falta a los oradores en profundidad nos lo dan en longitud. Terrible, ¿eh? Más vale. Bueno, esta frase tiene su revés,
0: sí.
1: que dice, lo breve sí bueno...
0: Mucho mejor.
1: Dos veces bueno.
0: Dos veces bueno, sí.
1: Decimos en Castilla.
0: Sí, sí, sí.
1: Lo breve sí bueno, dos veces bueno. Sí. ¿Qué pasa? Que para, por ejemplo, para preparar una conferencia de 5 minutos o de 10, yo creo que hace falta más tiempo...
0: Más tiempo.
1: ...que para preparar una de 2 horas.
0: Sí, sí, sí, sí, sí.
1: ¿Por qué?
0: Y en lugar de ponerse a improvisar, eso puede llevar a mal camino. Más vale llevar en un papelito los puntos que voy a desarrollar.
1: Como lo hacemos nosotros aquí, aunque luego...
0: Claro.
1: O sea que hemos recordado que lo que falta a los oradores en profundidad nos lo dan en longitud. Terrible y cruel frase, ¿eh? No se lo pierdan. Ahora nos vamos con una de Mark Twain, que era un personaje muy simpático.
0: Muy ingenioso.
1: Sí.
0: Es mejor tener la boca cerrada y parecer estúpido que abrirla y disipar toda duda.
1: Vamos con la música.
0: Está muy bueno también.
1: Pues este Mark Twain, que fue un escritor, no sé si era norteamericano o inglés, pues esto no lo sé.
0: Norteamericano.
1: Sí, ¿verdad?
0: Sí, sí.
1: Que era muy simpático, era genial. Pues este pensamiento que dice, es mejor tener la boca cerrada y parecer estúpido que abrirla y disipar toda duda, y que quede tan claro y patente que lo eres de verdad, lo soy. No, pues esto lo sacó el de la Biblia, yo creo. O sea, porque en esos libros sapienciales se nos dice que hasta el necio callado parece sabio. ¿No lo sabía usted?
0: No lo sabía y está muy bien.
1: Hasta el necio callado parece sabio. Entonces, en un grupo y tal, a veces es mejor quedarse
0: sí,
1: callado
0: sí.
1: que no disipar toda duda.
0: Sí.
1: Bueno, vamos con la siguiente.
0: Los hombres gritan para no oírse.
1: Wow.
0: Esto lo decía Unamuno.
1: Esto es impresionante.
0: Sí.
1: Los hombres gritan o gritamos
0: sí.
1: para no oírnos.
0: Sí. A veces entre dos está uno hablando, el otro está diciendo y no se entera y no lo escucha. Hombre, escucha al otro y no, solo yo. Pa, pa, pa, pa, pa, pa, pa, pa, y el otro esperando que le haga un silencio para poder intervenir. Eso es terrible.
1: Sí. Y esto, quizás ha llegado el momento de las confesiones, es muy propio del español. Lo digo con perdón y con humildad, pero creo que es verdad. Usted va a un restaurante en España y todo el mundo está hablando fuerte y a la vez. Usted va a un restaurante en Francia o en Inglaterra y se nota.
0: Y en Japón.
1: Y en Japón en silencio total.
0: En Suiza yo he ido en un tren en el que estaba prohibido hablar.
1: ¿Qué dice?
0: Y en Japón creo que hay muchos. Me vino la revisora, billete, digo... se lo dije yo a ella. Se echó a reír, se echó a reír. Pone prohibido hablar.
1: Prohibido hablar.
0: La gente va leyendo, leyendo y en silencio. Es que molestan a los demás.
1: ¿Y si van niños?
0: Y en Japón también.
1: ¿Y si van niños?
0: Pues no lo sé, pero debe ser un drama. En Japón la gente que habla molesta a todos y le hacen callarse. Y mi familia fue allá y dice, los únicos que hablábamos éramos nosotros.
1: Anda, ¿y la radio cómo será en Japón?
0: Imagínense.
1: Esto sería
0: bueno,
1: interesante.
0: Bueno, están trenes, y no todos.
1: Radio silencio.
0: Sí, sí, sí.
1: Oh, qué bueno.
0: Son callados ellos, los japoneses, muy callados.
1: Son reflexivos.
0: Sí,
1: por
0: sí,
1: eso,
0: sí.
1: Pues inventan cosas geniales.
0: Bueno, menos mal, porque si hablan no les entendemos.
1: A usted no sabe eso. Mire, le voy a contar una historia que le pasó. Esto es un chico.
0: ¿Has escuchado?
1: Terrible. Eso es tal cual como
0: sí,
1: pasa
0: sí,
1: en
0: sí.
1: esta sociedad.
0: Acabo de matar a... Ah, muy bien, adelante, adelante, pase, pase. No, no había escuchado.
1: Esto es verdad. Se fijan, una tragedia de nuestra sociedad, el no escucharnos, ¿eh? Como nos ha dicho antes Unamuno, los hombres gritan para no escucharse.
0: Sí.
1: Y esto a veces se ve en grupos de amigotes.
0: Sí,
1: yo diría
0: sí.
1: que, ¿quieres saber la diferencia entre un amigo y un amigote?
0: Pues sí, desde luego.
1: Amigo es el que te escucha y el amigote es el que te habla mientras tú le hablas. Y a ver quién presume más y jajaja, pero ahí nadie escucha a nadie.
0: Antes hemos dicho que suprimiríamos muchos autores. Es que a veces el autor de una frase no es el autor, lo ha copiado de otro.
1: Eso sí que es
0: Por
1: verdad.
0: Ejemplo, Unamuno dijo, mirando un escaparate, hay que ver la cantidad de cosas que no necesito.
1: Pero eso ya lo había dicho. Espera, espera, espera, espera.
0: Entre los griegos. Lo
1: a
0: había
1: ver
0: dicho
1: si
0: uno.
1: Me ¿Usted sabe quién lo dijo?
0: No. Él era profesor de griego, claro. Unamuno era profesor de griego en la Universidad de Salamanca. Y él lo había leído de los
1: escritos antiguos. El griego que lo dijo sería este que vivía en un tonel.
0: Ah, ya, bueno, a ver cómo se llama.
1: Este amigo nuestro de toda la vida,
0: sí.
1: que ahora mismo no lo recordamos.
0: Sí, a veces el nombre...
1: Ya vendrá.
0: Que fue allí, creo que era el rey, estaba metido en un tonel. ¿Te quieres alguna cosa? Y yo quiero que te apartes para que me dé el sol.
1: Sí, impresionante.
0: Sí. O que iba con una lámpara buscando un hombre, en la plaza, allí en Atenas. Buscaba un hombre, allá, y estaba toda la gente así. Pero él buscaba a nosotros, no era un hombre.
1: ¿Por qué?
0: Porque no reflexionaban.
1: No reflexionaban.
0: Sí.
1: Bueno, este es un poco el tema
0: no
1: de hoy.
0: Es pensar, es reflexionar.
1: ¿Qué diferencia existe entre pensar y reflexionar?
0: Sí, el alma se dobla sobre sí misma para reflexionar.
1: Ah, reflexionar.
0: Reflexiona,
1: flexión,
0: sí.
1: algo flexible.
0: Es
1: el
0: propio
1: alma
0: del
1: se
0: espíritu,
1: dobla.
0: Es propio del espíritu eso.
1: Es algo, claro, reflejo.
0: Sí, sí,
1: en,
0: sí.
1: En cambio, pensar...
0: No, es algo directo, directo, directo, pero no toca.
1: Reflexionar, el alma se dobla sobre... Existe entre pensar y reflexionar.
0: Sí, el alma se dobla sobre sí misma para reflexionar.
1: Ah, reflexionar.
0: Reflexiona,
1: flexión,
0: sí.
1: algo flexible.
0: Es
1: el
0: propio
1: alma
0: del
1: se
0: espíritu,
1: dobla.
0: Es propio del espíritu eso.
1: Es algo, claro, reflejo.
0: Sí, sí,
1: en,
0: sí.
1: En cambio, pensar...
0: No, es algo directo, directo, directo, pero no toca.

0: Dicho
1: Es
0: eso.
1: algo, claro, reflejo.
0: Sí, sí,
1: En
0: sí.
1: cambio, pensar,
0: No es algo directo, directo, directo, pero no, no toca.
1: reflexionar, el alma se dobla sobre sí
0: Sobre sí
1: misma para
0: misma.
1: poder. Ah,
0: Sí.
1: está bien. Vamos
0: Ayer
1: con
0: podía haber
1: casi la
0: hecho esto,
1: última.
0: podía haber hecho lo otro, reflexionar sobre uno mismo. Sí.
1: Muy bien, ese es un propósito hermosísimo que podríamos hacernos al cabo de este programa, ¿no?
0: Claro.
1: Ser capaces, o sea, ser tan capaces de escuchar a los demás, de
0: Sí.
1: aprender, que seamos capaces de rectificar nuestros propios pensamientos equivocados, nuestros
0: Sí.
1: prejuicios, que a veces los tenemos.
0: Claro.
1: Pensamos algo de alguien y no sabemos ni por qué, pero lo pensamos. O
0: Ya.
1: tenemos una antipatía o esas cosas y no sabemos ni por qué. Qué bonito que seamos capaces de
0: Sí,
1: deshacer.
0: de deshacer eso. Sí.
1: Así nuestra alma se va abriendo más y más para hacia Dios, ¿no?
0: Claro,
1: Hacia
0: claro.
1: la verdad.
0: Dice culpa, culpa. Pero claro, que no tiene calidad, no está cerrado y que no, y que no, y que no, y que no, y que no.
1: No me acuerdo cómo se llamaba, que el cerebro humano es cobre.
0: A otras, claro.
1: Sí, pero
0: Sí, sí,
1: ¿está de
0: sí, sí,
1: acuerdo?
0: sí, sí, sí, sí.
1: Bueno, pues celebrémoslo
0: Sí.
1: y sepamos recoger estas perlas.
0: Ya,
1: Nos
0: ya, ya.
1: despedimos por hoy.
0: Muy bien.
1: Este es nuestro gran sacrificio de hoy,
0: Vale.
1: despedirnos de nuestros amigos.
0: Muy bien.
1: Hasta pronto, amigos. Que Dios les bendiga.

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1: Son las 9 en punto.
0: Nuestra oración ferviente, puesta siempre en las manos y el corazón inmaculado de María, llega a Dios. Por eso, con plena confianza, acojámonos al abrazo de María y dirijamos a ella nuestra oración con este Santo Rosario. En él, pedimos a esta hora por las intenciones y necesidades de Doralí Ramírez Méndez, Sandra Marcela Tovar, Rocío Isabel Gómez, por las intenciones y necesidades del Papa León XIV, del Arzobispo de Medellín y por todos los damnificados en Colombia.
2: Santo Rosario, por la señal de la Santa Cruz de nuestros enemigos, líbranos, Señor Dios nuestro, en el nombre del Padre y del Hijo y del Espíritu Santo.
3: Amén.
2: Acto de contrición.
3: Señor mío Jesucristo, Dios y hombre verdadero, Creador, Padre y Redentor mío, por ser vos quien sois bondad infinita, y porque os amo sobre todas las cosas, me pesa de todo corazón haberos ofendido. También me pesa porque podéis castigarme con

0: las penas del infierno. Ayudado de vuestra divina gracia, propongo firmemente nunca más pecar, confesarme y cumplir la penitencia que me fue impuesta. Amén.
1: Un credo al Sagrado Corazón de Jesús.
0: Creo en Dios, Padre Todopoderoso, Creador del cielo y de la tierra. Creo en Jesucristo, su único Hijo, nuestro Señor, que fue concebido por obra y gracia del Espíritu Santo. Nació de Santa María Virgen, padeció bajo el poder de Poncio Pilato, fue crucificado, muerto y sepultado, descendió a los infiernos, al tercer día resucitó de entre los muertos, subió a los cielos y está sentado a la derecha de Dios Padre Todopoderoso. Desde allí ha de venir a juzgar a vivos y muertos. Creo en el Espíritu Santo, la Santa Iglesia Católica, la comunión de los santos, el perdón de los pecados, la resurrección de la carne y la vida eterna. Amén.
1: Ofrecemos este Santo Rosario por nuestras intenciones. Misterios gozosos del Santo Rosario. Primer misterio: la encarnación del Hijo de Dios. El ángel Gabriel fue enviado por Dios a una virgen llamada María. El ángel le dijo: concebirás en tu vientre y darás a luz un hijo, y le pondrás por nombre Jesús. Padre nuestro que estás en el cielo, santificado sea tu nombre. Venga a nosotros tu reino. Hágase tu voluntad en la tierra como en el cielo.
2: Danos hoy nuestro pan de cada día. Perdona nuestras ofensas, como también nosotros perdonamos a los que nos ofenden. No nos dejes caer en la tentación y líbranos del mal. Amén.
1: Dios te salve, María, llena eres de gracia, el Señor es contigo. Bendita tú eres entre todas las mujeres y bendito es el fruto de tu vientre, Jesús.
2: Santa María, Madre de Dios, ruega por nosotros pecadores, ahora y en la hora de nuestra muerte. Amén.
1: Dios te salve, María, llena eres de gracia, el Señor es contigo. Bendita tú eres entre todas las mujeres y bendito es el fruto de tu vientre, Jesús.
2: Santa María, Madre de Dios, ruega por nosotros pecadores, ahora y en la hora de nuestra muerte. Amén.
1: Dios te salve, María, llena eres de gracia, el Señor es contigo. Bendita tú eres entre todas las mujeres, y bendito es el fruto de tu vientre, Jesús.
2: Santa María, Madre de Dios, ruega por nosotros pecadores, ahora y en la hora de nuestra muerte. Amén.
1: Dios te salve, María, llena eres de gracia, el Señor es contigo. Bendita tú eres entre todas las mujeres, y bendito es el fruto de tu vientre, Jesús.
2: Santa María, Madre de Dios, ruega por nosotros pecadores, ahora y en la hora de nuestra muerte. Amén.
1: Dios te salve, María, llena eres de gracia, el Señor es contigo. Bendita tú eres entre todas las mujeres, y bendito es el fruto de tu vientre, Jesús.
2: Santa María, Madre de Dios, ruega por nosotros pecadores, ahora y en la hora
1: contigo. Bendita tú eres entre todas las mujeres, y bendito es el fruto de tu vientre, Jesús.
2: Santa María, Madre de Dios, ruega por otros pecadores, ahora y en la hora de nuestra muerte. Amén.
1: Dios te salve, María, llena eres de gracia, el Señor es contigo. Bendita tú eres entre todas las mujeres,
0: y danos del fuego del infierno. Llevad al cielo a todas las almas, especialmente a las más necesitadas de vuestra
2: pan de cada día. Perdona nuestras ofensas, como también nosotros perdonamos a los que nos ofenden. No nos dejes caer en la tentación y líbranos del mal. Amén.
1: Dios te salve, María, llena eres de gracia, el Señor es contigo. Bendita tú eres entre todas las mujeres, y bendito es el fruto de tu vientre, Jesús.
2: Santa María, Madre de Dios, ruega por nosotros pecadores, ahora y en la hora de nuestra muerte. Amén.
1: Dios te salve, María, llena eres de gracia, el Señor es contigo. Bendita tú eres entre todas las mujeres, y bendito es el fruto de tu vientre, Jesús.
2: Santa María, Madre de Dios, ruega por nosotros pecadores, ahora y en la hora de nuestra muerte. Amén.

0: hora de nuestra muerte. Amén.
1: Dios te salve, María, llena eres de gracia, el Señor es contigo. Bendita tú eres entre todas las mujeres, y bendito es el fruto de tu vientre, Jesús.
0: Santa María, Madre de Dios, ruega por nosotros, pecadores, ahora y en la hora de nuestra muerte. Amén.
1: Dios te salve, María, llena eres de gracia, el Señor es contigo. Bendita tú eres entre todas las mujeres, y bendito es el fruto de tu vientre, Jesús.
0: Santa María, Madre de Dios, ruega por nosotros, pecadores, ahora y en la hora de nuestra muerte. Amén.
1: Dios te salve, María, llena eres de gracia, el Señor es contigo. Bendita tú eres entre todas las mujeres, y bendito es el fruto de tu vientre, Jesús.
0: Santa María, Madre de Dios, ruega por nosotros, pecadores, ahora y en la hora de nuestra muerte. Amén.
1: Dios te salve, María, llena eres de gracia, el Señor es contigo. Bendita tú eres entre todas las mujeres, y bendito es el fruto de tu vientre, Jesús.
0: Santa María, Madre de Dios, ruega por nosotros, pecadores, ahora y en la hora de nuestra muerte. Amén.
1: Dios te salve, María, llena eres de gracia, el Señor es contigo. Bendita tú eres entre todas las mujeres, y bendito es el fruto de tu vientre, Jesús.
0: Santa María, Madre de Dios, ruega por nosotros, pecadores, ahora y en la hora de nuestra muerte. Amén.
1: Dios eres, y bendito es el fruto de tu vientre, Jesús.
0: Santa María, Madre de Dios, ruega por nosotros, pecadores, ahora y en la hora de nuestra muerte. Amén.
1: Gloria al Padre, y al Hijo, y al Espíritu Santo.
0: Como era en el principio, ahora y siempre, por los siglos de los siglos. Amén.
2: María, Madre de Gracia, Madre de Piedad y Misericordia, defiéndenos del enemigo y ampáranos, ahora y en la hora de nuestra muerte. Amén. Oh Jesús mío, perdonad nuestros pecados, libradnos del fuego del infierno, llevad al cielo a todas las almas, especialmente a las más necesitadas de vuestra misericordia.
1: Hijo de Dios en el portal de Belén. Y sucedió que mientras estaban allí, le llegó a ella el tiempo del parto y dio a luz a su hijo primogénito, lo envolvió en pañales y lo recostó en un pesebre. Padre nuestro que estás en el cielo, santificado sea tu nombre, venga a nosotros tu reino, hágase tu voluntad en la tierra como en el cielo.
3: Danos hoy nuestro pan de cada día, perdona nuestras ofensas, como también nosotros perdonamos a los que nos ofenden. No nos dejes caer en la tentación y líbranos del mal. Amén.
1: Dios te salve María, llena eres de gracia, el Señor es contigo. Bendita tú eres entre todas las mujeres y bendito es el fruto de tu vientre, Jesús.
0: Santa María, Madre de Dios, ruega por nosotros pecadores, ahora y en la hora de nuestra muerte. Amén.
1: Dios te salve María, llena eres de gracia, el Señor es contigo. Bendita tú eres entre todas las mujeres y bendito es el fruto de tu vientre, Jesús.
0: Santa María, Madre de Dios, ruega por nosotros pecadores, ahora y en la hora de nuestra muerte. Amén.
1: Dios te salve María, llena eres de gracia, el Señor es contigo. Bendita tú eres entre todas las mujeres y bendito es el fruto de tu vientre, Jesús.
0: Santa María, Madre de Dios, ruega por nosotros pecadores, ahora y en la hora de nuestra muerte. Amén.
1: Dios te salve María, llena eres de gracia, el Señor es contigo. Bendita tú eres entre todas las mujeres, y bendito es el fruto de tu vientre, Jesús.
0: Santa María, Madre de Dios, ruega por nosotros pecadores, ahora y en la hora de nuestra muerte. Amén.
1: Dios te salve María, llena eres de gracia, el Señor es contigo. Bendita
0: hora de nuestra muerte. Amén.
1: Gloria al Padre, y al Hijo, y al Espíritu Santo.
0: Como era en el principio, ahora y siempre, por los siglos. Amén.
2: Madre de gracia, oh Jesús, líbranos del fuego del infierno, llevad al cielo a todas las almas, especialmente a las más necesitadas de vuestra

0: tenga misericordia.
1: Cuarto misterio: la presentación del niño Jesús en el templo y la purificación de Nuestra Señora. Cuando se cumplieron los días de su purificación, según la ley de Moisés, lo llevaron a Jerusalén para presentarlo al Señor. Padre nuestro que estás en el cielo, santificado sea tu nombre, venga a nosotros tu reino, hágase tu voluntad en la tierra como en el cielo.
2: Danos hoy nuestro pan de cada día, perdona nuestras ofensas, como también nosotros perdonamos a los que nos ofenden. No nos dejes caer en la tentación y líbranos del mal. Amén.
1: Dios te salve María, llena eres de gracia, el Señor es contigo. Bendita tú eres entre todas las mujeres, y bendito es el fruto de tu vientre, Jesús.
2: Santa María, Madre de Dios, ruega por nosotros pecadores, ahora y en la hora de nuestra muerte. Amén.
1: Dios te salve, María, llena eres de gracia, el Señor es contigo. Bendita tú eres entre todas las mujeres, y bendito es el fruto de tu vientre, Jesús.
2: Santa María, Madre de Dios, ruega por nosotros pecadores, ahora y en la hora de nuestra muerte. Amén.
1: Dios te salve, María, llena eres de gracia, el Señor es contigo. Bendita tú eres entre todas las mujeres, y bendito es el fruto de tu vientre, Jesús.
2: Santa María, Madre de Dios, ruega por nosotros pecadores, ahora y en la hora de nuestra muerte. Amén.
1: Dios te salve, María, llena eres de gracia, el Señor es contigo. Bendita tú eres entre todas las mujeres, y bendito es el fruto de tu vientre, Jesús.
2: Santa María, Madre de Dios, ruega por nosotros pecadores, ahora y en la hora de nuestra muerte. Amén.
1: Dios te salve, María, llena eres de gracia, el Señor es contigo. Bendita tú eres entre todas las mujeres, y bendito es el fruto de tu vientre, Jesús.
2: Santa María, Madre de Dios, ruega por nosotros pecadores, ahora y en la hora de nuestra muerte. Amén.
1: Dios te salve, María, llena eres de gracia, el Señor es contigo. Bendita tú eres entre todas las mujeres, y bendito es el fruto de tu vientre, Jesús.
2: Santa María, Madre de Dios, ruega por nosotros pecadores, ahora y en la hora de nuestra muerte. Amén.
1: Dios te salve, María, llena eres de gracia, el Señor es contigo. Bendita tú eres entre todas las mujeres, y bendito es el fruto de tu vientre, Jesús.
2: Santa María, Madre de Dios, ruega por nosotros pecadores, ahora y en la hora de nuestra muerte. Amén.
1: Dios te salve, María, llena eres de gracia, el Señor es contigo. Bendita tú eres entre todas las mujeres, y bendito es el fruto de tu vientre, Jesús.
2: Santa María, Madre de Dios, ruega por nosotros pecadores, ahora y en la hora de nuestra muerte. Amén.
1: Dios te salve, María, llena eres de almas, especialmente a las más necesitadas de vuestra misericordia. Quinto misterio: el niño Jesús perdido y hallado en el templo. A los 3 días lo encontraron en el templo, y le dijo su madre: «Hijo, ¿por qué nos has tratado así?». Él les contestó: «¿Por qué me buscabais? ¿No sabíais que yo debía estar en las cosas de mi padre?». Padre nuestro que estás en el cielo, santificado sea tu nombre. Venga a nosotros tu reino, hágase tu voluntad en la tierra como en el cielo.
2: Danos hoy nuestro pan de cada día, perdona nuestras ofensas, como también nosotros perdonamos a los que nos ofenden. No nos dejes caer en la tentación y líbranos del mal. Amén.
1: Dios te salve María, llena eres de gracia, el Señor es contigo. Bendita tú eres entre todas las mujeres, y bendito es el fruto de tu vientre, Jesús.
2: Santa María, Madre de Dios, ruega por nosotros pecadores, ahora y en la hora de nuestra muerte. Amén.
1: Dios te salve, María, llena eres de gracia.

0: gracia, el Señor es contigo. Bendita tú eres entre todas las mujeres, y bendito es el fruto de tu vientre, Jesús.
1: Santa María, Madre de Dios, ruega por nosotros, pecadores, ahora y en la hora de nuestra muerte. Amén.
0: Dios te salve, María, llena eres de gracia, el Señor es contigo. Bendita tú eres entre todas las mujeres, y bendito es el fruto de tu vientre, Jesús.
1: Santa María, Madre de Dios, ruega por nosotros, pecadores, ahora y en la hora de nuestra muerte. Amén.
0: Dios te salve, María, llena eres de gracia, el Señor es contigo. Bendita tú eres entre todas las mujeres, y bendito es el fruto de tu vientre, Jesús.
1: Santa María, Madre de Dios, ruega por nosotros, pecadores, ahora y en la hora de nuestra muerte. Amén.
0: Dios te salve, María, llena eres de gracia, el Señor es contigo. Bendita tú eres entre todas las mujeres, y bendito es el fruto de tu vientre, Jesús.
1: Santa María, Madre de Dios, ruega por nosotros, pecadores, ahora y en la hora de nuestra muerte. Amén.
0: Dios te salve, María, llena eres de gracia, el Señor es contigo. Bendita tú eres entre todas las mujeres, y bendito es el fruto de tu vientre, Jesús.
1: Santa María, Madre de Dios, ruega por nosotros, pecadores, ahora y en la hora de nuestra muerte. Amén.
0: Dios te salve, María, llena eres de gracia, el Señor es contigo. Bendita tú eres entre todas las mujeres, y bendito es el fruto de tu vientre, Jesús.
1: Santa María, Madre de Dios, ruega por nosotros, pecadores, ahora y en la hora de nuestra muerte. Amén.
0: Dios te salve, María, llena eres de gracia, el Señor es contigo. Bendita tú eres entre todas las mujeres, y bendito es el fruto de tu vientre, Jesús.
1: Santa María, Madre de Dios, ruega por nosotros, pecadores, ahora y en la hora de nuestra muerte. Amén.
0: Dios te salve, María, llena eres de gracia, el Señor. Dios te salve, María, llena eres de gracia, el Señor es contigo. Bendita tú eres entre todas las mujeres, y bendito es el fruto de tu vientre, Jesús.
1: Santa María, Madre de Dios, ruega por nosotros, pecadores, ahora y en la hora de nuestra muerte. Amén.
0: Dios te salve, María, llena eres de gracia, el Señor es contigo. Bendita tú eres entre todas las mujeres, y bendito es el fruto de tu vientre, Jesús.
1: Santa María, Madre de Dios, ruega por nosotros, pecadores, ahora y en la hora de nuestra muerte. Amén.
0: Dios te salve, María, llena eres de gracia, el Señor es contigo. Bendita tú eres entre todas las mujeres, y bendito es el fruto de tu vientre, Jesús.
1: Santa María, Madre de Dios, ruega por nosotros, pecadores, ahora y en la hora de nuestra muerte. Amén.
0: Gloria al Padre, y al Hijo, y al Espíritu Santo.
1: Como era en el principio, ahora y siempre, por los siglos de los siglos. Amén.
2: María, Madre de Gracia, Madre de Piedad y Misericordia, defiéndenos del enemigo y ampáranos, ahora y en la hora de nuestra muerte. Amén. Oh Jesús mío, perdonad nuestros pecados, librarnos del fuego del infierno, llevad al cielo a todas las almas, especialmente a las más necesitadas de vuestra misericordia.
0: Letanías lauretanas. Señor, ten piedad.
1: Señor, ten piedad.
0: Cristo, ten piedad.
1: Cristo, ten piedad.
0: Señor, ten piedad.
1: Señor, ten piedad.
0: Cristo, óyenos.
1: Cristo, óyenos.
0: Cristo, escúchanos.
1: Cristo, escúchanos.
0: Dios Padre Celestial,
1: ten misericordia de nosotros.
0: Dios Hijo Redentor del mundo,
1: ten misericordia de nosotros.
0: Dios Espíritu Santo,
1: ten misericordia de nosotros.
0: Trinidad Santa, un solo Dios,
1: ten misericordia de nosotros.
0: Santa María,
1: ruega por nosotros.
0: Santa Madre de Dios,
1: ruega por nosotros.
0: Santa Virgen de las Vírgenes,
1: ruega por nosotros.
0: Madre de Cristo,
1: ruega por nosotros.
0: Madre de la Iglesia,
1: ruega por nosotros.
0: Madre de Misericordia,
1: ruega por nosotros.
0: Madre de la Divina Gracia,
1: ruega por nosotros.
0: Madre de la Esperanza,
1: ruega por nosotros.
0: Madre Purísima,
1: ruega por nosotros.
0: Madre Castísima,
1: ruega por nosotros.
0: Madre Intacta,
1: ruega por nosotros.
0: Madre Incorrupta,
1: ruega por nosotros.
0: Madre Inmaculada,
1: ruega por nosotros.
0: Madre amable,
1: ruega por nosotros.
0: Madre admirable.

0: Madre del buen consejo,
1: ruega por nosotros.
0: Madre del Creador,
1: ruega por nosotros.
0: Madre del Salvador,
1: ruega por nosotros.
0: Virgen prudentísima,
1: ruega por nosotros.
0: Virgen digna de veneración,
1: ruega por nosotros.
0: Virgen digna de alabanza,
1: ruega por nosotros.
0: Virgen poderosa,
1: ruega por nosotros.
0: Refugio de los pecadores,
1: ruega por nosotros.
0: Consuelo de los migrantes,
1: ruega por nosotros.
0: Consoladora de los afligidos,
1: ruega por nosotros.
0: Auxilio de los cristianos,
1: ruega por nosotros.
0: Reina de los ángeles,
1: ruega por nosotros.
0: Reina de los patriarcas,
1: ruega por nosotros.
0: Reina de los profetas,
1: ruega por nosotros.
0: Reina de los apóstoles,
1: ruega por nosotros.
0: Reina de los mártires,
1: ruega por nosotros.
0: Reina de los confesores,
1: ruega por nosotros.
0: Reina de las vírgenes,
1: ruega por nosotros.
0: Reina de todos los santos,
1: ruega por nosotros.
0: Reina concebida sin pecado original,
1: ruega por nosotros.
0: Reina asunta al cielo,
1: ruega por nosotros.
0: Reina del Santísimo Rosario,
1: ruega por nosotros.
0: Reina de la familia,
1: ruega por nosotros.
0: Reina de la paz,
1: ruega por nosotros.
0: Mediadora maternal de todas las gracias,
1: ruega por nosotros.
0: Nuestra Señora del Encuentro con Dios,
1: ruega por nosotros.
0: Cordero de Dios que quitas los pecados del mundo,
2: perdónanos, Señor.
0: Cordero de Dios que quitas los pecados del mundo,
2: escúchanos, Señor.
0: Cordero de Dios que quitas los pecados del mundo,
2: ten misericordia de nosotros.
0: Ruega por nosotros, Santa Madre de Dios,
2: para que seamos dignos de alcanzar las promesas de nuestro Señor Jesucristo.
0: Oremos. Te rogamos, Señor y Dios nuestro, que concedas a nosotros, tus siervos, gozar de perpetua salud de alma y cuerpo, y por la gloriosa intercesión de la bienaventurada siempre Virgen María, ser librados de la tristeza presente y disfrutar de la eterna alegría. Por Cristo nuestro Señor.
2: Amén.
0: Por las intenciones del Sumo Pontífice, para ganar las indulgencias concedidas. Padre nuestro que estás en el cielo, santificado sea tu nombre. Venga a nosotros tu reino, hágase tu voluntad en la tierra como en el cielo.
2: Danos hoy nuestro pan de cada día, perdona nuestras ofensas, como también nosotros perdonamos a los que nos ofenden. No nos dejes caer en la tentación y líbranos del mal. Amén.
0: Dios te salve María, llena eres de gracia, el Señor es contigo. Bendita tú eres entre todas las mujeres, y bendito es el fruto de tu vientre, Jesús.
2: Santa María, Madre de Dios, ruega por nosotros. Amén.
0: Gloria al Padre, y al Hijo, y al Espíritu Santo sea tu nombre.
2: Danos hoy nuestro pan, líbranos del mal. Amén.
0: Dios te salve, María, llena eres de gracia, el Señor es contigo. Bendita tú eres entre todas las mujeres, y bendito es el fruto de tu vientre, Jesús.
2: Santa María, Madre de Dios, ruega por nosotros pecadores, ahora y en la hora de nuestra muerte. Amén.
0: Gloria al Padre, y al Hijo, y al Espíritu Santo.
2: Como era en el principio, ahora y siempre, por los siglos de los siglos. Amén.
0: Por las intenciones del reinado de María y sus miembros. Padre nuestro que estás en el cielo, santificado sea tu nombre. Venga a nosotros tu reino, hágase tu voluntad en la tierra como en el cielo.
2: Danos hoy nuestro pan de cada día, perdona nuestras ofensas, como también nosotros.
0: Señor es contigo, bendita tú eres entre todas las mujeres, y bendito es el fruto de tu vientre, Jesús.
2: Santa María, Madre de Dios, ruega por nosotros pecadores, ahora y en la hora de nuestra muerte. Amén.
0: Gloria al Padre, y al Hijo, y al Espíritu Santo.
2: Como era en el principio, ahora y siempre, por los siglos de los siglos. Amén.
0: Una salve al Inmaculado Corazón de María.
3: Dios te salve, Reina y Madre de Misericordia, vida, dulzura y esperanza nuestra. Dios te salve. A ti llamamos los desterrados hijos de Eva. A ti suspiramos gimiendo y llorando en este valle de lágrimas. Ea pues, Señora abogada nuestra, vuelve a nosotros esos tus ojos misericordiosos, y después de este destierro, muéstranos a Jesús, fruto bendito de tu vientre. Oh clementísima, oh piadosa, oh dulce siempre Virgen María.

0: ruega por nosotros, Santa Madre de Dios, para que seamos dignos de alcanzar las promesas de nuestro Señor Jesucristo. Amén.
1: Ave María Purísima,
2: sin pecado concebida.

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1: 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Desde 1000...
2: Que la Madre de Dios ha sido sede de todas las gracias divinas, adornada con todos los carismas del Espíritu Santo y a un tesoro casi infinito y abismo inexhaurible de ellas, de manera que nunca estuvo sujeta a maldición. Y luego, la tradición, la doctrina de los santos padres, los escolásticos, el juramento de muchas universidades de defender esa doctrina, el Concilio de Trento, la declaración del de Basilea, las solicitudes e instancias del pueblo cristiano, solo faltaba la definición dogmática. La bula Ineffabilis Deus sobre la definición de la Inmaculada, con fórmula amplísima, dice: preservada inmune de toda mancha de culpa de pecado original. Pío IX puso el acento sobre la fe actual de la Iglesia, interpretando los hechos individuales como expresión de una fe sustancialmente idéntica a aquella que poco a poco se fue precisando y clarificando. Tras los estudios convenientes y la petición de pareceres al episcopado católico, Pío IX define finalmente el dogma en la bula Ineffabilis Deus de 8 de diciembre de 1854, lo que le ha merecido el título de Papa de la Inmaculada.
1: El Sílabus, 1864.
2: 10 años más tarde, el 8 de diciembre de 1864, publicó Pío IX con la encíclica Quanta Cura uno de los documentos más importantes de la edad contemporánea, el célebre Sílabus, que es un recuento de los 80 errores modernos más trascendentales, como el panteísmo, naturalismo, indiferentismo, liberalismo, socialismo. Este documento produjo una agitación extraordinaria en los círculos liberales que dirigían a la sazón los destinos de casi todas las naciones. En esta declaración pontificia creyeron ver un desafío a la cultura y al progreso moderno y provocó encendidas discusiones, muchas de las cuales hubieran podido evitarse con una mayor precisión en la formulación de las tesis atacadas y del significado exacto de la condenación. Los efectos tanto del Sílabus como de la encíclica Quanta Cura no fueron positivos en su conjunto. La encíclica desilusionó a muchos, ya que no estaba al nivel de otros actos del magisterio pontificio que los historiadores consideran como auténticas obras maestras.
1: El Concilio Vaticano I, 1869-1870, convocatoria y primeros trabajos.
2: A finales de 1864, el Papa estaba ya decidido a la celebración de un concilio, e influyó quizá en él la esperanza de confirmar y ampliar la condena de los errores modernos hecha con el Sílabus, contando con la cooperación de todo el episcopado presente en Roma. El Concilio Vaticano I, el vigésimo, celebrado más de 300 años después del de Trento, es el acontecimiento más importante del siglo tocante al régimen de la Iglesia. En la gran asamblea del episcopado, tenida en 1867 para celebrar el centenario de la muerte de los príncipes de los apóstoles, Pío IX anunció con toda solemnidad la convocatoria para la celebración de un concilio. Finalmente, el 8 de diciembre de 1869, lo abría en presencia de unos 740 obispos de toda cristiandad. Es interesante el estudio sobre los preparativos y los fines

0: asignados al concilio. Por una parte, es un hecho que, oficialmente, solo se le asignaba en general la proclamación de la verdad católica frente a los errores modernos. Mas, por otra, era voz general que se trataba principalmente sobre la infalibilidad pontificia. De hecho, se pusieron en movimiento todos los que de alguna manera se oponían a esta declaración, sobre todo el conocidísimo historiador Ignacio Doellinger. Inmediatamente se nombraron 4 comisiones para que estudiaran los asuntos y propusieran los temas que luego en las sesiones públicas debían ser discutidos y proclamados. De los 51 temas que se prepararon, solo 2 llegaron a su definitiva publicación: De Fide Católica y De Ecclesia Christi.
1: El Papa y el Concilio.
0: Parece ser que el Papa aprobó los trabajos preparatorios dirigidos por hombres de su confianza y que siguió muy de cerca dichos trabajos. Y por lo que se refiere a las tareas conciliares, en los 3 primeros meses Pío IX no intervino nunca ni hizo nada para limitar la libertad de los padres conciliares. Sin embargo, durante las semanas que precedieron a la célebre definición de la infalibilidad, el Papa no dudó en intervenir personalmente de manera decisiva. En la tercera sesión pública del 24 de abril de 1870 se promulgó el primer decreto dogmático, la Constitución de Fide Católica. En ella se proclamaban las verdades fundamentales del cristianismo y se condenaban los errores. Se declararon todos los españoles y casi todos los italianos. Sin embargo, hay que tener presente que la mayor parte de los adversarios de la definición no lo era del dogma como tal, sino de la oportunidad de la definición. La discusión se hizo muy animada y a las veces algo violenta. Como se viera que no podía conseguirse unanimidad de pareceres, se procedió el 13 de julio a la votación previa, en la cual votaron de 605 participantes 451 en favor, 88 en contra y 66 condicionalmente. Más tarde, 57 de ellos abandonaron el concilio haciendo uso del permiso del Papa.
1: La terminación del concilio.
0: En la sesión cuarta del 18 de julio de 1870, 533 padres votaron en favor y solo 2 contra la infalibilidad, y aun estos últimos se sometieron ante la decisión de la mayoría. Inmediatamente después, Pío IX aprobó y promulgó la Constitución del Concilio de Ecclesia Christi, documento Pastor Eternus, en la cual se expone la institución y ejercicio perpetuo del primado, se proclama su infalibilidad en las cosas de fe y la universalidad de su episcopado en toda la Iglesia. Con esto terminó el concilio, que se hallaba todavía en los principios de su actividad. Al estallar la guerra franca Ciudad Eterna, a esto se añadió la guerra de los piamonteses contra los estados pontificios y su entrada en Roma el 20 de septiembre. El 20 de octubre quedó suspendido el concilio hasta mejores tiempos. La importancia de estas decisiones del Vaticano es fácil de comprender. Por ellas aparecía claramente y se confirmaba la unidad absoluta de la Iglesia en torno al romano pontífice. Quedaba definitivamente vencido el mayor enemigo de los últimos tiempos, el espíritu de rebelión contra la jerarquía suprema. El prestigio y autoridad del Papa crecía extraordinariamente, con lo cual podía intensificar su actividad en la dirección de todos los asuntos eclesiásticos.
1: Oposición al Vaticano.
0: Como era de suponer, se experimentó alguna oposición al dogma de la infalibilidad definido por el concilio. Es cierto que la minoría de los obispos no conformes con la definición se fue sometiendo, mas, por otra parte, se formó en Alemania una oposición bastante fuerte, cuyos partidarios se llamaron viejos católicos. El alma de este movimiento era Ignacio Doellinger, benemérito de la investigación histórica y de la causa católica y profesor de la Universidad de Múnich. Se negó rotundamente.

0: rotundamente aceptar la definición del concilio, por lo cual el 14 de abril de 1871 fue excomulgado por su obispo. Entonces organizó la oposición celebrando un congreso de los viejos católicos y por servicio de su odio creciente contra Roma toda su inmensa erudición. La secta vivió una vida bastante lánguida y celebró diversos congresos en Colonia y Bona. En Suiza, la oposición al coste de rechazar los decretos del Vaticano se enredó. Todos los opositores y sectas fueron decayendo en muy pocos años.
1: En el próximo capítulo, Pío IX, la Iglesia frente al liberalismo. Continuación.

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2: Un cordial saludo a todos nuestros radioyentes en el día de hoy, un día más. Estamos haciendo este programa y vamos a empezar como siempre. Supongo que ya querrán mucho, mucho a San José, así como queremos, por supuesto, y que este amor nunca se nos pierda, así como queremos a la Santísima Virgen, tanto y siempre. Yo creo que desde pequeñito la hemos llevado en nuestro corazón. Así tenemos que querer también a San José, porque además, como le dijo la Virgen a Santa Teresa, un día que se le apareció y le dijo la Virgen: Teresa, me agrada mucho que sirvas a San José. Así le dijo la Virgen: ven, porque después de Jesús, a quien más amó, y más que a nosotros, a quien más amó la Virgen fue a San José, porque aparte de que era su esposo, no postizo, no como ahí que de apariencias, fue su esposo de verdad. Aparte de eso, la Virgen sabía que Dios Padre se lo había dado a ella específicamente para ser su esposo, para cuidarla y también para hacer las veces de Dios Padre ante el niño Jesús. Así que la Virgen Santísima quiere mucho a los que aman a su José. ¿Ven? Esto no es ni una tontería ni nada, esto es verdad. La Virgen ama mucho, quiere mucho a los que aman, a los que sirven a San José. Claro que sí. Pues miren, qué bonito esto, este artículo que de San José que apareció en una revista de una comunidad. Miren qué bonito está hablando. Se titula así, es breve pero muy bonito: el héroe de la fe, San José. San José tiene todas las virtudes al máximo, más no puede tenerlas, en un grado mayor no puede tenerlas. Pues dice así, y se está refiriendo al pasaje cuando San José vio a la Virgen en estado de gravidez, que estaba para tener un niño, y él pues estaba un poco desconcertado. Pero no porque desconfiara de la Virgen, jamás pensemos así, porque si San José hubiera pensado así, no hubiera nunca tenido esa confianza plena en la Virgen, y más en una materia tan delicada. Pues miren qué bonito lo que trae este artículo hoy sobre San José. El desconcierto de San José no consistía, como pensaron algunos, en dudar de la fidelidad de su esposa. Su angustia se hacía más lacerante ante el resplandor de virtud en el rostro angelical de María. Si la concepción de María era obra sobrenatural, ¿qué hacía ahí él? San José, como era tan humilde, diría: ¿y qué pinto yo aquí? ¿Qué hago yo aquí? Porque no es hijo mío, es hijo de Dios, del Espíritu Santo y de la Virgen y de mi esposa. ¿Pero qué hago yo aquí? Miren, estos son pensamientos de humildad que tendría San José. Y seguiría él pensando: ¿no estaría ofendiendo a Dios al entrometerse en un misterio que le resultaba incomprensible y absolutamente divino? ¿No sería un intruso que obstaculizaba los planes de Dios? Y San José sometió la razón humana a la fe inalterable y buscó una salida. Resolvió abandonarla en secreto. Actuando así, salvaguardaba la fama de su esposa, porque así toda la culpa caería sobre él, diría la gente. Ay, ni un pública antes, mire qué noble era San José, antes que ver manchado el nombre de María. Además, renunciaba a su propia felicidad. Yéndose, San José iba a renunciar a su felicidad. ¿A cuál? Iba a dejar a María el tesoro más grande de la tierra. Aquello era un sufrimiento y aquí tenemos una muestra. Y dice el Salmo 125, los que siembran entre lágrimas cosecharán con alegría. ¡Animémonos! Los que sembramos con lágrimas tantas cruces día tras su hijo, todo va bien. ¿Por qué? Porque todo lo que ocurre en mi vida Dios lo está permitiendo. Sí, lo está permitiendo. A través del abandono. Hoy, bueno, pues por un poquito de sufrimiento nos espera una eternidad de gozo. Por eso aprovechemos la vida. Todo lo que suframos se va a convertir en grados de gloria. Los grados de gloria son el estar, no sabría yo explicarlo, gozar más o menos de Dios en el cielo, pero cada uno según su capacidad. ¿Ven? Entonces aprovechemos el sufrimiento psíquico, el sufrimiento moral, el sufrimiento afectivo, el sufrimiento de todas las

Bueno, pues vamos a leer este trocito de que nos llena de muchas esperanzas, pero sobre todo, nuestro sufrir no, así creo que piensan o pensaban los santos, no es tanto por ganar grados de gloria, no, no, porque el amor verdadero no es ese, no es por un provecho propio de uno, sino por sufrir por Dios, por amor a Él. Y luego, si nos da más grado de gloria o menos, lo que Él quiera, ¿ve? Ese es el amor puro. ¿Por qué? Porque el amor de Dios para con nosotros fue así. Sí, nosotros no le dimos nada, solamente el pecado. Y Él quiso encarnarse, quiso buscar.

quiso buscar una solución para abrirnos las puertas del cielo. Por eso mandó a Jesús, pero él no tenía por qué. Ven al Cordero Inocente. Ese es el amor. El que hace algo bueno por el otro es un darse, pero sin esperar nada a cambio. Ese es el amor. Fíjense, antes de miren qué bonito. El otro día lo leía en la oración, las revelaciones del Señor a Santa Matilde, una de las grandes místicas alemanas que fueron escritas por Santa Gertrudis la Grande, que también vivían en el mismo monasterio ahí en Alemania. Pues se llevaban una a otra 9 años de diferencia. Y fíjense, el otro día leyendo las revelaciones del Señor, le reveló muchas cosas a Santa Matilde y el Señor la llamaba Sor porque ella cambia, que era el cualquier cosa al Señor y se lo concedía. ¿Se acuerdan cuando la madre carnal, la madre de la madre Laura, iba a morir y le dijo la madre Laura, Señor, no te la lleves todavía, que nos hace falta? Y el Señor permitió que viviera 10 años más. Bueno, pues Santa Matilde la quería tanto el Señor, porque ella le había demostrado su amor también a él, que un día le dijo, Jesús, te quiero pedir una gracia muy grande, que el día en que yo muera nadie se condene. Y cuando ella murió, le revelaron a Santa Gertrudis que en ese día nadie se había condenado por pesada, como si soy soltero, como si soy religioso. ¿Ven qué bonito de Santa Matilde? Bueno, pues dice la segunda carta a los Corintios, el capítulo cuarto. Por lo cual, no desfallecemos. Antes bien, aunque nuestro hombre exterior, nuestro cuerpo, se vaya deteriorando, se vaya corrompiendo, nuestro hombre interior, nuestra alma, se va renovando día tras día, porque eso momentáneo, ligero, de un día que no dura, de nuestra aflicción, de nuestras cruces, nos produce, dice San Pablo a los Corintios, es decir, nos prepara con exceso incalculable, siempre creciente, un caudal eterno de gloria. Miren, qué bonito. Por lo cual no desfallecemos ante tantas cruces. Antes bien, aunque nuestro hombre exterior se vaya corrompiendo, nuestro hombre interior se va renovando día tras día, porque esos momentos, Cristo eterno de gloria. Miren, qué bonito. Por lo cual no desfallecemos ante tantas cruces. Antes bien, aunque nuestro hombre exterior se vaya corrompiendo, nuestro hombre interior se va renovando día tras día, porque esos momentos, Cristo, pero, ¿y ahora qué voy a hacer? Está lleno de amor. Me hace, ¿qué hace cuando uno está lleno de amor a Dios? ¿Cómo lleva de manera ese egoísmo? No, eso es egoísmo. Ese egoísmo me hace inaguantable para los demás y para mí mismo. Pero, ¿saben lo que hace el amor? El que vive de amor y lleva las cruces con amor. Yo, al llevar mi cruz y la del otro que sufre también, a una amiga que a lo mejor tengo que escuchar que está hundida, yo también por mi parte estoy hundida, pero mi amiga no lo sabe, y yo voy y la escucho, olvidándome de mi cruz. Eso, ¿qué hace? Fíjense, tu amor, el que pones en llevar tu cruz, se multiplica. ¿Por qué? Porque miren, cuando tú te añades cruces de los demás,

más. Ay, yo tengo una cruz, tengo una tristeza encima. Y te llaman por teléfono. Ay, puedo ir hoy a tu casa y yo necesito que me escuches. Estoy mal. Y uno a lo mejor también está hundido. Y uno se olvida y dice, bueno, ven, ven esta tarde. Sí, claro que sí, vamos a hablar. A lo mejor uno también está hundido. Pero esa generosidad, ¿saben qué sucede? Que te crecen como unas alas que te llevan tu cruz, te la hacen llevadera. Ese es el milagro del amor. Esto, fíjense, esto humanamente no se entiende, pero el amor lo hace así, que dos cruces pesan menos que una, porque si yo solo me concentro en mi cruz, me hundo. Si yo me olvido de mi cruz y ayudo a los demás a llevar la cruz, pues esas cruces le salen alas y las puedo llevar. ¿Por qué? Porque miren, cuando uno solo mira su cruz, es egoísta en el fondo y el egoísta es un amargado. Cuando uno lleva la cruz del otro, vive el amor. El amor, ¿saben lo que es el amor? Estar en la necesidad del otro, en lo que necesite el otro. Por eso Jesús, ¿por qué hizo Dios Padre que se encarnara? Porque Jesús, Dios, quería estar en la necesidad nuestra. Por eso se encarnó. ¿Y tenía que morir en la cruz? Pues murió en la cruz, porque lo necesitábamos nosotros. Él estaba en nuestra necesidad. Ese es el verdadero amor. Está en lo que necesita el otro. Y si ese esposo mío me trae amargada y yo ya no quiero saber nada de él, pero si lo pienso de esta manera, no, señor. Yo voy a ver cómo, voy a ver cómo me lo gano para que él también piense ahí a los, en los caminos del Señor. ¿Ven? Qué diferente forma de verlo, ¿verdad? Pues eso es ayudar al otro a llevar su cruz también. Bueno, vamos a escuchar una canción.

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continuamos en este tema, o más bien este vivir nuestro en Cristo, como dice también San Pablo en una de sus cartas, en Cristo, pero escondidos en Cristo. Y fíjense, por eso la virtud o esta disposición de la paciencia para no aguantar, para aceptar todas las cosas, las situaciones, las personas que Dios ponga en mi vida con amor, porque nosotros tenemos que cambiar nuestra mirada, nuestros ojos. Nosotros ya todo lo que nos mande Dios que nos duela, ya lo tenemos que ver de otra manera. Los mundanos, ¿cómo lo verán? Pues se tienen que quitar de encima todo lo que les fastidia. Los seguidores del Señor tenemos que verlo como una bendición de Dios. Todo ya no me lleva a Dios. Ahora todo me apego a las personas, a las cosas, a mí mismo, a mi bien, para ir a Dios, la unión, el amor, pero el camino es por la cruz. Pues fíjense que nosotros tenemos que verlo desde ese punto de vista. Y fíjense una cosa, esto ahora nadie nos lo dice, pero ¿por qué no nos lo dirán? Porque a lo mejor no lo vivimos. Fíjense, antes que hacer apostolado, antes que irte a servir ahí a los más pobres, ¿saben qué hay antes de eso? ¡Uf! Antes que hacer eso, ¿saben lo que hay que hacer antes? ¿Saben qué es? Configurarme a Cristo. Eso es lo primero. Pero nadie lo hace. Primero es el apostolado, el ir a dar charlas, conferencias, eso. Ahora es eso. Ahora todo es movernos en los grupos parroquiales, en la iglesia, todos son congresos.

esos, no digo que esté mal, pero es que le hemos dado el primer puesto y eso no es el primer puesto. Ahora todo es reuniones, todo. Pero es que eso no es lo primero. Para yo santificarme, lo primero es que yo tengo que ser otro Cristo en el dolor. Sí, a que ahora nadie me habla del dolor, de la mortificación, de aceptar la cruz. Y eso es lo primero. Yo lo primero que tengo que hacer es parecerme a Dios. Antes que el apostolado, incluso con los más pobres. Lo primero es que yo me tengo que parecer a Cristo. Me tengo que parecer, ¿cómo me uno yo a Cristo para parecerme a Él? Por el amor. Pero ¿cómo? Haciendo su voluntad. ¿A través de qué? Del sufrimiento. Aceptando la cruz. Eso es lo primero para santificarme. Y luego ya lo segundo es el apostolado. Pero empezamos a construir la casa por el techo, en vez de por los cimientos. Si yo no tengo cimientos de vida interior, de parecerme a Cristo en el padecer, yo voy a construir en falso, se me va a derrumbar todo. Y sin embargo, una persona de vida interior que crece en el amor al dolor, porque es amar a Dios, porque Dios está ahí, luego, en un momento, casi sin decir nada, puede convertir a un montón de gente. Y a lo mejor sin hablar, su familia se acerca a Dios. Pero esto es un milagro si yo no les dije nada. Claro, Dios le dio la gracia porque te dio a ti, que estabas configurado con Él, que eras otro Cristo. Pero si yo no le dije nada, y se levantó mi hijo esta mañana y me dijo, mamá, hoy quiero ir a misa y dile al padre que me quiero confesar. Mi hijo. ¿Y cuántas veces le dije a misa? Me dijo, déjame ese rollo. Pero si eso es para beatas. Y hoy mi hijo se ha levantado y hacía tiempo que no le decía nada. Y me dijo, mamá, yo hoy quiero ir a misa. Mamá, vamos a rezar el rosario juntos. Y me quedó aterrado. ¿Ven? Si Dios no necesita de que prediquemos. Luego, lo primero es que yo me tengo que parecer a Cristo, pero Cristo crucificado. Sí. Yo cuando voy a una iglesia, de estas así construidas y muy modernas, y veo que en la zona donde está el altar, en la parte principal, que es donde debe de estar el altar, donde y el sagrario, y no hay cruz, hay un resucitado y ni siquiera da fervor, porque son estas imágenes tan modernas que más que fervor dan miedo. La cara da miedo verla. No dan fervor. Me asusto, ves ese rostro, esa escultura, qué miedo. No veo la cruz por ningún sitio. Bueno, pues ese resucitar es después de muerto, voy a resucitar. Pues lo primero es yo adorar a Dios, parecerme a Dios. El que se humilla será en su. Porque Dios Padre a mí me va transformando en otro Cristo a través del sufrimiento, del aguante paciente, del aguante paciente, no eliminando a los que me hacen sufrir. ¡Ay! Este esposo mío, que se vaya de la casa, que me hace sufrir mucho. Es que a lo mejor Dios quiere que esté ahí para que tú avances en santidad a través de la paciencia. Yo me quiero quitar todo lo que me hace sufrir. ¿No es así? Y quiero que en la oficina me pongan en un sitio solitario, con cuatro en un cubículo de estos, que no me vea nadie. Y si me ponen aislado, mejor. Que no me digan nada, que no me vea nadie. Nosotros se han dado cuenta, nosotros huimos de lo que me hace sufrir un poquito. ¿No se han dado cuenta? Bueno, pues para parecerme a Cristo, yo tengo que acoger. ¿Y es fácil acoger? No, es muy difícil. Es muy difícil. Y sensiblemente, cuando a mí me agrade acoger esa cruz, ¿significa que ya la he acogido? No. Simplemente con decir, Señor, me duele mucho esta

pero la llevo por amor a ti. Pues ya está, ya está. Ya la sabéis llevar. ¿Ven? Pues ojalá, hoy ya me voy casi del programa, ojalá nosotros seamos de los que amamos al Señor. Como dice el Kempis, ¿cuántos? ¿Cuántos están con Jesús cuando le da consuelos? Pero qué pocos en el camino de la cruz. ¿Se dan cuenta? Nosotros una cruz y salimos corriendo como Jonás. Sí. La clave está en, primero, mi vida de santidad. Lo primero, antes de que hacer apostolado, porque es que ahora se hace, no digo que el apostolado no esté bien, hay que hacerlo, pero es que hemos empezado a edificar por el techo. Y así no se puede edificar, se me va a caer la casa. Es que nadie edifica por el techo. El techo es lo último. El que edifica empieza a acabar los cimientos. A acabar los cimientos. Y nosotros hemos empezado por el techo. Al revés, se me va a derrumbar. No es que se me vaya a derrumbar la vida espiritual, es que me voy a dar cuenta que no tengo nada. Es decir, que yo no he avanzado en el camino de Dios. Ah, pero llevo 20 años de apostolado y yo no sé, yo estoy vacía de Dios. Claro, porque no has llevado vida interior. ¿Y cómo se crece en vida interior? Haciendo oración. La oración es todo. ¿Cómo se crece en fe? Haciendo oración. ¿Cómo se crece en amor a Dios? Haciendo oración. Y nosotros no hacemos oración por ir a hacer apostolado. Error. Error craso. Ay, no. Ahora todo el mundo incluso. Llevar. Yo estoy lleno de Dios. Y a lo mejor va a hacer. Se van a convertir, empezando por lo de tu familia, más en la medida que tú seas santo, en la medida que tú tengas vida interior, vida espiritual, que seas una persona de vida interior como San José. No tanto apostolado, ya vendrá el apostolado, eso es lo que nos sobra. Lo que falta son personas de vida de oración. Bueno, ahora sí, me despido, que la Santísima Virgen y San José los acompañen siempre.

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2: Todo es posible para el que cree.
3: Sí, todo es posible para el que cree. Y estas palabras de la introducción pronunciadas, lo hemos oído por el padre Rodrigo Molina, nuestro inspirador, de verdad que vienen como anillo al dedo, porque nos habla de cómo hemos de evangelizar y no solo aportar pues una limosna de vez en cuando, sino aquel don que hemos recibido de Dios. Porque se puede evangelizar, y lo vamos a descubrir hoy, también a través, por ejemplo, de la arquitectura, de lo que podemos imaginar, todos los dones que hemos recibido en este mundo, los talentos de evangelizar y no solo aportar pues una limosna de vez en cuando, sino aquel don que hemos recibido de Dios. Porque se puede evangelizar, y lo vamos a descubrir hoy, también a través, por ejemplo, de la arquitectura, de lo que podemos imaginar, todos los dones que hemos recibido en este mundo, los talentos de...
4: Esta pregunta, ¿por qué y cuál va a ser la más importante de las tres? ¿Es la fe, la esperanza o la caridad la más importante?
3: Yo creo que es la caridad.
4: Bravo, un punto siempre digo para la vida.
3: Jóvenes y menos jóvenes que aciertan. Pero
4: joven de espíritu.
3: Abarcan mucho mejor.
4: Bueno, yo también tuve que aprender.
3: Sí, además es más correcto.
4: Entonces, ¿por qué hay allí, por qué está San José, está ahí arriba con la barca? Porque la asociación que promueve la Sagrada Familia era una asociación de devotos de San José.
3: Muy bien.
4: 1866. 4 años después, el Papa Pío IX declara a San José patrón barco. Y esta asociación creció muchísimo. Llegaron a ser 400.000.
3: Caramba.
4: En 1870.
3: Dicho, ¿qué
4: el faro.
3: A ver, el faro pienso que es la fe.
4: Muy bien. Es la luz que te ilumina la fe.
3: Sí. El ancla es la esperanza.
4: Bravo.
3: Porque lo dice San Pablo, no sé si es en la carta de los Hebreos. Esperanza, estamos ahí, pero es un ancla que en lugar de clavarla abajo en el fondo del mar, la clavamos en el cielo, ¿no? Bueno, y de ahí nos tiene agarrado.
4: Muy bien.
3: Y luego, pues...
4: La caseta que no vemos, fíjate que
3: es el misterio.
4: La caridad.
3: ¿Pero por qué?
4: Porque a veces también nosotros pensamos en Jesucristo que está en el sagrario y no lo vemos, pero sabemos por qué está allí. Y el pajarito es el Espíritu Santo. Porque a pesar de mis pecados y los pecados de muchos o de otros, la Iglesia sigue. Y, oiga, es que fíjese que curas no sé qué. A mí, oye, José Manuel, ¿cómo sigues aún creyendo? Pero fíjate, y la historia de la Iglesia, ese Papa y ese no sé qué, ese no sé cuánto. Yo también soy pecador.
3: Muy bien dicho.
4: Y entonces, bueno, yo no estoy ahí en la Iglesia porque haya pecadores, yo lo soy también, entonces estoy por mi fe, porque creo en Dios, y mira, ahí está la Iglesia a pesar de...
3: Es el gran milagro.
4: San José la está gobernando, y el Espíritu Santo. Y arriba, entonces Gaudí, que era muy devoto de la Virgen de Montserrat, perteneció a la Liga Espiritual de Montserrat, e hizo un misterio del Rosario en Montserrat.
3: Los que visitamos el santuario de Montserrat allí en la montaña,
4: sí,
3: podemos verlo, el misterio.
4: Hay que bajar por el...

0: mucho. Y ojo con la subida, que es una subida impresionante, ¿eh? Es decir, estamos en el monasterio, ¿vale? Uh-huh. En la explanada, ¿eh? Con aquellas tiendas, monasterio. Entonces, hay un camino hacia abajo, hacia la cueva de la Virgen de Montserrat.
1: Sí.
0: Y en esa bajada hay 15 misterios del Rosario.
1: En el camino.
0: En el camino.
1: ¿Dibujados o en piedra?
0: Con piedra, retablos, ¿eh? Entonces, están en orden. Primero es el gozo, luego viene el dolor y la gloria.
1: Sí, en aquel tiempo no estaban los misterios de luz.
0: Exactamente. Entonces, cada uno de ellos, comprobamos el sol que nace e incide. Entonces, lo maravilloso de Gaudí es que hace un retablo dinámico, no es estático. Es el camino que lleva a la Virgen. Entonces, lo que hace es arrancar piedra, roca, y la pone al otro lado del camino y hace un banco ondulado.
1: Ah, sí, a su estilo, sí.
0: ¿Eh? Para la posterior, la huerta. Entonces, allí está Jesucristo resucitado, con el ángel, el escudo de la Renascencia de Cataluña, y al otro lado tenían que estar las tres mujeres. Entonces, ¿para qué? Su resurrección y la vida. Estas tres mujeres miran a Jesús, uh-huh. sino detrás que está el abismo.
1: ¡Guay! Todo tiene un sentido impresionante.
0: Impresionante, ¿verdad? Entonces, entonces estamos en el Cabal Bernat, que Gaudí, de estudiante, había estado en Montserrat también con Del Villar, o sea que para Gaudí Montserrat es muy importante, y acaba el Cabal Bernat como si...
1: ¿Qué es eso, un monte?
0: Es una piedra que está que se puede escalar de Montserrat, uh-huh. como un pedrusco así,
1: ¿sí?
0: alargado, y en el cual pone Gaudí la palabra salva-nos. Qué bonito, ¿eh? Madre de Dios de Montserrat, sálvanos. Esperanza. María y José. Con ellos no hay que preocuparse de nada.
1: Qué bien se está en la compañía de Antonio Gaudí. Esto lo experimentan miles y miles de peregrinos. Algunos los pueden llamar turistas, a lo mejor son peregrinos sin saberlo, uh-huh. que acuden a la ciudad de Barcelona, pero por miles del uh-huh. mundo entero, que los vemos claro. visitando las distintas obras de Antonio Gaudí. Y digo esto porque quizás dejándose evangelizar por Gaudí, lo iremos viendo poco a poco. Como, por ejemplo, uno de los arquitectos o escultores, él se denomina Picapedrero.
0: Picapedrero.
1: Que es Etxuro Soto, ¿verdad?
0: Exactamente.
1: No sé si nos quiere explicar su experiencia brevemente, claro. para no desviarnos, pero para que veamos cómo la obra de Gaudí, la fe que él vivía, la esperanza y la caridad,
0: claro.
1: no solo es que las vivía él, es que supo a través de su obra, de los claro. que la veían, contagiarles esa fe.
0: Claro, claro. Lo importante, como dice él, es que hay que mirar donde mira Gaudí. A partir de ahora que conozco más a la hermana Carmen, voy a mirar donde mira ella, porque eso es lo que me lleva a Dios y a la Virgen. No mirar a ella, que también es bonito,
1: pero
0: donde mira Gaudí.
1: Eso es
0: lo que decía Benedicto XVI en esa homilía que recomiendo a todos, leerla del 7 de noviembre de 2010. Esa homilía decía, entre otras cosas, el Papa Benedicto XVI, que Gaudí no predica, tiene un hálito divino que le llevó a la asistencia de Dios. O sea, la arquitectura de Gaudí tiene un hálito divino que le llevó a demostrar la existencia de Dios. Esto es increíble, ¿no? Un hombre que estuvo una semana solo aquí en Barcelona. Entonces, este amigo Etxuro Soto estaba trabajando allí, vivíamos los dos en el mismo barrio y nos encontrábamos por la calle. Entonces le dije un día si quería que le explicara, porque no entendía, ¿no? Tenía que hacer un pelícano de mármol porque el de Gaudí de alabastro se había estropeado, quién es la Virgen, qué es la tentación, etcétera, ¿no? Entonces me ofrecí, durante 2 años estuvimos en las escuelas provisionales que hizo Gaudí, en las cuales él tenía el taller, ¿no? Entonces a las 6 de la tarde íbamos los miércoles, me acuerdo, pues ya todo el mundo se iba a casa, ¿eh? Se terminaba el trabajo.
1: O sea, que usted se hizo escultor también.
0: Bueno, me dice, sí, como dice San Pablo, hay que hacerse todo para todos para ganarlos a todos.
1: Uh-huh.
0: En ese momento me hice escultor, bueno, entre comillas, y entonces, como él me enseñó, para hacer escultura necesitas una historia. Entonces, la historia, ¿por qué hay un pelícano? Pues hay que saber la historia. ¿Por qué hay las dos tentaciones en el portal del Rosario? ¿Por qué está Santo Domingo de Guzmán? ¿Por qué están David y Salomón y Isaac y Jacob? Todo eso está en el portal del Rosario que hizo Gaudí. ¿Por qué? Pues bueno, él lo restauró y ahí estábamos los dos año tras año, ¿no? 2 años seguidos. Y al final, en 1991, dijo, oye, te he explicado todo.

0: somos amigos, él tenía 38, yo 39, no hace falta seguir con la catequesis. Pero él tenía dudas, y entonces me dijo, hombre, José Manuel, me gustaría continuar. Estamos en septiembre de 1991, y llevamos 2 años. Y al volver de Madrid me llamó, y sigue siendo japonés. Bueno, esto es la tontería.
1: Claro, entonces
0: me llamó por teléfono y me dijo, José Manuel, quiero que me bauticen. ¿Qué pasó en Madrid? Entonces yo siempre, si estoy en una conferencia, pues digo una cuña publicitaria, que no voy a decir ahora para qué es.
1: Eso.
0: Entonces en la página 90 está. Pero bueno, el caso es que vamos a imaginar que estamos en el aeropuerto. Yo voy a imaginar, estiro los ojos y soy japonés. Y aquí la hermana Carmen pues, tiene un bebé en brazos.
1: Uh-huh.
0: Entonces él estaba sentado y es muy artista, lógicamente, y se fija en las personalidades, los ojos, la mirada, el estar, ¿no? Y pensó, ojo, y para esa mujer, ese niño es el número uno del mundo. Notó el amor grande de una madre a su hijo. El hijo estaba muy a gustito, en brazos de mamá, y pensó, una mujer desconocida, ¿no? Que Dios se valió, yo un poco adelante, ¿no? Iba explicando, y entonces noté un grito, ¡José Manuel! ¡José Manuel! Me giro, ¿qué pasa? Dice, pero si yo soy ateo, ¿qué me está pasando? Estaba emocionado. Dos lagrimitas, le di un abrazo, de hombre, la belleza es para todos, ¿no? Y me impactó aquel hombre mayor de unos 80 años que me dijera, yo soy ateo, ¿por qué esto me está emocionando, no? Porque es esa luz maravillosa de Gaudí, ¿no? Porque dentro son los misterios de la luz, como decía un amigo mío.
1: Muy bien dicho. No existían... Él hizo una... En realidad, en esta basílica, es correcto, que le tengo a usted aquí, le voy a hacer la pregunta. Yo cuando lo visito, ciertamente son los misterios, es una basílica del Rosario, porque tenemos los misterios de gozo, los de dolor, ¿verdad?, al otro lado, los de gloria, que es precisamente la que está...
0: Falta por hacer.
1: ¿El cuarto lado o es que es triangular?
0: No, o sea,
1: el cuarto lado no tiene ningún misterio.
0: Los misterios hay que entrar. Los misterios de la luz están dentro de la basílica.
1: Es que la luz...
0: Los retablos están en la calle.
1: Eso es.
0: Gozo, gloria y dolor. Gozo al este, el nacimiento, alegría, más o menos es el este. Gloria al sur, al mar Mediterráneo. Dolor al oeste, el sol que se esconde, la tristeza, la muerte. Y el norte es el ábside. Y entonces... lógicamente por el transepto, las tres pasillos, fe, esperanza y caridad, y en el otro hay cinco pasillos, cinco naves, pero 7 puertas, porque Gaudí establece que también es importante para entrar en la iglesia.
1: Lo adivino, los sacramentos.
0: Muy bien, bravo.
1: Son 2 puntos por lo menos los que llevamos.
0: Exactamente. Pero,
1: seguro que nuestros oyentes también.
0: Pero viene una pregunta, ¿por qué 7 puertas y solo 5 naves?
1: A ver, amigos, que nos están poniendo a prueba. El arquitecto don José Manuel Almuzara, que nos está acompañando en este programa, pues apasionante, ya estamos en el minuto 25. Uf, me he salvado. No tengo que responder ahora, responde en el próximo programa, ¿le parece bien?
0: Permanezcan atentos
1: porque próximamente viene la pregunta. Gracias por su presencia aquí, realmente un programa ameno como Gaudí. Lo fue, ¿por qué? Porque estaba lleno de la sal de la fe por dentro y claro, eso le salía en todas sus obras, pequeñas o grandes. Por eso admira al mundo y ha llegado el momento de que probablemente sea reconocida su santidad, su dejarse santificar por Dios. Muchas gracias
0: por haber estado aquí. Encantado.

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0: Horas litúrgicas. La oración litúrgica formada por los salmos, antífonas y lecturas sagradas es propia de los ministros ordenados en la Iglesia y de los contemplativos. Pero tú también, amigo oyente, como bautizado, formas parte de esta Iglesia que reza con armonía. Te invitamos a participar en estas horas litúrgicas. Y en este lunes de la primera semana del Salterio vamos a rezar todos juntos, si lo desean, la hora de sexta, esta hora intermedia que rezamos en este momento del día. Vamos a dar las páginas del diurnal para que puedan rezar junto a nosotros. Todo con excepción del himno lo van a encontrar a partir de la página número 915-915. La hora intermedia del lunes de la primera semana del Salterio. Y el himno es el primero de la hora de sexta y lo encuentran a partir de la página número 858. Dios mío, ven en mi auxilio.
1: Señor, date prisa en socorrerme.
0: Gloria al Padre, y al Hijo, y al Espíritu Santo, como era en el principio, ahora y siempre, por los siglos de los siglos. Amén. Aleluya. Te está cantando el martillo y rueda en tu honor la rueda. Puede que la luz no pueda librar del humo su brillo. Qué sudoroso y sencillo te pones a mediodía, Dios, de esta dura porfía, de estar sin pausa creando y verte necesitando del hombre más cada día.
1: Quien diga que Dios ha muerto, que salga la luz y vea si el mundo es una tarea de un Dios que sigue despierto. Ya no es su sitio el desierto, ni en la montaña se esconde. Decid, si preguntan dónde, que Dios está sin mortaja, en donde un hombre trabaja y un corazón le responde. Amén.
0: La ley del Señor alegra el corazón y da luz a los ojos. Salmo 18. La ley del Señor es perfecta y descanso del alma. El precepto del Señor es fiel e instruye al ignorante.
1: Los mandatos del Señor son rectos y alegran el corazón. La norma del Señor es límpida y da luz a los ojos.
0: La voluntad del Señor es pura y eternamente estable. Los mandamientos del Señor son verdaderos y enteramente justos.
1: Más preciosos que el oro, más que el oro fino, más dulces que la miel de un panal que destila.
0: Aunque tu siervo vigile, Señor, con tu ira, álzate con furor contra mis adversarios. Acude, Dios mío, a defenderme en el juicio que has convocado. Que te rodee la asamblea de las naciones y pon tu asiento en los justos.
1: Más preciosos que el oro, más que el oro fino, más dulces que la miel de un panal que destila.
0: Aunque tu siervo vigile, Señor, con tu ira, álzate con furor contra mis adversarios. Acude, Dios mío, a defenderme en el juicio que has convocado. Que te rodee la asamblea de las naciones y pon tu asiento en lo más alto de ella. El Señor es...
1: Señor, júzgame según mi la inocencia que hay en mí. Cese la maldad de los
0: con justicia. Dios es un juez que salva a los rectos de corazón. Segunda parte del Salmo 7. Palabra de Dios.
1: Te alabamos, Señor.

0: Bendigo al Señor en todo momento.
1: Su alabanza está siempre en mi boca.
0: Oremos. Señor, tú eres el dueño de la viña y de los sembrados. Tú el que repartes las tareas y distribuyes el justo salario a los trabajadores. Ayúdanos a soportar el peso del día y el calor de la jornada sin quejarnos nunca de tus planes. Por Jesucristo nuestro Señor.
1: Amén.
0: Bendigamos al Señor.
1: Demos gracias a Dios.

El corazón noble, agradecido. Por lo tanto, nosotros no recibimos nada. Nuestro servicio es gratuito. Gratuito totalmente para el bien de ustedes. El que da no pierde, gana. El que da recibe centuplicado, porque Dios mira la generosidad de tu corazón y te lo retribuye. Y a lo mejor le estás pidiendo la conversión de tu esposo y al ser tú generoso, Dios te premia. Pues mira, eres tan bueno, tan buena, ayudando a la obra de Dios, que te has merecido la conversión de este familiar solo por ayudar a la obra de Dios, para que Dios salve almas a través de la emisora, que toda es de Dios. ¿Ven? Estas son las matemáticas de Dios. Mientras más generoso seas, más te bendice Dios, porque Dios es pura generosidad. Tu millón es nada, pero sí lo que vale es la generosidad que hay detrás de ese dinero. Eso es lo que ve Dios. Dios le da igual 5.000 pesos que 1.000.000. Ve la generosidad.

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¿Cómo confiaba Jesús en María? Resulta difícil encontrar una comparación que ilumine siquiera un poco el amor con que correspondía Jesús a su madre. Sin embargo, nunca la trata con melosidades. Y esto nos puede ayudar a entender por qué también permite que tú y yo suframos en esta vida. Jesús había de morir en cruz, a la vista de Jerusalén, a la vista del pueblo reunido para la fiesta de Pascua. Aquella hora estaba continuamente ante los ojos de Jesús, y bajo el madero Jesús veía de pie a su madre. Durante los días de Nazaret y de su actuación pública, Jesús, el Hijo, iba depositando en la madre toda la compasión que ésta le iba a consagrar bajo la cruz. Y cuando brillaban los momentos de éxito, la tenía en cierto modo apartada, a fin de adiestrarla para aquella hora en la que, sola y abandonada, había de estar al pie de la cruz, de donde pendería él. Algo parecido a lo que sucedía en el corazón de Jesús sucede en el amor sacrificado de un padre pobre que conserva oculto el amor a su hijo y lo trata quizás, aparentemente, con dureza. Su pensamiento continuo es este: a mi hijo se le presenta un porvenir difícil. Yo no le puedo hacer beneficio mayor que el de educarle para que sepa arrostrar los sufrimientos de la vida. Por eso nos dice San Bernardo: en las dudas, en las tribulaciones, mira a la estrella, invoca a María. En las tempestades y en las luchas, mira a la estrella, invoca a María. Cuando el huracán de las pasiones se cierna sobre ti, mira a la estrella, invoca a María. No se aparte jamás de tus labios, no se aparte nunca de tu corazón. La Virgen ha de ser para ti un ser preciosísimo en tu vida. ¿Por qué no te acostumbras a llevarla a todas partes, a hacerla participante de tus más pequeños problemas, a darle, en fin, la llave de tu corazón, como se ponen en manos de la madre

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1: Son las 12 en punto.
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2: Feliz cumpleaños, el gran deseo que nuestra radio les desea a cada uno de ustedes. Les colocamos en nuestras intenciones, en nuestro rosario, en nuestra misa, para que la palabra de Dios sea luz y una esperanza para aquellos que hasta habrán vivido sin esperanza, y que un renovado año más de vida sea motivo para entregarse más a Cristo, aproximarse más a Él. Cuántas gracias, cuántas bendiciones hemos recibido de Él. Maravilloso para ustedes que están hoy de cumpleaños, del Hijo y del Espíritu Santo.

0: bendita tú eres entre todas
1: por nosotros pecadores, ahora y en la hora de nuestra muerte. Amén.
0: He aquí la esclava del Señor.
1: Hágase en mí según tu palabra.
0: Dios te salve María, llena eres de gracia, el Señor es contigo. Bendita tú eres entre todas las mujeres y bendito es el fruto de tu vientre, Jesús.
1: Santa María, Madre de Dios, ruega por nosotros pecadores, ahora y en la hora de nuestra muerte. Amén.
0: Y el Verbo se hizo carne
1: y habitó entre nosotros.
0: Dios te salve María, llena eres de gracia, el Señor es contigo. Bendita tú eres entre todas las mujeres y bendito es el fruto de tu vientre, Jesús.
1: Santa María, Madre de Dios, ruega por nosotros pecadores, ahora y en la hora de nuestra muerte. Amén.
0: Ruega por nosotros, Santa Madre de Dios,
1: para que seamos dignos de alcanzar las promesas de nuestro Señor Jesucristo.
0: Te suplicamos,

0: Señor, que derrames tu gracia sobre nuestras almas, para que, habiendo conocido por el anuncio del ángel la encarnación de tu Hijo Jesucristo, por los méritos de su pasión y cruz, seamos llevados a la gloria de la resurrección, por el mismo Jesucristo nuestro Señor.
1: Amén.
0: Gloria al Padre y al Hijo y al Espíritu Santo,
1: como era en el principio, ahora y siempre, por los siglos de los siglos. Amén.
0: Ave María Purísima,
1: sin pecado concebida.

Decía el gran Papa Juan Pablo II: ¿cuántas gracias he recibido de la Santísima Virgen a través del Rosario? Él nos dio personalmente ejemplo y testimonio al rezarlo completo cada día. Tú también puedes experimentar esa ternura de la Madre que Dios te ha dado para guiarte en este mundo y encaminar tus pasos a la vida eterna. A continuación, te invitamos a compartir con nosotros el rezo del Santo Rosario, la oración mariana, que es un compendio del Evangelio. Medita mientras rezas cada uno de los misterios de la vida de Jesús. Juntos vamos a aprender de María a contemplar la belleza del rostro de Cristo y a experimentar la profundidad de su amor. Mediante el rosario, por tu fe conseguirás abundantes gracias, como recibiéndolas de las mismas manos de la Madre del Redentor.

0: Rezo del Santo Rosario. Por la señal de la Santa Cruz, de nuestros enemigos, líbranos, Señor Dios nuestro, en el nombre del Padre, y del Hijo, y del Espíritu Santo. Amén.
1: Señor mío Jesucristo, Dios y hombre verdadero, Creador, Padre y Redentor mío, por ser vos quien sois, bondad infinita, y porque os amo sobre todas las cosas, me pesa de todo corazón de haberos ofendido. También me pesa porque podéis castigarme con las penas del infierno. Ayudado de vuestra divina gracia, propongo firmemente nunca más pecar, confesarme y cumplir la penitencia que me fuere impuesta. Amén.
0: Misterios gozosos del Santo Rosario. Primer misterio: la encarnación del Hijo de Dios. Y el ángel le dijo: No temas, María, porque has hallado gracia delante de Dios. Concebirás en tu seno y darás a luz un hijo, y le pondrás por nombre Jesús. Dijo entonces María: He aquí la esclava del Señor, hágase en mí según tu palabra. Oh Madre, Madre, con esa palabra fiat nos has hecho hermanos de Dios y herederos de su gloria. Bendita seas. En el seno de María Santísima había para Jesús amor, pureza, adoración, compañía, respeto, cuidado. Y cuando sale del sagrario y viene a mi miserable pecho, nada de eso haya.

0: Padre nuestro que estás en el cielo, santificado sea tu nombre. Venga a nosotros tu reino. Hágase tu voluntad en la tierra como en el cielo.
1: Danos hoy nuestro pan de cada día. Perdona nuestras ofensas, como también nosotros perdonamos a los que nos ofenden. No nos dejes caer en la tentación y líbranos del mal. Amén.
0: Dios te salve, María, llena eres de gracia, el Señor es contigo.
1: Ahora y en la hora de nuestra muerte. Amén.
0: Dios te salve, María, llena eres de gracia, el Señor es contigo. Y ven, María, llena eres de
1: nuestra muerte. Amén.
0: De gracia, el Señor.
1: Santa María,
0: todas las mujeres,
1: de nuestra muerte. Amén.
0: Madre de piedad y en la hora de nuestra muerte. Amén. Oh Jesús mío, perdonad nuestros pecados, librarnos del fuego del infierno, llevad al cielo a todas las almas, especialmente a las más necesitadas de vuestra misericordia. Segundo misterio, la visitación de María Santísima. Y en cuanto oyó el saludo de María, el niño saltó de gozo en su seno, e Isabel quedó llena del Espíritu Santo, y exclamando en voz alta dijo: «Bendita tú entre las mujeres, y bendito el fruto de tu vientre. ¿De dónde a mí tanto bien que venga la madre de mi Señor a visitarme?». Únete a la escena de la visitación. Canta con María su magnífica de acción de gracias. Da saltos de júbilo con el niño profeta y adora rendido el gran misterio de la encarnación del Verbo. Ya que os disteis tanta prisa en visitar la casa de Isabel, visitad la casa de mi alma. Mejor que yo sabéis lo pobre que es y cuán enferma se halla de tantos males.
1: Padre nuestro que estás en el cielo, santificados, venga a nosotros.
0: Danos hoy nuestro pan de cada día. Perdona nuestras ofensas, perdonamos a los que nos ofenden. No nos dejes caer en la tentación, líbranos del mal.
1: Llena eres de gracia, el Señor es contigo. Eres entre todas las mujeres de tu vientre, Jesús.
0: Santa María, Madre de Dios, ruega por nosotros, pecadores, ahora y en la hora de nuestra muerte. Amén.
1: Dios te salve María, llena eres de gracia, el Señor es contigo. Bendita tú eres entre todas las mujeres, y bendito es el fruto de tu vientre, Jesús.
0: Santa María, Madre de Dios, ruega por nosotros pecadores, ahora y en la hora de nuestra muerte. Amén.
1: Dios te salve María, llena eres de gracia, el Señor es contigo. Bendita tú eres entre todas las mujeres, y bendito es el fruto de tu vientre, Jesús.
0: Santa María, Madre de Dios, ruega por nosotros pecadores, ahora y en la hora de nuestra muerte. Amén.
1: Dios te salve María, llena eres de gracia, el Señor es contigo. Bendita tú eres entre todas las mujeres, y bendito es el fruto de tu vientre, Jesús.
0: Santa María, Madre de Dios, ruega por nosotros pecadores, ahora y en la hora de nuestra muerte. Amén.
1: Dios te salve María, llena eres de gracia, el Señor es contigo. Bendita tú eres entre todas las mujeres, y bendito es el fruto de tu vientre, Jesús.
0: Santa María, Madre de Dios, ruega por nosotros pecadores, ahora y en la hora de nuestra muerte. Amén.
1: Dios te salve María, llena eres de gracia, el Señor es contigo. Bendita tú eres entre todas las mujeres, y bendito es el fruto de tu vientre, Jesús.
0: Santa María, Madre de Dios, ruega por nosotros pecadores, ahora y en la hora de nuestra muerte. Amén.
1: Dios te salve María, llena eres de gracia, el Señor es contigo. Bendita tú eres entre todas las mujeres, y bendito es el fruto de tu vientre, Jesús.
0: Santa María, Madre de Dios, ruega por nosotros pecadores, ahora y en la hora de nuestra muerte. Amén.
1: Dios te salve María, llena eres de gracia, el Señor es contigo. Bendita tú eres entre todas las mujeres, y bendito es el fruto de tu vientre, Jesús.
0: Santa María, madre de los pecadores, ahora y en la muerte. Amén.
1: Dios te salve María, tú eres entre todas las, y bendito es el
0: Santa

0: Santa María, ruega por nosotros pecadores, ahora y en la hora de nuestra muerte. Amén.
1: Dios te salve María, llena eres contigo, las mujeres, y de Jesús.
0: Gloria en nuestra muerte. Amén. María, Madre de oh Jesús mío, pecados, librarnos del fuego del infierno, llevad más especialmente a las más necesitadas de vuestra misericordia. Tercer misterio, el nacimiento del Hijo de Dios en el portal de Belén. Y sucedió que estando en Belén, le llegó la hora del parto, y dio a luz a su hijo primogénito. Lo envolvió en pañales y lo recostó en un pesebre, porque no había lugar para ellos en la posada. Prestadme vos y a quien quiero asemejarme a toda costa. El niño Jesús viene a este mundo en tu busca. Ofrécete desde ahora como su pequeña oveja. No quieras otro pastor. Padre nuestro que estás en el cielo, santificado sea tu nombre. Venga a nosotros tu reino. Hágase tu voluntad en la tierra como en el cielo.
1: Danos hoy nuestro pan de cada día. Perdona nuestras ofensas, como también nos... Amén.
0: Dios, llena eres de gracia entre todas las mujeres, Jesús.
1: Santa
0: María, llena eres de gracia, el Señor es contigo. Bendita tú eres entre todas las mujeres, y bendito es el fruto de tu vientre, Jesús.
1: Santa María, Madre de Dios, ruega por nosotros, pecadores.
0: María, llena eres de gracia, el Señor es contigo. Bendita tú entre todas las mujeres.
1: María, Madre de Dios, ruega por nosotros, pecadores, ahora y en la hora de nuestra muerte. Amén.
0: Dios te salve, María, llena eres de gracia, el Señor es contigo. Bendita tú eres entre todas las mujeres, y bendito es el fruto de tu vientre, Jesús.
1: Santa María, Madre de Dios, ruega por nosotros, pecadores, ahora y en la hora de nuestra muerte. Amén.
0: Dios te salve, María, llena eres de gracia, el Señor es contigo. Bendita tú eres entre todas las mujeres, y bendito es el fruto de tu vientre, Jesús.
1: Santa María, Madre de Dios, ruega por nosotros, pecadores, ahora y amén.
0: Dios te salve, María, llena eres de gracia, el Señor es contigo. Bendita entre todas las mujeres, y bendito es el fruto de tu vientre.
1: Santa María, Madre de Dios, ruega por nosotros, pecadores, ahora y en la
0: vida tú eres entre todas el fruto de tu vientre, Jesús.
1: Nuestra muerte.
0: Dios te salve, María, es de gracia, el entre Jesús.
1: Santa María, Madre de Dios, por nosotros, pecadores. Amén.
0: Dios te salve, gracia, el Señor es contigo. Bendita tú eres entre todas, bendito es el fruto de tu vientre, Jesús.
1: Santa María, por nosotros, pecadores, ahora y en la hora de nuestra muerte. Amén.
0: Dios te salve, María, llena eres de gracia, el Señor es contigo. Bendita tú eres entre todas las mujeres, y bendito es el fruto de tu vientre, Jesús.
1: Santa María, Madre de Dios, ruega por nosotros, pecadores, ahora y en la hora de nuestra muerte. Amén.
0: Gloria Santo,
1: como era en el principio, por los siglos de los siglos. Amén.
0: María, Madre de piedad y misericordia, defiéndenos del enemigo y ampáranos, Jesús mío, perdonad nuestros pecados, librarnos del fuego del infierno, llevad al cielo a todas las almas, especialmente a las más necesitadas de vuestra misericordia. Cuarto misterio, la presentación del niño Jesús en el templo y la purificación de su Santísima Madre. Y cumplidos los días de la purificación, llevaron a Jesús a Jerusalén para presentarlo al Señor y para presentar como ofrenda un par de tórtolas o dos pichones, según lo mandado por la ley del Señor. María lleva en sus brazos a un tierno niño, flor y fruto de su pureza virginal, para ofrecerlo al Señor como víctima de sacrificio. El Hijo de María, Hijo del Altísimo, que debe ser inmolado de nosotros, mas hagámoslo por medio de Jesucristo, y éste en brazos de su Madre.

0: Padre, como el día de la presentación.
1: Padre nuestro que estás en el cielo, santificado sea tu nombre, venga a nosotros tu reino, hágase tu voluntad en la tierra como en el cielo.
0: Danos hoy nuestro pan de cada día, perdona nuestras ofensas como también nosotros perdonamos a los que nos ofenden. No nos dejes caer en la tentación y líbranos del mal. Amén.
1: Dios te salve María, llena eres de gracia, el Señor es contigo. Bendita tú eres entre todas las mujeres y bendito
0: hoy nuestro pan de cada día. Perdona nuestras ofensas como también nosotros perdonamos a los que nos ofenden. No nos dejes caer en la tentación y líbranos del mal. Amén.
1: Dios te salve María, llena eres de gracia, el Señor es contigo. Bendita tú eres entre todas las mujeres, y bendito es el fruto de tu vientre, Jesús.
0: Santa María, Madre de Dios, ruega por nosotros, pecadores, ahora y en la hora de nuestra muerte. Amén.
1: Dios te salve María, llena eres de gracia, el Señor es contigo. Bendita tú eres entre todas las mujeres, y bendito es el fruto de tu vientre, Jesús.
0: Santa María, Madre de Dios, ruega por nosotros, pecadores, y en la hora de nuestra muerte.
1: Llena eres de gracia, el Señor es contigo. Bendita tú eres, y bendito es el fruto de tu vientre, Jesús.
0: Santa María, Madre de Dios, ruega por nosotros, ahora y en la hora de nuestra muerte. Amén.
1: Dios te María, digo, bendita tú eres entre todas las mujeres, y bendito es el fruto de
0: Madre de Dios, ruega por nosotros, ahora y en la hora de nuestra muerte. Amén.
1: Dios te salve María, llena eres de gracia, el Señor es contigo. Bendita tú eres de todas las mujeres, y bendito es el fruto de tu vientre, Jesús.
0: Santa Madre de Dios, ruega por los pecadores, a muerte. Amén.
1: Dios te salve María, llena bendita tú eres entre todas las mujeres, bendito es el fruto de tu vientre, Jesús.
0: Santa María, Madre de Dios, ruega por nosotros, ahora y en la muerte. Amén.
1: Dios te gracia, el Señor es contigo, bendito es el fruto de tu vientre, Jesús.
0: Santa María, Madre de Dios, ruega por nosotros, ahora y en la hora de nuestra muerte. Amén.
1: Dios te salve, eres de gracia, el Señor es contigo, tú eres entre todas las mujeres, y bendito es el fruto de tu vientre, Jesús.
0: Santa María, ruega por nosotros pecadores de nuestra muerte. Amén.
1: Dios te salve María, llena eres de gracia, el Señor es contigo. Tú eres entre todas las mujeres, es el fruto de tu vientre.
0: Dios, ruega por nosotros pecadores, ahora y en la hora de nuestra muerte. Amén.
1: Dios te salve María, llena eres de gracia, el Señor es contigo. Bendita tú eres entre todas las mujeres, y bendito es el fruto de tu vientre, Jesús.
0: Gloria, Santa María, Madre de Dios, ruega por nosotros pecadores, ahora y en la hora de nuestra muerte. Amén.
1: Gloria al Padre, y al Hijo, y al Espíritu Santo.
0: Como era en el principio, ahora y siempre, por los siglos de los siglos. Amén. María, Madre de gracia, Madre de piedad y misericordia, defiéndenos del enemigo, hora de nuestra muerte. Amén. Oh Jesús mío, librarnos del fuego especialmente a las más de la misericordia. El niño Jesús perdió. Cuando tuvo 12 años, vieron a la fiesta como aquellos días al rey. El niño Jesús se quedó sin que lo advirtiesen sus padres. Vio que al cabo de 3 días lo encontraron en el templo, sentado en medio de los doctores, escuchando y preguntándoles. El Señor envía a veces abandonos y tedios y cansancio que le ocultan a las miradas para mantenernos en humildad, adquirir méritos, luz, formarnos paciencia y conformidad. Que uno posea todos los si ha perdido a Dios, todas las cosas de la tierra, sumo y vanidad. Padre nuestro que está santificado sea tu nombre, venga a nosotros tu reino, hágase tu en la tierra como en el
1: cielo. Danos hoy nuestro don a nuestras ofensas, como también nosotros perdonamos. No nos dejes caer en la tentación y líbranos del mal.
0: Dios te salve María, llena eres de gracia, el Señor es contigo. Bendita todas las mujeres y bendito es el fruto de tu vientre, Jesús.
1: Ruega por nosotros pecadores, ahora y en la hora de nuestra muerte. Amén.
0: Dios te

0: Salve María, llena eres de gracia, el Señor es contigo. Bendita tú eres entre todas las mujeres, y bendito es el fruto de tu vientre, Jesús.
1: Santa María, Madre de Dios, ruega por nosotros pecadores, ahora y en la hora de nuestra muerte. Amén.
0: Dios te salve María, llena eres de gracia contigo. Bendita tú eres entre todas las mujeres, y bendito es el fruto de tu vientre, Jesús.
1: Santa María, Madre de Dios, ruega por nosotros pecadores, ahora y en la hora de nuestra muerte. Amén.
0: Dios te salve María, llena eres de gracia, el Señor es contigo. Bendita tú eres entre todas las mujeres, y bendito es el fruto de tu vientre, Jesús.
1: Santa María, Madre de Dios, ruega por nosotros pecadores, ahora y en la hora de nuestra muerte. Amén.
0: Dios te salve María, llena eres de gracia, el Señor es contigo. Bendita tú eres entre todas las mujeres, y bendito es el fruto de tu vientre, Jesús.
1: Santa María, Madre de Dios, ruega por nosotros pecadores, ahora y en la hora de nuestra muerte. Amén.
0: Dios te salve María, llena eres de gracia, el Señor es contigo. Bendita tú eres entre todas las mujeres, y bendito es el fruto de tu vientre, Jesús.
1: Santa María, Madre de Dios, ruega por nosotros pecadores, ahora y en la hora de nuestra muerte. Amén.
0: Dios te salve María, llena eres de gracia, el Señor es contigo. Bendita tú eres entre todas las mujeres, y bendito es el fruto de tu vientre, Jesús.
1: Santa María, Madre de Dios, ruega por nosotros pecadores, ahora y en la hora de nuestra muerte. Amén.
0: Dios te salve María, llena eres de gracia, el Señor es contigo. Bendita tú eres entre todas las mujeres, y bendito es el fruto de tu vientre, Jesús.
1: Santa María, Madre de Dios, ruega por nosotros pecadores, ahora y en la hora de nuestra muerte. Amén.
0: Dios te salve María, llena eres de gracia, el Señor es contigo. Bendita tú eres entre todas las mujeres, y bendito es el fruto de tu vientre, Jesús.
1: Santa María, Madre de Dios, ruega por nosotros pecadores, ahora y en la hora de nuestra muerte. Amén.
0: Dios te salve María, llena eres de gracia, el Señor es contigo. Bendita tú eres entre todas las mujeres, y bendito es el fruto de tu vientre, Jesús.
1: Santa María, Madre de Dios, ruega por nosotros pecadores, ahora y en la hora de nuestra muerte. Amén.
0: Gloria al Padre, y al Hijo, y al Espíritu Santo.
1: Como era en el principio, ahora y siempre, por los siglos de los siglos. Amén.
2: María, Madre de gracia, Madre de piedad y misericordia, defiéndenos del enemigo y ampáranos, ahora y en la hora de nuestra muerte. Amén. Oh Jesús, todas las almas, especialmente a las más necesitadas de vuestra misericordia.
0: Letanías lauretanas. Señor, ten piedad.
3: Señor, ten piedad.
0: Cristo, ten piedad.
3: Cristo, ten piedad.
0: Señor, ten piedad.
3: Señor, ten piedad.
0: Cristo, óyenos.
3: Cristo, óyenos.
0: Cristo, escúchanos.
3: Cristo, escúchanos.
0: Dios Padre Celestial,
4: ten misericordia de nosotros.
0: Dios Hijo Redentor del mundo,
4: ten misericordia de nosotros.
0: Dios Espíritu Santo,
4: ten misericordia de nosotros.
0: Trinidad Santa, un solo Dios,
4: ten misericordia de nosotros.
0: Santa María,
5: ruega por nosotros.
0: Santa Madre de Dios,
5: ruega por nosotros.
0: Santa Virgen de las Vírgenes,
5: ruega por nosotros.
0: Madre de Cristo,
5: ruega por nosotros.
0: Madre de la Iglesia,
5: ruega por nosotros.
0: Madre de la Divina Gracia,
5: ruega por nosotros.
0: Madre Purísima,
5: ruega por nosotros.
0: Madre Castísima,
5: ruega por nosotros.
0: Madre
5: por nosotros.
0: Madre Incorrupta,
5: ruega por nosotros. Ruega por nosotros.
0: Madre Amable,
5: ruega por nosotros.
0: Madre Admirable,
5: ruega por nosotros.
0: Madre del Buen Consejo,
5: ruega por nosotros.
0: Madre del Creador,
5: ruega por nosotros.
0: Madre del Salvador,
5: ruega por nosotros.
0: Virgen Prudentísima,
5: ruega por nosotros.
0: Virgen digna de veneración,
5: ruega por nosotros.
0: Virgen digna de alabanza,
5: ruega por nosotros.
0: Virgen Poderosa,
5: ruega por nosotros.
0: Virgen Clemente,
5: ruega por nosotros.
0: Virgen Fiel,
5: ruega por nosotros.
0: Espejo de Justicia,
5: ruega por nosotros.
0: Trono de la Sabiduría,
5: ruega por nosotros.
0: Causa de nuestra alegría,
5: ruega por nosotros.
0: Vaso espiritual,
5: ruega por nosotros.
0: Vaso digno de honor,
5: ruega por nosotros.
0: Vaso insigne de devoción,
5: ruega por nosotros.
0: Rosa mística,
5: ruega por nosotros.

0: nosotros.
1: David,
0: ruega por nosotros.
1: Casa de oro,
0: ruega por nosotros.
1: Arca de la alianza, puerta del cielo,
0: ruega por nosotros.
1: Estrella de la mañana,
0: ruega por nosotros.
1: Salud de los enfermos,
0: ruega por nosotros.
1: Refugio de los
0: por nosotros.
1: Consuelo,
0: ruega por nosotros.
1: Reyes,
0: ruega por nosotros.
1: Patriarcas,
0: ruega por nosotros.
1: Profetas,
0: ruega por nosotros. Ruega por nosotros.
1: Sores,
0: ruega por nosotros.
1: Reina de las vírgenes,
0: ruega por nosotros.
1: Vida sin pecado original,
0: ruega por nosotros.
1: Reina asunta al cielo,
0: ruega por nosotros.
1: Reina del Santísimo Rosario,
0: ruega por nosotros.
1: Reina de la familia,
0: ruega por nosotros.
1: Reina de la paz,
0: ruega por nosotros.
1: Mediadora maternal de todas las gracias,
0: ruega por nosotros.
1: Nuestra Señora,
0: ruega por nosotros.
1: Cordero de Dios que quita los
2: perdónanos, Señor,
1: del mundo,
2: escúchanos, Señor.
1: Cordero de Dios que quita los pecados, ruega por nosotros, Santa.
2: Alcanzar las promesas.
1: Oremos. Tu salud de alma y cuerpo, ser librados de la tristeza presente y disfrutar por Cristo nuestro Señor.
2: Amén.
1: Concedidas. Padre cielo, santificado, venga a nosotros tu reino, hágase tu voluntad, tierra como en el cielo.
2: Danos hoy nuestro pan, perdonamos a los llanos del mal. Amén.
1: Dios te salita, tú eres entre todos.
2: Santa María, Madre de Dios, ruega por nosotros, ahora y en la hora de nuestra muerte. Amén. Yo, ahora y siempre.
1: Almas del purgatorio, nombre, venga a nosotros tu reino, hágase tu voluntad en la tierra como en el cielo.
2: Danos hoy nuestro pan de cada día, perdona nuestras ofensas, como también nosotros perdonamos a los que nos ofenden. No nos dejes caer en la tentación y líbranos del mal. Amén.
1: Dios te salve María, llena eres de gracia, el Señor es contigo. Bendita tú eres entre todas las mujeres, y bendito es el fruto de tu vientre, Jesús.
2: Santa María, Madre de Dios, ruega por nosotros pecadores, ahora y en la hora de nuestra muerte. Amén.
1: Gloria al Padre, y al Hijo, y al Espíritu Santo.
2: Como era en el principio, ahora y siempre, por los siglos de los siglos. Amén.
1: Porciones. Padre, nosotros tu reino, hágase tu voluntad en la como en el cielo.
2: Danos hoy nuestro pan de cada día, perdona nuestras ofensas, como también nosotros nos ofenden, del mal. Amén.
1: Eres entre todas las mujeres,
2: ruega por nosotros pecadores.
1: Gloria al Padre y al Espíritu Santo.
2: Dios, ahora y siempre.
1: Un credo al Sagrado Corazón. Creador del cielo, creo en Jesucristo por obra y gracia del Espíritu Santo. De Santa María Virgen de Poncio Pilato, muere los muertos, a la derecha de Dios Padre, creo en el Espíritu Santo, la resurrección, salve, reina y madre de misericordia, desterrados hijos de...
3: Ya conocemos la sentencia de Jesús, vino un noviazgo, las vacaciones, los modos de disponer una casa, su vestido, cómo van a seguir dinero, y de su... Y si en estas cosas o en algunas al menos se dejan llevar por lo usual en el mundo, no podrán ir muy lejos por los caminos de la perfección evangélica. Harán vino nuevo en odres viejos. ¿Saltará a ir una santa secularidad que Dios está pidiendo a gritos o tantas cosas una vida secular o incluso con luego de una forma de sanearse con una misa, un retiro o una convivencia? Al hombre, por ejemplo, que se abandona a su gusto en el comer, y que estar curas de adelgazamiento sea semejante, lo que sus retiros periódicos, convivencia continuamente evangelizante en todo para todos los miembros del libre de razón o el cuerpo. Muchos cristianos no parecen darse el grado de mundanización. Esos modos profundamente embrutecen y están urgicados cuanto antes, y no solo en pequeños detalles. Por otra parte, luego el correspondiente temor a parecer raros, ya se cierra con eso definitivamente a los laicos el camino hacia la santidad. Lograrán una perfecta, harán aquella santidad secular cristiana.

Bendición de la mesa. Te damos gracias, Señor, por todos los beneficios que recibimos de tu mano. Bendice los alimentos que vamos a tomar y haz que nos echen para ocuparnos en santo servicio.

Padre nuestro que estás en el cielo, santificado sea tu nombre, venga a nosotros tu reino, sé tu voluntad, en la tierra como en el cielo. Danos hoy nuestro pan de cada día, perdona nuestras ofensas, como también nosotros perdonamos a los que nos ofenden. No nos dejes caer en la tentación, y líbranos del mal. Amén.

que de hoy está tomado de versículos 40 al 51. Celebramos la de San Bartolomé Apóstol, y en el Evangelio contemplamos esa escena conmovedora. Cuando Felipe, uno de los primeros discípulos de Jesús, fascinado por la figura del Maestro, quiere que su amigo Natanael, que era Bartolomé, también lo conozca, y por eso va donde él y le dice: «Hemos encontrado al Mesías, es Jesús de Nazaret». Entonces Natanael recibe este aviso con cierto escepticismo y por eso contesta: «¿De Nazaret puede salir algo bueno?». Entonces Felipe se limita a decirle: «Ven y verás». Y efectivamente, y se constituye en su seguidor. Este pasaje nos deja dos enseñanzas importantes. La primera la vemos en la actitud de Felipe, que nosotros estamos llamados a lo que podremos hacer es regalarles una estampa, una medalla, pues hagámoslo. Dios no necesita grandes cosas para obrar maravillas. Y si no puedes hacer... Este pasaje nos deja dos enseñanzas importantes. La primera la vemos en la actitud de Felipe, que nosotros estamos llamados a lo que podremos hacer es regalarles una estampa, una medalla, pues hagámoslo. Dios no necesita grandes cosas para obrar maravillas. Y si no puedes hacer nada de eso, hagamos lo que San Ambrosio, y así lo hizo ella, y gracias a esas oraciones, hoy la Iglesia

Hagamos lo que San Ambrosio, y así lo hizo ella. Y gracias a esas oraciones, hoy la Iglesia actor, San Agustín de Hipona. El otro punto es la desilusión que sufrió Natanael. ¿De Nazaret puede salir algo bueno? Nazaret era un pueblo pequeño, insignificante, sencillo. Él no podía creer que el Mesías prometido, que ese villorrio, la sencillez, si queremos no por crecer, sino por ser pequeño.

0: escuchado las vidas del rey de Hungría, para que vean ustedes esos reyes sin presión, ningún estado en la vida, tantos o pequeños, San Luis, rey de Francia.
1: Rey de España, la regencia materna, San Luis quería firmar Luis de murmuraría si lo empleara en el juego y en la casa. Luis fue amante de la justicia, acudían a él sus vasallos para solucionar sus pleitos y enseñaba así a sus hijos. Si un pobre se ve envuelto en una acción judicial contra un rico, apoya la causa del pobre hasta que se esclarezca la verdad. San Luis era monarca pacifista. Luchó y derrotó a los ingleses con quienes firmó un magnánimo tratado de paz. Hizo de mediador entre el Papa y el emperador Federico II y logró que se arreglara el desacuerdo. Moralizó a su pueblo, haciendo esfuerzos por librarlos de los juegos, los lujos y los embrollos. Consiguió sanear la economía de su reino y fundar buenos hospitales, hospicios y escuelas. Apoyando a la Universidad de la Sorbona, inventada en su amistad con Dios con el cumplimiento de la piedad filial, fieles ni adornos, la Santa Capilla de París custodia a la corona de espinas de nuestro Señor, el prójimo, Luis vivo y generoso. Los sábados, los pobres, y fue protector tiempo. Maduró en el dolor ideal religioso emprendió lugares santos del poder musulmán. En el año 1204 conquistó Damieta, pero cayó prisionero de los egipcios en la batalla. Su ejército quedó 10 y por su rescate se pagó una gran suma. Luis, militar por una peregrina, 8 años en Tierra Santa. Hacia el final de su vida, 170, la última de las cruzadas, pero partiendo esta vez por el lado opuesto, por Tunisia. Víctima de la peste, San Luis, rey de Francia, murió cerca de Tunis, 25 de agosto del año 1270. 7 años más tarde, fue elevado al honor de los altares.

0: N. Hora de María. Porta.
1: Pero con Dios Producciones. Seguir capítulo tras de trayectoria. De las malas lo sabía aún. Herman Cohen. Con el apóstata número 5 nos vamos a Ginebra, a acompañarle, y de cómo se de las lecturas y Voltaire. Éxito musical a su alumno. Sí, ha de tener también se pusieron enseguida al trabajo y grandes carteles que el joven Herburgo, de 12 años, alumno de Leeds, daría. Las damas todas a dicho concierto. No tuvo límites. En medio de tales triunfos, de tales elogios, de estas fiestas en Herman Noelis, de continuar los estudios, una tristeza indefinible, un vacío inmenso, le el alma y extendía.

Tenían en toda su persona un tinte melancólico que no escapaba en manera. Las mujeres lo llamaban el melancólico de los gozos y Héctor sentía el del infinito. Solo el dios de la Eucaristía, la hora de la luz, no había ya. Había de beber la copa de todos los placeres humanos y de todas las ambiciones de la tierra, a fin de que comprendiera mejor la vanidad de los mismos. Leeds, en Ginebra. De pronto, alumnos que ha decidido dejar. Germán quería a su madre. Tenía su partida, fue para él como había perdido su porvenir. Penetrado con el estilo, optado el método, compartido con él. ¿Qué iba más reemplazar a Leeds? Tanto más vivo cuando que se echaba en cara no haber aprovechado como opciones recibidas y haberse dejado distraer el estudio serio por los. Fue a encontrar, arrasado en lágrimas, yo a sus pies, suplicándole que llevara consigo. Donde quiera que vaya usted, le diré. Aunque haya de ir al cabo del mundo, aunque deba viajar a pie mendigando el pan, estoy dispuesto a acompañarle a todas partes. Sensible a las súplicas y a las lágrimas. De dar una respuesta que no podía decidir por sí solo. En aquel entonces, Sand fundó el periódico El Mundo, en compañía de Lamennais, al cual Leeds, al partir, me había recomendado que fuera a ver. A mi modo de ver, las producciones de ambos ingenios parecían destinadas a ser el origen de una nueva era para la humanidad oriente y a traer un siglo de oro sin fin, una felicidad sin nubes, la felicidad, en fin, que yo estaba buscando incesantemente con tanto ahínco. George Sand le dio esperanza de que se encontrarían en Ginebra y cuando sonó la hora de partir, dejó París sin añoranza alguna. Profesor en Ginebra con Leeds. La señora Cohen no vaciló enseguida en seguirle a Ginebra, temiendo con razón los peligros que su hijo no dejaría de encontrar en su camino, llevado de su exaltada imaginación y ardiente corazón. Quería estar junto a él a fin de apartarle de tales peligros, o a lo menos para ayudarle a que triunfara de ellos. En un colegio, vendió lo que tenía en París y partió con Germán y su hija, de 11 años de edad tan solo. Leeds esperaba a su querido Putzi, y este se puso seriamente al estudio. Pero se presentó casi enseguida una circunstancia inesperada que vino a dificultar el curso del mismo. La ciudad de Ginebra quería fundar un conservatorio de música y propuso a Leeds que se sirviera a encargarse de las lecciones de piano. El gran maestro halló indigno de su fama encargarse indistintamente de todos los cursos. Consintió en tomar para sí a los alumnos más hábiles y propuso para los demás y para los principiantes a uno de sus alumnos ginebrinos, el señor Schad, y al pequeño Putzi. No se aceptó a este último sin dificultad a causa de su poca edad, pero terminaron por rendirse ante los deseos de Leeds y el talento verdaderamente extraordinario de este niño de 13 años. Germán, como ya hemos visto, solía atribuirse 2 años menos, lo que no perjudicaba en nada, antes al contrario, la reputación de pequeño prodigio de que ya gozaba. Germán, pues, fue aceptado.

Pero, a consecuencia de la partida de su compañero, Hermann pronto se quedó como único profesor del conservatorio. Fue invitado a tocar en un concierto dado por la Sociedad Filarmónica de la ciudad y pronto tuvo un número considerable de alumnos, además de los del conservatorio. Ganó mucho dinero y, como pudo disponer casi libremente del mismo, comenzó ya esa vida de despilfarro loco y de lujo en la que más tarde buscará emociones y felicidad. Rousseau y Voltaire. La estancia de Hermann en Ginebra culmina la obra de su propia desmoralización intelectual y moral, ya bastante avanzada.

casada en París. El recuerdo de Jean-Jacques Rousseau está vivo en dicha ciudad, baluarte principal del calvinismo. Rousseau, filósofo nacido en Ginebra, muerto en 1778, propugna una vuelta a la naturaleza y tiene enorme influjo en ambientes ilustrados, especialmente por sus teorías políticas y pedagógicas. Y el de Voltaire, que habitó solo a algunas leguas de la ciudad, no es menos considerable. Voltaire, escritor, historiador y filósofo francés, muerto también en 1778, patriarca de la Ilustración francesa, racionalista violentamente anticristiano, de gran influjo en su época. Deslumbrado por la celebridad de ambas figuras, grandes modelos de impiedad y de corrupción, Hermann Cohen quiere conocerlos más a fondo. A menudo va a admirar la estatua del primero, situada en una graciosa y encantadora isleta del lago.

Además, se complacía en la lectura de sus confesiones. Y lo que aún le quedaba de noble y elevado en el alma desapareció pronto, poco a poco. Constantemente oía elogiar a Voltaire. Veía instaladas sobre las mesas de los salones de las casas que frecuentaba sus obras magníficamente encuadernadas. Quiso ir en peregrinación a Ferney y pronto no conoció nada más grande que los dos temibles filósofos del siglo XVIII. Decía Hermann Cohen: es imposible decir cuánto se depravaron entonces mis opiniones. Lo que leía en los libros infames de estos autores, lo veía poner en práctica ante sus ojos. Las circunstancias me llevaron, a la sazón, a frecuentar la intimidad de una familia ilegítima. Una dama de la alta sociedad vivía casi abiertamente con un artista y vi en la realidad lo que todavía no había visto más que en las novelas. Claro está que oía censurar por la sociedad más sana esta conducta. Pero como nadie se apartaba de su trato y como perseverasen en la vida culpable, a pesar de las críticas de que eran objeto, concluía que las pasiones son invencibles y que es inútil intentar resistir a su impetuosidad. Entonces los compadecía y casi los admiraba. Hallaba sublime, dice, el ánimo de esta mujer que todo lo había dejado, casa, madre, hijo, para seguir su loca pasión. Tal estado le parecía lleno de poesía y anhelaba ya que llegase el día en que podría aspirar a pasión capaz de arrollar tantos obstáculos y aceptar tantos sacrificios.

Dios mío, yo creo, adoro, espero y amo. Os pido perdón por los que no creen, no adoran, no esperan y no os aman.

La gran promesa. 10 de diciembre de 1925. La Santísima Virgen se apareció a la hermana Lucía. A su lado, sobre una nube luminosa, había un niño. María mostró a la hermana Lucía un corazón que tenía en la mano, rodeado de espinas. Al mismo tiempo, el niño le dijo: «Ten compasión del corazón de tu Santísima Madre, que está cubierto de espinas que los hombres ingratos continuamente le clavan, sin haber quien haga un acto de reparación para arrancárselas». Enseguida la Santísima Virgen dijo: «Mira, hija mía, mi corazón, cercado de espinas que los hombres ingratos me clavan continuamente con blasfemias e ingratitudes. Tú al menos procura consolarme y di que todos aquellos que durante 5 meses, en el primer sábado, se confiesen, reciban la Sagrada Comunión, recen el rosario y me hagan 15 minutos de compañía meditando en los misterios del rosario con la intención de desagraviarme, yo prometo asistirles en la hora con todas las gracias necesarias para la salvación de sus almas». 15 minutos de meditación se pueden hacer fácilmente en el mismo rezo del Santo Rosario, dedicando en cada misterio 3 minutos, o bien después de rezar los 5 misterios. Esta promesa del corazón inmaculado de María y esta petición de su corazón, herido por nuestros pecados e ingratitudes, nos la sigue haciendo hoy. Te la hace la Virgen, Madre, hoy a ti, y me la hace a mí. Qué hermoso es saber que, en esta vida, podemos reparar tantas ofensas propias y las del mundo también, mediante una devoción tan sencilla, tan entrañable, como la de los 5 primeros sábados.

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1: 1:30
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4: Qué bonito el título del programa Con los ojos de María, pero hoy lo vamos a ver todo, que la Virgen estará muy contenta, con los ojos de San José. Es tan bueno. ¿Cómo viene San José? Porque San José está por encima de todos los santos, de toda la corte celestial. Primera pregunta. Zaqueo era recaudador de impuestos y jefe de publicanos. ¿Qué decidió hacer para reparar sus injusticias? Entre los apóstoles, dos grupos, esta es la segunda, dos grupos llevaban el mismo nombre. ¿Quiénes eran? Dentro de los apóstoles, dos llevaban el mismo nombre. Y la tercera, ¿a quién anunció Andrés? Hemos encontrado al Mesías. ¿A quién anunció Andrés? Hemos encontrado al Mesías. Al final del programa las voy a volver a decir. Bueno, vamos a empezar. Yo creo que algunos oyentes o todos, porque bueno, si me escribieran todos, sería quizás, estaría varios días contestando, haciendo solamente eso, pero bueno, también sería muy bonito. Hoy, que ya saben que lo vamos a dedicar a nuestro santo patriarca San José,

0: que es mucho más que un protector nuestro, es mucho más que un amigo mucho más, es mucho más que alguien en quien confío y no me defrauda, eso es muy grande. Pero hay una cosa de San José que nos tenemos que convencer. Es mi padre, y un padre bueno quiere lo mejor para mí. Por eso hoy en el programa, antes de escuchar una oración que nos va a poner nuestro técnico, hoy en el programa vamos a profundizar en las dos cualidades, entre otras muchas, pero he querido coger estas dos cualidades que tiene un padre, para que nos convenzamos que San José es nuestro padre espiritual, pero no porque nosotros nos lo hayamos inventado. Bueno, pues ahora yo quiero que San José sea mi padre espiritual. No, es que Dios me lo da. Es muy, muy diferente. Dios me lo da como padre espiritual. Porque la paternidad de San José es una prolongación de la maternidad de la Virgen. Acuérdense que en un programa habíamos explicado por qué San José ciertamente es nuestro padre espiritual, porque todo lo que hizo con el niño Jesús, los 30 años, lo hace con nosotros también, porque en el niño Jesús iba el cuerpo místico de Cristo, que somos nosotros. De toda la labor que San José hizo con Jesús, la tiene que hacer con nosotros, que somos su cuerpo. Fíjense qué razonamiento tan sencillo. No hay que estudiar mucha teología ni josefología, que es la ciencia que estudia San José. No, es un razonamiento muy simple y sencillo. Bueno, pues San José es nuestro padre de verdad. No es que yo digo, ay, bueno, pues la hermana, bueno, me lo escojo como padre. Pero tú si quieres, escógetelo, si no, no, porque para mí es mi padre. No, es que es para todos, pero nos tenemos que convencer. Bueno, vamos a escuchar la oración que hemos preparado para el día de hoy.
1: Oración del alma consagrada a San José. Casto y virginal esposo de María, glorioso San José, que tan generosamente ofreciste a Dios tu castidad y virginidad. Acepta con María las mías y ofréceselas a Jesús, vuestro Hijo, y por él, en el Espíritu Santo, al Padre Celestial. Alcanzadme de éste las gracias y fuerza para cumplir mi consagración en la tierra, que florezca en dicha eterna en el cielo.
0: Convencernos. Pero es, miren, dice San Pedro Julián Aymar, un santo, el fundador de los sacramentinos francés, que el tener devoción a San José, miren esto, dice este santo que la devoción a San José es una de las gracias más grandes que Dios puede dar a un alma. ¿Me han escuchado? Una de las gracias más grandes que Dios te puede dar es que seas muy devoto de San José. Y como Jesús dijo, pedid y recibiréis, bueno, pues a pedirle. ¿Y por qué es una gracia muy grande? Porque San José es un santo que al que lo toma por hijos, a todos nos toma por hijos, pero es que hay que amarle y confiar en él, llega infaliblemente a ser más, amando y confiando en José, enseñarnos cómo se ama a Jesús y a la vida. Los amó. Entonces él nos puede enseñar a estos dos corazones. Él es maestro. Claro, si estuvo con ellos viviendo. Bueno, pues para que vean que ciertamente San José es nuestro padre, de verdad, dice el Papa León XIII. No León XIV, que es el Papa actual, León XIII, en su encíclica Quam Pluri, Jesucristo es el primo de los cristianos, viene encomendada a él, razón singular, toda la multitud de los cristianos.

cristianos. Fíjense, está diciendo que San José siente que se le ha encomendado a él a toda la cristiandad, de los cuales, sigue la encíclica, consta la Iglesia, los bautizados, a saber, esa familia innumerable, difundida por toda la tierra, sobre la cual, por ser esposo de María y padre de Jesucristo, goza sobre nosotros, la Iglesia, casi de una autoridad paterna. ¿Por qué dice casi? Porque está Dios Padre. Pero, claro, nuestro Padre es Dios. Y entonces Él hace las veces de Dios Padre para con nosotros. Es impresionante, por eso esta encíclica hay que leerla en profundidad, lo que está diciendo un Papa, y un Papa muy santo, León XIII. Bueno, pues fíjense que San José, ya hemos visto que es nuestro Padre de verdad, y uno dice, ay, pero no logro convencerme. Bueno, muchas veces nuestra fe, y en muchas ocasiones, no es cuestión de que nos convenzamos, es cuestión de creer, tener fe en ello. Entonces, fíjense, ¿qué hace San José como padre para mí? Para mí y para cada uno de todos los que están oyendo el programa. Entre las muchas cosas que puede hacer un padre bueno, que muchos de nosotros habremos tenido quizás un padre muy bueno, dos cosas, como digo, entre otras. Primero, un padre bueno cuida de su hijo, claro, es lo principal, sobre todo de pequeño, de joven también, a ver dónde va mi hijo, a ver en qué ambiente se está metiendo. Cuida de mí, cuida, como una sombra va detrás del cuerpo, San José va detrás mío, como la Virgen, cuida de mí. Y, por otra parte, un padre bueno enseña a sus hijos. Enseña. Mira, hijo mío, si empiezas por estos caminos te va a ir muy mal. Hijo mío, no dejes la misa dominical. Procura rezarle a la Virgen por las noches. No se te vaya de tu mente. Eso es un padre bueno. Bueno, pues San José, también vamos a ver hoy, ¿qué nos enseña? Ya verán qué lección más bonita y más asequible, porque está a nuestra mano. Si un padre bueno me enseña algo que no está en mi mano hacerlo, bueno, pues es algo teórico, pero no sé cómo hacerlo. Y también el que enseña tiene que dar ejemplo, claro, porque si no se desautoriza. Fíjense, primero San José, ¿qué hace? Cuida de mí, como un buen padre. Cuida, pero ir hasta Dios. ¿Cómo ir posible sin equívocos hasta Dios? ¿Qué más puede hacer San José? Y además, esto me encanta decirlo, me encanta. La Beata, que yo he leído mucho de ella, la Beata Concepción Cabrera de Armida, Conchita, que es mexicana, de familia rica. Ella tenía criadas, tuvo 9 hijos y la Virgen, la misma Virgen, le dijo, miren, lo tengo aquí, porque lo leo con mucha frecuencia. A ver, ¿dónde lo tengo? Aquí. Le dice la Virgen a Conchita sobre San José. Ámalo, hija mía, y haz que lo ame mucho. Y sigue la Virgen a Conchita. Si quieres complacerme, no puedes hacer nada que me haga más feliz que tenerle a San José una devoción filial, que lo honres en tu hogar y que imites sus virtudes. Y sigue la Virgen. Tómalo como patrono de tu vida interior y espiritual y avanzarás mucho en la perfección. Lo dice la Virgen, ¿cómo no la vamos a creer? La Virgen no miente. Fíjense lo que dice. Tómalo como patrono de tu vida interior y espiritual y avanzarás mucho

mucho, mucho, dice la Virgen, en la perfección. Qué grande es San José. Por eso vamos a escuchar hoy la primera canción que hemos preparado para que nos sintamos como regocijados en que Dios no solamente me da una madre, es que me da un padre de verdad. Ese es San José. Bueno, vamos a escuchar la primera canción.

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1: Y lo primero que hace San José es cuidar de ti. Cuida de verdad. Oye, veo, ¿cuántas veces decimos, ay, Dios me protegió? Es verdad. Y no le veo. Y a veces no lo sentimos, pero está. Por eso, confiar en Él. Porque es que tengo que confiar en Él. Y ponerme bajo su protección. Por ejemplo, ay, San José, ayúdame que tengo que hacer este trabajo y no sé por dónde empezar. Ayúdame, San José, inspírame, ¿qué debo hacer? Ay, San José, me van a hacer una entrevista de trabajo y no sé, Dios mío, estoy nervioso, ayúdame a calmarme. Así, así tan sencillamente, no hay que hacer discursos elevados. No, porque San José sabe quién soy, me conoce. Entonces San José, como es padre que cuida de mí, me ayuda. Ay, San José, ahora voy a leer un correo que me llegó, muy bonito, con la novena poderosa, hizo efecto. Sí, San José es así. San José cuida de mí, es mi refugio, mi consejero. ¿Y cómo me aconseja? ¿Me dice algo? No, te pone la circunstancia.

circunstancias para que no caigas quizás en cosas peores, y me mete por circunstancias que no me van a dañar mi alma. Es así. Aunque yo no sienta a San José, aunque no lo vea, él actúa, actúa. Nosotros tenemos que vivir de fe. Dios no lo veo, pero Dios actúa en mi vida, claro, claro. Porque el consejo de San José es fuente de vida. ¿Por eso me tengo que apegar? No, a San José. ¿Y cuántas veces nos apoyamos o nos dan la puñalada por detrás? ¿Verdad que sí? ¿Cuántas veces he experimentado? Y fíjense qué bonito, se ve mucho cuando un alma es devota de San José. Tiene como un radiante, una especial, como cuando a uno le dicen, ¡ay, te brillan los ojos! San José va de tus enemigos. Puede ser alguien que quiere mi puesto y me está poniendo zancadillas en el trabajo para y que me a mí. Y él y te da ánimo cuando que tu alma. Ustedes saben que como la sangre de San José, Dios te es lleno de gracia. Bendito tú eres entre todos los hombres y bendito es Jesús, el Hijo de María. San José, ruega por nosotros pecadores, ahora y en la hora de nuestra muerte. Amén. ¿Han visto qué bonito? Bueno, San José se compadece de ti, se apiada de ti. ¿Y saben qué? Para salvarte lo puso Dios delante de ti. ¿Qué te parece? ¿Qué te parece? Para salvarte delante, creo que San Pablo, Fion, es una gracia de Dios la persona. Uno dice, no, nosotros estamos en los caminos de Dios, ya nos vamos a salvar. Es que Judas, Jesús lo llamó, el mismo Jesús lo llamó a seguirle. Y Judas dijo, buscad vuestra salvación con temor, Pablo. Estamos en los caminos de Dios, que todos los días tenemos que pedir. ¿Y a quién mejor se lo vamos a pedir que a San José? Y a la Virgen, por supuesto. ¿Ven? Y San José, en los momentos de desánimo, alza tu mirada, el lema de la visita del Papa a España. Alza tu mirada y dile, San José, estoy abatido, estoy angustiado, ayúdame, por favor, te lo pido, como un hijo tuyo. Y San José, claro, ¿cómo no va a venir? Si es padre, tú no eres extraño para él, es padre. Es que esta palabra padre dice mucho. Padre no solamente es que es un santo por allí, no, es que tiene una función específica. Cuando uno dice, ay, se me ha perdido algo, voy a pedirle a San Antonio de Padua. Él es el que encuentra las cosas. Pero es que San José es, su función es paternal, muy grande. Porque un padre bueno tiene una función específica. Cuando uno dice, ay, se me ha perdido algo, voy a pedirle a San Antonio de Padua. Él es el que encuentra las cosas. Pero es que San José es, su función es paternal, muy grande. Porque un padre bueno, San José es mi padre.

Jesús, con el que más tiempo pasó, fue con San José, la Virgen también, por supuesto, pero es que el hombrecito, el niño varón, tenía que estar con su padre aprendiendo el oficio todo el día. Y el papá y el padre del hogar, las mujercitas tenían que estar con la mamá, aprendiendo a ser ama de casa, lo que ahora muchas no quieren. Y es el oficio tan bonito, es el de la Virgen. Ser ama de casa, cuidar a los hijos, es la más bonita. ¿Por qué? Porque tú no solamente estás formando a un ser humano en cuanto a lo temporal, es que lo estás formando el alma. La fe viene en el hogar y principalmente por la madre, porque el padre va al trabajo. ¡Qué bonito! Un hogar con hijos y la mamá enseñándole lo de Dios. ¡Qué bonito! Entonces, fíjense, estaban con la mamá. Los varones, no solamente le, era el que le tenía que enseñar a rezar. A rezar lo hacía el padre de familia. Lo llevaba a la sinagoga. Le enseñaba a escribir y leer. Y el oficio, que ya hemos dicho. Por lo tanto, Jesús estuvo mucho con San José, mucho tiempo en los 30 años. Porque Cristo, no como ahora, no se independizó, ay, me voy a vivir yo solo, me independizo. No, estuvo en el hogar de Nazaret hasta los 30 años. Y San José le tuvo que enseñar. Y hay personas que dicen, pero esto es un, perdón, una tontería. Es que Jesús no tenía que aprender nada, era Dios. Pero es que tú no sabes que Jesús también es hombre, también fue hombre. Los mismos pasos de todos nosotros. Tenemos que aprender a andar. Eso se lo eligió el Eterno Padre para cuidar a sus dos grandes tesoros, Jesús y la Virgen. ¿De qué calidad y confianza San José para el Eterno Padre? Porque yo dos tesoros grandísimos no se los entrego a cualquiera. Se lo tengo que entregar a una persona que sea muy de fiar. Pues Dios Padre le entregó los dos tesoros más grandes, Jesús y la Virgen. Se los entregó a San José y a ninguno más. A ninguno más. Si San José, si el niño Jesús no hubiera tenido a San José cuando Herodes mató a los niños, ¿qué hubiera pasado? No sabemos. Si la Virgen y el niño no hubieran tenido a San José para ir a Egipto, ¿qué hubiera pasado? San José, hogar de Nazaret. Fundamental. Fundamental. Pero no. Ojalá el Señor nos convenza de la grandeza de San José. Bueno, vamos a escuchar ahora, qué bonito. Ahora, después de que escuchemos la canción que nos ha elegido tan preciosa Carlos, les voy a hablar, y qué bueno, humilde, bondadoso que es San José, que le enseñó. Ahora lo vamos a...

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1: San José, nos enseñas. Dinos, José, desde enseñar ejemplo. Ardense, con la teoría sabemos mucho todos. Del ejemplo, ahí está. ¿Cómo me enseña San José? ¿Me enseña a miralete este libro? No. Me enseña, a ver si lo captamos, que esto es muy precioso. San José me enseña cuando lo observo. ¿Cómo me enseña San José? Míralo. Por eso hay que cuando estemos en las horas de oración, si es que hacemos oración, pensemos, ¿cómo era San José? Silencioso, delicado con su esposa. Trabajo, no peleaba con ellos. San José me enseña con su forma de actuar, aunque no hable, y me enseña esto, que es lo que yo quería, con la gracia de imitarlo. Palabras, actúan, me tenga preparados de la vida. En tu enfermedad postrado en una cama, en tu trabajo como padre de familia, en tu hogar, dirigiendo el hogar, en tu trabajo siendo honesto. Me enseña a realizar las cosas más triviales. Es una prueba apodíptica, no apocalíptica, no. Apodíptica, una prueba apocalíptica, no. Apodíptica. Es decir, a Dios no se necesitan cosas, que yo sea un conocido, que yo sea quizás otra más. No, San José. San José me enseña que para que Dios se fije, tengo que hacer eso que hago porque es voluntad de Dios. Dios mío, hago esto porque ahora estar en mi casa atendiendo a mis hijos es tu voluntad. La gracia de Estado la tengo. El padre de familia, tengo que trabajar, tengo que sostener mi hogar. Esta es tu voluntad. Y ahora viene lo más precioso. Con la mirada, por ejemplo, en San Nacho, San José me enseña, mírame e imítame. Sí. Tu vida estaba oculta en Dios. Su apóstol, con el que más Dios se fijó en él, no fue, ya estás, gracias San José, Dios, San José, que el principal es amar. Es amar como cabeza de, como estudiante, como amar mucho en cualquier plantado. Enseña San José, hay que ser muy penitente. No sabemos nada de San José. Ay, San José me enseña que es que yo tengo arrodillado, postrado. No. San José me enseña que todo en mi vida. Amar a esta persona que me cae mal, risa. Amar a esta persona que me llama y me escucha, estoy hundido, escúchame. Te descarga en otro, se le alivia la carga. Enseña San José sin palabras, pero me lo demuestra

con su vida. José, coge al niño y a su madre, vete a Egipto, porque Herodes quiere matar al niño. Y en despertar, así dice la escritura, el edicto, como San José era de Belén, ala, y la Virgen a punto de dar a luz. San José, ya tienes que morir, porque si es que si tú estás vivo y Jesús predica sobre su padre, te van a confundirse. No puede haber dos padres. Entonces tú tienes que aparecer. Pues así desaparece San José. Es impresionante el amor sumiso, humilde de San José a la voluntad de Dios. Eso se llama amar, y es el apostolado que no se puede comparar a otro. ¿Dónde? Donde Dios te haya plantado como esposa, una esposa buena, con sus hijos. Eso es una fiera, aunque él sea una fiera, lo amansa, porque una fiera con otra fiera, no vean. Es que mi esposo, sé tú manso. ¿No ves que el corazón de Cristo es manso y humilde? No se pierdan el programa del viernes, que vamos a dedicarlos al corazón de Jesús. ¿No ven que alguien airado no se le puede responder con la misma piedra? No, con la mansedumbre se derrite la otra persona. Ay, no tengo ganas de hacer la comida ahora para mis hijos. Yo me quiero ir a la cama. Con este calor que hace, yo me carme. No, es que es tu deber. Tu deber es que hagas la comida. Dios en cada momento. Esa es la voluntad de Dios. Esa es la voluntad de Dios. Ahora estabas viendo algo, o estabas tranquila en tu casa y te llama alguien. Ay, ven, mira que hay un enfermo que necesitamos llamar al párroco para que venga. Y tú puedes ir porque la casa parroquial está ahí al lado. Puedes contestar al teléfono y voy. Y dejo mi comodidad. Son tantas cositas durante el diario vivir que son voluntad de Dios, que si todas las hiciéramos con amor. Uy, miren San José, es nuestro modelo. Qué bueno. Hoy San José, gracias San José, que no hay que amar a Dios haciendo su voluntad. Bueno, escribió, a ver si me da tiempo. Imagínense, ay, no lo digo porque se van a ir del programa, no, pero quédense para que sepan todos los que escriben. Jorge, agradeciendo como siempre los programas e invitados, respondió a las preguntas. La alegría, la visita del Papa a España fue una gracia. Nuestra Señora de las Victorias, programa de Nuestra Señora, ya se lo he dicho, Esperanza. Escribir, nos escribe Fernando desde Lima, Perú, estando las preguntas y agradeciendo al equipo. También, a qué felicidad y le mandé la imagen que le mandé de San José. Pídanmela, que la mando con mucho gusto. También la novena poderosa y el enlace de la revista. Escribió Licinia en Estados Unidos en los programas de radio llenos de sabiduría y aprendizaje. Gracias, Lise. Adriana, dando las gracias a don José Manuel. Yo esto que nos había escrito una oyente, los que me escriben, pues nos contentan bien a las almas. Nos escribió Concepción desde Miami, Concepción del Sagrado Corazón. Seguro que el viernes no se va a perder la opción. También nos escribió Esperanza desde Fort Worth, desde Texas. Quiere dar las gracias por el programa de hoy. Eso fue el de don José Manuel, que lo he invitado ya en octubre, vas con nosotros. Fabiola desde Texas, aunque es mexa hace unos días. Sobre todo, en su honor, Fabiola. Miguel desde Fresno, California, dándonos las gracias. Padre Crosby, que a la hora de ir a comulgar. También nos escribió Luis Felipe Jaramillo desde Colombia, y que le gustan también mucho los programas. Bueno, escribió también Javier, yo creo que, bueno, no quiero decir desde dónde escribe, pero yo creo que escribe desde Argentina. Escribió un correo un poquito largo de algo que está pasando en un convento de Santa Teresa de Jesús. Bueno, como un poquito largo, no lo leo. Escribió Miriam Pérez desde Medellín, para dando las gracias por las enseñanzas de los programas y dando la respuesta. Luz Ospina, Bruno, que se descargó el programa y lo escucha continuamente. También escribió Juana y dice que la novena poderosa le ha hecho un milagro a Faustina, de su familia.

0: porque estaba ingresada en el hospital y ya está bien. José Manuel desde Zaragoza, España, también respondiendo a las preguntas. Sonia, ella suele también estar en California, pero es de Puerto Rico. Olga, desde Colombia, es que no me va a dar tiempo a escribir un poquito, pero bueno, todos muy contentos por los programas, dando las gracias por el programa del Padre de San Pedro y San Pablo. Sí, repito, porque es que fueron un poquito largas. Primera pregunta, ¿era reparar sus injusticias? Según los apóstoles, dos de los apóstoles llevaban el mismo nombre, o sea, uno, por ejemplo, se llamaba... Federico y había otro que también se llamaba Federico, pero había otro además que llevaban también el mismo nombre. ¿Y a quién anunció Andrés? Hemos encontrado al Mesías. Bueno, vamos a rezar las tres Ave Marías en honor de nuestra madre que tanto ama a su esposo porque fue inmejorable con ella, la cuidó, la respetó y la trató como la primera canción que escuchamos, de Felipe Gómez, de Bogotá. Bueno, vamos a escuchar la sintonía de la Ave María y empezamos. María, Madre mía, por el poder que te concedió el Padre, líbranos de caer en pecado. Dios te salve, María, llena eres de gracia, el Señor es contigo. Bendita tú eres entre todas las mujeres y bendito es el fruto de tu vientre, Jesús. Santa María, Madre de Dios, ruega por nosotros, pecadores, y en la hora de por la sabiduría que te concedió el Hijo, tenemos que sentir amados por Él, porque nos cuida como Padre. Acuérdense, quien quiera la novena poderosa, pídamela y se la mando con mucho gusto. También el enlace para que entren a la colección de la revista El Josefino, que se aprende mucho y en cada revista hay una sección de testimonio de santos que han tenido una vivencia con San José y también hay meditaciones sobre él. Y también, la novena, el enlace y la imagen es muy bonita para que hagan un cuadro y lo miren y díganle, ay San José, yo no te tengo mucha devoción. Dame la gracia de que te la tenga. O a la Virgen se lo piden también. Bueno, pues nada más que la Sagrada Familia los bendiga a todos. Jesús, María y José.
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2: 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Para ello está Raúl, como siempre, al control y Montserrat Campos en la locución. La música, en primer lugar, la iglesia escribió música para ballets, para óperas, para todo. Pero sí, hizo una música muy importante sobre la liturgia de San Juan Crisóstomo, liturgia bizantina. Él era ruso y tiene varios números, varias partes, pero entre ellas tiene una parte que es el himno de los querubines. Los querubines, saben ustedes, que son una serie de ángeles. Y esta parte coral representa el momento de la procesión del ofertorio, cuando se lleva el pan y el vino desde el altar de preparación, a través de la nave principal del templo, hasta el altar del sacrificio, como en nuestra iglesia exactamente igual. Entonces, mientras va cantando la asamblea, quiere representar el himno, que estos querubines, estos coros angélicos del cielo, cantan a su lado, llevando las formas para preparar la transubstanciación. El himno es realmente angelical. Escuchen ustedes, Himno de los querubines, de Tchaikovsky, que vivió y murió en Rusia entre 1840 y 1893, de la liturgia de San Juan Crisóstomo.

Acaban de escuchar ustedes el himno de los querubines, una obra compuesta por ellos que representa el momento en que los fieles llevan las especies del pan y del vino a través del pasillo para llegar al altar y que se produzca la orden de los querubines audible para nosotros, cantando, acompañando, demos la bienvenida al Rey de todo día. A continuación, otro canto también de petición a nuestro Señor Jesucristo, a Dios. Este es un canto que se llama Canti de Jean Racine. Es francés. El autor, el compositor, Gabriel Fauré, nació en Francia y vivió entre 1845 y 1924. Este sí es un gran compositor de obras religiosas, organista, y cuando era muy joven, solo tenía 19 años, ganó el primer premio de la escuela musical donde se graduó con esta obra, Cantique de Jean Racine. Es muy bonita la letra, preciosa, interpretada por una orquesta de cuerdas. Aquí él dice que también escribió por órgano, aquí parece que solo está la orquesta de cuerdas. La petición, el canto, dice así. Verbo igual al Altísimo, nuestra única esperanza, día eterno de la tierra y del cielo, de la noche tranquila rompemos el silencio, divino Salvador. Pon tus ojos sobre nosotros, extiende sobre nosotros el fuego de tu poderosa gracia, que todo el infierno huya al sonido de tu voz, de sueño de un alma languidecente que la lleva al olvido de tus reyes. Oh Cristo, sé favorable a este pueblo fiel. Para bendecirte ahora reunidos, recibe los cánticos que ofrece a tu gloria inmortal y que de tus regalos regrese colmado. Esta es la transcripción del francés al español. Es un canto precioso interpretado por un coro mixto de hombres y mujeres. Escuchemos Cantique de Jean Racine de Gabriel Fauré.

Acabamos de ofrecerles el Cantique de Jean Racine, una obra de Gabriel Fauré para coro y órgano. Es una obra maravillosa dirigida a Nuestro Señor, pidiéndole gracia que todo el infierno huya al sonido de su voz y que todos podamos volver a creer como debíamos hacerlo. A continuación, no vamos a dejar a nuestra queridísima Madre María sin su canto especial, Regina Celi. Regina Celi, no sé, yo me doy cuenta en mi parroquia, la gente se ha acostumbrado a cantarla en latín, pero curiosamente alguna vez he preguntado que me hagan la traducción y no la saben. La saben cantar en latín, más o menos, claro, saben de qué va, pero la traducción literal no se sabe. Yo la he escrito para leerla, para que nos quede a todos más claro. Texto en español. Reina del cielo, alégrate, aleluya. Porque el Señor, a quien has llevado en tu vientre, aleluya, ha resucitado según su palabra, aleluya. Ruega al Señor por nosotros, aleluya. Goza y alégrate, Virgen María, aleluya. Porque en verdad ha resucitado el Señor. Aleluya. Este es el texto en español. Le escucharemos aquí en gregoriano, una preparación de Giuliano Ravanello, que ya lo hemos traído bastantes veces al programa, que se encuentra con subtítulos en YouTube, si ustedes lo quieren buscar. Escuchemos Regina Celi, canto gregoriano.

precioso, una conjunción de todas las voces, muy bien interpretado. Como nos queda un poquito de tiempo y no hay otra obra, podríamos volver a escuchar, si Raúl puede ponerlo, el himno de los querubines, y nos despediríamos con este canto maravilloso de ese orden de ángeles caminando, acompañando a los que caminan a lo largo de la iglesia, llevando las especies del pan para que se produzca una obra de... Ya me despido, nos despedimos, Montserrat.

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0: A la hora de las tres, imploren mi misericordia, especialmente por los pecadores. Y aunque sea por un brevísimo momento, sumérgete en mi pasión, especialmente en mi desamparo en el momento de la agonía. Esta es la hora de la gran misericordia para el mundo entero. Te permitiré entrar dentro de mi tristeza mortal. En esta hora no le rehusaré nada al alma que me lo pida por los méritos de mi pasión.
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1: Son las 3 en punto.
2: Coronilla de la Divina Misericordia. Padre nuestro que estás en el cielo, santificado sea tu nombre. Venga a nosotros tu reino. Hágase tu voluntad en la tierra como en el cielo.
3: Danos hoy nuestro pan de cada día. Perdona nuestras ofensas, como también nosotros perdonamos a los que nos ofenden. No nos dejes caer en la tentación y líbranos del mal. Amén.
2: Dios te salve, María, llena eres de gracia, Señor es contigo. Bendita tú eres entre todas las mujeres y bendito es el fruto de tu vientre, Jesús.
3: Santa María, Madre de Dios, ruega por nosotros pecadores, ahora y en la hora de nuestra muerte. Amén.
4: Creo en Dios Padre Todopoderoso, Creador del cielo y de la tierra. Creo en Jesucristo, su único Hijo, nuestro Señor, que fue concebido por obra y gracia del Espíritu Santo, nació de Santa María Virgen, padeció bajo el poder de Poncio Pilato, fue crucificado, muerto y sepultado, descendió a los infiernos, al tercer día resucitó de entre los muertos, subió a los cielos y está sentado a la derecha de Dios Padre Todopoderoso. Desde allí ha de venir a juzgar a vivos y muertos. Creo en el Espíritu Santo, la Santa Iglesia Católica, la comunión de los santos, el perdón de los pecados, la resurrección de la carne y la vida eterna. Amén.
2: Dios mío, ven en mi auxilio.
3: Señor, date prisa en socorrerme. Gloria al Padre, y al Hijo, y al Espíritu Santo, como era en el principio, ahora y siempre, por los siglos de los siglos. Amén.
2: Padre eterno, te ofrezco el cuerpo y la sangre, el alma y la divinidad de tu amadísimo Hijo, nuestro Señor Jesucristo, en expiación por nuestros pecados y por los del mundo entero. Por su dolorosa pasión,
3: ten misericordia de nosotros y del mundo entero.
2: Por su dolorosa pasión,
3: ten misericordia de nosotros y del mundo entero.
2: Por su dolorosa pasión,
3: ten misericordia de nosotros y del mundo entero.
2: Por su dolorosa pasión,
3: ten misericordia de nosotros y del mundo entero.

0: su dolorosa pasión,
1: ten misericordia de nosotros y del mundo entero.
0: Por su dolorosa pasión,
1: ten misericordia de nosotros y del mundo entero.
0: Por su dolorosa pasión,
1: ten misericordia de nosotros y del mundo entero.
0: Por su dolorosa pasión,
1: ten misericordia de nosotros y del mundo entero.
0: Por su dolorosa pasión,
1: ten misericordia de nosotros y del mundo entero.
0: Por su dolorosa pasión,
1: ten misericordia de nosotros y del mundo entero.
0: Padre eterno, te ofrezco el cuerpo y la sangre, el alma y la divinidad de tu amadísimo Hijo, nuestro Señor Jesucristo, en expiación por nuestros pecados y por los del mundo entero. Por su dolorosa pasión,
1: ten misericordia de nosotros y del mundo entero.
0: Por su dolorosa pasión,
1: ten misericordia de nosotros y del mundo entero.
0: Por su dolorosa pasión,
1: ten misericordia de nosotros y del mundo entero.
0: Por su dolorosa pasión,
1: ten misericordia de nosotros y del mundo entero.
0: Por su dolorosa pasión,
1: ten misericordia de nosotros y del mundo entero.
0: Por su dolorosa pasión,
1: ten misericordia de nosotros y del mundo entero.
0: Por su dolorosa pasión,
1: ten misericordia de nosotros y del mundo entero.
0: Por su dolorosa pasión,
1: ten misericordia de nosotros y del mundo entero.
0: Por su dolorosa pasión,
1: ten misericordia de nosotros y del mundo entero.
0: Por su dolorosa pasión,
1: ten misericordia de nosotros y del mundo entero.
0: Padre eterno, te ofrezco el cuerpo y la sangre, el alma y la divinidad de tu amadísimo Hijo, nuestro Señor Jesucristo, en expiación por nuestros pecados y por los del mundo entero. Por su dolorosa pasión,
1: ten misericordia de nosotros y del mundo entero.
0: Por su dolorosa pasión,
1: ten misericordia de nosotros y del mundo entero.
0: Por su dolorosa pasión,
1: ten misericordia de nosotros y del mundo entero.
0: Por su dolorosa pasión,
1: ten misericordia de nosotros y del mundo entero.
0: Por su dolorosa pasión,
1: ten misericordia de nosotros y del mundo entero.
0: Por su dolorosa pasión,
1: ten misericordia de nosotros y del mundo entero.
0: Por su dolorosa pasión,
1: ten misericordia de nosotros y del mundo entero.
0: Por su dolorosa pasión,
1: ten misericordia de nosotros y del mundo entero.
0: Por su dolorosa pasión,
1: ten misericordia de nosotros y del mundo entero.
0: Por su dolorosa pasión,
1: ten misericordia de nosotros y del mundo entero.
0: Padre eterno, te ofrezco el cuerpo y la sangre, el alma y la divinidad de tu amadísimo Hijo, nuestro Señor Jesucristo, en expiación por nuestros pecados y por los del mundo entero. Por su dolorosa pasión,
1: ten misericordia de nosotros y del mundo entero.
0: Por su dolorosa pasión,
1: ten misericordia de nosotros y del mundo entero.
0: Por su dolorosa pasión,
1: ten misericordia de nosotros y del mundo entero.
0: Por su dolorosa pasión,
1: ten misericordia de nosotros y del mundo entero.
0: Por su dolorosa pasión,
1: ten misericordia de nosotros y del mundo entero.
0: Por su dolorosa pasión,
1: ten misericordia de nosotros y del mundo entero.
0: Por su dolorosa pasión,
1: ten misericordia de nosotros y del mundo entero.
0: Por su dolorosa pasión,
1: ten misericordia de nosotros y del mundo entero.
0: Por su dolorosa pasión,
1: ten misericordia de nosotros y del mundo entero.
0: Por su dolorosa pasión,
1: ten misericordia de nosotros y del mundo entero.
0: Padre eterno, te ofrezco el cuerpo y la sangre, el alma y la divinidad de tu amadísimo Hijo, nuestro Señor Jesucristo, en expiación por nuestros pecados y por los del mundo entero. Por su dolorosa pasión,
1: ten misericordia de nosotros y del mundo entero.
0: Por su dolorosa pasión,
1: ten misericordia de nosotros y del mundo entero.
0: Por su dolorosa pasión,
1: ten misericordia de nosotros y del mundo entero.
0: Por su dolorosa pasión,
1: ten misericordia de nosotros y del mundo entero.
0: Por su dolorosa pasión,
1: ten misericordia de nosotros y del mundo entero.
0: Por su dolorosa pasión,
1: ten misericordia de nosotros y del mundo entero.
0: Por su dolorosa pasión,
1: ten misericordia de nosotros y del mundo entero.
0: Por su dolorosa pasión,
1: ten misericordia de nosotros y del mundo entero.
0: Por su dolorosa pasión,
1: ten misericordia de nosotros y del mundo entero.
0: Por su dolorosa pasión,
1: ten misericordia de nosotros y del mundo entero.
0: Santo Dios, santo fuerte, santo inmortal,
1: ten misericordia de nosotros y del mundo entero.
0: Santo Dios, Santo fuerte, Santo inmortal,
1: ten misericordia de nosotros y del mundo entero.
0: Santo Dios, Santo fuerte, Santo inmortal,
1: ten misericordia de nosotros y del mundo entero.

Acto de consagración a Jesús misericordioso. Oh Jesús misericordioso, tu bondad es infinita y los tesoros de tu gracia son inagotables. Me abandono a tu misericordia que sobrepuja a todas tus obras. Me consagro enteramente a ti para vivir bajo los rayos de tu gracia y de tu amor que brotaron de tu corazón traspasado en la cruz. Quiero dar a conocer tu misericordia por medio de las obras de misericordia corporales y espirituales, especialmente con los pecadores, consolando y asistiendo a los pobres, afligidos y enfermos. Mas tú me protegerás como cosa tuya, pues todo lo temo de mi debilidad y todo lo espero de tu misericordia. Que toda la humanidad comprenda el abismo insondable de que poniendo toda su esperanza en ella, pueda ensalzarla.

0: nuestra María llega a Dios. Por eso, con plena confianza, acojámonos al abrazo de María y dirijamos a ella nuestra oración con este Santo Rosario. En él pedimos a esta hora por las intenciones y necesidades de Emma Rodríguez Jaramillo, Martín Álvaro Melguizo, Brian Echavarría Romero y por todos los damnificados en Colombia.
1: Santo Rosario, por la señal de la Santa Cruz de nuestros enemigos, líbranos, Señor Dios nuestro, en el nombre del Padre, y del Hijo, y del Espíritu Santo.
2: Amén.
1: Acto de contrición.
2: Señor mío Jesucristo, Dios y hombre verdadero, Creador, Padre y Redentor mío, por ser vos quien sois bondad infinita, y porque os amo sobre todas las cosas, me pesa de todo corazón haberos ofendido. También me pesa porque podéis castigarme con las penas del infierno. Ayudado de vuestra divina gracia, propongo firmemente nunca más pecar, confesarme y cumplir la penitencia impuesta. Amén.
1: Un credo al Sagrado Corazón de Jesús.
2: Creo en Dios Padre, Creador del cielo y de la tierra. Creo en Jesucristo, Hijo.

0: nuestro Señor, que fue concebido por obra y gracia del Espíritu Santo, nació de Santa María Virgen, padeció bajo el poder de Poncio Pilato, fue crucificado, muerto y sepultado, descendió a los infiernos, al tercer día resucitó de entre los muertos, subió a los cielos y está sentado a la derecha de Dios Padre Todopoderoso. Desde allí ha de venir a juzgar a vivos y muertos. Creo en el Espíritu Santo, la Santa Iglesia Católica, comunión de todos, el perdón de pecados y la vida eterna.
1: Rosario por nuestras intenciones. Misterios gozosos del Santo Rosario. Primer misterio: la encarnación del Hijo de Dios. El ángel Gabriel fue enviado por Dios a una virgen llamada María. El ángel le dijo: concebirás en tu vientre y darás a luz un hijo, y le pondrás por nombre Jesús. Padre nuestro que estás en el cielo, santificado sea tu nombre, venga a nosotros tu reino, hágase tu voluntad en la tierra como en el cielo.
2: Danos hoy nuestro pan de cada día, perdona nuestras ofensas, como también nosotros perdonamos a los que nos ofenden. No nos dejes caer en la tentación, y líbranos del mal. Amén.
1: Dios te salve, María, llena eres de gracia, el Señor es contigo. Bendita tú eres entre todas las mujeres, y bendito es el fruto de tu vientre, Jesús.
2: Santa María, Madre de Dios, ruega por nosotros pecadores, ahora y en la hora de nuestra muerte. Amén.
1: Dios te salve, María, llena eres de gracia, el Señor es contigo. Bendita tú eres entre todas las mujeres, y bendito es el fruto de tu vientre, Jesús.
2: Santa María, Madre de Dios, ruega por nosotros pecadores, ahora y en la hora de nuestra muerte. Amén.
1: Dios te salve, María, llena eres de gracia, el Señor es contigo. Bendita tú eres entre todas las mujeres, y bendito es el fruto de tu vientre, Jesús.
2: Santa María, Madre de Dios, ruega por nosotros pecadores, ahora y en la hora de nuestra muerte. Amén.
1: Dios te salve, María, llena eres de gracia, el Señor es contigo. Bendita tú eres entre todas las mujeres, y bendito es el fruto de tu vientre, Jesús.
2: Santa María, Madre de Dios, ruega por nosotros pecadores, ahora y en la hora de nuestra muerte. Amén.
1: Dios te salve, María, llena eres de gracia, el Señor es contigo. Bendita tú eres entre todas las mujeres, y bendito es el fruto de tu vientre, Jesús.
2: Santa María, Madre de Dios, ruega por nosotros pecadores, ahora y en la hora de nuestra muerte. Amén.
1: Dios te salve, María, llena eres de gracia, el Señor es contigo. Bendita tú eres entre todas las mujeres, y bendito es el fruto de tu vientre, Jesús.
2: Santa María, Madre de Dios, ruega por nosotros pecadores, ahora y en la hora de nuestra muerte. Amén.
1: Dios te salve, María, llena eres de gracia, el Señor es contigo. Bendita tú eres entre todas las mujeres, y bendito es el fruto de tu vientre, Jesús.
2: Santa María, Madre de Dios, ruega por nosotros pecadores, ahora y en la hora de nuestra muerte. Amén.
1: Dios te salve, María, llena eres de gracia, el Señor es contigo. Bendita tú eres entre todas las mujeres, y bendito es el fruto de tu vientre, Jesús.
2: Santa María, Madre de Dios, ruega por nosotros pecadores, ahora y en la hora de nuestra muerte. Amén.
1: Dios te salve, María, llena eres de gracia, el Señor es contigo. Bendita tú eres entre vientre, Jesús.
2: Santa, ruega por nosotros pecadores.
1: Salve María, llena eres, bendita tú eres entre todas las mujeres, y bendito es el fruto de tu vientre, Jesús.
2: Santa María, Madre de Dios, ruega por nosotros pecadores, ahora y en la hora de nuestra muerte. Amén.
1: Gloria al Padre,
2: y ya en el principio, ahora y siempre, por los siglos.
0: María, Madre de gracia, Madre de misericordia, defiende en mí, perdonad nuestros pecados, del fuego del infierno, cielo a todas las más necesitadas de vuestra misericordia.
1: Segundo misterio: la visitación de nuestro. Aconteció que en cuanto Isabel

0: Isabel oyó el saludo de María, saltó la criatura en su vientre. Se llenó Isabel de Espíritu Santo. Padre nuestro que estás en el cielo, santificado sea tu nombre. Venga a nosotros tu reino, hágase tu voluntad en la tierra como en el cielo.
1: Danos hoy nuestro pan de cada día, perdona nuestras ofensas, como también nosotros perdonamos a los que nos ofenden. No nos dejes caer en la tentación y líbranos del mal. Amén.
0: Dios te salve María, llena eres de gracia, el Señor es contigo. Bendita tú eres entre todas las mujeres, y bendito es el fruto de tu vientre, Jesús.
1: Santa María, Madre de Dios, ruega por nosotros pecadores, ahora y en la hora de nuestra muerte. Amén.
0: Dios te salve, María, llena eres de gracia, el Señor es contigo. Bendita tú eres entre todas las mujeres, y bendito es el fruto de tu vientre, Jesús.
1: Santa María, Madre de Dios, ruega por nosotros pecadores, ahora y en la hora de nuestra muerte. Amén.
0: Dios te salve, María, llena eres de gracia, el Señor es contigo. Bendita tú eres entre todas las mujeres, y bendito es el fruto de tu vientre, Jesús.
1: Santa María, Madre de Dios, ruega por nosotros pecadores, ahora y en la hora de nuestra muerte. Amén.
0: Dios te salve, María, llena eres de gracia, el Señor es contigo. Bendita tú eres entre todas las mujeres, y bendito es el fruto de tu vientre, Jesús.
1: Santa María, Madre de Dios, ruega por nosotros pecadores, ahora y en la hora de nuestra muerte. Amén.
0: Dios te salve, María, llena eres de gracia, el Señor es contigo. Bendita tú eres entre todas las mujeres, y bendito es el fruto de tu vientre, Jesús.
1: Santa María, Madre de Dios, ruega por nosotros pecadores, ahora y en la hora de nuestra muerte. Amén.
0: Dios te salve, María, llena eres de gracia, el Señor es contigo. Bendita tú eres entre todas las mujeres, y bendito es el fruto de tu vientre, Jesús.
1: Santa María, Madre de Dios, ruega por nosotros pecadores, ahora y en la hora de nuestra muerte. Amén.
0: Dios te salve, María, llena eres de gracia, el Señor es contigo. Bendita tú eres entre todas las mujeres, y bendito es el fruto de tu vientre, Jesús.
1: Santa María, Madre de Dios, ruega por nosotros pecadores, ahora y en la hora de nuestra muerte. Amén.
0: Dios te salve, María, llena eres de gracia, el Señor es contigo. Bendita tú eres entre todas las mujeres, y bendito es el fruto de tu vientre, Jesús.
1: Santa María, Madre de Dios, ruega por nosotros pecadores, ahora y en la hora de nuestra muerte. Amén.
0: Dios te salve, María, llena eres de gracia, el Señor es contigo. Bendita tú eres entre todas las mujeres, y bendito es el fruto de tu vientre, Jesús.
1: Santa María, Madre de Dios, ruega por nosotros pecadores, ahora y en la hora de nuestra muerte. Amén.
0: Dios te salve, María, llena eres de gracia, el Señor es contigo. Bendita tú eres entre todas las mujeres, y bendito es el fruto de tu vientre, Jesús.
1: Santa María, Madre de Dios, ruega por nosotros pecadores, ahora y en la hora de nuestra muerte. Amén.
0: Gloria al Padre, y al Hijo, y al Espíritu Santo.
1: Como era en el principio, ahora y siempre, por los siglos de los siglos. Amén.
2: María, Madre de Gracia, Madre de Piedad y Misericordia, defiéndenos del enemigo y ampáranos, ahora y en la hora de nuestra muerte. Amén. Oh Jesús mío, perdonad nuestros pecados, libradnos del fuego del infierno, llevad al cielo a todas las almas, especialmente a las más necesitadas de vuestra misericordia.
0: Tercer misterio. El nacimiento del Hijo de Dios en el portal de Belén. Y sucedió que mientras estaban allí, le llegó a ella el tiempo del parto y dio a luz a su hijo primogénito, lo envolvió en pañales y lo recostó en un pesebre. Padre nuestro que estás en el cielo, santificado sea tu nombre. Venga a nosotros tu reino, hágase tu voluntad en la tierra como... Bendita tú eres entre todas las mujeres, y bendito es el fruto de tu

0: vientre, Jesús.
1: Santa María, Madre por nosotros.
0: Fruto de tu vientre, Jesús.
1: Santa María,
0: en todas las mujeres.
1: Ahora y
0: María, llena eres de gracia, el Señor es contigo. El fruto, venga a nosotros tu reino, hágase tu voluntad en la tierra como... Bendita tú eres entre todas las mujeres, y bendito es el fruto de tu vientre, Jesús.
1: Santa María, Madre por nosotros.
0: Fruto de tu vientre, Jesús.
1: Santa María,
0: en todas las mujeres.
1: Ahora y
0: María, llena eres de gracia, el Señor es contigo. Es el fruto de tu vientre.
1: Ahora de nuestra muerte. Amén.
0: Dios te Señor es contigo.
1: Ahora y en la hora de nuestra.
0: María, llena eres de gracia entre todas las mujeres.
1: María, Madre de Dios. Ahora y
0: Van a Jerusalén para presentarlo al Señor. Padre nuestro que estás en el cielo, santificado sea tu nombre. Venga a nosotros tu reino. Hágase tu voluntad en la tierra como en el cielo.
1: Danos hoy nuestro pan de cada día. Perdona nuestras ofensas, como también nosotros perdonamos a los que nos ofenden. No nos dejes caer en la tentación, y líbranos del mal. Amén.
0: Dios te salve, María, llena eres de gracia, el Señor es contigo. Bendita tú eres entre todas las mujeres, y bendito es el fruto de tu vientre, Jesús.
1: Santa María, Madre de Dios, ruega por nosotros pecadores, ahora y en la hora de nuestra muerte. Amén.
0: Dios te salve, María, llena eres de gracia, el Señor es contigo. Bendita tú eres entre todas las mujeres, y bendito es el fruto de tu vientre, Jesús.
1: Santa María, Madre de Dios, ruega por nosotros pecadores, ahora y en la hora de nuestra muerte. Amén.
0: Dios te salve, María, llena eres de gracia, el Señor es contigo. Bendita tú eres entre todas las mujeres, y bendito es el fruto de tu vientre, Jesús.
1: Santa María, Madre de Dios, ruega por nosotros pecadores, ahora y en la hora de nuestra muerte. Amén.
0: Dios te salve, María, llena eres de gracia, el Señor es contigo. Bendita tú eres entre todas las mujeres, y bendito es el fruto de tu vientre, Jesús.
1: Santa María, Madre de Dios, ruega por nosotros pecadores, ahora y en la hora de nuestra muerte. Amén.
0: Dios te salve, María, llena eres de gracia, el Señor es contigo. Bendita tú eres entre todas las mujeres, y bendito es el fruto de tu vientre, Jesús.
1: Santa María, Madre de Dios, ruega por nosotros pecadores, ahora y en la hora de nuestra muerte. Amén.
0: Dios te salve, María, llena eres de gracia, el Señor es contigo. Bendita tú eres entre todas las mujeres, y bendito es el fruto de tu vientre, Jesús.
1: Santa María, Madre de Dios, ruega por nosotros pecadores, ahora y en la hora de nuestra muerte. Amén.
0: Dios te salve, María, llena eres de gracia, el Señor es contigo. Bendita tú eres entre todas las mujeres, y bendito es el fruto de tu vientre, Jesús.
1: Santa María, Madre de Dios, ruega por nosotros pecadores, ahora y en la hora de nuestra muerte. Amén.
0: Dios te salve, María, llena eres de gracia, el Señor es contigo. Bendita tú eres entre todas las mujeres, y bendito es el fruto de tu vientre, Jesús.
1: Santa María, Madre de Dios, ruega por nosotros pecadores, ahora y en la hora de nuestra muerte. Amén.
0: Dios te salve, María, llena eres de gracia, el Señor es contigo. Bendita tú eres entre todas las mujeres, y bendito es el fruto de tu vientre, Jesús.
1: Santa María, Madre de Dios, ruega por nosotros pecadores, ahora y en la hora de nuestra muerte. Amén.
0: Dios te salve, María, llena eres de gracia, el Señor es contigo. Bendita tú eres entre todas las mujeres, y bendito es el fruto de tu vientre, Jesús.
1: Santa María, Madre de Dios, ruega por nosotros pecadores, ahora y en la hora de nuestra muerte. Amén.
0: Gloria al Padre, y al Hijo, y al Espíritu Santo.
1: Como era en el principio, ahora y siempre, por los siglos de los siglos. Amén.
2: María, Madre de gracia, Madre de piedad y misericordia, defiéndenos del enemigo y ampáranos, ahora y en la hora de nuestra muerte. Amén. Oh Jesús mío, perdonad nuestros pecados, librarnos del fuego del infierno, llevad al cielo a todas las almas, especialmente a las más necesitadas de vuestra misericordia.

0: Quinto misterio: el niño Jesús perdido y hallado en el templo. A los 3 días lo encontraron en el templo, y le dijo su madre: «Hijo, ¿por qué nos has tratado así?». Él les contestó: «¿Por qué me buscabais? ¿No sabíais que yo debía estar en las cosas de mi padre?». Padre nuestro que estás en el cielo, santificado sea tu nombre. Venga a nosotros tu reino, hágase tu voluntad en la tierra como en el cielo.
1: Danos hoy nuestro pan de cada día, perdona nuestras ofensas, como también nosotros perdonamos a los que nos ofenden. No nos dejes caer en la tentación y líbranos del mal. Amén.
0: Dios te salve María, llena eres de gracia, el Señor es contigo. Bendita tú eres entre todas las mujeres, y bendito es el fruto de tu vientre, Jesús.
1: Santa María, Madre de Dios, ruega por nosotros, pecadores, ahora y en la hora de nuestra muerte. Amén.
0: Dios te salve, María, llena eres de gracia, el Señor es contigo. Bendita tú eres entre todas las mujeres, y bendito es el fruto de tu vientre, Jesús.
1: Santa María, Madre de Dios, ruega por nosotros, pecadores, ahora y en la hora de nuestra muerte. Amén.
0: Dios te salve, María, llena eres de gracia, el Señor es contigo. Bendita tú eres entre todas las mujeres, y bendito es el fruto de tu vientre, Jesús.
1: Santa María, Madre de Dios, ruega por nosotros, pecadores, ahora y en la hora de nuestra muerte. Amén.
0: Dios te salve, María, llena eres de gracia, el Señor es contigo. Bendita tú eres entre todas las mujeres, y bendito es el fruto de tu vientre, Jesús.
1: Santa María, Madre de Dios, ruega por nosotros, pecadores, ahora y en la hora de nuestra muerte. Amén.
0: Dios te salve, María, llena eres de gracia, el Señor es contigo. Bendita tú eres entre todas las mujeres, y bendito es el fruto de tu vientre, Jesús.
1: Santa María, Madre de Dios, ruega por nosotros, pecadores, ahora y en la hora de nuestra muerte. Amén.
0: Dios te salve, María, llena eres de gracia, el Señor es contigo. Bendita tú eres entre todas las mujeres, y bendito es el fruto de tu vientre, Jesús.
1: Santa María, Madre de Dios, ruega por nosotros, pecadores, ahora y en la hora de nuestra muerte. Amén.
0: Dios te salve, María, llena eres de gracia, el Señor es contigo. Bendita tú eres entre todas las mujeres, y bendito es el fruto de tu vientre, Jesús.
1: Santa María, Madre de Dios, ruega por nosotros, pecadores, ahora y en la hora de nuestra muerte. Amén.
0: Dios te salve, María, llena eres de gracia, el Señor es contigo. Bendita tú eres entre todas las mujeres, y bendito es el fruto de tu vientre, Jesús.
1: Santa María, Madre de Dios, ruega por nosotros, pecadores, ahora y en la hora de nuestra muerte. Amén.
0: Dios te salve, María, llena eres de gracia, el Señor es contigo. Bendita tú eres entre todas las mujeres, y bendito es el fruto de tu vientre, Jesús.
1: Santa María, Madre de Dios, ruega por nosotros, pecadores, ahora y en la hora de nuestra muerte. Amén.
0: Dios te salve, María, llena eres de gracia, el Señor es contigo. Bendita tú eres entre todas las mujeres, y bendito es el fruto de tu vientre, Jesús.
1: Santa María, Madre de Dios, ruega por nosotros, pecadores, ahora y en la hora de nuestra muerte. Amén.
0: Gloria al Padre, y al Hijo, y al Espíritu Santo.
1: Como era en el principio, ahora y siempre, por los siglos de los siglos. Amén. María, Madre de Gracia, Madre de Piedad y Misericordia, defiéndenos del enemigo y ampáranos, ahora y en la hora de nuestra muerte. Amén. Oh Jesús mío, perdonad nuestros pecados, librándonos del fuego del infierno, llevad al cielo a todas las almas, especialmente a las más necesitadas de vuestra misericordia.
0: Letanías lauretanas. Señor, ten piedad.
1: Señor, ten piedad.
0: Cristo, ten piedad.
1: Cristo, ten piedad.
0: Señor, ten piedad.
1: Señor, ten piedad.
0: Cristo, óyenos.
2: Cristo, óyenos.
0: Cristo, escúchanos.
2: Cristo, escúchanos.
0: Dios Padre Celestial,
3: ten misericordia de nosotros.
0: Dios Hijo Redentor del mundo,
4: ten misericordia de nosotros.
0: Dios Espíritu Santo,
5: ten misericordia de nosotros.
0: Trinidad Santa, un solo Dios,
6: ten misericordia de nosotros.
0: Santa María,
7: ruega por nosotros.
0: Santa Madre de Dios,
8: ruega por nosotros.
0: Santa Virgen de las Vírgenes,
9: ruega por nosotros.
0: Madre de Cristo,
10: ruega por nosotros.
0: Madre de la Iglesia,
11: ruega por nosotros.
0: Madre de Misericordia,
12: ruega por nosotros.
0: Madre de la Divina Gracia,
13: ruega por nosotros.
0: Madre de la Esperanza,
14: ruega por nosotros.
0: Madre Purísima,
15: ruega por nosotros.
0: Madre Castísima,
16: ruega por nosotros.
0: Madre Intacta,
17: ruega por nosotros.
0: Madre Incorrupta,
18: ruega por nosotros.
0: Madre Inmaculada,
19: ruega por nosotros.
0: Madre amable,
20: ruega por nosotros.
0: Madre admirable,
21: ruega por nosotros.
0: Madre del buen consejo,
22: ruega por nosotros.
0: Madre del Creador,
23: ruega por nosotros.
0: Madre del Salvador,
24: ruega por nosotros.
0: Virgen prudentísima,
25: ruega por nosotros.
0: Virgen digna de veneración,
26: ruega por nosotros.
0: Virgen digna de alabanza,
27: ruega por nosotros.
0: Virgen poderosa,
28: ruega por nosotros.
0: Virgen clemente,
29: ruega por nosotros.
0: Virgen fiel,
30: ruega por nosotros.
0: Espejo de justicia,
31: ruega por nosotros.
0: Trono de la sabiduría,
32: ruega por nosotros.
0: Causa de nuestra alegría,
33: ruega por nosotros.
0: Vaso espiritual,
34: ruega por nosotros.
0: Vaso digno de honor,
35: ruega por nosotros.
0: Vaso insigne de devoción,
36: ruega por nosotros.
0: Rosa mística,
37: ruega por nosotros.
0: Torre de David,
38: ruega por nosotros.
0: Torre de marfil,
39: ruega por nosotros.
0: Casa de oro,
40: ruega por nosotros.
0: Arca de la Alianza,
41: ruega por nosotros.
0: Puerta del cielo,
42: ruega por nosotros.
0: Estrella de la mañana,
43: ruega por nosotros.
0: Salud de los enfermos,
44: ruega por nosotros.
0: Refugio de los pecadores,
45: ruega por nosotros.
0: Consuelo de los migrantes,
46: ruega por nosotros.
0: Consoladora de los afligidos,
47: ruega por nosotros.
0: Auxilio de los cristianos,
48: ruega por nosotros.
0: Reina de los ángeles,
49: ruega por nosotros.
0: Reina de los patriarcas,
50: ruega por nosotros.
0: Reina de los profetas,
51: ruega por nosotros.
0: Reina de los apóstoles,
52: ruega por nosotros.
0: Reina de los mártires,
53: ruega por nosotros.
0: Reina de los confesores,
54: ruega por nosotros.
0: Reina de las vírgenes,
55: ruega por nosotros.
0: Reina de todos los santos,
56: ruega por nosotros.
0: Reina concebida sin pecado original,
57: ruega por nosotros.
0: Reina asunta al cielo,
58: ruega por nosotros.
0: Reina del Santísimo Rosario,
59: ruega por nosotros.
0: Reina de la familia,
60: ruega por nosotros.
0: Reina de la paz,
61: ruega por nosotros.
0: Mediadora maternal de todas las gracias,
62: ruega por nosotros.
0: Nuestra Señora del Encuentro con Dios,
63: ruega por nosotros.
0: Cordero de Dios que quitas los pecados del mundo,
64: perdónanos, Señor.
0: Cordero de Dios que quitas los pecados del mundo,
65: escúchanos, Señor.
0: Cordero de Dios que quitas los pecados del mundo,
66: ten misericordia de nosotros.
0: Ruega por nosotros, Santa Madre de Dios,
67: para que seamos dignos de alcanzar las promesas de nuestro Señor Jesucristo.
0: Oremos. Te rogamos, Señor y Dios nuestro, que concedas a nosotros, tus siervos, gozar de perpetua salud de alma y cuerpo, y por la gloriosa intercesión de la bienaventurada siempre Virgen María, ser librados de la tristeza presente y disfrutar de la eterna alegría. Por Cristo nuestro Señor.
68: Amén.
0: Por las intenciones del Sumo Pontífice, para ganar las indulgencias concedidas. Padre nuestro que estás en el cielo, santificado sea tu nombre. Venga a nosotros tu reino, hágase tu voluntad en la tierra como en el cielo.
69: Danos hoy nuestro pan de cada día, perdona nuestras ofensas, como también nosotros perdonamos a los que nos ofenden. No nos dejes caer en la tentación y líbranos del mal. Amén.
0: Dios te salve María, llena eres de gracia, el Señor es contigo. Bendita tú eres entre todas las mujeres, y bendito es el fruto de tu vientre, Jesús.
70: Santa María, Madre de Dios, ruega por nosotros pecadores, ahora y en la hora de nuestra muerte. Amén.
0: Gloria al Padre, y al Hijo, y al Espíritu Santo.
1: Como era en el principio, ahora y siempre, por los siglos de los siglos. Amén.
0: Por las benditas almas del purgatorio. Padre nuestro que estás en el cielo, santificado sea tu nombre. Venga a nosotros tu reino. Hágase tu voluntad en la tierra como en el cielo.
2: Danos hoy nuestro pan de cada día. Perdona nuestras ofensas, como también nosotros perdonamos a los que nos ofenden. No nos dejes caer en la tentación y líbranos del mal. Amén.
0: Dios te salve María, llena eres de gracia, el Señor es contigo. Bendita tú eres entre todas las mujeres y bendito es el fruto de tu vientre, Jesús.
2: Santa María, Madre de Dios, ruega por nosotros pecadores, ahora y en la hora de nuestra muerte. Amén.
0: Gloria al Padre, y al Hijo, y al Espíritu Santo.
1: Como era en el principio, ahora y siempre, por los siglos de los siglos. Amén.
0: Por las intenciones del reinado de María y sus miembros. Padre nuestro que estás en el cielo, santificado sea tu nombre. Venga a nosotros tu reino. Hágase tu voluntad en la tierra como en el cielo.
2: Danos hoy nuestro pan de cada día. Perdona nuestras ofensas, como también nosotros perdonamos a los que nos ofenden. No nos dejes caer en la tentación y líbranos del mal. Amén.
0: Dios te salve María, llena eres de gracia, el Señor es contigo. Bendita tú eres entre todas las mujeres y bendito es el fruto de tu vientre, Jesús.
2: Santa María, Madre de Dios, ruega por nosotros pecadores, ahora y en la hora de nuestra muerte. Amén.
0: Gloria al Padre, y al Hijo, y al Espíritu Santo.
1: Como era en el principio, ahora y siempre, por los siglos de los siglos. Amén.
0: Una salve al Inmaculado Corazón de María.
3: Dios te salve, Reina y Madre de Misericordia, vida, dulzura y esperanza nuestra. Dios te salve. A ti llamamos los desterrados hijos de Eva. A ti suspiramos gimiendo y llorando en este valle de lágrimas. Ea pues, Señora abogada nuestra, vuelve a nosotros esos tus ojos misericordiosos, y después de este destierro, muéstranos a Jesús, fruto bendito de tu vientre. Oh clementísima, oh piadosa, oh dulce siempre Virgen María, ruega por nosotros, Santa Madre de Dios, para que seamos dignos de alcanzar las promesas de nuestro Señor Jesucristo. Amén.
0: Ave María Purísima,
4: sin pecado concebida.

Mi alma y Dios. He alzado mi alma a ti, Señor, como si llevase una vasija a una fuente. Lléname, pues, ya que he alzado mi alma a ti. San Agustín. Mi alma y Dios. Un tiempo para meditar.

El amor a las humillaciones es medio seguro para adquirir la humildad. Las humillaciones, como observa San Bernardo, son el camino insustituible para llegar a la humildad y, por consiguiente, un alma verdaderamente convenida de la necesidad de esta virtud debe amar e ir en busca de humillaciones, del mismo modo que el viajero deseoso de llegar a un lugar toma al momento el camino que allá le conduce. En fin, como veremos en el capítulo siguiente, debemos amar nuestra aflicción porque nos trae las más abundantes misericordias del corazón de Dios. Considerando alguno de estos aspectos, los pecados pueden ser útiles para fomentar en nosotros el amor a la aflicción. Si bien lo miramos, los pecados, con su peso humillante, establecen una justa relación entre la confusión que hacen nacer y los oprobios que merecemos. Lo que Jesús aceptaba y buscaba con avidez para la salvación de los pecadores, lo tomaremos nosotros como parte de la deuda rigurosamente debida por nuestros pecados. Toda falta vendrá a ser de esta manera un peldaño más para subir a la desestima de nosotros y para negarnos a las exigencias de nuestro egoísmo, hasta llegar al último puesto, que es lo que nos conviene, pero que desgraciadamente será siempre muy superior a lo que escogió aquel que quiso ser el último de todos, el oprobio de los hombres y la abyección de la plebe. El alma que sabe sacar provecho de las humillaciones puede adelantar a otra menos expuesta a faltar. Si de nuestras faltas supiéramos sacar amor a la humillación, lograríamos un enorme provecho, porque nuestro amable San Francisco pone en la humildad el termómetro de la santidad, y no teme afirmar que un alma que haga que así le sirvan sus faltas puede aventajar a otra menos expuesta a faltar. Una hermana que veis que falta y cae en muchas imperfecciones puede ser más virtuosa y amada de Dios, sea por el ánimo que conserva a pesar de las imperfecciones, sea por el amor a su aflicción, que otra que tiene más virtudes naturales y adquiridas, pero trabaja menos y por consiguiente tiene menos ánimo y menos humildad.

Después de haber recibido al Espíritu, San Pedro fue escogido para cabeza de los apóstoles, aunque estaba sujeto a muchas imperfecciones, que las cometió aun siendo santo. Pero como a pesar de sus defectos, conservaba siempre un gran ánimo y no se abatía jamás. Jesús le hizo su vicario y le favoreció más que a todos los demás, y nadie puede afirmar que no mereciese ser preferido a San Juan y a los demás apóstoles. Santa Juana de Chantal se complacía en repetir estas enseñanzas de su santo padre espiritual. Mi amada pequeña, escribía a Sor A. de la Cruz, vuestros designios no son tentaciones, porque decidme, ¿qué bien os reportan y qué fruto sacáis de ellos? ¿Pensáis que está en nuestro poder el estar siempre fijos en Dios y no cometer una sola falta? Sería preciso ser ángeles. Por eso os ruego que os resignéis con la mísera condición de esta vida, pero sin ansiedad ni turbación, y que os humilléis sin desalientos cuando faltáis a la fidelidad. Esta humillación y este amor a vuestra elección, recibidas con paz y tranquilidad, serán más gratas a Dios que vuestras fidelidades.

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2: Cada día en las noticias nos encontramos con casos terribles de violencia llamada familiar, doméstica. Otra expresión que no me gusta por toda una ideología que conlleva es la famosa de violencia de género. No obstante, es cierto que esta violencia se suele dar de varones hacia las mujeres. También existen los casos contrarios y, desgraciadamente, todas las variantes. Pero vamos a hablar hoy, en este programa, Más vale prevenir, con una psicóloga católica que tiene muy buen criterio, que se ha preocupado por estudiar este tema desde diversos ángulos y que nos va a dar unas ideas, sobre todo para saber reaccionar ante estas noticias. Vamos a saludar a Nadia Mora. ¿Qué tal te encuentras, Nadia?
3: Bien, hermana. Bien,
2: estamos
3: gracias.
2: Muy contentos con tu presencia.
3: Gracias. Y yo de estar aquí, gracias.
2: Mira, Nadia, esta violencia yo creo que no es un fenómeno nuevo. Sin embargo, parece que actualmente está creciendo más.
3: Sí.
2: ¿O será que crece más la información? Porque la violencia esta siempre ha existido y a lo mejor no había medios de comunicación tan veloces.
3: Quizás, hermana, también puede ser esto, ¿no?
2: Desgraciadamente se da mucho. Primera pregunta, ¿cuáles son las causas de esta violencia?
3: Bueno, hermana, mire, lo que yo he analizado, porque las noticias, bueno, solamente son informativos, ¿verdad? Como su nombre lo dicen. ¿Y qué quiere decir? Que simplemente nos describen los sucesos.
2: Uh-huh.
3: Lo que ocurre es simplemente, pasó esto, nos dan los datos, ¿sí?
2: Sí.
3: Puramente descriptivos. Pero no nos dan, pues, más allá un análisis psicológico, por ejemplo, que a mí como psicóloga siempre me ha motivado mucho hacerlo. Cuando yo analizo lo que me están diciendo en el informativo, sea por televisión o por prensa, y yo veo, bueno, ¿qué puede haber ocurrido con esta persona, estas personas, que las hayan motivado a acabar de esta manera, ¿no? Tanto al agresor como al agredido.
2: ¿Qué ha pasado ahí?
3: ¿Qué ha pasado? Sí, sí. Entonces, por los pocos datos que nos ofrecen los informativos, pues yo más o menos voy analizando, atando cabitos, y bueno, yo estoy aquí para ofrecer mi punto personal, profesional.
2: Muy bien.
3: Acerca de esto.

0: Nos va a ayudar. Desde luego, una cosa interesante es lo que, ya un primer dato que nos has acercado. En los informativos donde, o en los periódicos donde nos informan, entre comillas, sobre estos temas, no se nos da una explicación, ni siquiera un criterio de cómo obrar o de por qué ha ocurrido esto, ni un intento de explicación muchas veces, sino el mero hecho, y cuanto más morboso, mejor.
1: Sí, hermana, sí, sí.
0: Sí. Le dio tantos golpes y pasó esto y pasó lo otro. ¿A qué se debe esta costumbre, esta manía de algunos medios de comunicación de practicar tanto lo morboso?
1: Bueno, hermana, pues quizá, ¿verdad? Tampoco podemos aventurar mucho, pero
0: podemos generalizar, porque
1: sí, así es, no podemos, pero sí, yo creería, ese es mi punto de vista, que a veces se tiende mucho a buscar público, y esto significa dinero, ganancia económica, ¿verdad? Y desgraciadamente nos movemos mucho, mucho por la avaricia, la codicia, y triunfa el que más tiene, ¿no? Uh-huh. Si mi noticiero tiene tanto porcentaje de audiencia, entonces soy exitoso. Y vemos entonces caritas de comentaristas que se alegran incluso a veces con noticias tan desastrosas, ¿no? La vida de alguien en pique, lo encarcelaron, lo agredieron, está teniendo fracaso personal, profesional, y entonces se les brillan los ojos como si estuvieran dando una noticia maravillosa, ¿no?
0: Es verdad.
1: Y yo me quedo, Dios mío, ahora sí que, ¿dónde está la sensibilidad hacia el prójimo, no?
0: Es cierto, es muy doloroso. A mí me pasa esto cuando escucho noticias, y creo que a muchas personas muchos oyentes deben tener la misma impresión. A mí se me cae el alma a los pies, como se suele decir, cuando oigo, por ejemplo, en un noticiero, con el mismo tono impersonal, hoy van a morir 800.000 niños de hambre.
1: Sí,
0: hay rebajas de verano en tal tienda, ¿no? Entonces lo oyes todo como si fuera todo lo mismo. Y esto, decía Juan Pablo II en un análisis muy profundo de los medios de comunicación, que los medios no solamente nos informan, sino que crean una mentalidad.
1: Uh-huh.
0: Y yo, a fuerza de oír estas estadísticas, me acaba pareciendo normal.
1: Como si ya fuera lo normal, exactamente. Ya nos habituamos demasiado a que ahora en Irak hubo 80 muertos, ayer 35. Es decir, ya se nos hacen datos como números, como estadística en un papel, números. Pero no vemos que son seres humanos, que igual nos estuviera pasando ahorita aquí. Somos humanos y tenemos una vida, ¿no?
0: Una pregunta, Nadia. En cuanto al tema de la agresividad, de la violencia, creo que es aún más grave, porque si oímos en las noticias que ha pasado tal cosa, que un hombre ha violentado a sus hijos, a su esposa, lo ha matado y tal, y lo oímos como, y después otra cosa, y después otra cosa, ¿qué tipo de reacción se genera en el oyente también?
1: Uno más. Uno más. Es un caso más. Mira cómo crece esto, pero hasta ahí. Es decir, pues qué estará pasando. Bueno, en todos los países se da, etcétera, ¿no? Ya como que se generaliza y se minimiza la profundidad de esta tragedia, porque es una tragedia, ¿eh?
0: Es verdad. Yo me atrevería a añadir que esto genera otro tipo de sentimiento que es muy negativo, que es la impotencia.
1: Sí, hermana, pero bueno,
0: un dolor que te da. Y las personas más sensibles, cuando oyen este tipo de noticias, peor todavía si las ven, porque además, bueno, ya te comentaré en otro momento, he oído hablar a realizadores de televisión en un congreso que explicaban, porque estaban ante un público de fiar, explicaban cómo hay televisiones y hay gobiernos que quieren que las noticias sean morbosas. Y entonces, a lo mejor, el periodista se desplaza al lugar del hecho con una cámara, o sea, con el acompañante, con el camarógrafo, con el locutor, y el mismo director de ese noticiero a veces le dice, toma bien la sangre, primeros planos, no sé qué, que se vea, ¿no? Entonces, esto es tremendo. ¿Qué se está, cuál es la ideología que hay detrás? ¿Qué se está buscando? ¿Qué tipo de reacción en el público? Se puede manipular mucho la información.
1: Sí, hermana. ¿No? De hecho, yo voy, ahora que lo está comentando usted, esto de el morbo, de explicitar demasiado y exageradamente, ¿por qué el ser humano nos llama a veces la atención esto?
0: La sangre,
1: sí, la violencia, ver la cabeza, el cuerpo, la mutilación, la herida. Bueno, yo, mi análisis personal, desde mi punto de vista psicológico, como psicóloga, Yo lo veo así. Muchas veces traemos tantas heridas, tanto dolor cada persona en nuestras vidas sin resolver, que entonces cuando vemos que otro ha sufrido más, o que le han golpeado, lo han matado, etcétera, cosa que muchas veces en nuestro inconsciente, cuando tenemos tan graves problemas sin resolver, ¿qué ocurre? Somos personas violentas. Entonces vemos, proyectamos nuestra necesidad de violencia en la violencia que estamos viendo afuera. Por eso es tanto llamarnos la atención con esas imágenes brutales. ¿Sí?
0: Es muy grave porque esto desde la edad infantil, con muchos dibujos animados, se está propiciando esa violencia.
1: Claro. Entonces, si por ejemplo en una familia, papá o mamá o los dos son personas que no dan ternura, afecto, besos, caricias a los niños, que simplemente son como el guardián, ¿verdad? La escuela militar, algo así ya desde pequeñitos, o muy fríos, simplemente no agresivos, pero muy fríos, que no hay calidez, no hay armonía, no hay amor en el hogar, ¿qué ocurre? El niñito se refugia en el videojuego, en la televisión, en los compañeritos, en toda clase de cosas, o si el papá solamente le pone atención cuando está vagueando, cuando hace cosas negativas para corregirlo, pegarle, etcétera, el niñito en su inconsciente relaciona, ¿no? Y todo ser humano necesita la atención de sus padres, el contacto. Y si el único contacto va a ser con el golpe, pues no importa. Hago inconscientemente, ¿no? El niño no va a pensar así, pero lo hace para que llamarle la atención al papá, a la mamá. Y si esto continúa, ¿qué ocurre? Que el niño se está formando entonces, está recibiendo solamente la agresión, ¿sí? ¿Y qué ocurre? ¿Qué va a dar ese niño? Si el niño ha sido solamente agredido,
0: dará lo mismo.
1: Dará lo mismo. O sea, si nos llenamos de algo, damos ese algo, ¿no? Que tenemos. Entonces, por eso, es, por ejemplo, estos dueños de este tipo de noticieros, ¿qué ocurre? ¿Qué traerá en el corazón ese dueño? Afán de dinero. ¿Por qué? Porque está vacío en su interior. La gente avara es eso. Andamos buscando llenar los vacíos con otras cosas, ¿no? Y no nada más dinero, otras cosas, pero el dinero es un... nos da mucho poder, ¿no? El dinero, podemos comprar muchas cosas, pero desgraciadamente lo que necesitamos, que es el amor, pues no.
0: El amor verdadero es el que no podemos comprar. Bien, hay mucho que decir sobre estos temas y si Dios quiere continuaremos en programas sucesivos porque es un tema que está a la orden del día y que hay que prevenir. Precisamente, sí. Si hay un tema que se puede prevenir es este tipo de violencia. Entonces hemos visto, en primer lugar, nosotros mismos, yo creo que es la primera conclusión sana que podemos sacar de este espacio, que nosotros mismos no nos cedemos nuestra imaginación en este tipo de noticias, porque entra en nuestro inconsciente y tendemos a hacer aquello que está lleno en nuestro pensamiento, ¿cierto,
1: sí,
0: Nadia?
1: Sí, así es.
0: Sobre todo los niños.
1: Ay, sí, es terrible. O que el niño esté siempre, bueno, no siempre, pero... cuidar los programas que ve y si definitivamente no puede cambiarse el programa o lo que sea, que el papá o la mamá esté para orientar y sensibilizar, que la noticia sea llegada al niño con sentimientos de compasión y de preocupación propositiva, ¿verdad?
0: Totalmente.
1: Y no simplemente como que pasó lo que sea y ya.
0: Fíjate qué terrible es, Nadia, que un niño esté mirando la televisión, como a veces dejan los niños a sus, los papás a sus niños, ahí como si estuvieran ya tranquilos, porque
1: ¿sí?
0: no va a hacer nada.
1: Como si fuera lo más tranquilizante, ¿no?
0: Y es lo peor.
1: Es lo peor.
0: Lo peor que pueden hacer. Bueno, pues lo dejan ahí y el niño, pongamos que ve un noticiero y se entera y ve estas escenas de violencia tan terrible para este niño, ¿no? Para su mente, para su corazón. ¿Qué ideas
1: aparte,
0: en su cabecita?
1: Y qué modelo aparte, ¿verdad? Es decir, que puede ser un modelo... que el niño va a llegar al momento que si su familia, su estructura familiar está mal, ¿sí? Este niño al ver esas imágenes, al rato, inconscientemente trae ya grabado este cassette, diríamos, esta cinta.
0: Es como una cinta
1: virgen. Y lo va a hacer. Y muy probablemente
0: aunque
1: lo va a hacer.
0: Modo de juego.
1: ¿Sí? ¿Por qué? Porque es lo que ha aprendido, es lo que ha visto. Y los niños se dejan llevar mucho por lo que es la imitación.
0: Claro.
1: Todavía no tienen un criterio formado, un pensamiento sólido. Entonces, es la imitación. ¿Y por qué? Porque no vio otros modelos. Porque no hubo plática en la familia para decir, mira, esto, ¿de qué otra manera podemos resolver? Si no nos entendemos, si yo digo, me gusta esto, y tú dices, me gusta esto, o los horarios, cómo nos repartimos, el entretenimiento, el juego, el dinero, todo, ¿no? Si no hay comunicación, entonces se va a hacer lo más rápido que es lo que se vio.
0: Y que en este caso es un golpe, una violencia, así una extorsión, es. O incluso sin llegar a golpes, a veces un hablar con palabrotas, violento, sin respeto ninguno. Bueno, volviendo un poquito al tema, hemos hablado bien de la comunicación deficiente. Ahora, ¿cuáles serían las causas de esta violencia intrafamiliar, a veces, ¿Y cuál es la causa, sobre todo, Nadia, como psicóloga, de que tantas veces seamos las mujeres?

0: mujeres las víctimas de este tipo de violencia?
1: Bueno, hermana, mire, yo me he dado cuenta que, hablando ya en cuanto a ser adultos, jóvenes adultos, uh-huh, a veces nuestras decisiones de la pareja, las elecciones de nuestra pareja están ya de base equivocadas. Porque, en el fondo, una autoestima baja, ¿sí? Una pareja a toda costa,
0: así es,
1: lo
0: una
1: quiero,
0: que no
1: lo
0: es
1: quiero, lo amo, pero si no es lo adecuado, nos damos cuenta, pero queremos engañarnos a nosotras mismas, ¿no? Entonces, ¿qué ocurre? Que sea como sea, esta persona, aceptamos, quizá por la tradición de que formar una familia, casarme, me están diciendo que tengo tantos años y no tengo novio, me siento mal porque no puedo vivir en soledad, no he aprendido a amarme, a crecer sola, entonces necesito a alguien que me dé ese valor, ¿no? Y eso es fatal. Fatal porque si yo no estoy completa, llena, con crecimiento interno, pues mi relación va a ser igual o peor, porque se junta otra persona, sí, a esa deficiencia personal que traigo.
0: Y muchas veces, lo comentabas fuera de micrófono, una cosa que me parece muy interesante, estamos aquí tocando muchos temas, para profundizar, pero sabemos, y creo que la psicología lo confirma, que el modo de ser físico y moral de la mujer es muy diferente del varón, y lleno de riquezas, por cierto, y también hace que la mujer la hace más vulnerable, porque es más sensible, lo cual es una riqueza, pero también hay que conocer esa vulnerabilidad, diría, sí, ¿no? Y hace que, a cambio de amor, a lo mejor, si esta mujer X, cualquiera de nosotras, no tiene unos principios claros en su vida, y sobre todo la idea de su dignidad, como antes has tocado, una dignidad de hija de Dios, de una persona que no va a rebajarse a cualquier cosa, si no tiene esos criterios, Nadia, se va a rebajar a lo que sea con tal de ser amada.
1: Sí, hermana.
0: Y estamos cansados de verlo. Sí, y sí, es una cosa muy grave. Entonces, ¿cómo hacer surgir o mejorar esta autoestima, se dice hoy, esa certeza de la dignidad personal, uh-huh, para no dejarse llevar de cualquier abuso?
1: Sí, hermana. Pues mire, primero, exactamente, la autoestima se basa, ¿sí?, o se desarrolla a partir del amor que nuestros padres, ¿sí?, nos dieron, sobre todo en los dos primeros años. Tiene mucho que ver la madre, sobre todo, y no nada más para la mujer, para el varoncito.
0: Claro.
1: Sí, ya después tocaremos otros temas, pero para los dos. Esto de amamantarlo es importantísimo, pero si por alguna situación no puede la mujer amamantar a su bebé, cuando menos que los momentos que pasa con él sean de calidad, de ternura, de risa, de caricia, de contacto visual, eso es muy importante. Sí, el niño, su referente es la madre. Y también el padre, obviamente, pero más, uh-huh, la figura principal es la madre o la que lo cuida. Si no es su mamá biológica, la adoptiva o la tía o quien sea, la cuidadora del orfanato, pero la persona que está con él. Entonces, esto tiene mucho que ver. Este contacto físico es muy importante para que el niño se sienta amado, protegido, seguro con esa persona. Y entonces, ¿qué pasa? Que en su inconsciente se graba. Soy amado, soy importante para esta persona, uh-huh, que cuando me mira me ríe, me da un beso, ¿no? Me carga, me cuida. Entonces, pero si por alguna situación no fue de calidad este primer contacto de los dos primeros años de edad, vamos a crecer con unas deficiencias, pero se pueden sanar. Todo es mejorable, ¿no? Todo, para algo está este tipo de áreas como la psicológica, la,
0: exacto,
1: espiritual también.
0: La providencia de Dios.
1: Exactamente, ¿sí? Entonces, ¿qué pasa? Que nosotros como católicos vemos nuestra figura de Dios y nuestra figura de María como madre. Entonces, estas figuras son el amor, 100%, como San Juan lo dice, Dios es amor. Entonces, ¿qué ocurre? Que desde el Antiguo Testamento, ¿no?, nos dicen, si tu madre te abandonara, yo no te abandonaría. Uh-huh. Es decir, ¿qué madre los abandona? Pero si existiera esa madre, yo no los abandonaré. Tener la certeza de que fuimos creados como seres únicos, a mí me maravilla este aspecto.
0: Así es.
1: De tantos, ya no sé ni las cifras, si son trillones, cuántos hemos sido y seremos en el futuro hasta que acabe el mundo.
0: No, sí, lo sabemos,
1: no lo sabemos,
0: calcular.
1: Pero tantísima gente que somos y seremos, hemos sido, y sin embargo, nadie igual. Para mí eso ya es algo así como el sello de Dios de que nos quiere en lo personal.
0: Exactamente. ¿Eh?
1: Nos quiere a todos porque todos somos iguales ante Él, pero en lo personal porque pensó en nosotros individualmente. Uh-huh. Cada uno con su manera interna de ser, con su psique, con su alma, con su físico.
0: Con
1: su, y su misión en la vida.
0: Y
1: con sus deficiencias, claro. Es decir,
0: bonito, ¿eh?
1: Todo el paquete, ¿verdad? Uh-huh. Entonces yo creo que retomando esta postura de reconocer el inmenso amor de ser creados por este amoroso Dios y que nos da una madre maravillosa, ¿sí? En la cruz mismo, Él sufriendo y sin embargo acordándose de nosotros, dejándonos a su madre en la figura de Juan, pues es impactante, ¿no? El decir, si yo en mi vida, mi padre, mi madre o ambos no fueron unas personas, pues, que yo pudiera obtener el cariño necesario, ¿sí? O que aparte me maltrataron, me ultrajaron, violaron, abandonaron, etcétera, casos muy fuertes, muy drásticos, siempre existe el refugio del amor de Dios y de su madre para sanar estas heridas. Y bueno, yo recomiendo la lectura del Evangelio para, y bueno, retiros, asistir a misa, muchas cosas espirituales que nos ayudan muchísimo a subsanar esta herida.
0: Totalmente, que son uh-huh. positivas y que son verdad,
1: ¿sí?
0: que se fundan en la verdad más profunda, ¿no? Esto es muy importante, me gusta mucho este aspecto porque es la esperanza, es decir, por muy negativa que haya sido la vida de una persona. Uh-huh. Y esto me recuerda, ya lo traeré en otros programas, pero ha habido vidas impactantísimas de personas que han sido, estoy recordando ahora una santa, Santa Germana de Pibrac, uh-huh. poco conocida, pero hemos hecho programas sobre ella como modelo de mujer, porque una chica que fue abandonada, o sea, fue adoptada, porque sus papás murieron cuando ella nació, pero fue adoptada por unos familiares, pero que no la querían para nada, la trataban como un animalito. En la granja la hacían trabajar como si fuera, casi no la alimentaban, la dejaban vivir en el establo, como un animal. Uh-huh. Casi, bueno, no aprendió a leer y escribir, encima estaba muy enferma, le daban un pan duro una vez al día y fuera. Y uno diría, bueno, una persona así, pues debería, entre comillas, crecer llena de rencores, uh-huh. de ira, de todo. Bueno, pues es una santa,
1: uh-huh.
0: Está canonizada. Uh-huh. Transformó tanto dolor, tanta injusticia, tanto abuso, tanto daño en amor.
1: Sí.
0: Se supo refugiar en Dios, que es todo amor, que es todo ternura, y perdonar profundamente a estas personas que le hacían tanto daño.
1: Increíble, esto es, pero cierto, sí.
0: Es así.
1: Así es.
0: Y debemos, y díganme ustedes, amigos oyentes, ¿en qué noticiero nos hablan de casos así?
1: De perdón, de regeneración, de superación, esperanza, de ninguno.
0: Es todo lo contrario.
1: Sí.
0: Entonces, tal persona mató a tal otra porque le había hecho esto y tal, ¿no?
1: Sí, sí, pura.
0: O te lo presentan tan negativo que tú mismo dices, bueno, pues que lo maten. O sea,
1: sí.
0: Se está creando un ambiente muy agresivo. Uh-huh. Es importante que tengamos cuidado. Fíjense que, no sé por qué se me ha ocurrido ahora algo práctico para los oyentes. El boxeo, por ejemplo, uh-huh. es un deporte, pero la Iglesia, por ejemplo, considera que ese deporte no, o sea, es totalmente anticristiano.
1: Sí.
0: Porque no consiste en ninguna, o sea, más allá de la destreza, del entrenamiento y tal, se trata de hacer daño al otro.
1: Así es. Gana el que hace más daño al otro, ¿no?
0: Esto no se puede consentir.
1: No, exactamente.
0: Y no hay más que ver, yo recuerdo, siendo pequeña en la televisión, lo que más me horrorizaba, pues lo vi al principio y nunca más lo volví a ver, era ver el público que alrededor del round
1: se vuelve loco.
0: Se vuelven locos,
1: ¿sí?
0: Y pidiendo sangre,
1: mátalo. Sangre. Sí,
0: o sea,
1: mátalo,
0: claro,
1: sí.
0: Eso no yo creo que incluso los poderes públicos deberían poner remedio a estas cosas, porque dígame, tú explicabas al principio como psicóloga, Nadia, que viendo espectáculos así violentos, morbosos, es lo que tenemos de peor en nosotros, sale a flote,
1: claro,
0: diríamos,
1: claro.
0: Y se desarrolla.
1: Así es, y si en nuestro entorno familiar, que es el más influyente, tenemos problemas, conflicto, papá violento, mamá violenta, ¿qué pasa? Que el niñito, el joven, ve, mátalo y sangre, y gana el que pega y el que mata, pues entonces, ¿qué pasa? Este niñito va a llegar el momento en que va a hacer lo mismo, ya sea con los mismos padres o en el mundo, en la sociedad, ¿no? Es un círculo vicioso, que no
0: totalmente. Sé. A ver, ya nos has dado un camino lleno de luz y bien sencillo y gratuito para salir de ese círculo vicioso.
1: Ojalá.
0: Que es
1: ojalá.
0: La fe.
1: Sí, sí, sí.
0: Y que además, ya te digo, tiene todas las ventajas. Pero, aparte de eso, por ejemplo, ¿qué consejo darías tú en estos 2 minutos que nos quedan a una mujer que se encuentra en su casa con un esposo, muchas veces no son casados, es una pareja, ¿no?, que la maltrata. Supongamos que son maltratos leves, porque si son fuertes, pues evidentemente esta mujer tiene que ir a la policía y por lo menos al párroco informarle y ver qué hacen, ¿no? No se puede consentir. Supongamos que son maltratos leves, ¿qué le aconsejarías?
1: Bueno, hermana, primero que la comunicación, que platique en un momento en que no haya ese problema, ¿sí? Claro. En el que si se pueden 5 minutos en la noche o un fin de semana, un domingo, que incluso invite a su marido o a su pareja a un café, algo tranquilo, y que no vaya con esa ira, ese dolor causado, que olvide por ese momento, que retome su relación en un momento lo mejor posible, uh-huh. Se lo lleve a un lugar, incluso si ella puede pagar, es decir, que ella se encargue de ese momento bueno, y ahí, en esa atmósfera de bien, de un momento que no está la situación agresiva, ¿ya? Porque cuando estamos,
0: ahí no
1: se puede hablar ni nada, no, se va a acrecentar, ahí se plantee, ¿sí? Se plantee el para qué y el por qué están juntos, el si desean por amor o por qué motivaciones para seguir o para terminar la relación, pero sin reproches y sin nada. Ya después va a ir saliendo el tema ahí mismo de cómo ha dolido y a lo que puede llegar esas leves violencias, esas leves palabras o gestos o sí o tonos de voz, lo que sea, el uh-huh. que esté pasando en la relación. Y bueno, con tranquilidad pueden llegar a mucho, ya sea a continuar la relación o a dejarla, pero siempre con honestidad y con suavidad.
0: Muy bien. Claro, es muy diferente el tema de la pareja o del matrimonio. Si es una pareja, evidentemente, ya de entrada conviene dejarla.
1: Sí, ya es otra cosa.
0: Ya está en una situación,
1: es una situación
0: negativa.
1: Así
0: ya de por
1: es,
0: sí.
1: Así es.
0: Ahora, si es un matrimonio, claro, te lo tienes que plantear diferente. Claro. No empezar siempre con la amenaza del divorcio.
1: No. No, siempre, incluso planteando los puntos positivos.
0: Qué bien.
1: Siempre primero, ¿no?
0: Seguiremos hablando de esto, porque como ven, amigos oyentes, hay mucha tela que cortar en este asunto y invitaremos a Nadia Mora, que nos está dando criterios, creo, muy constructivos.
1: Gracias,
0: muchas gracias, Nadia.
1: Hermana. No, a ustedes.
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1: 4 de la tarde y 30 minutos.
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0: Bienvenidos amigos oyentes, los saludamos en estas vísperas del lunes, contentas como siempre de rezar con ustedes estas vísperas terminando este día. ¿Verdad que sí, hermana María Teresa?
1: Claro que sí, hermana Paula. Muy contentas de haber pasado el día junto al Señor en nuestros trabajos, porque Dios, como decía Santa Teresa, se encuentra hasta en los pucheros. Así que todo lo que hagamos unidas a Él es oración. Realmente, si lo tomamos así, y si estamos en su presencia, amigos de Dios, en gracia de Dios, en todo lo que hagamos podemos dar gloria a Dios, en lo más pequeño que hagamos. Así que no esperemos hacer grandes apostolados. Muchas veces esperamos maravillas. Ay, ¿por qué no soy una Teresa de Calcuta? No, en mi propia casa puedo hacer apostolado, ofreciendo eso mismo que hago a Dios nuestro Señor.
0: Bueno, amigos, vamos a rezar estas vísperas del lunes de la primera semana del Salterio en la página 920. Dios mío, ven en mi auxilio.
1: Señor, date prisa en socorrerme.
0: Gloria al Padre, y al Hijo, y al Espíritu Santo, como era en el principio, ahora y siempre, por los siglos de los siglos. Amén. Aleluya. Hora de la tarde, fin de las labores, amo de las viñas, paga los trabajos de tus viñadores. Al romper el día nos apalabraste, cuidamos tu viña del alba a la tarde. Ahora que nos pagas, nos lo das de balde, que a jornal de gloria no hay trabajo grande.
1: Das al vespertino lo que al mañanero, son tuyas las horas y tuyo el viñedo. A lo que sembramos, dale crecimiento, tú que eres la viña, cuida los sarmientos. Amén.
0: El Señor se

0: complace en el pobre. Al Señor me acojo. ¿Por qué me decís, escapa como un pájaro al monte? Porque los malvados tensan el arco, ajustan las saetas a la cuerda para disparar en la sombra contra los buenos. Cuando fallan los cimientos, ¿qué podrá hacer el justo?
1: Pero el Señor está en su templo santo. El Señor tiene su trono en el cielo. Sus ojos están observando. Sus pupilas examinan a los hombres.
0: El Señor examina a inocentes y culpables, y al que ama la violencia, Él lo odia. Hará llover sobre los malvados ascuas y azufre. Les tocará en suerte un viento huracanado.
1: Porque el Señor es justo y ama la justicia. Los buenos verán su rostro.
0: Gloria al Padre, y al Hijo, y al Espíritu Santo.
1: Como era en el principio, ahora y siempre, por los siglos de los siglos. Amén.
2: El Señor se complace en el pobre.
0: Dichosos los limpios de corazón, porque ellos verán a Dios. Señor, ¿quién puede hospedarse en tu tienda y habitar en tu monte santo?
1: El que procede honradamente y practica la justicia, el que tiene intenciones leales y no calumnia con su lengua.
0: El que no hace mal a su prójimo ni difama al vecino, el que considera despreciable al impío y honra a los que temen al Señor.
1: El que no retracta lo que juró, aun en daño propio. El que no presta dinero a usura ni acepta soborno contra el inocente.
0: El que así obra nunca fallará.
1: Gloria al Padre, y al Hijo, y al Espíritu Santo.
0: Como era en el principio, ahora y siempre, por los siglos de los siglos. Amén.
2: Dichosos los limpios de corazón, porque ellos verán a Dios.
0: Dios nos ha destinado en la persona de Cristo a ser sus hijos. Bendito sea Dios, Padre de nuestro Señor Jesucristo, que nos ha bendecido en la persona de Cristo con toda clase de bienes espirituales y celestiales.
1: Él nos eligió en la persona de Cristo antes de crear el mundo, para que fuésemos santos e irreprochables ante Él por el amor.
0: Él nos ha destinado en la persona de Cristo, por pura iniciativa suya, a ser sus hijos, para que la gloria de su gracia, que tan generosamente nos ha concedido en su querido Hijo, redunde en alabanza suya.
1: Por este Hijo, por su sangre, hemos recibido la redención, el perdón de los pecados. El tesoro de su gracia, sabiduría y prudencia, ha sido un derroche para con nosotros, dándonos a conocer el misterio de su voluntad.
0: Este es el plan que había proyectado realizar por Cristo cuando llegase el momento culminante, recapitular en Cristo todas las cosas del cielo y de la tierra.
1: Gloria al Padre, y al Hijo, y al Espíritu Santo.
0: Como era en el principio, ahora y siempre, por los siglos de los siglos. Amén.
2: Dios nos ha destinado en la persona de Cristo a ser sus hijos.
0: Conseguid un conocimiento perfecto de la voluntad de Dios con toda sabiduría e inteligencia espiritual. De esta manera vuestra conducta será digna del Señor, agradándole en todo. Fructificaréis en toda clase de obras buenas y aumentará vuestro conocimiento de Dios. El poder de su gloria os dará fuerza para soportar todo con paciencia y magnanimidad, con alegría.

0: Sáname, Señor, porque he pecado contra ti.
1: Sáname, Señor, porque he pecado contra ti.
0: Yo dije, Señor, ten misericordia.
1: Porque he pecado contra ti.
0: Gloria al Padre, y al Hijo, y al Espíritu Santo.
1: Sáname, Señor, porque he pecado contra ti.
0: Proclama mi alma la grandeza del Señor, porque Dios ha mirado mi humillación. Proclama mi alma la grandeza del Señor, se alegra mi espíritu en Dios mi Salvador, porque ha mirado la humillación de su esclava.
1: Desde ahora me felicitarán todas las generaciones, porque el Poderoso ha hecho obras grandes por mí. Su nombre es santo, y su misericordia llega a sus fieles de generación en generación.
0: Él hace proezas con su brazo, dispersa a los soberbios de corazón, derriba del trono a los poderosos y enaltece a los humildes. A los hambrientos los colma de bienes, y a los ricos los despide vacíos.
1: Auxilia a Israel su siervo, acordándose de la misericordia, como lo había prometido a nuestros padres, en favor de Abraham y su descendencia por siempre.
0: Gloria al Padre, y al Hijo, y al Espíritu Santo.
1: Como era en el principio, ahora y siempre, por los siglos de los siglos. Amén.
2: Proclama mi alma la grandeza del Señor, porque Dios ha mirado mi humillación.
0: Demos gracias a Dios nuestro Padre, que recordando siempre su santa alianza, no cesa de bendecirnos, y digámosle con ánimo confiado.
1: Trata con bondad a tu pueblo, Señor.
0: Salva a tu pueblo, Señor.
1: Y bendice tu heredad.
0: Congrega en la unidad a todos los cristianos.
1: Para que el mundo crea en Cristo tu enviado.
0: Derrama tu gracia sobre nuestros familiares y amigos.
1: Que difundan en todas partes la fragancia de Cristo.
0: Muestra tu amor a los agonizantes.
1: Que puedan contemplar tu salvación.
0: Ten piedad de los que han muerto
1: y acógelos en el descanso de Cristo.
0: Por las intenciones del Sumo Pontífice y las necesidades de la Santa Madre Iglesia, por intercesión de la Santísima Virgen y de todos los santos, roguemos al Señor.
1: Te rogamos, óyenos.
0: Terminemos nuestra oración con las palabras que nos enseñó el Señor.
2: Padre nuestro que estás en el cielo, santificado sea tu nombre. Venga a nosotros tu reino. Hágase tu voluntad en la tierra como en el cielo. Danos hoy nuestro pan de cada día, perdona nuestras ofensas, como también nosotros perdonamos a los que nos ofenden. No nos dejes caer en la tentación y líbranos del mal.
0: Nuestro humilde servicio, Señor, proclame tu grandeza, y ya que por nuestra salvación te dignaste mirar la humillación de la Virgen María, te rogamos nos enaltezcas llevándonos a la plenitud de la salvación. Por nuestro Señor Jesucristo, tu Hijo, que vive y reina contigo en la unidad del Espíritu Santo y es Dios por los siglos de los siglos.
1: Amén.
0: El Señor nos bendiga, nos guarde de todo mal y nos lleve a la vida eterna.
1: Amén.

Amados hermanos, en nuestro Señor Jesucristo y María Santísima, hemos de saber y estar bien penetrados de esta importante verdad, o confesión o condenación. Y teniendo en cuenta lo que nos dice nuestro Señor Jesucristo en el Evangelio de San Juan, capítulo 20, versículos 22 y 23, dicho esto, sopló sobre ellos y les dijo: Recibid el Espíritu Santo. A quienes perdonéis los pecados les quedarán perdonados. A quienes los retengáis les quedarán retenidos. Es un mandato de Jesús, la santa confesión. Por eso, para los que han pecado mortalmente después del bautismo, la confesión o sacramento de la penitencia que fue instituido por Jesús para darle la gracia a los que desdichadamente la han perdido y para aumentarla a los que por fortuna la conservan, es el iris de paz que reconcilia a los pecadores con Dios. Es la única tabla a la que deben asirse los que naufragaron en el mar de la culpa y del pecado. Si quieren salvarse, es la sola medicina que se ofrece al cristiano. Si quieren sanar de las mortales heridas que en su alma han abierto los pecados, no deben echar en olvido que así como no obra la medicina, si no se administra en tiempo oportuno y del modo debido, tampoco el sacramento de la penitencia sanará tus dolencias espirituales si no los recibes al debido tiempo, ahora que es tiempo aceptable y que son días de salud. Ni te aprovecharías si lo recibieras indignamente por falta de dolor, de examen, de propósito, de confesión o satisfacción. Pero ya que deseas recobrarlo con fruto, voy a enseñarte el modo cómo lo debes hacer. Primero, la fe, ver en el sacerdote a Jesucristo. Segundo, esperanza, el único tribunal en el que quien se acusa como reo es tratado como inocente. El confesor es ante todo un padre bueno, un padre misericordioso con nuestro Padre en el cielo. Y tercero, caridad, amor a Dios, confesarme como si esa fuera la última confesión de mi vida. Cuanto más acusador seas de ti mismo, Dios será más tu defensor. Y dos cosas para tener el privilegio en el día del juicio: acúsate a ti mismo y no acuses a nadie. Hay otras disposiciones también que son actuales. La primera, examen de conciencia. Y este examen de conciencia tiene que ser con frecuencia un examen con profundidad, ver la raíz de los pecados sin ansiedad, con mucha confianza en Dios. Segundo, la contrición. A mayor contrición por las culpas, más gracias santificantes, más méritos, más gracias actuales y menos penas. Tercero, propósito firme de no volver a pecar. Aquí también incluir evitar las ocasiones que nos lleven a pecar. Cuarto, confesión oral, que sea una confesión humilde, íntegra. Es decir, yo tengo que mirar todos mis pecados. La integridad en la confesión compete al penitente. Y ya por último, satisfacción. Es decir, buscar que yo me duela para poder satisfacer por esos pecados cometidos. A continuación escucharemos un examen de conciencia que nos va a facilitar el poder hacer una buena confesión. Dios los bendiga y la Virgen les ilumine sus entendimientos para que puedan hacer una reconciliación con el Señor.

Décimo mandamiento. No codiciar los bienes ajenos. Vamos a examinar nuestra conciencia en este décimo mandamiento que nos manda la ley de Dios.

¿He codiciado o deseado enfermizamente los bienes ajenos? ¿O he caído en la avaricia, o sea, en la pasión inmoderada por las riquezas materiales y el poder sobre ellas? ¿He sentido envidia tal vez? Es decir, ¿he sentido una tristeza ante el bien o triunfo de los demás y un deseo desordenado de poseer u obtener lo mismo, aunque sea en forma indebida? ¿He deseado tal vez mal grave al prójimo? ¿He estado muy apegado a las cosas terrenas y ocupo todo mi tiempo en acumular riquezas?

El corazón noble es agradecido, decía el padre Molina. El que es noble es agradecido. 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Y a lo mejor le estás pidiendo la conversión de tu esposo y al ser tú generoso, Dios te premia. Pues mira, eres tan bueno, tan buena, ayudando a la obra de Dios, que te has merecido la conversión de este familiar, solo por ayudar a la obra de Dios, para que Dios salve almas a través de la emisora, que toda es de Dios. ¿Ven? Estas son las matemáticas de Dios. Mientras más generoso seas, más te bendice Dios, porque Dios es pura generosidad. Tu millón es nada, pero sí lo que vale es la generosidad que hay detrás de ese dinero. Eso es lo que ve Dios. Dios le da igual 5.000 pesos que 1.000.000. Ve la generosidad.

Para el seguidor de Jesús, el Dios que predica a Jesús es un Dios inmenso, pero siempre Padre. Dios es el dueño y Señor absoluto y universal, pero siempre Padre. Dios es el fuerte, el creador, pero siempre Padre. Dios es la vida, la verdad, pero siempre Padre. Dios es la tensión siempre ebulliente e inabarcable de un existir simplemente infinito, pero permanentemente Padre.

inconsciente e inarcabile di un esistir simplemente infinito, pero permanentemente parte.

de la terraza casi paca cayéndose, y sale un hombre de 60 años ya, bamboleándose al encuentro de su hijo. Corriendo, dice el Evangelio, y cuando lo encuentra, cae sobre él y lo identifica consigo con un abrazo omnipotente como abrazo de Dios. Y lo coloca de nuevo como hijo, como si no hubiese hecho nada a su padre. Así es Dios. ¡Qué grande es el amor de Dios!

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1: Son las 5 en punto.
2: Quince minutos en compañía de Jesús sacramentado. Querido amigo, en la oración, Jesús te habla. Él te dice: no es preciso, hijo mío, saber mucho para agradarme mucho. Basta que me ames con fervor. Háblame, pues, aquí sencillamente, como hablarías a tu madre, a tu hermano. ¿Necesitas hacerme en favor de alguien una súplica cualquiera? Dime su nombre, bien sea el de tus padres, bien el de tus hermanos y amigos. Dime enseguida qué quisieras que hiciese actualmente por ellos. Pide mucho, mucho, no vaciles en pedir. Me gustan los corazones generosos que llegan a olvidarse en cierto modo de sí mismos para atender a las necesidades ajenas. Háblame así, con sencillez, con llaneza, de los pobres a quienes quisieras consolar, de los enfermos a quienes ves padecer, de los extraviados que anhelas volver al buen camino, de los amigos ausentes que quisieras ver otra vez a tu lado. Dime por todos una palabra de amigo, palabra entrañable y fervorosa. Recuérdame que he prometido escuchar toda súplica que salga del corazón. Y ¿no ha de salir del corazón el ruego que me dirijas por aquellos que tu corazón especialmente ama? Y para ti, ¿no necesitas alguna gracia? Hazme, si quieres, una lista de tus necesidades y ven, léela en mi presencia. Dime francamente que sientes soberbia, amor a la sensualidad y al regalo, que eres tal vez egoísta, inconstante, negligente, y pídeme luego que venga en ayuda de los esfuerzos, pocos o muchos que haces, para quitar de ti tales miserias. Jesús sigue hablándote en la oración y te dice: no te avergüences, pobre alma. Hay en el cielo tantos justos, tantos santos de primer orden que tuvieron esos mismos defectos, pero rogaron con humildad y poco a poco se vieron libres de ellos. Ni menos vaciles en pedirme bienes espirituales y corporales: salud, memoria, éxito feliz en tus trabajos, negocios o estudios. Todo eso puedo darte y lo doy. Y deseo que me lo pidas en cuanto no se oponga, sino que antes favorezca y ayude a tu santificación. Hoy por hoy, ¿qué necesitas? ¿Qué puedo hacer por tu bien? Si supieras los deseos que tengo de favorecerte, ¿traes ahora mismo entre manos algún proyecto? Cuéntamelo todo minuciosamente. ¿Qué te preocupa? ¿Qué piensas? ¿Qué deseas? ¿Qué quieres que haga por tu hermano, por tu amigo, por tu superior? ¿Qué desearías hacer por ellos? ¿Y por mí?

¿No sientes deseos de mi gloria? ¿No quisieras poder hacer algún bien a tus prójimos, a tus amigos, a quienes amas mucho y que viven quizá olvidados de mí? Dime qué cosa llama hoy particularmente tu atención, qué anhelas más vivamente y con qué medios cuentas para conseguirlo. Dime si te sale mal tu empresa y yo te diré las causas del mal éxito. ¿No quisieras que me interesase algo en tu favor? Hijo mío, soy dueño de los corazones y dulcemente los llevo, sin perjuicio de su libertad, a donde me place. ¿Sientes acaso tristeza o mal humor? Cuéntame, cuéntame, alma desconsolada, tus tristezas con todos sus pormenores. ¿Quién te hirió? ¿Quién lastimó tu amor propio? ¿Quién te ha despreciado? Acércate a mi corazón, que tiene bálsamo eficaz para curar todas esas heridas del tuyo. Dame cuenta de todo y terminarás en breve por decirme que, a semejanza de mí, todo lo perdonas, todo lo olvidas. Y en pago recibirás mi consoladora bendición. ¿Temes por ventura? ¿Sientes en tu alma aquellas vagas melancolías que no por ser infundadas dejan de ser desgarradoras? Échate en brazos de mi providencia. Contigo estoy, aquí. A tu lado me tienes. Todo lo veo, todo lo oigo. Ni un momento te desamparo. ¿Sientes desvío de parte de personas que antes te quisieron bien y ahora, olvidadas, se alejan de ti sin que las hayas dado el menor motivo? Ruega por ellas, y yo las volveré a tu lado, si no han de ser obstáculo a tu santificación. ¿Y no tienes tal vez alegría alguna que comunicarme? ¿Por qué no me haces partícipe de ella a fuerza de buen amigo? Cuéntame lo que desde ayer, desde la última visita que me hiciste, ha consolado y hecho como sonreír tu corazón. Quizá has tenido agradables sorpresas, quizá has visto disipados negros recelos, quizá has recibido faustas noticias, alguna carta o muestra de cariño. ¿Has vencido alguna dificultad o salido de algún lance apurado? Obra mía es todo esto, y yo te lo he proporcionado. ¿Por qué no has de manifestarme por ello tu gratitud y decirme sencillamente, como un hijo a su padre: gracias, padre mío, gracias? El agradecimiento trae consigo nuevos beneficios, porque al bienhechor le gusta verse correspondido. ¿Tampoco tienes promesa alguna para hacerme? Leo, ya lo sabes, en el fondo de tu corazón. A los hombres se les engaña fácilmente. A Dios no. Háblame, pues, con toda sinceridad. ¿Tienes firme resolución de no exponerte ya más a aquella ocasión de pecado? ¿De privarte de aquel objeto que te dañó? ¿De no leer más aquel libro que exaltó tu imaginación? ¿De no tratar más a aquella persona que turbó la paz de tu alma? ¿Volverás a ser dulce, amable y condescendiente con aquella otra a quien, por haberte faltado, has mirado hasta hoy como enemiga? Ahora bien, hijo mío, vuelve a tus ocupaciones habituales, al taller, a la familia, al estudio, pero no olvides los 15 minutos de grata conversación que hemos tenido aquí los dos, en la soledad del santuario. Guarda en cuanto puedas silencio, modestia, recogimiento, resignación, caridad con el prójimo. Ama a mi madre, que lo es también tuya, la Virgen Santísima, y vuelve otra vez mañana con el corazón más amoroso, más entregado a mi servicio. Querido oyente, Jesús quiere decirte: en mi corazón encontrarás cada día nuevo amor, nuevos beneficios, nuevos consuelos.

Jesús afirmó: Yo estaré con vosotros todos los días hasta el fin del mundo. ¿Quieres experimentar esta presencia divina, real, entrañable, transformadora? El mismo Jesús se ha quedado presente en la Eucaristía, reservada en nuestros sagrarios. Para contemplarlo con más intensidad, los fieles católicos acostumbramos a adorarlo de forma más solemne cuando el Santísimo Sacramento está expuesto en la custodia a vista de todos. Dentro de unos momentos tendrá lugar la bendición por parte del sacerdote con la custodia entre sus manos. Es el mismo Cristo Jesús el que te va a bendecir. Prepárate para este momento y con fe viva adora al Hijo de Dios, tu Salvador.

0: En este momento, Jesucristo nuestro Señor, que está presente en el Santísimo Sacramento de la Eucaristía, por manos del sacerdote te va a dar su bendición. Preséntate ante Él con toda tu humildad, con la misma fe de aquellos personajes del Evangelio que le decían: «No soy digno de que entres en mi casa, pero una palabra tuya bastará para sanarme». Oh Jesús, creo, adoro, espero y te amo. Puedes hacer tuyos los sentimientos de Santo Tomás de Aquino. Deja que tu ánimo se abra en esperanza a la contemplación de Cristo. Deja que tu corazón, sediento de alegría y de paz, le diga: «Buen pastor, pan verdadero, oh Jesús, piedad de nosotros, nútrenos y defiéndenos, llévanos a los bienes eternos en la tierra de los vivos. Tú que todo lo sabes y puedes, que nos alimentas en la tierra, conduce a tus hermanos a la mesa del cielo, a la alegría de tus santos».
1: Bendito sea Dios.
2: Bendito sea Dios.
1: Bendito sea su santo nombre.
2: Bendito sea su santo nombre.
1: Bendito sea Jesucristo, verdadero Dios y verdadero hombre.
2: Bendito sea Jesucristo, verdadero Dios y verdadero hombre.
1: Bendito sea el nombre de Jesús.
2: Bendito sea el nombre de Jesús.
1: Bendito sea su sacratísimo corazón.
2: Bendito sea su sacratísimo corazón.
1: Bendita sea su preciosísima sangre.
2: Bendita sea su preciosísima sangre.
1: Bendito sea Jesús en el Santísimo Sacramento del altar.
2: Bendito sea Jesús en el Santísimo Sacramento del altar.
1: Bendito sea el Espíritu Santo Paráclito.
2: Bendito sea el Espíritu Santo Paráclito.
1: Bendita sea la excelsa Madre de Dios, María Santísima.
2: Bendita sea la excelsa Madre de Dios, María Santísima.
1: Bendita sea su Santa e Inmaculada Concepción.
2: Bendita sea su Santa e Inmaculada Concepción.
1: Bendita sea su gloriosa Asunción.
2: Bendita sea su gloriosa Asunción.
1: Bendito sea el nombre de María Virgen y Madre.
2: Bendito sea el nombre de María, Virgen y Madre.
1: Bendito sea San José, su castísimo esposo.
2: Bendito sea San José, su castísimo esposo.
1: Bendito sea Dios en sus ángeles y en sus santos.
2: Bendito sea Dios en sus ángeles y en sus santos.
1: Señor, danos almas víctimas.
2: Señor, danos almas víctimas.
1: Señor, danos muchas almas víctimas.
2: Señor, danos muchas almas víctimas.
1: Señor, danos muchos matrimonios, almas víctimas.
2: Señor, danos muchos matrimonios, almas víctimas.
1: Señor, danos muchos sacerdotes, almas víctimas.
2: Señor, danos muchos

Dentro de unos instantes comenzará en Radio Nuestra Señora del Encuentro con Dios la Santa Misa. Es bueno que todos nos preparemos devotamente para escucharla y participar de esta Santa Misa en espíritu y de esta manera poder sacar el máximo fruto de ella. Jesús instituyó la Eucaristía para tres fines. Primero, para estar siempre presente con nosotros. Segundo, para ofrecerse por nosotros en el sacrificio del altar. Tercero, para darse como alimento espiritual en la Sagrada Comunión.

La misa es el sacrificio del cuerpo y la sangre de Cristo que se ofrece a Dios por ministerio del sacerdote en memoria y renovación del mismo sacrificio de la cruz. El sacrificio de la misa es el mismo sacrificio del Calvario. La única diferencia es que en la misa se da Jesús de forma incruenta y en el Calvario se dio de forma cruenta.

El sacrificio de la cruz bastó para redimirnos, porque es de valor infinito. Sin embargo, el sacrificio de la misa actualiza y perpetúa aquel sacrificio del Calvario, no para añadir eficacia al sacrificio de la cruz, sino para aplicarnos los méritos de la redención y los frutos del sacrificio del Calvario a nuestro tiempo de ahora.

Es Cristo quien actúa a través del sacerdote celebrante en la Santa Misa, y cuando éste pronuncia las palabras de la consagración, es el mismo Cristo quien las dice, por eso están en primera persona.

Relatando la última cena, el evangelista San Juan en su capítulo 13 nos dice: viendo Jesús que llegaba su hora de pasar de este mundo al Padre, habiendo amado a los suyos, los amó hasta el extremo.

0: En el nombre del Padre, y del Hijo, y del Espíritu Santo.
1: Amén.
0: La gracia de nuestro Señor Jesucristo, el amor del Padre y la comunión del Espíritu Santo estén con ustedes.
1: Y con tu espíritu.
0: Hermanos, para celebrar dignamente estos sagrados misterios, reconozcamos nuestros pecados.

0: Yo confieso ante Dios Todopoderoso y ante ustedes, hermanos, que he pecado mucho de pensamiento, palabra, obra y omisión. Por mi culpa, por mi culpa, por mi gran culpa. Por eso ruego a Santa María, siempre Virgen, a los ángeles, a los santos y a ustedes, hermanos, que intercedan por mí ante Dios nuestro Señor. Dios Todopoderoso, tenga misericordia de nosotros, perdone nuestros pecados y nos lleve a la vida eterna.
1: Amén.

0: Afiance en nosotros, Señor, aquella fe con la que San Bartolomé apóstol se entregó sinceramente a tu Hijo y concédenos por sus ruegos que tu Iglesia sea sacramento de salvación para todos los pueblos. Por nuestro Señor Jesucristo, tu Hijo, que vive y reina contigo la unidad del Espíritu Santo y es Dios por los siglos de los siglos.
1: Amén.
2: Lectura del libro del Apocalipsis. El ángel me habló así: ven acá, voy a mostrarte a la novia, a la esposa del Cordero. Me transportó en éxtasis a un monte altísimo y me enseñó la ciudad santa, la Jerusalén, que bajaba del cielo, enviada por Dios, trayendo la gloria de Dios. Brillaba como una piedra preciosa, como un jaspe traslúcido. Tenía una muralla grande y alta y 12 puertas, custodiada por 12 ángeles. Con 12 nombres grabados, los nombres de las tribus de Israel. A oriente 3 puertas, al norte 3 puertas, al sur 3 puertas, al occidente 3 puertas. La muralla tenía 12 basamentos que llevaban 12 nombres, los nombres de los apóstoles del Cordero. Palabra de Dios.
1: Te alabamos, Señor.
2: Que tus fieles, Señor, proclamen la gloria de tu reino.
1: Que tus fieles, Señor, proclamen la gloria de tu reinado.
2: Que todas tus criaturas te den gracias, Señor. Que te bendigan tus fieles. Que proclamen la gloria de tu reino. Que hablen de tus hazañas.
1: Que tus fieles, Señor, proclamen la gloria de tu reinado.
2: Explicando tus enseñanzas a los hombres, la gloria y la majestad de tu reinado. Tu reinado es un reinado perpetuo. Tu gobierno va de edad en edad.
1: Que tus fieles, Señor, proclamen la gloria de tu reinado.
2: El Señor es justo en todos sus caminos, es bondadoso en todas sus acciones. Cerca está el Señor de los que lo invocan, de los que lo invocan sinceramente.
1: Que tus fieles, Señor, proclamen la gloria de tu reinado.

0: El Señor esté con ustedes.
1: Y con tu espíritu.
0: Lectura del Santo Evangelio según San Juan.
1: Gloria a ti, Señor.
0: En aquel tiempo, Felipe encuentra a Natanael y le dice: aquel de quien escribieron Moisés en la ley y los profetas lo hemos encontrado, Jesús, hijo de José, de Nazaret. Natanael le replicó: ¿de Nazaret puede salir algo bueno? Felipe le contestó: ven y verás. Vio Jesús que se acercaba a Natanael y dijo de él: ahí tenéis un israelita de verdad en quien no hay engaño. Natanael le contesta: ¿de qué me conoces? Jesús le responde: antes de que Felipe te llamara, cuando estabas debajo de la higuera, te vi. Natanael respondió: Rabí, tú eres el Hijo de Dios, tú eres el Rey de Israel. Jesús le contestó: por haberte dicho que te vi debajo de la higuera, ¿crees? Has de ver cosas mayores. Y le añadió: yo os aseguro, veréis el cielo abierto y a los ángeles de Dios subir y bajar sobre el Hijo del Hombre. Palabra del Señor.
1: Gloria a ti, Señor Jesús.
0: Muy queridos hermanos, en nuestro Señor y en nuestra Madre la Virgen, hoy día celebramos en la Iglesia la fiesta de San Bartolomé Apóstol. En la Biblia, San Bartolomé es Natanael y pertenece al grupo de los 12 apóstoles, y por el Evangelio de San Juan da a entender que este apóstol llevaba una vida de muchísima piedad, un hombre muy religioso, muy religioso. También los otros apóstoles van a destacar por su religiosidad, por eso también son dóciles a la llamada del Señor, pero este apóstol tiene una singularidad misteriosa. Jesús le habla con un lenguaje misterioso. Primero le dice: este es un israelita de verdad, es decir, un hombre, como a carta cabal, religioso de verdad, o sea, una piedad sólida, sólida. Tan sólida que tiene quizá algunas experiencias muy espirituales, muy únicas. Por eso Jesús nuevamente en este lenguaje así misterioso, que solo va a entender Natanael, le dice: cuando estabas debajo de la higuera, te vi. ¿Qué significa eso? Solo lo entiende Natanael del todo. Por eso, ante este descubrimiento que le hace Jesús, Natanael responde con un acto de fe: tú eres el Hijo de Dios. Y Jesús, para que, hacer un poquito más suave la cosa, termina con una ironía: porque te he visto debajo de la higuera, ¿crees? Por eso, los apóstoles, queridos hermanos, fueron elegidos de Dios, por Dios directamente, cada uno con sus circunstancias, cada uno para una misión concreta. Unos más, otros menos, pero es la libre elección que Dios hace. Bartolomé pertenece a los 12, que son también, los 12 apóstoles, no se lo esperaban. Esa es la elección de Dios. Dios es libre de escoger a quien quiere. Dios tiene la iniciativa. Dios es el que señala. Por eso nosotros, nada más, toda nuestra vocación es una respuesta. Dios se hace hombre, se hace carne. Dios es el que toma la iniciativa en toda vida. Por eso siempre la gracia es hay que esperar siempre el impulso de la gracia. Nosotros siempre nos inspira la gracia, estar atentos a esas inspiraciones que Dios puede hacer y Dios hace. Y aquí está cómo se le este encuentro con Natanael, gracias también al apóstol a Felipe, que ya ha conocido al Señor, Así es. Dios se vale, va a ser su historia, se va a valer de personas concretas para que otros también puedan conocer al Señor. Y se le va a hacer toda la historia de la Iglesia. Dios va a entrar en la vida de muchas personas si hay personas que le ayuden, colaboren con Él. Esa es la Iglesia, por eso la Iglesia tiene que ser visible. Hay personas concretas, son caminos concretos. Dios nos necesita a todos nosotros para que otros puedan acoger la fe. Y ahí está Felipe, de Felipe a Natanael. Natanael llega a Jesús. Hay que pedir al Señor por eso. Hay que pedir que haya muchos apóstoles, muchos, muchos disponibles. Y así como San Bartolomé, un israelita de verdad. Ese es un hombre en que sinceramente está viviendo su piedad para con Dios. Y Dios no le va a abandonar. Pertenece San Bartolomé al grupo de los piadosos de Israel, los hombres, los temerosos de Israel, los que esperaban de verdad al Señor. A ese grupo pertenecen Santa Ana, Simeón, la misma Virgen María, San José, que vivían una vida de piedad verdadera. Eran los que esperaban la venida pronta del Mesías. Y Natanael era uno de ellos, y Dios no le falló. Y ahí está, dentro del grupo de los 12 apóstoles. Que la Virgen, pues, queridos hermanos, nos ayude a estar siempre disponibles a lo que Dios nos pida, y también saber que Dios nos necesita a todos, nos necesita.
1: Reflexionamos brevemente sobre el Evangelio y la homilía que acabamos de escuchar.

0: En esta conmemoración, hermanos, edificados sobre el cimiento de los apóstoles, oremos al Padre por su pueblo santo, diciendo: Escúchanos, Señor.
1: Escúchanos, Señor.
0: Por la Iglesia una, santa, católica y apostólica, para que se edifique y crezca hasta llegar a la plenitud de Cristo, roguemos al Señor.
1: Escúchanos, Señor.
0: Por el Papa, sucesor de Pedro, para que presida en la caridad las iglesias de Oriente y Occidente, roguemos al Señor.
1: Escúchanos, Señor.
0: Por los que celebramos los misterios de la Pascua del Señor, para que nos alegremos de compartir su pasión, para desbordar de gozo el día en que se manifestará su gloria, roguemos al Señor.
1: Escúchanos, Señor.
0: Por las intenciones, por nuestros bienhechores vivos y difuntos, roguemos al Señor.
1: Escúchanos, Señor.
0: Por nuestros difuntos y nuestros enfermos, roguemos al Señor.
1: Escúchanos, Señor.
0: Señor Dios nuestro, tú has instruido a todos los pueblos con la predicación de los del apóstol San Bartolomé. Concede a cuantos celebramos hoy su fiesta ser como él, testigos de tu verdad ante el mundo, por Jesucristo nuestro Señor.
1: Amén.

0: Oren, hermanos, para que este sacrificio mío y suyo sea agradable a Dios Padre Todopoderoso.
1: El Señor reciba de tus manos este sacrificio para alabanza y gloria de su nombre, para nuestro bien y el de toda su santa Iglesia.
0: Al celebrar la fiesta del apóstol San Bartolomé, te pedimos, Señor, que alcancemos por su intercesión tus auxilios, ya que en su honor te ofrecemos este sacrificio de alabanza por Jesucristo nuestro Señor.
1: Amén.
0: El Señor esté con ustedes.
1: Y con tu espíritu.
0: Levantemos el corazón.
1: Lo tenemos levantado hacia el Señor.
0: Demos gracias al Señor nuestro Dios.
1: Es justo y necesario.
0: En verdad es justo y necesario, es nuestro deber y salvación darte gracias siempre y en todo lugar, Señor Padre Santo, Dios Todopoderoso y Eterno, por Cristo Señor nuestro. Porque has querido que tu Iglesia tenga por fundamento a los apóstoles para que permanezca en la tierra como signo perpetuo de tu santidad y ofrezca a todos los hombres las enseñanzas del cielo. Por eso, Señor, con toda la multitud de los ángeles, te aclamamos ahora y por siempre, diciendo con humilde fe.

Padre misericordioso, te pedimos humildemente por Jesucristo, tu Hijo nuestro Señor, que aceptes y bendigas estos dones, este sacrificio santo y puro que te ofrecemos, ante todo por tu Iglesia santa y católica, para que le concedas la paz, la protejas, la congregues en la unidad y la gobiernes en el mundo entero, con tu servidor el Papa León, con nuestro obispo Javier, con el obispo auxiliar Raúl y todos los demás obispos que, fieles a la verdad, promueven la fe católica y apostólica. Acuérdate, Señor, de tus hijos.

y de todos los aquí reunidos, cuya fe y entrega bien conoces por ellos y todos los suyos, por el perdón de sus pecados y la salvación que esperan, te ofrecemos, y ellos mismos te ofrecen, este sacrificio de alabanza a ti, eterno Dios, vivo y verdadero. Reunidos en comunión con toda la Iglesia, veneramos la memoria ante todo de la gloriosa siempre Virgen María, Madre de Jesucristo, nuestro Dios y Señor, la de su esposo San José, la de los santos apóstoles y mártires, Pedro y Pablo, Andrés, Santiago y Juan, Tomás, Santiago, Felipe, Bartolomé, Mateo, Simón y Tadeo, Lino, Cleto, Clemente, Sisto, Cornelio, Cipriano, Lorenzo, Crisógono, Juan y Pablo, Cosme y Damián, y la de todos los santos. Por sus méritos y oraciones, concédenos en todo tu protección, por Cristo nuestro Señor. Amén. Acepta, Señor, en tu bondad esta ofrenda de tus siervos y de toda tu familia santa. Orden en tu paz nuestros días. Líbranos de la condenación eterna y cuéntanos entre tus elegidos. Por Cristo nuestro Señor. Amén. Bendice y santifica esta ofrenda, Padre, haciéndola perfecta, espiritual y digna de ti, que se convierta para nosotros en el cuerpo y la sangre de tu Hijo amado, Jesucristo nuestro Señor, el cual, la víspera de su pasión, tomó pan en sus santas y venerables manos, y elevando los ojos al cielo, hacia ti, Dios, Padre suyo todopoderoso, dando gracias, te bendijo, lo partió y lo dio a sus discípulos diciendo: tomen y coman todos de él, porque esto es mi cuerpo que será entregado por ustedes.

Del mismo modo, acabada la cena, tomó este cáliz glorioso en sus santas y venerables manos. Dando gracias, te bendijo y lo dio a sus discípulos, diciendo: tomen y beban todos de él, porque este es el cáliz de mi sangre, sangre de la alianza nueva y eterna, que será derramada por ustedes.

0: Este es el misterio de la fe.
1: Anunciamos tu muerte, proclamamos tu resurrección. Ven, Señor Jesús.
0: Por eso, Padre, nosotros, tus siervos y todo tu pueblo santo, al celebrar este memorial de la muerte gloriosa de Jesucristo, tu Hijo, nuestro Señor, de su santa resurrección del lugar de los muertos y de su admirable ascensión a los cielos, te ofrecemos, Dios de gloria y majestad, de los mismos bienes que nos has dado, el sacrificio puro, inmaculado y santo, pan de vida eterna y cáliz de eterna salvación. Mira con ojos de bondad esta ofrenda y acéptala, como aceptaste los dones del justo Abel, el sacrificio de Abraham, nuestro padre en la fe, y la oblación pura de tu sumo sacerdote, Melquisedec. Te pedimos humildemente, Dios Todopoderoso, que esta ofrenda sea llevada a tu presencia hasta el altar del cielo por manos de tu ángel, para que cuantos recibimos el cuerpo y la sangre de tu Hijo, al participar aquí de este altar, seamos colmados de gracia y bendición. Por Cristo nuestro Señor. Amén. Acuérdate también, Señor, de tus hijos que nos han precedido con el signo de la fe y duermen ya el sueño de la paz.

0: A ellos, Señor, y a cuantos descansan en Cristo, concédeles el lugar del consuelo, de la luz y de la paz, por Cristo nuestro Señor. Amén. Y a nosotros, pecadores, siervos tuyos, que confiamos en tu infinita misericordia, admítenos en la asamblea de los santos apóstoles y mártires, Juan el Bautista, Esteban, Matías y Bernabé, Ignacio, Alejandro, Marcelino y Pedro, Felicidad y Perpetua, Águeda, Lucía, Inés, Cecilia, Anastasia y de todos los santos, y acéptanos en su compañía, no por nuestros méritos, sino conforme a tu bondad. Por Cristo, Señor nuestro, por quien sigues creando todos los bienes, los santificas, los llenas de vida, los bendices y los repartes entre nosotros. Por Cristo, con Él y en Él. A ti, Dios Padre omnipotente, en la unidad del Espíritu Santo, todo honor y toda gloria, por los siglos de los siglos.
1: Amén.
0: Fieles a la recomendación del Salvador y siguiendo su divina enseñanza, nos atrevemos a decir: Padre nuestro que estás en el cielo, santificado sea tu nombre, venga a nosotros tu reino, hágase tu voluntad en la tierra como en el cielo. Danos hoy

0: nuestro pan de cada día. Perdona nuestras ofensas, como también nosotros perdonamos a los que nos ofenden. No nos dejes caer en la tentación, y líbranos del mal. Líbranos de todos los males, Señor, y concédenos la paz en nuestros días, para que, ayudados por tu misericordia, vivamos siempre libres de pecado y protegidos de toda perturbación, mientras esperamos la gloriosa venida de nuestro Salvador Jesucristo.
1: Tuyo es el reino, tuyo el poder y la gloria por siempre, Señor.
0: Señor Jesucristo, que dijiste a tus apóstoles, la paz les dejo, mi paz les doy. No tengas en cuenta nuestros pecados, sino la fe de tu Iglesia, y conforme a tu palabra, concédele la paz y la unidad. Tú que vives y reinas por los siglos de los siglos.
1: Amén.
0: La paz del Señor esté siempre con ustedes.
1: Y con tu espíritu.
0: Dense fraternalmente la paz.

0: Este es el Cordero de Dios que quita el pecado del mundo. Dichosos los invitados a la cena del Señor.
1: Señor, no soy digno de que entres en mi casa, pero una palabra tuya bastará para sanarme.
2: En estos momentos en que obviamente no puedes comulgar de forma sacramental, sí lo puedes hacer de forma espiritual. La Iglesia nos estimula a multiplicar siempre que podamos estas comuniones espirituales que puedes hacer en estos términos o parecidos. Creo, Señor Jesús, que estás realmente presente en el Santísimo Sacramento del altar. Me pesa de verdad haberte ofendido. Te amo sobre todas las cosas y deseo con ardor recibirte. Pero ya que no puedo hacerlo ahora sacramentalmente, ven al menos espiritualmente a mi corazón. Quisiera recibirte con todo el amor, la pureza, la humildad y la fe que tuvo la Santísima Virgen María para recibirte. Quédate conmigo y no permitas que jamás me aparte de ti.

0: Oremos. En la fiesta de tu apóstol San Bartolomé hemos recibido, Señor, la prenda de la eterna salvación. Te pedimos que sea para nosotros auxilio para la vida presente y la futura. Por Jesucristo nuestro Señor.
1: Amén.
0: El Señor esté con ustedes.
1: Y con tu espíritu.
0: La bendición de Dios Todopoderoso, Padre, Hijo y Espíritu Santo, descienda sobre ustedes.
1: Amén.
0: Pueden ir en paz.
1: Demos gracias a Dios.
0: San Miguel Arcángel, defiéndenos en la batalla. Sé nuestro amparo contra la perversidad y asechanzas del demonio. Reprímale Dios, pedimos suplicantes, y tu príncipe de la milicia celestial, arroja al infierno con el divino poder a Satanás y a los otros espíritus malignos que andan dispersos por el mundo para la perdición de las almas. Amén.

Después de la Sagrada Comunión, la liturgia prescribe que haya un tiempo de acción de gracias por el inefable don recibido, que es el mismo Jesús. Después de comulgar, el Señor está realmente presente dentro de nosotros durante unos 20 minutos, que es el tiempo que tardan en disolverse las especies eucarísticas. Es el momento ideal para dar gracias al Señor por todos los beneficios recibidos, tanto materiales como espirituales. Pidamos al Señor nuestra conversión y la de nuestros familiares y amigos, por nuestra perseverancia en el camino del bien y todas aquellas gracias que más necesitamos y no sabemos pedir.

Oraciones de acción de gracias para después de la comunión. Tomad, Señor, y recibid toda mi libertad, mi memoria, mi entendimiento y toda mi voluntad, todo mi haber y mi poseer. Vos me lo disteis, a vos, Señor, lo torno. Todo es vuestro. Disponed de ello a toda vuestra voluntad. Dadme vuestro amor y vuestra gracia, que ésta me basta. Amén.

Alma de Cristo, santifícame. Cuerpo de Cristo, sálvame. Sangre de Cristo, embriágame. Agua del costado de Cristo, lávame. Pasión de Cristo, confórtame. Oh buen Jesús, óyeme. Dentro de tus llagas, escóndeme. No permitas que me aparte de ti. Del maligno enemigo, defiéndeme. En la hora de mi muerte, llámame y mándame ir a ti, para que con tus ángeles y santos te alabe y te bendiga por los siglos de los siglos. Amén.

Miradme, oh mi amado y buen Jesús, postrado ante vuestra santísima presencia. Os ruego con el mayor fervor, imprimáis en mi corazón vivos sentimientos de fe, esperanza y caridad. Verdadero dolor de mis pecados y propósito firmísimo de jamás ofenderos, mientras que yo, con todo el amor y compasión de que soy capaz, voy considerando vuestras cinco llagas, teniendo presente aquello que dijo de vos, oh buen Jesús, el santo profeta David. Han taladrado mis manos y mis pies, y se pueden contar todos mis huesos.

No me mueve mi Dios para quererte el cielo que me tienes prometido, ni me mueve el infierno tan temido para dejar por eso de ofenderte. Tú me mueves, Señor. Muéveme el verte clavado en esa cruz y escarnecido. Muéveme el ver tu cuerpo tan herido. Muéveme tus afrentas y tu muerte. Muéveme al fin tu amor, y en tal manera que aunque no hubiera cielo yo te amara, y aunque no hubiera infierno te temiera. No me tienes que dar porque te quiera, pues aunque lo que espero no esperara, lo mismo que te quiero te quisiera. Amén.

0: el ángel del Señor anunció a María.
1: Y concibió por la gracia del Espíritu Santo.
0: Dios te salve María, llena eres de gracia, el Señor es contigo. Bendita tú eres entre todas las mujeres y bendito es el fruto de tu vientre, Jesús.
1: Santa María, Madre de Dios, ruega por nosotros pecadores, ahora y en la hora de nuestra muerte. Amén.
0: He aquí la esclava del Señor.
1: Hágase en mí según tu palabra.
0: Dios te salve María, llena eres de gracia, el Señor es contigo. Bendita tú eres entre todas las mujeres y bendito es el fruto de tu vientre, Jesús.
1: Santa María, Madre de Dios, ruega por nosotros pecadores, ahora y en la hora de nuestra muerte. Amén.
0: Y el Verbo se hizo carne
1: y habitó entre nosotros.
0: Dios te salve María, llena eres de gracia, el Señor es contigo. Bendita tú eres entre todas las mujeres y bendito es el fruto de tu vientre, Jesús.
1: Santa María, Madre de Dios, ruega por nosotros pecadores, ahora y en la hora de nuestra muerte. Amén.
0: Ruega por nosotros, Santa Madre de Dios,
1: para que seamos dignos de alcanzar las promesas de nuestro Señor Jesucristo.
0: Te suplicamos, Señor, que derrames tu gracia sobre nuestras almas, para que, habiendo conocido por el anuncio del ángel la encarnación de tu Hijo Jesucristo, por los méritos de su pasión y cruz, seamos llevados a la gloria de la resurrección, por el mismo Jesucristo nuestro Señor.
1: Amén.
0: Gloria al Padre y al Hijo y al Espíritu Santo,
1: como era en el principio, ahora y siempre, por los siglos de los siglos. Amén.
0: Ave María Purísima,
1: sin pecado concebida.

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Amarlo y no seguirlo. Seguirlo y no imitarlo. 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

0: Libro cuarto del Santísimo Sacramento. Capítulo 17. Del amor ardiente y vehemente deseo de recibir a Cristo.
1: Señor, yo deseo recibiros con suma devoción y amor ardiente, con todo el afecto y fervor de mi corazón, como lo desearon al comulgar muchos santos y devotas personas, quienes por la santidad de su vida os agradaron sobremanera y tuvieron una devoción ardentísima. Oh Dios mío, amor eterno, todo mi bien, felicidad interminable, deseo ardentísimamente recibiros y con la reverencia más digna que jamás tuvo ni pudo sentir ninguno de los santos. Y aunque yo sea indigno de tener aquellos sentimientos de devoción, os ofrezco sin embargo todo el afecto de mi corazón, como si yo solo tuviese todos aquellos inflamados deseos que os son tan gratos. Os los ofrezco y presento con humildísima reverencia y con entrañable fervor. Aún más, todo cuanto puede el alma piadosa concebir y desear, también os lo ofrezco. Nada quiero reservarme para mí, sino sacrificaros voluntariamente y con el mayor afecto ofreceros a mí mismo con todas mis cosas. Señor Dios mío, Criador y Redentor mío, con tal afecto, reverencia, alabanza y honor, y con tal agradecimiento, dignidad y amor, con tal fe, esperanza y pureza, deseo hoy recibiros como recibió y deseó vuestra Santísima Madre, la gloriosa Virgen María, cuando respondió humilde y devotamente al ángel que le anunció el misterio de la Encarnación: «He aquí la esclava del Señor, hágase en mí según tu palabra». Y como vuestro bienaventurado precursor, el mayor de los santos, San Juan Bautista, cuando en vuestra presencia rebosó en gozo del Espíritu Santo, encerrado en el vientre de su madre, y después, viéndoos, Jesús mío, conversar entre los hombres, humillándose con devoto afecto, decía: «El amigo del esposo que está en su presencia y le oye, se llena de gozo al oír la voz del esposo». Así deseo yo estar inflamado de estos grandes y santos deseos y presentarme a vos con todo el afecto de mi corazón. Por eso os ofrezco y dedico los júbilos de todos los corazones devotos, sus ardorosos afectos, sus enajenamientos de espíritu, las iluminaciones sobrenaturales, las visiones celestiales, junto con todas las virtudes y alabanzas con que os han celebrado y pueden celebrar todas las criaturas en el cielo y en la tierra. Todo os lo ofrezco por mí y por todos los que se han encomendado a mis oraciones, para que seáis de todos dignamente alabado y glorificado para siempre. Recibid, Señor Dios mío, mis deseos y ansias de daros infinitas alabanzas e inmensas bendiciones, las cuales os son debidas en justicia según la muchedumbre de vuestras inefables grandezas. Esto es lo que yo os ofrezco ahora y deseo ofreceros todos los días y en todo momento, y ruego y suplico con instancia y afecto a todos los espíritus celestiales y a todos vuestros fieles a que os alaben y se unan a mí para juntamente alabaros y daros gracias. Que todos los pueblos, todas las tribus y lenguas os alaben y engrandezcan vuestro santo y dulcísimo nombre con sumo regocijo y ardiente devoción. Y todos los que con reverencia y devoción celebran vuestro altísimo sacramento y con viva fe lo reciben, sean dignos de hallar gracia y misericordia en vuestro acatamiento, y rueguen a Dios humildemente por mí, pecador. Y cuando hubieren gozado de la devoción y unión deseada, y muy consolados y maravillosamente saciados se partieren de la mesa celestial, se dignen acordarse de mi pobreza. Por mí, pecador. Y cuando hubieren gozado de la devoción y unión deseada, y muy consolados y maravillosamente saciados se partieren de la mesa celestial, se dignen acordarse de mi pobreza.

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Alma de María. Alma de María, deifícame. Corazón de María, abrázame. Cuerpo de María, purifícame. Con ojos de misericordia, mírame. Con oído atento, escúchame. Con palabras de piedad, háblame. Con potente brazo, sosténme. Con mano maternal, bendíceme. Ser todo de María, transfórmame. Virtudes de María, transfundíos en mí. Nombre de María, anímame. Con tus dones, ármame. Con tu rosario, encadéname. Con tu medalla, escúdame. Con tu escapulario, defiéndeme. Con tu mano, cúbreme. A los pies de tu trono, transpórtame, para que de amor por ti desfallezca, cantando tus alabanzas por los siglos de los siglos. Amén.

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Bendito seas, Señor, por tu infinita bondad, porque pones con amor sobre espinas de dolor rosas de conformidad. Será el amor que viniere en buena hora recibido. Venga bien, pues Dios lo quiere. ¿Qué me importa haberme herido si es mi Dios el que me hiere? Saber sufrir y tener el alma recia y curtida es lo que importa saber. La ciencia del padecer es la ciencia de la vida. Él nos enseña a tener siempre el alma percibida, y a esperar y a no temer, y a dar su justo valer a las cosas de la vida. Por eso, Dios y Señor, porque con amor me hieres, porque con inmenso amor pruebas con mayor dolor a las almas que más quieres, porque sufrir es curar las llagas del corazón, porque sé que me has de dar consuelo y resignación a medida del pesar. Por tu bondad y tu amor, porque lo mandas y quieres, porque es tuyo mi dolor, bendita sea, Señor, la mano con que me hieres.